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3: El embajador de Estados Unidos en Chile, Brandon Yad, se refirió a sus polémicos dichos, informa Bárbara Payal.
4: Sí, el embajador de Estados Unidos en nuestro país, Brandon Yad, replicó y aclaró sus dichos de esta jornada, donde dejaba entrever que condicionaba el respaldo de Estados Unidos a la soberanía chilena en el estrecho de Magallanes a precisamente que nuestro país colaborara en los temas que son de interés de Estados Unidos. En una declaración a la que tuvo acceso la radio, el embajador dice: disfruto de una buena teleserie tal como cualquier persona, pero este drama está siendo tergiversado. Mis palabras fueron claramente sacadas de contexto y en ningún momento condicioné la soberanía de Chile. Agradezco al ministro Fernando Barros de Defensa Nacional y a todos aquellos que han reconocido dicho contexto, así como mi larga trayectoria de apoyo a la soberanía de Chile. Mi presentación de hoy en el marco del Día del Comercio Global fue un respaldo firme y positivo a nuestra relación bilateral y a todo lo que Estados Unidos y Chile están haciendo y pueden hacer juntos para lograr que nuestros países y el hemisferio que compartimos sean más seguros, fuertes y prósperos. Aclaración entonces del embajador de Estados Unidos en Chile, Brandon Yad. 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
3: Un menor de 15 años fue apuñalado en Quilpué, informa Fabián Corrotea.
5: En un estado reservado de salud se mantiene un menor de 15 años, el cual fue apuñalado en plena vía pública en el sector de Belloto, en la comuna de Quilpué. Se trata de un procedimiento policial en donde tuvo que intervenir carabineros a raíz de una presunta riña, en donde este menor de 15 años resulta lesionado a la altura de su cuello. Por lo mismo, una ambulancia SAMU justamente llegó hasta dicho punto de la comuna de Quilpué, a las afueras de un centro comercial, para justamente trasladar a este menor herido de gravedad hasta el hospital de Quilpué. A esta hora, carabineros informa la detención de dos personas, las cuales se verían implicadas justamente en este ataque de gravedad con un arma blanca. Un hombre de 18 años con antecedentes policiales y también otro adolescente de 16 años, quien también tendría participación en este caso. Información policial en completo desarrollo que mantiene a un menor de edad de 15 años con lesiones de gravedad en el hospital de Quilpué. En Valparaíso, Bio Bio, la radio.
3: El Centro Sismológico Nacional entregó detalles del temblor en Ñuble, informa Guillermo Escárez.
6: Muchas gracias. Entregamos más detalles de lo que fue este sismo de baja intensidad que se percibió durante esta noche de miércoles 7 de octubre en distintos sectores de la región de Ñuble. El movimiento telúrico se registró a las 20 horas con 33 minutos, según da cuenta Sismología, y tuvo una duración de 56 segundos, acompañado por el fuerte ruido y un leve movimiento, situación que generó alerta entre los habitantes. De acuerdo con los antecedentes del Centro Sismológico Nacional, el temblor alcanzó una magnitud de 3,9 en la escala de Mercalli y tuvo una profundidad de 56 kilómetros, con un hipocentro ubicado a 30 kilómetros al oeste de Chillán, en las coordenadas 36.61 grados de latitud sur y 72.44 grados de longitud oeste. Hasta el momento no se ha reportado daño ni situaciones de emergencias asociadas a este movimiento telúrico que afectó a la región de Ñuble durante esta noche. 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
3: Hay información deportiva también a esta hora con Diego Osorio.
7: Porque final ya en el Estadio Calvo y Bascuñán, Deportes Antofagasta con goles, con tantos en el segundo tiempo a través de Bastián San Juan y Bastián Tapia y de José Vández, el venezolano, derrotó a la Universidad de Chile por 2-0, una diferencia de 2 goles del cuadro Puma en relación a la Universidad de Chile. Es el partido de ida de los cuartos de final, falta la vuelta en el Estadio Nacional, pero Antofagasta, equipo de la Liga del Ascenso, saca una victoria de 2-0 en la Copa Chile. Debemos decir también que ya es final, acaba de finalizar en el Sánchez Rumoroso, Coquimbo Unido también derrota a Cobreloa, pasa a los cuartos de final, este partido es válido por los octavos, pasa a los...

0: Cuarto de final donde va a enfrentar a Unión La Calera. Coquimbo eliminó a Cobreloa. Antofagasta venció 2-0 a la Universidad de Chile, partido de la Copa Chile. 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
1: Es todo en el informador, 21 horas con 9 minutos.
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de noche ya Puerto Montt y la radio sigue acompañándote. Donde quiera que estés a esta hora, ya en la casa o en el trabajo, o tal vez en tránsito, donde quiera que vayas manejando igualmente, queremos saludarte y agradecerte por siempre estar en sintonía de Bio Bio la radio. Tenemos un montón de datos para contarles a todos ustedes. Por ejemplo, que la dirección y centro de alumnos del Liceo Técnico Profesional Agrícola Marítimo Bosque Nativo está invitando a la obra de teatro Travesía, un homenaje a la celebración de los 183 aniversario de la hazaña de la goleta Ancud en la anexión de Magallanes. Travesía, basada en la novela del escritor Manuel Gallegos, y la puesta en escena está a cargo de la compañía de teatro Achen. Mañana, a las 19:30 horas, en el Teatro Diego Rivera. Esto es abierto a toda la comunidad, así que todos cordialmente invitados a esta obra de teatro Travesía. Homenaje entonces por la celebración del aniversario 183 de la hazaña de la goleta Ancud en la anexión de Magallanes.

Muy bien, gracias amigos que escriben acá en nuestro WhatsApp. Sí, lo que están haciendo hasta ahora de la noche, nos dice un auditor o auditora. Auditora, dice, estoy llegando del gym. ¿Qué tal? Toda molida. Estuvieron buenos los ejercicios. Me tomo un cafecito. Saludos de acá. Joana nos dice. Gracias, Joana. Bien ahí. Da gusto cuando se preocupan de su salud. No se olvide de la creatina, dicen por acá. Claro. Está de moda esto de la creatina y otros suplementos para el organismo. Cuando uno hace deporte es importante agregar también algunas. Así que la saludamos y la felicitamos, ¿no? Sí, bueno, hacer deporte. También hay varios amigos que han entrado al gimnasio haciendo pesas, comiendo proteínas como locos, hartos huevos, proteínas en barra y todo lo demás, sí, muy importante. Pero siempre tiene que hacerlo con la supervisión médica, eso sí, ¿no? Para que no se enferme de la guatita. No, no es llegar y meterle un montón, no, sin control, ¿ya? Así que hay un nutriólogo para que les eche una manito. Ya, y nuestros adultos mayores que están celebrando en este mes, bueno, ellos también están moviéndose bastante. De hecho, hoy día visitamos la sede de Bellavista, la sede número 7, donde había muchos adultos mayores del sector. De hecho, la población bastante adulto mayor, y están haciendo hartas actividades, incluso deportivas. Aprovechamos nuevamente de saludarles cordialmente. Y nos da gusto cuando son los adultos mayores que invitan a actividades como la siguiente, la gala folclórica. Para este 16 de octubre, el conjunto folclórico adulto mayor Trabunco tendrá su presentación, su tercera gala, el 16 de octubre a las 19 horas en el Teatro Diego Rivera. Esto es totalmente gratuito, vamos a estar reiterando y para que usted no se lo pierda y disfrute de esta preciosa invitación.

Te hablamos de deportes un ratito. Nuestra auditora que ahí venía del gym, qué bueno, la felicitamos. Si a usted le gusta el deporte, no se puede perder entonces la gran corrida familiar Encuentro de Dos Mundos de la Bomba España Alerce, que eligió una fecha que tiene mucha relación, este 12 de octubre, ¿ya? Así es que a disfrutarla, a participar, los bomberos de la novena compañía, la Bomba España. Ya, el 12 de octubre entonces vamos a correr con ellos a las 9 de la mañana, como es feriado. Si usted no trabaja, aprovecha ahí de hacer deporte y pasarlo muy, pero muy bien. Avenida Los Alerces, frente a Banco Estado, ahí se va a realizar esta corrida. Va a haber de todo, incluso juegos típicos para toda la familia. Esta invitación tendrá, pero un ambiente realmente increíble, con los bomberos, con niños, las mascotas que usted quiera llevar para trotar igual, que le acompañe. Juegos tradicionales, deporte, alegría, muchas sorpresas. Asista con toda la familia, con todos los amigos y, por supuesto, con todas las ganas de pasarlo súper bien. Corre, participa, sé parte de esta gran fiesta que une las tradiciones de España y Chile. Por eso se llama así esta corrida, Encuentro de Dos Mundos, el 12 de octubre. Los amigos de la novena compañía te invita y comienza a las 9 de la mañana.

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a hablar de un tema que a todo chileno de corazón le va a tocar el alma. Vamos a hablar del pan. Sí, ¿a usted que le gusta el pan? Presta atención. No da lo mismo lo que le pones al pan. ¿Por qué es mejor comerlo con huevo que solo? O sea, no hay nada más fome que un pan pelado, ¿cierto? Pero si te pones huevo, ya, aquí le vamos a contar de esto. Así que saque su pancito ahí que tiene ahí guardado, su marraqueta. Un huevo, fíjese usted que no le quita ni un gramo de carbohidratos al pan, pero sí puede cambiar lo que ocurre en tu cuerpo después de comerlo, ¿ya? Acompañar el pan con proteínas y grasas, como el clásico pan con huevo de nuestras onces y desayunos, puede moderar el aumento de azúcar en la sangre frente a comerlo solo. Usted sabe que las masas finalmente se convierten en azúcar en nuestro organismo, entonces por ahí va la cosa. Ahora, la clave está en que la composición completa de una comida modifica la velocidad con que los carbohidratos se digieren y la glucosa llega al torrente sanguíneo. Según explica a Biobío Chile, la nutrióloga Denise Goldenberg, del programa de obesidad y cirugía bariátrica de Clínica Red Salud Santiago, el pan está hecho principalmente de almidón. ¿Ya? Este es un carbohidrato que el organismo descompone en glucosa durante la digestión. Si se come solo, sobre todo el pan blanco, esa glucosa pasa a la sangre con rapidez y provoca un aumento relativamente brusco de la glicemia. Bueno, como respuesta, el páncreas libera insulina, la hormona que permite que las células usen o almacenen esa glucosa. La rapidez del proceso depende del tipo de carbohidrato, la cantidad y los demás nutrientes de la comida. Para clasificar esto existe un índice glucémico, una medida de cuánto eleva la glucosa los alimentos con carbohidratos. Esto está súper interesante, queremos que lo revises completo porque te va a ayudar muchísimo. Vas a aprender, por ejemplo, qué cambia al sumarle un huevo al pan, ¿eh? ¿Qué tipo de pan y las porciones que importan, cierto? El temor a los pics de glucosa, igualmente aparece en esta nota. ¿Y por qué es mejor comer el pan, por último, con un huevo encima? Bueno, después de leerlo, va a comprar más huevos, porque de verdad que son muy beneficiosos. Y hablábamos de los huevos recién por el tema de las proteínas, ¿cierto? Los que hacen deporte. Así que para que ya pueda comer pan sin culpa, agréguele huevo nomás. Y revise esta nota en nuestra página, bioiochile.cl.

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1: Muchas veces el éxito no implica necesariamente felicidad.

0: Julio Iglesias plasmó en esta canción, Me olvidé de vivir, parte de su vida, principalmente entre el éxito y la pena. Quizás el momento más duro para el cantante español fue la separación de su esposa Isabel.
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0: La canción se lanzó en 1978 y básicamente está inspirada en las personas que andan deprisa y que se olvidan de las cosas pequeñas, esas cosas cotidianas. Me olvidé de vivir se lanzó en un disco sencillo, pero también forma parte del álbum Emociones. En el mismo también figuran otras canciones como Un día tú, un día yo, Voy a perder la cabeza por tu amor, popularizada también por José Luis Rodríguez, y Pobre Diablo. Me olvidé de vivir, una reflexión de cómo muchas veces la prisa no necesariamente ayuda a la felicidad. Julio Iglesias, El Eterno, en esta cápsula musical.

charlas y con la participación de algunos cerveceros locales y muchas sorpresas para disfrutar en Monteverde. Este sábado 17 de octubre de 11 a 19 horas con entrada totalmente liberada. Así que muy linda invitación. Saludos para todos los amigos de Monteverde que poco a poco por fin se le está dando la importancia que tiene este lugar, este sitio arqueológico, y que incluso acá en Puerto Montt, en el centro, pronto tendrá su plaza. Está ahí afuera del Mall Costanera, donde antiguamente existía el anfiteatro. Bueno, todo ese espacio se está ya trabajando para crear ese espacio que también se llamará Plaza Monteverde. Obviamente tendrá verde, que hace mucha falta, un poco más de arbolitos en ese lugar. Serán unos bandejones especiales con plantas, con flores. Sigue acá bien bonito, esperemos que así sea. Así que saludos nuevamente a todos los amigos de Monteverde.

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La compañía de la radio, como siempre, a través de...

En nuestro WhatsApp, los auditores van escribiendo acá lo que está pasando. Hay problemas con las luminarias públicas en algunas partes. Dicen, sí, pues esto ya es demasiado, se arregla una noche, la próxima se echa a perder. Y así está intermitente las luminarias públicas en algunos sectores. Así que el llamado, una vez más, para que revisen estas situaciones que los vecinos reclaman bastante, y sobre todo en poblaciones donde vive mucho adulto mayor, ¿ya? Que es importante destacar eso, que se sientan seguros y que no tengan problemas con las luminarias públicas. Y ahora, esta invitación le va a gustar, a vivir una noche de música y emociones. La Froide, Filarmónica, bajo la dirección de Alex Pacheco, presenta Resonancias, un concierto que invita a encontrarnos con la fuerza, la belleza y la emoción de la música. Una experiencia sonora en la que las cuerdas y la percusión se unen para crear un espacio de encuentro y celebración musical. Realmente increíble. ¿Cuándo es esto? El martes 13 de octubre, ¿sí? El próximo martes, 19:30 horas, vamos al Diego Rivera. La entrada es gratuita. Puedes llevar un aporte voluntario si quieres, siempre es bueno. Bienvenido ahí, la ayuda es voluntario, así que todos invitados. Martes 13 de octubre, 19:30 horas. Diego Rivera.

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3: Mañana se dará inicio al desalojo y demolición de la toma Yeride, esto en San Felipe. Fabián Corrotea nos amplía.
4: Mañana se llevará a cabo el proceso de desalojo y demolición de 7,4 hectáreas de la toma Yeride, terreno perteneciente a la empresa Esval en la comuna de San Felipe, esto a un costado de la ruta 60CH. Un proceso que se llevó a cabo con reuniones previas, incluso desde el año pasado, con una mesa de multisectores. Todo esto entre autoridades, tanto de la empresa Esval, la delegación presidencial provincial, el municipio de San Felipe y otros estamentos. Será justamente en la comuna de San Felipe donde se reúnan estas autoridades para llegar posteriormente hasta la toma Yeride para iniciar justamente el copamiento con el apoyo de carabineros en este sector. Cabe recordar que tanto la delegación como también la comunidad de este asentamiento han sostenido que durante los últimos días ya se han retirado la mayoría de personas que habitaban en dicho sector. Desalojo y de también la demolición justamente de las viviendas que quedan justamente por desalojar todo esto en la toma Yeride en la comuna de San Felipe. 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
3: El Ministerio de Justicia abordó el futuro del INDH en la Comisión de Derechos Humanos. Cristóbal López nos informa.
5: Sí, la Comisión de Derechos Humanos de la Cámara de Diputados recibió durante esta jornada de miércoles al subsecretario de Derechos Humanos, Pablo Mira, quien se refirió a los alcances del anteproyecto de ley que tendrá por finalidad reformar el Instituto Nacional de Derechos Humanos. Todo esto también considerando de la polémica que se ha dado en los últimos días con el financiamiento de este instituto, que recordemos ha sido solicitado por parte de la UDI y también de otros parlamentarios de derecha, que se pueda recortar su presupuesto para poder financiar otros puntos como por ejemplo los liceos bicentenarios o el programa Yo Elijo Mi PC dentro de la partida del Ministerio de Educación. De esta manera entonces el subsecretario tuvo que exponer sobre, de una manera preliminar, sobre este anteproyecto que se va a ingresar por parte del Ejecutivo y poder ver cuál va a ser el futuro para el Instituto Nacional de Derechos Humanos. 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
3: Continúe junto a nosotros. En cualquier momento más informaciones. Son las 22 horas 10 de la noche. 3 minutos.
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0: Saludos cordiales a todos nuestros auditores desde Lota a Punta Arenas que a esta hora se conectan con nosotros. Les agradecemos por seguir en sintonía de la radio y a quienes se integran, bienvenidos a esta última parte del día. Escuchábamos Hey Jude de The Beatles, que tiene una historia bastante, bastante triste, pero a la vez de amistad. Esta canción fue lanzada el 26 de agosto en Estados Unidos y 4 días después en el Reino Unido. Estamos hablando de 1968. ¿Qué ocurrió? Paul McCartney vio la tristeza de Julian Lennon ante la separación de sus padres, Cynthia y John. Y de alguna manera le quiso regalar una canción de esperanza, ¿no? Y escribió, o sea, primero viajó a la casa de los Lennon y se quedó pensando en Julian. Y bueno, de ahí salió Hey Jude, que ha sido un éxito absolutamente mundial. Lindas historias, ¿no? Claro, la base es muy triste, pero por otro lado habla de la solidaridad y compromiso que tenía Paul McCartney con Lennon. En ese entonces, después terminamos peleados, pero en ese entonces le escribió una canción al hijo para que superara la separación de sus padres. 22 horas 10 de la noche, 12 minutos.
1: Hola Radio Bio Bio, ojalá lo escuche, hagan un poquito más de intervención en el sector Pedro Valdivia, falta más vigilancia de carabinero, ronda, porque están en un plan de manejo, están demoliendo sitio, lo cual al parecer la gente, alguna está quedando rezagada y tienen miedo que echen a robar. Los otros en el sector dicen que hay mucha plaga de roedores, ya que se están desarmando viviendas. Ojo, por favor.
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noticias del ámbito político. Este miércoles el Senado aprobó el informe de la comisión mixta que zanjó las diferencias entre ambas cámaras respecto del proyecto de ley que establece las reglas del uso de la fuerza, o RUF. La iniciativa fue aprobada por 29 votos a favor, 15 en contra y una abstención, completando así su trámite en el Congreso y quedando en condiciones de convertirse en una ley. Bueno, se necesita mucho en estos tiempos. Fíjate que nos escribió un auditor de Concepción, de calle Marina de Chile, Convencia de los Nidos. Acaban de tratar de entrar a mi casa en Lorenzo Arenas, frente a la panadería Napoli, para que adviertan a los vecinos de las características de los individuos y el automóvil que usan. Y esto sucede todos los días. Antes se robaba cuando las casas estaban desocupadas. Ahora los ladrones ni siquiera tienen ese cuidado. Con habitantes dentro, entran, roban, amenazan, hieren, en una situación que está, yo diría, bastante descontrolada en nuestro país. Son las 21 horas, no, 22 horas, 9 de la noche, 18 minutos.

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Festival de Viña siempre es una guarida de rumores, de trascendidos. Bueno, la periodista Cecilia Gutiérrez adelantó a través de sus cuentas de Instagram quién recibiría la gaviota de platino en el Festival de Viña 2027. La gaviota de platino ha generado múltiples polémicas. ¿Recuerdan cuando el público exigía a gritos la gaviota de platino para Andrea Bocelli? Y cuando el año pasado también se decía que se la podrían entregar a Mon Laferte. Bueno, Cecilia Gutiérrez.

vez dijo que a Laura Pausini se le está considerando para entregar el reconocimiento de la Quinta Vergara. La posibilidad cobra relevancia luego del reciente paso de Pausini por Chile, donde las pistas sobre una eventual participación en la próxima edición del festival se hicieron notar. Así que Laura Pausini. Ah, y lo otro es que esta misma periodista confirmó que los Vázquez no van a Viña y contó la historia de la última visita de Luis Miguel, donde se dice, porque no hay nada confirmado, pero se dice que cobró $1,000,000 por participar en el festival. Entonces los productores hablaron con los Vázquez y los Vázquez le dijeron, bueno, si a Luis Miguel le pagan $1,000,000, nosotros queremos lo mismo. En pleno auge de los Vázquez. Y de ahí nunca más. Este año se rumoreaba que los Vázquez iban a estar en la edición, pero hasta el momento no hay absolutamente ninguna certeza que los Vázquez, este dúo patagónico, esté sobre el escenario de la Quinta Vergara. Son las 22 horas, 9 de la noche, 31 minutos.

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Son 22 minutos los que faltan para las 11 de la noche y estamos a solamente horas de terminar el Cyber Monday, que ha sido hasta ahora todo un éxito. Seguramente mañana la Cámara de Comercio de Santiago va a entregar los detalles de la participación y de las facturaciones que hubo en este Cyber Monday, que se vio incrementado por algunos descuentos bastante importantes en materia de ropa, por ejemplo, en zapatillas, en elementos tecnológicos. Así es que si usted no ha ingresado, todavía le queda una horita para ingresar a la página y ver si hay algo que le interesa en esta nueva edición del Cyber Monday.

Semana se lanzó una especie de documental llamado Cocaína Negra, que se trata del encuentro de brillantes audios grabados por Eugenio Berríos, el químico de la DINA, con la base de la reconstrucción de su auge y caída. La vida de este personaje resulta una delgada línea que cruza nuestra historia reciente entre dictaduras, venenos letales y cerros de droga. Una vida política tan violenta que terminó configurando su propia autodestrucción. Bueno, el caso de Eugenio Berríos es muy interesante, quien se supone que creó el gas sarín. Es interesante históricamente, ¿no? Por supuesto, no la vida del tipo, pero digamos lo que hizo y a lo que se dedicaba. Y finalmente murió asesinado en Uruguay, en extrañas circunstancias, mientras huía de Chile, donde también lo querían matar. Cocaína Negra, disponible en algunos streaming, es una de las recomendaciones esta noche aquí en la radio. 13 minutos faltan para las 11.

Seguimos junto a ti, cuando ya son 13 minutos los que faltan para las 11 de la noche. Y ojo con las monedas de 50. El Banco Central dio inicio a la primera parte de la circulación de las nuevas monedas de 50 pesos, con ligeros cambios frente a los modelos actuales. Se trata de una moneda que comenzará a circular en el país desde los bancos comerciales y con ello al comercio y a las personas. Por ello, cada vez será más común verlas en el vuelto que reciban los compradores. Sobre las de 10 pesos, también incluida en los ajustes, la fabricación de monedas está comenzará su circulación en enero de 2027. Primero que todo, van a ser mucho más brillantes que las actuales. Y el número cambia porque está un poquito más grande que la de 50 pesos actual. Así que, de todas maneras, si usted tiene duda, puede ir al banco y en el banco le pueden cambiar la moneda por una moneda antigua. Pero con el tiempo se va a ir sacando de circulación la moneda antigua y va a quedar esta moneda de 50 pesos. Y en enero, la de 10 pesos. 11 para las 11.

se han sabido detalles del presupuesto 2027, hay una nueva cláusula que permite revisar los datos personales de quien pidan beneficios, como por ejemplo esta garantía universal o las famosas transferencias para instituciones. Este forma parte del proyecto de ley de presupuesto 2027, donde se busca reforzar el uso de datos personales para fiscalizar la entrega de beneficios financiados por el Estado. Bueno, y lo último que se supo de recursos es que sacaba Prodemo, que es el proyecto de la mujer, que solamente tiene dinero para pagar finiquitos, pero no sigue funcionando. Habrá que esperar cuando se discuta bien el presupuesto 2027 y se sepan bien todos los alcances. Nosotros ya nos separamos. Vienen las noticias del Informador.

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6: Buenas noches, bienvenidos y bienvenidas al Informador de las 23 horas. Revisamos rápidamente información policial con Jaime Sepúlveda.
7: Situación desarrollada durante las últimas horas en la zona oriente de la capital, comuna de Peñalolén, calle Comité 1, la cual está siendo investigado en estos instantes. En este lugar se habría generado una disputa aparentemente entre vecinos de este sector, en donde incluso se efectuaron disparos en contra de un inmueble. De acuerdo a la información preliminar, dos personas, aparentemente un padre y un hijo, habrían resultado heridos a bala, los que fueron trasladados hasta el hospital Luis Tisné, en donde se indicaría que mantendrían estado de riesgo vital por esta situación. De igual manera, hay una situación anexa a este hecho, en donde también una mujer habría resultado herida producto de un elemento cortante. Se habla de un hacha que habría sido utilizada incluso por un grupo de desconocidos, por lo cual son distintas investigaciones que se están realizando en estos instantes para confirmar todos estos antecedentes y qué finalmente motiva este ataque en contra de al menos estas dos personas que resultan heridas a bala, pero una tercera habría resultado con un elemento contundente y además cortante. Por orden de la Fiscalía, ya es la Brigada de Homicidios quien se traslada en estos instantes hacia la comuna de Peñalolén para desarrollar las primeras diligencias. Hasta el instante no hay personas que sean detenidas o que estén aprehendidas a raíz de este hecho.
6: Gracias, Jaime. Y un camión se volcó la ruta 5 Sur frente a la comuna de Maule. Miguel García, de Radio Bio Bio en Talca, nos amplía.
8: Efectivamente, este grave accidente de tránsito del tipo volcamiento de camión se ha registrado hace pocos minutos acá en la ruta 5 Sur a la altura del kilómetro 258 aproximadamente por la pista oriente sur a norte frente a la comuna de Maule, en donde este vehículo de carga, como estamos viendo las imágenes a través de BioBio TV, con torque pierde el control del móvil y se estrella alta energía y liberación contra una estructura de fierro y posteriormente terminó volcando al costado derecho de la vía entre la ruta principal y la caletera 5 Sur a la altura de Maule. Trabaja la unidad de rescate del cuerpo de bomberos de esta comuna, personal de SAMU y también de la concesionaria a la espera de personal policial de carabineros para poder realizar la investigación correspondiente. Al menos un lesionado sexo masculino, único ocupante este vehículo de carga que va a ser derivado hasta el principal centro asistencial de la capital de la región del Maule. Noticia en desarrollo desde la ruta 5 Sur frente a Maule. 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
6: Un homicidio se registró en el sector cordillerano Llanada Grande de Cochamó. Franco Bustamante, de Radio Bio Bio en Puerto Montt, tiene más información.
9: Se trata de un hombre de aproximadamente 36 años, identificado como Ramón Ancapichún, quien murió tras resultar herido con un arma blanca en una casa en el sector El Alerce, en Llanada Grande, en la comuna de Cochamó. Por el hecho, Carabineros detuvo a un hombre, quien pasó a control de detención en el juzgado de garantía de Puerto Montt. La fiscalía solicitó ampliar su detención debido a diligencias pendientes, entre ellas el trabajo de la Brigada de Homicidios de la Policía de Investigaciones y la autopsia que realizará el Servicio Médico Legal, considerando además las dificultades de acceso al sector que, recordemos, se ubica en la cordillera de Cochamó. Además, se debe coordinar el traslado desde Puerto Montt de los equipos, lo cual toma alrededor de 6 horas. El tribunal acogió la solicitud y el imputado quedó bajo custodia en Alto Bonito, cárcel de la capital regional de Los Lagos. Y así la formalización quedó fijada para este viernes a las 11 de la mañana. En Puerto Montt, Bio Bio, la radio.
6: Ya se encuentra en la región de Los Ríos el presidente José Antonio Kast. Andrea Solís, de Radio Bio Bio en Valdivia, tiene más detalles.
10: Pasadas las 10 de la noche, arribó hasta la región de Los Ríos el presidente José Antonio Kast. En el aeródromo Pichoy fue recibido por la delegada presidencial Vicky Carrasco, también por el Seremi de Seguridad, entre otras autoridades regionales. La visita del mandatario se enmarca en su participación en el Encuentro Empresarial del Sur, que se va a llevar a cabo el día de mañana en la ciudad de Valdivia, la única actividad que se ha informado por parte del área de comunicaciones de la presidencia, en la que va a estar presente el mandatario. Se espera de que durante la mañana así

0: puerta a este encuentro empresarial y que posteriormente, cerca de el mediodía, retorne hasta la región metropolitana. Es así entonces como ya hace algunos minutos ha arribado hasta la región de Los Ríos el presidente José Antonio Kast. En Valdivia, Bío Bío, la radio.
1: El Congreso analizará mañana la polémica partida presupuestaria de los gobiernos regionales. Cristóbal López nos cuenta más.
2: Sí, será la cuarta subcomisión mixta de presupuestos la que tendrá la labor mañana de analizar la partida correspondiente al financiamiento de los gobiernos regionales, una de las partidas más polémicas dentro de esta ley de presupuesto, en especial por el recorte global de cerca de un 7% que sufrieron justamente los gobiernos regionales y que había sido comunicado por parte de los gobernadores antes que iniciara la discusión del presupuesto en el Congreso Nacional. Durante estas dos horas que va a durar la exposición va a estar presente la Asociación de Gobernadores Regionales de Chile y también la Asociación de Consejeros Regionales. Esto también considerando de los impactos que podría tener este recorte en las regiones que bien han adelantado los gobernadores, podrían afectar directamente programas que van justamente en dirección de poder entregar empleo en las regiones, considerando también que nos encontramos dentro de una crisis con las cifras de desempleo más altas de los últimos 5 años. 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
1: 23:07, hasta acá la revisión de las noticias, gracias por informarse con nosotros y siga compañía de la radio en una hora más, una nueva revisión de noticias en Radiograma Nocturno. Que estén bien, buenas noches.
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1: Vuelve el ícono argentino León Gieco a Chile, 10 de noviembre en Santiago y el 13 en Viña del Mar. Entradas por sistema Ticketmaster. 11 de la noche con 15 minutos, nos hablan en el chat. Buena, Claudia, te las mandaste con el temazo, pero temazo, saludos desde Boston. La verdad es que eso es mérito de Franquito, porque yo le pedí que pusiera a Tini. Hicimos presión con Leila González, no la conseguimos, nos dijo, no, esto no es nada una democracia, acá mando yo, que tengo cara Burlitzer, que no ha pedido el público. Bueno, ya, pues le dijimos. Y ya que están activos en el chat, quiero que me contesten la siguiente pregunta. Si hiciéramos un malón, ustedes, ¿qué llevan? ¿Con qué se ponen?

0: que desde Arica a Punta Arenas, comunidades de distintas regiones del país ya se organizaron para participar en el Gran Malón 2026. Y fue este sábado y les fue espectacular, con vecinos de todo Chile que sacaron sus mesas en la calle, se reunieron en torno a una comida compartida y volvieron a encontrarse con quienes viven cerca. Desayuno, picoteo, almuerzo, 11 comida, todo vale. Una súper buena iniciativa impulsada por Ciudad Emergente, gratuita y autogestionada. No hay que pertenecer a junta de vecinos ni estar en una organización formal para participar. Basta con reunir algunos vecinos, ponerse de acuerdo y hacer el encuentro. Una metodología abierta para que cada comunidad pueda adaptarla a su propio barrio, su edificio, el pasaje, la plaza o la localidad. Y me parece súper importante para volver a conectar con nuestros vecinos, para generar esas comunidades. Y durante este mes de octubre va a haber más eventos como el que hubo el fin de semana pasado. Vamos a hablar con Javier Vergara, director ejecutivo de Ciudad Emergente, para ver cómo podemos participar y organizarnos con los vecinos para un malón. ¿Cómo estás? Buenas noches.
1: Buenas noches, Claudia. Muchas gracias por la invitación a conversar de esta fiesta nacional, de alguna forma, que estamos impulsando, que se llama el Gran Malón.
0: ¿Cómo le fue el fin de semana? ¿Con qué llegó la gente? ¿Qué hicieron? Quiero saberlo todo. Estamos viendo algunas imágenes ahí en BioBio TV.
1: Sí, mira, esta es la versión 2026 de un proyecto o una iniciativa que Ciudad Emergente la impulsa hace más de, yo diría, cerca de 15 años, ¿ya? Hace unos, yo diría, 8 años, esto se hizo a nivel nacional por primera vez, el 2017, el 2018, el 2019, hasta que llegó la pandemia, y ciertamente hacer un malón, que significa juntarse con tus vecinos en la calle, en pandemia era muy difícil de hacer, no se podía. Entonces, durante ese periodo no se realizó la versión de Gran Malón a nivel nacional, se retomó ahora, con mucha fuerza este año 2026 y el viernes, perdón, el sábado 3 de octubre, que recién pasó, lo volvimos a realizar y fue muy bonito ver más de 100 malones que se inscribieron para organizarse en esta versión nacional de Arica Punta Arenas, como tú bien decías, en comunas súper diversas, desde malones que ocurrían en la comuna de Recoleta o Providencia, en Lo Espejo, La Pintana, en comunas muy diversas a lo largo del país, en el norte y en el sur, y cada uno trae algo para compartir, y eso es lo bonito de la iniciativa, que no estamos haciendo algo muy complejo, no estamos, a veces yo cuento, mandando un cohete a Marte, sino que estamos organizando un almuerzo, un desayuno, una cena, un asadito también, con nuestros vecinos, algo que se puede hacer todos los días. Pero créeme que muy poca gente se atreve a romper el hielo de hacer esto. Por lo tanto, el Gran Malón es muy potente como una invitación.
0: Por eso está bueno que lo puedan organizar ustedes, porque como que uno no siempre se habla con los vecinos, no es de mala onda, pero como que, no sé, hay gente tímida que incluso saluda en el ascensor y como que miran para abajo. Entonces, claro, hay que tener personalidad para organizar algo. O a veces uno ya se salió del chat de los vecinos porque hablan pura cosas, me algan por todo, bueno, qué sé yo. Entonces, qué bueno poder organizarlo a través de ustedes, ¿o no?
1: Claro, nosotros invitamos a que cualquier persona que se motive lo pueda hacer con alguna ayudita en el fondo. Claro. Ciudad Emergente lo que hace como fundación es que te ayuda a organizar tu malón, pero tú decides dónde hacerlo. Tú, claro. Claudia, puedes decir, me gustaría hacerlo en mi pasaje, yo vivo en un condominio, me gustaría quizás hacerlo en el patio de mi edificio, o en cerrar la calle, o en la plaza que me queda súper cerca. Entonces, uno en verdad decide dónde hacerlo. Ciudad Emergente te ayuda a organizarlo, ya que tú puedes entrar al sitio www.elgranmalón.cl y ahí tú puedes pinchar en la página Organiza tu Malón y puedes descargar una cajita malonera o un kit malonero que viene con distintos tips para que tú puedas descargar un afiche que lo puedes poner en tu calle, en el boliche de la esquina, en el ascensor del edificio, donde tú quieras. Vienen unos stickers que te pones también acá y que te escribes tu nombre, porque mucha gente no tiene una relación con su vecino más allá que un simple gesto con la mano.
0: Claro, está bueno para conocerlo a los vecinos.
1: Claro, a veces tú los conoces de vista, pero nunca, no tienes idea cómo se llaman, ni qué es lo que hace, ni qué intereses tienen. Entonces, esto te ayuda a romper el hielo, te ayuda

0: yo también, Claudia, va a atacar problemas de desconfianza, porque lamentablemente en Chile, y esto es importante recordarlo, somos súper desconfiados. Las encuestas de confianza interpersonal, ¿qué quiere decir? La confianza que yo tengo en alguien que no es de mi familia o de mis amigos cercanos es muy baja. En Chile solamente el 12% de la gente confía en alguien que no es de su círculo cercano. O sea, el 88% desconfía. Y hacer un malón, hacer algo tan sencillo como esto, te ayuda a conocer más a tus vecinos. Te ayuda también, Claudia, a tener un barrio más seguro, porque lo que hemos hecho en los últimos años es realizar estudios y mediciones de qué pasa en tu barrio después de hacer un malón, ¿ya? Y con datos de la Universidad Autónoma de Madrid logramos identificar que hay una reducción de un 23% en el crimen en el barrio después de hacer algo tan potente y tan sencillo como un malón. Entonces hay mejoras de confianza, ¿no es cierto? Hay mejoras en los índices de criminalidad. Hay mejoras también en temas de la soledad. Hay mucha gente que se siente muy sola y no porque quiera. Es una soledad no deseada, ¿cierto? Entonces, encontrarte con tu vecino, conocerlo, compartir una comida, tiene muchos beneficios.
1: Sí, y antes pasaba, yo me acuerdo cuando yo era chica, vivía en condominio y mis papás eran amigos de todos los vecinos y carreteaban y hacían unas mesas gigantes para los 18 y los niños éramos amigos entre nosotros. Pasaba lo mismo en el barrio, que uno salía a jugar como, bueno, eran otros tiempos también. Pero bueno, pero sí, efectivamente, los vecinos se comunicaban más y estaría bueno retomarlo. Acá en el chat, porque yo les pregunté para que nos escriban por WhatsApp, ¿qué llevarían al malón? Eduardo dice, yo me pongo con una linterna con cuatro pilas, averigua qué es, me dice. A propósito de eso, porque él quiere llevar una botella de pisco con unos bebestibles, en general, ¿los malones lo están haciendo de día? ¿Qué prefiere la gente, un almuerzo o en la noche?
0: Sí, mira, te cuento el día sábado, el que ocurrió ahora este fin de semana, fueron de distintos horarios. Hay gente que se juntó muy tempranito, como más a media mañana, más en formato de desayuno, otros almuerzo, otros fueron hasta muy tarde, más fiestas. Algunos terminaron en buenos carretes, que finalmente es eso. Si lo que uno quiere es que uno vuelva a confiar en tu comunidad y hacer que la ciudad sea una ciudad más alegre, una ciudad más segura, más entretenida, es que además, haciendo algo sencillo.
1: A propósito de lo que tú dices de la seguridad, yo creo que es importante porque también es volver a tomarnos los espacios, lo que es nuestro también, para que no se lo tome la delincuencia, ver que el pasaje está iluminado, que la gente se conoce, que están organizados, aunque sea solo un malón, pero por último va a quedar la sensación de, y probablemente la gente se va a empezar a conocer o te van a decir como, oye, ¿quién es la vecina que llevó la ensalada y no sé qué, que le quiero pedir la receta? Y ahí uno se empieza a relacionar. Tenemos acá a otro auditor. Auditora, voy a ver si es que se identificó. No se identificó. Bueno, ella dice que llevaría un ladrillo, una caja de vino. Bueno, puede ser después hacer una sangría, el otro lleva las frutas, qué sé yo. Para el malón llevaría ensaladas y papas duquesas, nos dicen por acá. Mira qué buena alternativa, porque estábamos viendo algunos que estaban haciendo picoteo. Bien, Fran, me gustó lo que llevarías para el malón. Y otros que, claro, ahí estábamos viendo también una olla gigante con tallarines con salsa que se vea espectacular. Hielo nos dicen por acá. Igual, Manuel, un poquito sí. Más. Ponte, está bien, igual siempre falta el hielo, pero una cosita más. Igual está caro la vida, eso es cierto. Ensalada chilena, dicen, no falla. Una ensalada chilena, un pebre, harto pebre. La Fran dice panqueque. Exacto. Uy, panqueque con manjar. Francisca, ¿sabéis qué? Mira, ¿hace cuánto tiempo me vienes prometiendo panqueque con manjar? Así que francamente. Pero bueno, supuestamente Francisca llevaría panqueques con manjar, que estaría bueno. Papas mayo, nos dicen por acá, no fallan tampoco las papas mayo. Qué bueno. Y acá la gente se motivó, todos llegaron con algo como corresponde o hicieron trampa alguno.
0: Y mira, en la misma cajita malonera que yo les comentaba, vienen recetas que te ayudan a ponerte creativo, un pebre cuchareado, un queque de zapallo italiano, un té con berries, un huevito con mayonesa tapadito. Hay miles de recetas, pero hay veces que no tienes que llevar comida necesariamente, tú puedes llevar otra cosa, que puede ser algo que tú haces muy bien. Por ejemplo, tú eres muy bueno cantando, tocando la guitarra. Bueno, lleva tu guitarra y arma un pequeño escenario en la calle y comparte con tus vecinos música, un karaoke.
1: Y te sale barato. Mira, yo les traigo mi arte. Listo.
0: Claro, exacto.
1: No, pero es verdad.

0: sino, ¿sabes qué? Llevar la guitarra.
1: Una fiesta. Claro, de hecho, el mira, todos los malones que visitamos este fin de semana, habían shows de títeres, habían competencias de carreras de saco, habían bailes, había cueca, comida. Básicamente sacar lo mejor que tiene cada uno y compartirlo con el resto. Y como les digo, puede ser comida, pero pueden ser otras cosas. Porque lo que estamos buscando, Claudia, finalmente es que tú sientas que tú eres capaz de vivir en el barrio que a ti te interesa vivir. Si tú quieres un barrio con más actividad física, bueno, saquemos un arco de fútbol y hagamos un... cerramos la calle y hagamos una pichanga.
0: O bailemos, si queremos, ponemos la mesa y bailamos. Pues.
1: Claro, exacto. Entonces, esto por un día. Hagamos la ciudad distinta y pensemos que Santiago y las ciudades de Chile pueden ser como nosotros queremos que sean. Y esa es la invitación del Gran Malón, es una acción de corto plazo, pero tiene una mirada muy de largo plazo, porque si esto lo hacemos como un hábito, imagínate como el Halloween, que es algo tan extraño o externo a nuestra cultura chilena, pero que se ha ido chilenizando y hasta que se escriba con J en un par de años más, pero una fiesta que es tan foránea, se instala con tanta fuerza en Chile, ¿por qué no pensar que el Gran Malón también puede ser una invitación? Porque el malón es algo que pasaba mucho en Chile antiguamente. Se puede instalar como una forma de conocer a tus vecinos y de que pensemos que por un día la ciudad también se transforma, confiamos más, hacemos nuestro barrio más seguro, nuestros niños pueden hacer actividad física y no estar sedentarios y atrapados por las pantallas o dispositivos. No,
0: y ya me contactar con solo. Los vecinos te permite ampliar tu red de apoyo, se hacen amiguitos y hoy, ¿sabes qué? Saquémoslo a pasar al mismo tiempo. O no sé, si te puedes compartir datos de paseador de perro, lo que sea. Están con sede hasta ahora los auditores, ¿eh? Harto de vestible, cola de mono, nos dicen por acá, completos desde Talca City, qué rico, completo. Otro dice, llevo a mi hermana que es más hambrienta que la cantante brasilera, por decirlo así. Y no puedo decir la palabra. No, pues si hay que llevar a la hermana hambrienta, lleva comida también. Pues. Yo llevaría una pichanga, dicen. Infaltable. Papas, nos dicen también. Nuestro auditor que dijo que llevaría hielo, dice que no es de mano guagua, que llevaría harto hielo, para que no falte, para que no haya que ir a comprar en mitad del malón, porque eso también siempre pasa, ¿cierto? Siempre va a faltar el hielo. Dicen por acá, yo llevaría milcaos, tortillas de papa, jugo de nalca, ensalada de nalca, harina tostada de acá en Chiloé, papas nativas chilotas. Mira, saludos desde Ancud 99.3. ¿Qué más? ¿Qué más? Quiero saber, es que me está dando hambre. Yo llevo un tarro grande de ¿qué son frenos en conserva? Y una garrafa de vino blanco. ¿Qué son frenos? Escribió mal, yo creo que serán duraznos en conserva, ¿no? Bueno, supongo que sí. ¿Qué más? Vino navegado, dicen por acá. Papas fritas caseras, qué rico, papas fritas caseras. Vas a ser la favorita del malón. Y para las personas que se están súper motivando y mandándonos sus ideas para llevar al malón, ¿cómo pueden inscribirse para que ustedes los ayuden a... Camila, yo para el malón llevaría servilleta y vasos plásticos. Paren de decirme Camila, por favor. Yo ya estoy haciendo una campaña con ustedes, ustedes ya saben, basta de decirme Camila. Me llamo Claudia. ¿Qué te está diciendo? Ah, ya sí.
1: ¿Cómo organizamos
0: el malón?
1: Miren, hay un sitio que se llama, que es www.elgranmalón.cl,
0: ¿ya?
1: Y en ese sitio ustedes pueden hacer clic en Organiza tu malón, ¿ya? Y, en el, y cuando, cuando haces clic ahí puedes inscribir tu malón, decir dónde lo quieres hacer. La fecha a nivel nacional nosotros la convocamos para el 3 de octubre, pero tú la puedes hacer en la fecha que tú quieras. Puede ser, básicamente hay más de 60 malones que ocurrieron durante el 3 de octubre, pero hay otros como 40 que se están programando para fechas desde aquí a final de año y pasan en comunas súper distintas, en más de 6 regiones distintas que vienen hacia final de año. Por lo tanto, te metes al sitio www, haces clic en el granmalón.cl, luego ahí puedes organizar tu malón y descargas tu cajita malonera virtual. Ya esa es una guía de pasos con tu afiche para que tú puedas descargarlo y escribes dónde lo quieres hacer, en el horario que lo quieres hacer. Vienen recetas, viene un permiso para cerrar la calle. Si que quieres cerrar la calle, tú puedes llevarlo, imprimirlo y lo diriges a la municipalidad. Si tienes dificultades para hacerlo, te podemos ayudar en eso también. Entonces, hay una serie de ayudas que te permiten realizar tu malón. Y no tiene que ser nada complejo, tiene, básicamente esta es una excusa para hacer algo que sea sencillo, que lo puedas replicar cuando tú quieras. De hecho, en el caso, por ejemplo, mío, muy personal, nosotros en ciertos barrios donde yo he vivido hemos hasta celebrado el Año Nuevo en malones con los vecinos, y ha sido también una forma de conocerse y de y construir vínculos y aumentar la confianza, como les decía.
0: Sí, sí, yo también creo que es eso. Como dices tú, como... primero conocerse, generar como esta comunidad, la confianza en el otro, pero es que además nos sirve tanto, de verdad, sobre todo que los adultos mayores que están súper solos, y bueno, los adultos en general. O sea, la soledad es uno de los grandes males del siglo XXI, repercute directamente en la salud mental. Los vecinos organizados, o sea, siempre van a estar mejor. Así que me parece una muy buena alternativa. Acá nos dicen, yo llevaría un filete de reineta, porque está muy cara, 18 lucas el kilo en Antofagasta. ¿Qué más nos dicen? Ah, mira, acá nos están mandando el folleto del Gran Malón. Lo voy a hacer en diciembre en mi casa de la playa, dicen. ¿Viste cómo se están motivando? Ya estoy entendiendo por qué me están diciendo Camila. Me dicen, es que Camila está los fines de semana. Ahora entiendo todo. Ahora entiendo todo. Pero de lunes a viernes estoy yo, la Clau, ¿ya? Acá dicen, el infaltable queque y la bebida. Unos discos de vinilo como antes, saludos, muy buen programa. El queque, pues el queque no falla, qué rico el queque. Yo llegaría a manjar para ponerle más encima el queque. Muy bien, nos quedó súper claro dónde poder inscribirnos para encontrar la ayuda de ustedes para organizar el malón, porque obviamente que uno puede tener la intención, pero a veces puede ser un poco cacho organizar, sobre todo si no nos conocemos entre los vecinos. Entonces te puede ser como la primera patita, ahí el puntapié inicial para ya entrar en confianza y que después los mismos vecinos vayan organizando sus malones, ojalá con cierta periodicidad, ¿cierto? Me encantó, correcto. Felicitaciones por... ¿sí?
1: Eso nada, es como el primer paso para conocerse. Y después pueden venir muchas cosas muy positivas para organizarse para otras cosas que sean importantes para cada uno de nosotros. Será temas de seguridad, será temas de reciclaje, será para poder hacer, no sé, una mejora en el barrio, en el edificio. Anda a saber tú, por temas de lo que uno quiere que sea, la primera cosa que hay que hacer es conocerse y organizarse para poder hacer mejor tu barrio y tu ciudad.
0: Muy bien, Javier Vergara, director ejecutivo de Ciudad Emergente, muchas gracias por conversar con nosotros, que te vaya muy bien.
1: Gracias a ustedes, Claudia y Camila, los fines de semana.
0: Eso, pero viste, uno nunca deja de aprender. Un beso a Camila, que está los fines de semana. Chao, que estés súper. Buenas noches.
1: Que estés muy bien. Chao, chao.
0: Nos vamos a una pausa cuando son las 23:33 y ya volvemos. Esto es Hoy en la Radio.
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3: De octubre de 1985, ese día terroristas palestinos secuestraron el transatlántico italiano Achille Lauro. Este transatlántico había sido construido el año 1947 en astilleros holandeses. En principio el barco solo cubría el trayecto entre Holanda e Indonesia, cuando en esa época Indonesia era colonia holandesa. Pero después de la independencia de Indonesia, el buque fue destinado a una ruta alrededor del mundo. El año 1964, la compañía italiana Lauro Lines compró el transatlántico y lo bautizó con el nombre de uno de los dueños de la empresa, el armador Achille Lauro. Después de una remodelación que disminuyó su capacidad a solo 152 pasajeros en primera clase, pero la aumentó a 1155 en clase turista, el Achille Lauro comenzó a navegar en el mar Mediterráneo. El 3 de octubre de ese año 1985, el Achille Lauro partió de Génova para un nuevo crucero con escalas en el puerto egipcio de Alejandría y en el israelí de Ashdod. Había 480 pasajeros y una tripulación de 344 personas. Después de 4 días de navegación, llegaron a Alejandría, donde se les ofreció la posibilidad de visitar las pirámides. Todos se animaron, excepto 96 pasajeros que decidieron quedarse a bordo, entre ellos León Klinghoffer, un anciano estadounidense de origen judío de 79 años y que necesitaba una silla de ruedas para desplazarse. También entre los que se quedaron, había 4 pasajeros palestinos. El transatlántico entonces partió de Alejandría hacia Port Said, donde iba a recoger por

0: tarde a los pasajeros que sí habían acudido a visitar las pirámides. Y fue justamente en plena travesía que estos palestinos fueron descubiertos por algunos tripulantes cuando limpiaban armas, por lo que estos palestinos, que eran unos terroristas, decidieron actuar de inmediato. Señalemos como contexto que pocos días antes la aviación israelí había bombardeado el cuartel general de la OLP, la Organización para la Liberación de Palestina, en Túnez, con gran número de muertos y destrucción. Entonces los palestinos habían planificado como represalia el secuestro del Aquile Lauro para forzar la liberación de todos los presos palestinos que cumplían condena en cárceles israelíes, que este es un dato que persiste hasta el día de hoy. Numerosos palestinos están presos en cárceles israelíes. Una vez descubiertos, dos de estos terroristas llegaron al comedor disparando sus armas mientras los otros dos subían al puente de mando. Estos últimos ordenaron al capitán silencio de radio y que el buque pusiera proa al puerto sirio de Tartus. Sin embargo, cuando llegaron a ese puerto, no se les permitió la entrada y el presidente sirio tampoco accedió a que su territorio sirviera como lugar para la negociación. Desde la OLP se dieron instrucciones a estos secuestradores para que el buque volviera a Port Said mientras una persona de la organización iba al Cairo para negociar. A todo esto, los secuestradores comenzaron a cumplir sus amenazas, y las amenazas eran simples pero brutales: asesinar a los pasajeros, del Aquile Lauro, si no liberaban a sus compañeros. Y así fue como a Leon Klinghoffer, este estadounidense, que era una persona que se transportaba en silla de ruedas, lo lanzaron por la borda junto a su silla de ruedas. Todo terminó, este episodio terminó el 9 de octubre, cuando los cuatro palestinos se rindieron a cambio de que se les permitiera salir del país. Tres días más tarde, partían de Egipto en un avión rumbo a Túnez, pero en el vuelo fueron interceptados por aviones de guerra norteamericanos y terminaron aterrizando en el aeropuerto de Sicilia, en Italia. Estos cuatro secuestradores palestinos fueron detenidos, juzgados y condenados. Y los pasajeros fueron repatriados de inmediato y el Aquile Lauro volvió a su puerto de base. Este barco, que fue famoso, que se convirtió famoso por este episodio, tuvo un triste final. El 30 de noviembre de 1994, mientras realizaba uno de sus viajes frente a las costas de Somalia, se desató un incendio en la sala de máquinas que costó la vida de dos pasajeros. Los restantes 570 y los 407 tripulantes fueron rescatados por un petrolero. Y dos días más tarde, debido a este incendio, el Aquile Lauro se hundía a 150 millas de la costa africana. Este barco, el Aquile Lauro, secuestrado por palestinos el 7 de octubre de 1985.
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1: 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Y ahora les voy a contar algo. Porque no da lo mismo, ya que estábamos hablando de comida y del malón, y yo creo que a todos nos dio hambre, no da lo mismo lo que tú le pones al pan. ¿Por qué es mejor comerlo con huevo que solo? Un huevo no le quita ni un gramo de carbohidratos al pan, obvio, pero sí puede cambiar lo que ocurre en tu cuerpo después de comerlo. ¿Cómo así? Acompañar el pan con proteínas y con grasas, como el clásico pan con huevo de nuestras onces y desayunos, puede moderar el aumento de azúcar en la sangre frente a comerlo solo. La clave está en que la composición completa de una comida modifica la velocidad con que los carbohidratos se digieren y la glucosa llega al torrente sanguíneo. ¿Qué pasa en el cuerpo cuando comemos pan? Según explica a BioBio Chile la nutrióloga Denise Goldenberg, el programa

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Si se come solo, sobre todo el pan blanco, esa glucosa pasa a la sangre con rapidez y provoca un aumento relativamente brusco de la glicemia, que es como inmediato. Es como cuando uno se toma el jugo de naranja, que eso ve un pic de glucosa, se transforma en grasa inmediatamente versus comer naranja. Bueno, como respuesta, el páncreas libera insulina, que es la hormona que permite que las células usen o almacenen esa glucosa. La rapidez del proceso depende del tipo de carbohidrato, la cantidad y los demás nutrientes de la comida. Para clasificar esto, existe el índice glucémico, que es una medida de cuánto elevan la glucosa los alimentos con carbohidratos. La Escuela de Salud Pública de la Universidad de Harvard en Estados Unidos explica que los alimentos con un índice glucémico alto se digieren y absorben rápido con fluctuaciones más marcadas de azúcar en sangre, mientras que los de índice bajo lo hacen más lentamente. El pan blanco está entre los que generan una respuesta rápida. Bueno, ¿qué cambia entonces al sumarle un huevo al pan? El huevo casi no tiene carbohidratos, pero aporta proteínas y grasas. Goldenberg señala que ambos nutrientes hacen más lento el vaciamiento del estómago y la absorción de los carbohidratos, lo que se traduce en una curva de glucosa más suave y una saciedad más prolongada, o sea, no te va a dar hambre tan rápido. Una revisión científica publicada en Nutrients analizó precisamente cómo distintos componentes de una comida pueden modificar la respuesta de la glucosa después de comer. Entre los mecanismos involucrados se encuentra el vaciamiento gástrico. La velocidad con la que los alimentos abandonan el estómago influye directamente en la rapidez con la que los nutrientes llegan al intestino y posteriormente son absorbidos. Las proteínas además pueden estimular la secreción de insulina y de hormonas intestinales involucradas en la regulación de la glucosa. Por eso, un pan acompañado por huevo no genera necesariamente la misma respuesta metabólica que ese mismo carbohidrato consumido de manera aislada. Eso sí, existe una precisión importante. Eso no significa que el huevo vaya a neutralizar el pan ni que impida que aumente la glucosa. Los carbohidratos siguen estando presentes. Agregar huevo tampoco vuelve óptimo cualquier desayuno. También importa el tipo de pan que se consume y otros agregados. Los panes de harina refinada tienen menos fibra y se digieren más rápido que los que conservan más grano entero. La Universidad de Harvard recomienda preferir los granos integrales por sus efectos más favorables sobre la glucosa y la insulina. Eso sí, Goldenberg advierte que no todo pan vendido como integral lo es realmente. Conviene elegir el que tenga harina integral como primer ingrediente, buena cantidad de fibra y pocos azúcares añadidos. O sea, siempre leer la etiqueta en el reverso. Ahora, hay muchos influencers, creador de contenido, que son nutriólogos o nutricionistas y que van al supermercado y revisan las etiquetas, las listas de ingredientes y dan consejos de qué pan es mejor o cuáles son los peores embutidos y los menos dañinos, en fin. Así que está bueno también ahí sacar algunos datos. Dicen que entre los panes tradicionales chilenos, la marraqueta, como sabemos, tiene ventaja sobre la hallulla o el pan amasado porque su preparación tradicional no incorpora materia grasa. Para armar una onza equilibrada, la nutrióloga define una porción como aproximadamente media marraqueta. Qué poco media marraqueta, porque si estamos hablando de media marraqueta, porque la marraqueta gigante son dos marraquetas. No, muy poquito, pero bueno, ya, esa es la opción que dice ella. O una chabata individual, ahí estamos, ahí mejor, dos rebanadas de pan de masa madre, un pan pita o media taza de avena, ajustando según edad, actividad física y salud. Sugiere acompañarla con huevo, quesillo, queso fresco, jamón de pavo o hummus y sumar palta y tomate para aportar fibra y volumen. Puede ser palta con huevo, una mezcla rica. Temor a los pics de glucosa. ¿Hay que temerle realmente? Bueno, no necesariamente. En una persona sana, que la glucosa suba después de comer es normal y esperable. Así el cuerpo transforma los alimentos en energía, que por supuesto es muy necesaria. Además, el alza varía de una persona a otra aunque coman lo mismo, por lo que no existe una curva perfecta que perseguir en cada comida.
Lo que sí merece atención es mantener de forma continua una alimentación muy cargada de carbohidratos refinados, como harinas blancas o azúcares, porque con el tiempo puede favorecer la resistencia a la insulina, es decir, que las células responden cada vez peor a esta hormona. Por eso, más que medirse el azúcar tras cada comida, la clave es cuidar el estilo de alimentación diario, o sea, como cambiar tu estilo de vida. Quienes tengan antecedentes familiares de diabetes, sobrepeso o sedentarismo,

mismo deberían hacerse chequeos preventivos con frecuencia. En personas con diabetes, prediabetes o alteraciones del metabolismo de la glucosa, el tema se pone también más relevante. Entonces, ¿es mejor comer el pan con huevo? Bueno, desde el punto de vista glucémico, en términos generales, tiene sentido acompañar una fuente de carbohidratos como el pan con alimentos que aporten proteínas, grasas saludables y fibra en lugar de consumir únicamente carbohidratos refinados. Ahora, yo encuentro que

0: los 90, principios de los 2000, demonizaron por el colesterol, pero que hace súper bien, así que a comer huevo. La idea no debería reducirse a que el huevo evita los picos de glucosa, como les decimos, pero es una buena combinación, quiero decir, de nutrientes para que la respuesta de la glucosa después de comer sea diferente, y también porque siempre nos sirve, por supuesto, consumir proteínas. Son las 23:51, vamos a una pausa y ya volvemos.
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1: 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Empezamos a despedirnos hoy en la radio, 23:56. Les deseamos que tengan una excelente noche y nos vamos con...

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2: La expresidenta Michelle Bachelet abrió la posibilidad de regresar por tercera vez al Palacio de la Moneda. El gobierno evalúa presentar una nota de protesta contra el embajador de Estados Unidos, Brandon Yad. Después de 4 años de discusión legislativa, el Congreso Nacional aprobó y despachó a ley el proyecto de reglas de uso de la fuerza. Los senadores oficializaron el ingreso de la reforma constitucional en materia de seguridad que sustituirá la propuesta del Ejecutivo. La defensa de los acusados en el caso SQM finalizaron sus alegaciones ante la Corte de Apelaciones de Santiago, solicitando mantener las absoluciones dictadas. Los fallos se encuentran en el centro de la controversia al interior del Poder Judicial por el uso de la inteligencia artificial. En la discusión del proyecto se rechazaron los recursos para la educación superior y la ministra María Paz Arzola fue cuestionada por delegar el caso Yo Elijo Mi PC al subsecretario del ramo. En noticias del exterior, las principales organizaciones sindicales de España convocaron una huelga general para el próximo 11 de noviembre, con la que quieren exigir el derecho a la vivienda y el aumento de los salarios. El gobierno de Bolivia anunció que se proyecta una ley para que las Fuerzas Armadas participen de manera excepcional en la lucha contra el crimen organizado con más capacidad de respuesta. En el deporte, Universidad de Chile perdió por 2-0 ante Deportes Antofagasta en la ida de los cuartos de final de la Copa Chile. Además, Coquimbo Unido venció por 2-1 a Cobreloa y jugará ante Unión La Calera por un lugar en semifinales.

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1: 12 de la noche, 7 minutos.
2: ¿Cómo están? Muy buenos días. Bienvenidos a la revisión de las noticias en Radiograma. Saludamos a quienes nos escuchan a través de las 43 estaciones de Bio Bio en la radio en todo el país, a quienes nos ven a través de la televisión digital de libre recepción en Bio Bio TV. Los invitamos a interactuar con nosotros a través de nuestro número de WhatsApp, número que usted ya puede ver en pantalla, al más 569-9200-7888, o también nos puede llamar a nuestra línea directa, que es completamente gratuita, es el 800-810-810. Esta línea es gratuita desde cualquier teléfono celular, desde cualquier teléfono red fija en todo el territorio nacional. Vamos a las noticias. De este momento les ofrecemos información independiente.
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2: Michelle Bachelet abrió la puerta a una tercera candidatura presidencial y confirmó que seguirá activa en política, impulsando la unidad de la oposición. Los detalles en el informe de Gabriela Piña.
3: La expresidenta Michelle Bachelet volvió a abrir una puerta que parecía cerrada. No descartó competir nuevamente por La Moneda en las elecciones de 2029. Lo hizo en una entrevista que concedió al programa de la región Al Mundo de TVU, la señal de televisión de la Universidad de Concepción. ¿No hay segunda sin tercera? Esa fue la pregunta que se le planteó a la exmandataria y la respuesta, entre risas, fue breve. Yo creo que sí, dijo Bachelet. Aunque no se trata de un anuncio de candidatura, sus dichos volvieron a instalar su nombre en el debate presidencial y generaron rápidas reacciones en la oposición. Mientras el timonel del Partido Socialista, Paulina Bodanovich, destacó el liderazgo de Bachelet, la presidenta del Frente Amplio, Gael Yomans, afirmó que aún queda camino por recorrer.
4: Creo que ella siempre va a ser una persona y un referente importante, es una guía en nuestro actuar, tiene el cariño de la gente. Y Dios dirá.
5: Para nosotros, obviamente que siempre va a ser rescatable que una lideresa como ella esté a disposición siempre en la construcción de ese trabajo. Lógicamente que cuando estamos hablando de candidaturas presidenciales nos queda un largo trecho que recorrer.
3: La próxima semana, la expresidenta Michelle Bachelet se reunirá con los presidentes de los partidos del progresismo.
1: 12 de la noche, 9 minutos.
2: Como una señal de desesperación de la izquierda, calificaron en la derecha la posibilidad de que Michelle Bachelet vuelva a competir por la presidencia. Los detalles los tiene Francisca Cárez.
3: La expresidenta Michelle Bachelet volvió a abrir una puerta que parecía cerrada. No descartó competir nuevamente por La Moneda en las elecciones de 2029. Lo hizo en una entrevista que concedió al programa de la región Al Mundo de TVU, la señal de televisión de la Universidad de Concepción. ¿No hay segunda sin tercera? Esa fue la pregunta que se le planteó a la exmandataria y la respuesta, entre risas, fue breve. Yo creo que sí, dijo Bachelet. Aunque no se trata de un anuncio de candidatura, sus dichos volvieron a instalar su nombre en el debate presidencial y generaron rápidas reacciones en la oposición. Mientras el timonel del Partido Socialista, Paulina Bodanovich, destacó el liderazgo de Bachelet, la presidenta del Frente Amplio, Gael Yomans, afirmó que aún queda camino por recorrer.
4: Creo que ella siempre va a ser una persona y un referente importante, es una guía en nuestro actuar, tiene el cariño de la gente. Y Dios dirá.
5: Para nosotros, obviamente que siempre va a ser rescatable que una lideresa como ella esté a disposición siempre en la construcción de ese trabajo. Lógicamente que cuando estamos hablando de candidaturas presidenciales nos queda un largo trecho que recorrer.
3: La próxima semana, la expresidenta Michelle Bachelet se reunirá con los presidentes de los partidos del progresismo.
2: Bueno, ahora sí vamos a revisar lo que han calificado como una señal de desesperación de la izquierda, según lo que ha calificado este caso el oficialismo, la posibilidad de que Michelle Bachelet vuelva a competir por la presidencia de la República. Ahora sí escuchamos la voz de Francisca Cárez.
6: La posibilidad de una tercera candidatura presidencial de Michelle Bachelet abrió distintas lecturas en la derecha y el PDG. Para unos es la señal de una izquierda que se quedó sin nombres ni ideas. Para otros supone prepararse para enfrentar a una figura capaz de reunir a una oposición que hasta ahora permanece desunida. El jefe de los diputados republicanos, Benjamín Moreno, respondió con una comparación, un funeral de vivo. A su juicio, que el sector vuelva a mirar a Bachelet evidencia la falta de alternativas para disputar el poder.
7: Esto debe ser lo más parecido a un funeral de vivo. Una y otra vez tiene que estar recurriendo.

0: Michelle Bachelet. O sea, esto habla demasiado de la escasez de nombres, de la escasez de ideas que tiene la izquierda.
1: Una crítica que prolonga los cuestionamientos republicanos a su reaparición. Antes de que dejara abierta la puerta a otra presidencial, ya habían calificado como un premio de consuelo el homenaje que 6 partidos opositores organizaron tras su fallida postulación a Naciones Unidas. Para los partidos de la derecha y el PDG, que ya perfilan a sus abanderados para la próxima presidencial, Bachelet puede convertirse en una piedra en el zapato. Ganó 2 veces la moneda y si logra reunir a la oposición, podría volver a cruzarse en sus planes para el 2029.
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3: El canciller Francisco Pérez no descartó emitir una nota de protesta para los nuevos dichos del embajador de Estados Unidos en Chile, Brandon Yad, quien condicionó el apoyo de Washington a la soberanía de Chile sobre el estrecho de Magallanes. La información la tiene Bárbara Payán.
4: Otra vez, Brandon Yad, el embajador de Estados Unidos en Chile, volvió a tensionar la relación con la moneda, esta vez tras condicionar el respaldo de Washington a la defensa de los derechos de Chile sobre el estrecho de Magallanes. Sus dichos se dieron durante el Día del Comercio Global, donde aseguró que no existe problema con que Chile comercie con China, pero advirtió que la relación entre ambos países va más allá de lo comercial.
5: Si quieren los recursos que tenemos para combatir el crimen organizado, si quieren un país que les ayude a proteger sus derechos sobre el estrecho, hecho de Magallanes, si quieren todas esas cosas, entonces van a tener que trabajar con nosotros en las cosas que también son importantes para nosotros.
4: La respuesta del canciller Francisco Pérez no tardó. El ministro aseguró que el gobierno evaluará una reacción formal y no descartó enviar una nota de protesta, al tiempo que remarcó que Chile no necesita apoyo externo para defender su soberanía.
6: Nosotros podemos defender nuestra soberanía por nosotros mismos. Evaluar eventualmente cuál va a ser nuestra reacción respecto de su declaración, manifestar nuestra... Pero no, yo no carto nada hasta que no termine la evaluación.
4: No es la primera vez que Yad protagoniza una controversia durante este gobierno. Anteriormente cuestionó a ministros de José Antonio Kast por los aranceles, habló de la llamada doctrina Donro en Chile y fue citado a Cancillería por sus dichos sobre el estallido de 2019.
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3: Despachado por el Congreso Nacional, el proyecto de reglas de uso de la fuerza será ley. En paralelo, el subsistema de inteligencia económica podría seguir el mismo camino durante este mes. La información la tiene Cristóbal López.
5: El Congreso Nacional despachó a ley el segundo proyecto de la agenda de seguridad del gobierno luego que ambas cámaras aprobaran el informe de la Comisión Mixta para las reglas del uso de la fuerza para las Fuerzas Armadas de Orden y Seguridad. Tras una larga tramitación en el Parlamento que duró cerca de 3 años y medio, el Ejecutivo logró destrabar la conformación de la mixta y zanjar las diferencias originadas entre los legisladores. En la Cámara de Diputados la aprobación fue amplia, 111 votos a favor, 23 en contra y 5 abstenciones. El presidente de la República, José Antonio Kast, emplazó a los parlamentarios que votaron en contra a reconsiderar la importancia de estos proyectos de ley.
7: Yo espero que aquellas 23 personas que votaron en contra de la regla del uso de la fuerza reconsideren que para adelante esas leyes son importantes para darle seguridad a nuestras policías y a nuestras fuerzas armadas.
5: En paralelo, el subsistema de inteligencia económica continúa avanzando en su propia comisión mixta. De hecho, el ministro Arrau afirmó que el gobierno presentará una propuesta de consenso al retorno de la semana distrital. En la comisión existe el ánimo para poder evacuar el informe del proyecto antes que termine el mes de octubre.
2: 12 de la noche, 15 minutos.
3: Senadores oficialistas y de oposición lograron un acuerdo político, ingresaron la reforma constitucional de seguridad alternativa a la de la moneda para destrabar el debate. María José de la Barra, con información.
4: No fue el gobierno, sino un grupo de senadores los que lograron destrabar el debate sobre la reforma constitucional de seguridad. Luego de que la propuesta de la moneda recibiera reparos transversales, los senadores Andrés Longton, Arturo Esquella y Pedro Araya iniciaron conversaciones para proponer un texto propio que luego contó con el respaldo de Iván Flores y Karim Bianchi. El viceministro Claudio Alvarado agradeció la gestión parlamentaria, dijo que retirará la iniciativa del Ejecutivo y descartó que esto sea un fracaso para la moneda. A lo mismo apuntó el senador Araya, quien dijo que esto no es un fracaso de nadie, sino un logro de negociaciones.
8: Para el gobierno es altamente satisfactorio. Nosotros fuimos parte de ese acuerdo.
9: Aquí no ha ganado ni el gobierno ni ha ganado la oposición. Lo que se ha logrado es aunar voluntades.
4: La propuesta parlamentaria busca consagrar que el crimen organizado es por esencia contrario a los derechos humanos, incorporar regímenes penitenciarios especiales y modernizar el estado de excepción constitucional de emergencia.

0: para poder decretarlo a modo preventivo.
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1: De la noche, 17 minutos.
3: Jaime Urrea, carabinero asesinado en un operativo en Quilleco, fue ascendido de manera póstuma al grado de suboficial mayor. En tanto, el imputado por el crimen será formalizado durante esta jornada. Esteban Sepúlveda, desde Radio Bio Bio Los Ángeles, nos informa.
4: Con la presencia del presidente de la República, José Antonio Kast, realizó este miércoles en la Iglesia Catedral de Los Ángeles la misa fúnebre del sargento segundo Jaime Urrea Burgos, asesinado de un disparo en el cuello en la noche del domingo en la comuna de Quilleco, tras asistir a un procedimiento por violencia intrafamiliar. El general director de la institución, Marcelo Araya, agradeció la muestra de afecto de la comunidad y enfatizó que hay un dejo de impotencia y rabia por lo sucedido en tan poco tiempo. Consultado por la radio, si se van a seguir revisando los protocolos de seguridad de los uniformados y el armamento que utilizan, Araya enfatizó que eso es parte de la política y la gestión que llevan a cabo.
5: Hemos modificado varias cosas, nos hemos preocupado tremendamente de dotarle de los mejores elementos de la seguridad a nuestro personal, y ya lo hemos dicho, el crimen también va cambiando.
4: Durante la misa, el máximo jefe de la policía uniformada confirmó que se ordenó ascender de manera póstuma al grado de suboficial mayor al fallecido sargento segundo Jaime Urrea Burgos, y que el retén de cantera donde prestaba servicios al momento de ser asesinado llevará su nombre. 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
3: Las defensas del caso SQM rebatieron a la Fiscalía ante la Corte de Apelaciones de Santiago para evitar que se reviertan las absoluciones de sus representados. Marcela Rojas nos cuenta.
6: Las defensas de los acusados del caso SQM salieron a responder la ofensiva de la Fiscalía, el Servicio de Impuestos Internos y el Consejo de Defensa del Estado, que buscan anular la sentencia que absolvió a todos los acusados y obligar a repetir el juicio. Un proceso que además se extendió por años. El juicio comenzó en febrero de 2023 y acumuló 560 audiencias, más de 200 testigos y unos 14.000 documentos, hasta el veredicto absolutorio de octubre de 2025. La propia sentencia cuestionó la extensión del procedimiento y el deterioro de la prueba por el paso del tiempo. El Ministerio Público sostiene que el tribunal no valoró adecuadamente parte de la prueba, que existen contradicciones en su análisis y que incluso si se hubiese vulnerado el plazo razonable, eso no podía terminar en una absolución. Frente a esto, las defensas apuntaron a distintos flancos. El abogado de Patricio Contese, Samuel Donoso, puso el foco en los 11 años y medio que han pasado desde la formalización y en el deterioro que, a su juicio, sufrió la prueba durante ese periodo.
7: Durante 10 años nos defendimos. Supuestamente don Patricio había dado la instrucción de calificar el gasto y la instrucción de efectuar una declaración de impuesto a la renta maliciosamente falsa. Después de eso, nos dijeron, bueno, en realidad no era eso lo que lo acusamos de otra cosa, así que condenémoslo por eso.
6: Ahora la decisión queda en manos de la Corte de Apelaciones de Santiago.
3: La nueva investigación sobre las cifras de producción de Codelco provocaron que el presidente del directorio, Bernardo Fontaine, asegurara que si se determina un perjuicio fiscal, la empresa deberá restituir estos recursos. Marisa Gajardo con el informe.
8: Se trata de una historia aparte de las 27.000 toneladas que se denunciaron anónimamente en febrero de este año. Esta nueva polémica pone el foco en la investigación en las divisiones Ministro Ales y Salvador durante 2024 y 2025. No hay muchos más antecedentes de momento. Todo será parte de una nueva investigación y una denuncia que ya ingresó al Ministerio Público. Este miércoles, en sesión especial de la Comisión Investigadora de la Cámara, el presidente del directorio de la estatal, Bernardo Fontaine, dijo que la corporación enfrenta una crisis de resultados, definiendo los objetivos de la nueva investigación y asegurando que si hubo perjuicio fiscal, el mandato es perseguir su restitución.
9: Nuestro norte será el mismo. Primero, esclarecer los hechos. Dos, determinar las responsabilidades. Tres, corregir las fallas que hicieron posibles. Cuatro, restituir los perjuicios que eventualmente se hayan causado. Y quinto, fortalecer los controles para evitar o para al menos dificultar que aquello pueda volver a ocurrir.
8: La magnitud de este maquillaje aún no se logra determinar y por ello también se encargó a la compañía EY una nueva auditoría, mientras que la empresa KPMG va a continuar examinando las cifras generales de producción en el 2025.
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1: 12 de la noche, 21 minutos.
3: La Corte de Apelaciones de Santiago solicitó un informe al relator de la novena sala del tribunal tras quedar en evidencia el uso de inteligencia artificial en la redacción de un fallo. La situación se suma a un recurso de nulidad presentado por la defensa de un médico que busca revocar la condena contra el profesional, acusando al tribunal que valoró la prueba del caso con inteligencia artificial. Los detalles los tiene Sebastián Catalán.
10: La Corte de Apelaciones de Santiago pidió un informe al relator de la novena sala luego de que en una resolución quedaran expuestas instrucciones dirigidas a una herramienta de inteligencia artificial para redactar parte del fallo. El tribunal dio 24 horas para responder y ordenó rectificar el documento. El exministro de la Corte Suprema, Patricio Valdés, sostuvo que la inteligencia artificial puede servir para buscar jurisprudencia o antecedentes, pero no así para reemplazar el análisis de un juez. En la misma línea, Esteban Ruiz, de la Asociación de Legal Tech de Chile, señaló que estas herramientas pueden apoyar tareas jurídicas pero no sustituir el razonamiento ni la decisión final. La polémica también alcanzó el caso del médico Samir Rivaldo Hernández, cuya defensa pidió anular su condena alegando uso de inteligencia artificial y transcripciones automáticas con errores. El director de la Fundación América Transparente, Juan José Layón, puso el foco en la falta de transparencia y el control sobre estas herramientas.
11: Esto de la máxima gravedad porque socava la confianza en las instituciones del Estado. Y la gravedad no radica en el uso de la tecnología, que de hecho bien aplicada puede ser hacer más eficiente el aparato público, sino en la opacidad y en la ilusión de las responsabilidades.
10: El debate queda ahora en si habrá responsabilidades internas por el fallo que dejó expuesto el uso de IA y qué límites fijará el Poder Judicial para el uso de inteligencia artificial.
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1: 12 de la noche, 24 minutos.
3: Las principales organizaciones sindicales de España, con el apoyo de diversas organizaciones, convocaron a una huelga general para el próximo 11 de noviembre, con la que quieren exigir el derecho a la vivienda, un aumento de los salarios y un control del coste de la vida. La Unión General de Trabajadores, Comisiones Obreras, la Confederación General de Trabajadores, Sindicato de Comisiones de Base, Solidaridad Obrera y la Confederación de Sindicatos de Inquilinas han confirmado la convocatoria a la huelga general. Esta misma, del 11N, es la respuesta a la insaciable avaricia inmobiliaria, dice este comunicado, que especula con uno de los principales derechos de la ciudadanía, haciendo prácticamente imposible el acceso a la mayoría a una vivienda digna, han recogido en una resolución conjunta. Y esto se lo contábamos en los titulares. El gobierno de Bolivia anunció que se proyecta una ley para que las Fuerzas Armadas participen de manera excepcional en la lucha contra el crimen organizado, con más capacidad de respuesta. El presidente boliviano Rodrigo Paz, los ministros de Defensa Ernesto Justiniano y de Economía Cristian Morales y jefes militares de las Fuerzas Armadas anunciaron esta determinación tras participar en una reunión del Consejo Supremo de Defensa del Estado Plurinacional. Justiniano explicó que se aprobaron 4 normas, entre ellas una que establece de manera excepcional la participación de las Fuerzas Armadas para enfrentar amenazas graves, del crimen organizado transnacional y el narcoterrorismo.
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1: 12 de la noche, 26 minutos.
3: Deportes Antofagasta superó por 2-0 a Universidad de Chile en el partido de ida de los cuartos de final de la Copa Chile. El partido de vuelta se jugará el miércoles 21 de este mes en Santiago. Y Coquimbo Unido venció por 2 tantos contra 1 Cobreloa y enfrentará a Unión La Calera por los cuartos de final.

0: de la Copa Chile. El cuadro pirata ahora espera al líder, el domingo, al líder del torneo nacional Colo Colo en el estadio Francisco Sánchez Rumoroso. Todo el deporte de la actualidad con Diego Osorio.
1: Por los cuartos de final ida de la Copa Chile, la U jugó un mal partido en el Calvo y Bascuñán, siendo superado en el segundo tiempo por Deportes Antofagasta, que lo derrotó por 2-0, cumpliendo la ley del ex defensa Bastián Tapia, que marcó el primero, dando cifras definitivas el venezolano José Mández para el cuadro Puma que entrena Luis Marcoleta, que marcha quinto en la Liga del Ascenso. El técnico universitario Fernando Gago reconoció que no fue una buena noche de sus dirigidos y que ahora tendrán la obligación de remontarlo en la vuelta prevista para el miércoles 20 de este mes en Santiago.
2: Creo que el partido nuestro fue muy malo, estuvimos muy imprecisos en las pases fáciles, hubo mucha pérdida innecesaria. El resultado se da también por una cuestión de errores, y esos errores no los podemos cometer, pero bueno, tenemos bien claro que tenemos una vuelta y vamos a trabajar con eso. Se perdió el primer partido y vamos a intentar recuperarlo y vamos a ir a buscarlo a nuestra cancha.
1: Coquimbo Unido repitió el marcador logrado en la ida en Calama, derrotando por 2-1 a Cobreloa en el Francisco Sánchez Rumoroso para clasificar a los cuartos de final de esta Copa Chile, instancia a la que deberá enfrentar ahora a Unión La Calera. Ambos equipos jugaron con futbolistas suplentes y en el caso del cuadro pirata fueron fundamentales los ingresos de Luis Rivero seguido a Badalá para revertir el marcador. El atacante argentino valoró esta semana sin competencias oficiales para la preparación de un calendario que ahora se le viene súper apretado.
3: Trabajamos bien esta semana que pasó para ponernos bien físicamente y lo vamos a hacer como lo hicimos todo el año, peleando todos los campeonatos de la misma manera. Lo demostramos en la Copa Chile ahora y bueno, a pensar en lo que viene.
1: Y lo que viene será el puntero del torneo de Primera División Colo-Colo el domingo próximo en el mismo estadio Francisco Sánchez Rumoroso. El cacique además tuvo ya su reprogramación de los 45 minutos restantes del encuentro de Copa Chile frente a Deportes Puerto Montt para el martes 20 de este mes a las 18 horas en el Monumental. En tanto, el torneo de Primera División se va a reanudar este fin de semana luego de un mes de inactividad por fiestas patrias y luego fecha FIFA de selecciones, y uno de los partidos que destaca se va a jugar este sábado en el Estadio Claro Arena, Universidad Católica y Audax Italiano. El polifuncional defensa cruzado Agustín Farías hizo referencia a la gran cantidad de bajas por lesión en su equipo, que además tendrá las ausencias este fin de semana de Branco Ampuero y Cristian Cuevas suspendidos.
4: Hemos tenido bastantes lesiones largas y ahora se da la baja de Branco, de Simbi por amarillas, pero creo que tenemos un plantel bastante amplio donde todos tenemos que estar preparados para jugar cuando les toque. Son 7 finales que nos quedan por delante, donde queremos ocupar el Chile 2, que es lo que vamos a buscar.
1: Por la segunda jornada de la World Rugby Sub-20 Challenger en el Parque Maguida de la Comuna de la Reina, Chile derrotó 50-9 a Rumania, acumulando su segunda victoria en el certamen, buscando ya certificar su presencia en la final el lunes próximo, cuando se mida a Brasil. Al cierre, durante esta madrugada, se definirá el rival de Alejandro Tavilo para la segunda ronda del torneo Master 1000 de Shanghái en China, cuando se midan a contar de las 2:30 al español Pablo Carreño Busta y el argentino Mariano Navone.
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6: De la noche, 30 minutos.
0: Hasta acá la revisión de las noticias en Radiograma. Los dejamos invitados para que continúen en la sintonía de BioBio la radio. Ya llega el trasnoche hasta las 6 de la mañana y recuerda que a cada hora nos volvemos a reencontrar con las noticias en El Informador. Todos los detalles ya están en nuestro sitio web biobiochile.cl. Gracias por estar ahí, que tengan todos un excelente día jueves.
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0: Álvarez.
1: Hola, hola, ¿cómo están? Qué gusto saludarles. Bienvenidos al Trasnoche de la Radio este día jueves. Jueves 8, ¿cómo están? Jueves 8 de octubre. Qué felicidad estar con ustedes. Qué felicidad poder volver y poder nuevamente iniciar un día más todos juntos. Juntos. Claro, como esa canción, juntos como hermanas. Bueno, los vamos a estar acompañando hasta las 6 de la mañana. Bueno, equipo completo, ¿ah? Equipo completo el día de hoy. Nos acompaña la puesta en el aire el señor Rodrigo de la Rosa.
2: Bueno, ¿qué pasa?
1: El Rodrigo de la Rosa que está con nosotros hoy, aquí haciendo este trasnoche, nos va a estar acompañando durante toda esta madrugada. Y entiendo que el día de mañana también. Ah, bueno. Se armó la tertulia. Bien, vamos a estar entonces con Rodrigo de la Rosa estos días, tanto hoy día como mañana. Hola, amigo Wilito. Hola, hola. Hola, Will.
3: Bien, ¿y tú?
1: No, bien. Oye, ¿qué quieres comer? Una tablita, ¿qué cosa quieres?
3: Una carnecita, un picoteo.
1: Ah, ya. No, Wilito tiene sus días de descanso. Trabajó durísimo esta semana, así que tiene sus días de descanso. Le mandamos un abrazo grande a William. El maestro, William Rebolledo, que ahora está descansando.
3: Yeah.
1: Y estos días está con nosotros Rodri de la Rosa. Y quien está acá pegado al computador, que parece, no sé si está inventando algo, con alguien está hablando. Un cheque en blanco, dicen acá. Vicente Aguilar está con nosotros acá en el estudio. Vicente,
4: ¿cómo están tantos días? Tantos días que no lo veía don Mario Álvarez.
1: ¿Cómo está, señor?
4: Más seco el día.
1: Ah, sí, porque lo agarró la lluvia ayer.
4: Me tocó estos días. No, pero bien, ahí estuvimos monitoreando la...
1: El sol de Tirúa.
4: La región metropolitana. La lluvia de Tirúa estos días.
1: La lluvia de Tirúa.
4: Se vino hasta la capital.
1: ¿Cómo estuvo la lluvia ayer? ¿Cómo la viste?
4: Muy de cerca. Son como los chistes, Wilito. Sí, como...
1: La vi de cerca ahí.
4: No, bien, súper. Yo diría que estuvo intensa.
1: ¿Resistió la capital o no?
4: Resistió, o sea, los pasos bajo nivel.
1: Qué desastre esos pasos bajo nivel.
4: Y el de departamental.
1: No, ese es un desastre. Es un desastre. Pero, ¿sabes lo que pasa? Es que lo que a mí más me da risa es que, ¿se acuerda que en algún momento hicimos una lista de...?
4: Exacto.
1: Ya.
4: En junio.
1: Bueno, se le envió a una persona que trabaja precisamente en temas de tránsito.
4: ¿Ya?
1: Se repitieron todos los puntos.
4: No.
1: Y son, ¿se acuerda que cuando pasó el sistema frontal, se acuerda que hubo un sistema frontal que lo anunciaron, pero con bombo y platillo? Al final, bueno, pasó harta lluvia, pero tampoco fue tanta lluvia. Y aún así, se repitieron, ustedes auditores fueron fundamentales porque fueron los que nos entregaron los lugares donde se generaba anegamiento, y se repitieron todos, absolutamente todos.
4: Ay, ay, ay.
1: Y donde fue este tú le faltaba el puro trampolín nomás para la pista, para la... ¿Ah?
4: No, y lo que más complicaba ahí era el agua ya en la vereda. Y ¿sabes qué? Yo ayer igual encontré que es muy raro que estoy grabando, ¿cierto? Un video para tener imágenes. Me doy vuelta y veo un auto por la vereda, pero venía fuerte. Yo, como estaba en la vereda, seguro de que no va a venir ningún vehículo. Me doy vuelta y veo el auto encima, ahí en Gran Avenida. Tremendo. Y luego pasa una moto. Debo decir que me asusté porque hay que... Uno anda por ahí más o menos solito, pero gracias a Dios no pasó nada.
1: Ya.
4: Pero eso yo encuentro que no puede ser. Busca una calle aledaña o algo, pero no te puedes subir a la vereda con tu vehículo.
1: Sí, pues. Y lo otro, ¿sabes qué? Quizá acá hay una... Bueno, hasta ahora nos están escuchando varios auditores que son trabajadores, bueno, que trabajan con transporte pasajero. Si hay una cosa que uno de repente agradece cuando el conductor maneja, tiene buenos hábitos, es un buen conductor, porque una cosa es conducir un vehículo.
4: Sí, sí.
1: Bueno, hay una, obviamente tú sacas una, tú para poder conducir tienes que pasar un examen y todo eso, tienes licencia. Pero otra cosa es una persona se dedica al transporte pasajero. Hay algunas personas que trabajan en estas aplicaciones, y esto lo digo con conocimiento de causa, que pareciese que a medida que toman la carrera quieren automáticamente terminar lo más rápido posible. Entonces va muy rápido.
4: Hay días que uno lo necesita.
1: No, pero te prometo que en la lluvia, sí. Pero con la lluvia hay que bajarlo un poquito, no, para el acelerador, pues, si no,
4: para nada.

0: Mira, no voy a entrar en detalles, pero yo creo que los auditores quizás nos pueden ahí, los que son conductores más antiguos, que llevan más años trabajando de noche, o que son conductores que se dedican a esto ya con más tiempo. Claro, uno sabe que quiere terminar rápidamente la carrera para ir rápidamente a otras, porque en el fondo así se da. Pero creo que hay algunos que se les pasa la mano con el acelerador, honestamente. Está bien, yo quiero llegar rápido al lugar donde quiero ir, pero quiero llegar.
1: No, no sí, es verdad.
0: Se les pasa a algunos que se les pasa la mano y la verdad, yo el otro día que venía para acá a la radio, debo decir que lo pasé mal en un viaje.
1: ¿Se agarró de la manillita?
0: No, lo que pasa, no eso, pero como cuando hay lluvia uno sabe que el vehículo se comporta de otra manera. La carpeta es distinta. Yo no soy yo hace rato que no manejo acá, pero en Magallanes la gente, lamentablemente, también tiene esos malos hábitos de meterle mucho al acelerador, hasta con nieve, porque la gente ya está acostumbrada. Pero tú, por ejemplo, que eres conductor, uno sabe que con la lluvia hay que bajarle al acelerador, sí, la adherencia también. No es la misma, depende de los neumáticos.
1: La distancia de frenado cambia, pero radicalmente, radicalmente. Son muchas las cosas que cambian y que ayer yo me di cuenta que no se estaban respetando. Por ejemplo, eso mismo, velocidad ahí en esta parte que estaba negada en Gran Avenida, uh-huh. O los otros que pasan por los pasos bajo nivel y quedan ahí. Entonces,
0: la distancia de frenado aumenta un montón.
1: Es muy complicado.
0: Y como dice acá un auditor, en 5 minutos te puede costar un choque y te puede costar la vida además. Porque en la noche hay menos fiscalización, sí, yo creo que es eso, tiene que ver con la fiscalización, sí. Porque si hubiese una fiscalización activa así muy grande, con las cámaras y lo que sea, la gente respetaría un poco más. Obviamente uno va a decir, oye, voy muy lento, pero bueno, para eso están los límites de velocidad.
1: Sí.
0: Pero hay algunos que se lo pasan por buena parte.
1: Como dice mi abuelo, mejor perder un minuto de la vida que la vida en un minuto.
0: Ya, no.
1: Sí, te lo prometo. Sí. Cinco minutos de no ser al paso.
0: Tienes todo.
1: Ya no hay semáforos por
0: ahí. No, claro. Pero bueno, coméntenos ahí cuáles son los auditores que son transportistas, cuáles son los vicios que se dan hoy día en la conducción.
1: Sí.
0: Usted, auditora, ¿cuáles son los vicios que usted ve en los conductores? O los mismos conductores que también pueden tener críticas sobre, no sobre ellos mismos. Ahora que hay un auditor dice, no hay que comparar un conductor profesional a uno ilegal. Yo quiero hacer un paralelo ahí. No existe un conductor ilegal. Está mal utilizada esa palabra. No hay conductores ilegales. Hay servicios que pueden ser irregulares, pero ilegales es otra cosa.
1: Claro, no
0: está fuera de la ley, digamos. O fuera de la. Hoy día hay que decir que hay una ley, existe una ley. Lo que pasa es que no han publicado el reglamento. Lo tienen ahí paralizado.
1: Pero también en eso hay que hacer la diferencia que nosotros estamos comentando, cómo se da el manejo, ¿cierto? La conducción. Más que hacer esta separación entre las aplicaciones.
0: No se acaba, da lo mismo la aplicación.
1: La conducción en general.
0: Estamos hablando de la conducción en general. A ti ayer, si te atropella ese vehículo, da lo mismo que si era aplicación o no, si era un conductor que se subió a una.
1: Y acá además, dice, mira.
0: Además que se entiende que las personas que manejan, la gente que maneja, se supone que tienen una. Por eso que no estoy de acuerdo con el término ilegal, salvo que tú no tengas licencia de conducir. Claro. Ahí ya no estás respetando la ley. Exacto. Pero si tú eres un conductor y tomaste tu licencia, ya sea clase B, clase A1, lo que sea, lo que tú tengas. Eso ya te pone en el marco de la ley. Por eso yo no estoy de acuerdo con decir, oye, uno llama siempre ilegal a las cosas, pero en realidad no es, puede ser irregular o fuera de norma, pero ilegal es que estás cometiendo un delito. Delito es que no tengas licencia de conducir y andes conduciendo, eso es otra cosa. A eso es lo que voy, pero bueno, está bien. Yo entiendo lo que va el auditor, que tiene que ver con las aplicaciones, pero estamos hablando precisamente de eso. Estamos hablando de que la gente, mucha gente maneja mal con lluvia. Y no, son un peligro.
1: Quería respetar un poco. Mira, acá ponen en Cerro Navia que le pasó algo parecido a no pone su nombre el auditora, pero dice que en Cerro Navia un auto sin patente entró a la ciclovía, le importó un pepino mi vida. Así mismo me sentí yo, querido auditor.
0: Mira, acá el celular dice acá, es un hombre, mujeres nunca se terminará. Bueno, en general,

0: les pasa, auditores, a ustedes con la tecnología? Viste que ahora las pantallas los son enormes. Sí. O sea, en verdadero home theater tienen ahí.
1: Y ya difícil regularlo, porque los vehículos vienen por defecto con todas estas pantallas. Entonces, ahí hay algo que hacer. Pues regular aquello. Porque sí hay distracción. Además que ahora mismo, por ejemplo, está muy de moda. Yo lo he visto que se desbloquean. Porque antes, por ejemplo, tú con el freno de mano arriba o activado, podías ver YouTube en algunas radios con pantallas, pero ahora está todo desbloqueado, entonces uno va viendo un video en la radio mientras conduce. Es similar a tener un teléfono en la mano.
0: Claro.
1: Solo que vas mirando ahí de a poco. Pero hay harto que regular. Pero sí, bueno, yo hice harto el llamado ayer porque de verdad que pasaron varias cosas ayer en el reporteo, en la noche.
0: Insisto, para que quede claro, no estamos hablando de las aplicaciones, porque hay un auditor ahí que está enojado con nosotros porque estamos hablando de las aplicaciones. Dicen, ¿qué mundo viene usted? En un mundo donde las aplicaciones, aunque no estén todas, porque insisto, las aplicaciones existen, se ocupan. Creer que no se ocupan es taparse el sol con un dedo. ¿Cuántas personas hoy día tienen instaladas las aplicaciones, cualquiera de las aplicaciones para pedir un vehículo? Estamos hablando de la conducción en general. Y además que, bueno, hoy día, hace poquito, hay una iniciativa por el tema de la conducción temeraria, que han visto, claro, varios casos. Sí,
1: la ley Toretto
0: 2.0. Mira, dice, yo trabajé en la locomoción, dice, la diferencia de chofer a ser un conductor. Saludos, nos escribe Félix Anacona. Hola Mario, los malos conductores están en todos lados. Saludos desde Calama. Un vicio en la conducción, señalizar cuando estás virando. Uno es señalizar o avisar según viraje media cuadrante. Bueno, hay una, eso es parte de lo básico, ¿no?
1: Mejor que señalice, hay gente que vira, ni siquiera señaliza.
0: Exactamente.
1: Sí. Oye, no, pero es un temazo, y ayer yo quedé con muchas dudas respecto a cómo conducimos con lluvia. Estaba muy peligroso. Y mucha imprudencia. Así que ahí hay que tener bastante cuidado.
0: Bien, hoy día tenemos un programa, sigan escribiendo a través del WhatsApp. Hoy día tenemos un programa bien interesante, vamos a estar un ratito con, bueno, tenemos música nacional que nos va a estar acompañando. Después tenemos a las 2 de la mañana, vuelve, sí, en gloria y majestad. El panelista más estable de este programa.
1: El payasito de la
0: vida. Del maestro Carlos Darría. Buenas noches tras noche.
1: Bien,
0: desde Casa Sar.
2: Yo vengo a hacer historia.
0: Yo vengo a hacer historia. ¿Ah? Debe estar este escuchando.
1: Sí, escuchando.
0: Hoy día nos trae, va a ser una conversación muy interesante, va a estar regalando algunos libros. Me soplaron por ahí que trae buenos textos.
1: Ah, sí.
0: Y hoy día va a hablar de algo trascendental en la historia.
1: Muy trascendental.
0: ¿Qué tan trascendental?
1: No podríamos tener ni religión, ni siquiera carreras universitarias, ni estudios, ni lecturas. La imprenta del señor Johannes Gutenberg.
0: Así es, vamos a estar hablando acerca de la imprenta y todo lo que trajo consigo este
1: hombre. Me van a quemar, dije religión primero. Era porque me acordé de la Biblia.
0: No, pero hay que hablar del yo te digo que la imprenta cambió absolutamente todo, así que ahí lo tiene, vamos a estar hablando de eso, vamos a estar hablando también de, bueno, las novedades que tiene Casa Sar y los clásicos libros que nos va a estar regalando.
1: ¿Cómo lo habrá ido con la lluvia? Porque al parecer la lluvia anterior, el sistema frontal estuvo complicado.
0: No, ahora, Carlos, fíjate que tuvo que hacer una, ¿se acuerda que estuvo, el otro día andaba peleando
1: con los maestros?
0: lo pasó mal con los maestros, pero creo que encontró un maestro
1: ¿ya?
0: que le terminó la obra.
1: Podríamos ir nosotros tres con Rodrigo en la
0: Amazonia.
1: ¿No?
0: No, yo soy medio malo para los...
1: No, pero ahí la hacía, por último, pasando las cosas, de ayudante, ¿cierto, Rodri?
0: Bueno,
1: yo lo aplico ahí.
0: Está bueno, está interesante. Podríamos hacerlo. Hay que nos cuente, Carlos, si ya cómo le fue con la lluvia. Yo entiendo que anduvo bien. Entiendo que logró, por las refacciones que hizo, tiene una terraza ahora que la tiene cerrada, entonces creo que la lluvia ya pasó por otros lados. Así que eso es una buena noticia. Ya, bien, Vicente, te quedas un par de minutos más con nosotros, ¿te parece? Escríbanos a través del WhatsApp al +569 9207888. Es momento de comenzar.

0: junto a todos ustedes este trasnoche de día jueves 8 de octubre. Escríbanos, mándenos su audio, conéctense. Es momento que a la vuelta de esta canción vamos a lanzar sus audios. Y para eso usted nos tiene que contar desde dónde está escuchando. Es muy sencillo. Más 5699-207-888 es el WhatsApp de la radio. Se reporta a los auditores. Al trasnoche escucharemos a Jamiroquai, Lil L. Estás en Bio Bio, la radio.
1: Buenas noches, trasnoche.

0: Buenas noches, buenas noches. Aquí en Puente Alto, mucho viento.
1: Hola, Vivo, buenas noches. Acá de los Andes, Alexander Hertz, tomando un cafecito en su sintonía por la FM. Un gran saludo de los Andes, Alexander. Todo bien por acá por los Andes. Un gran saludo.
2: Hola, buenas noches. Estoy escuchando desde Las Condes.

0: Ximena Muy Astorga. Muchos saludos por ella. Y saludos a todos los que trabajan de noche. Adiós.
1: Estamos de vuelta, 0 horas con 51 minutos. Hacemos el trasnoche de la radio. Y hoy vamos a tener un momento muy especial.

0: Piero.
1: Tiene la tristeza larga.
0: De fondo estamos escuchando una de sus canciones, yo diría de sus una de sus canciones más emblemáticas, si es que no es la más conocida de Piero.
2: Sí, la más conocida, yo creo.
0: ¿Sí?
2: Sí, la otra es Soy pan, soy paz, soy más.
0: Sí,
2: pero es que esta canción es, yo creo que no hay nadie que no recuerde a alguna figura paterna, ¿no? No solo el padre, sino alguna figura paterna, un hombre importante en la vida con esta canción de Piero.
0: Bueno, esta canción
2: ayer
0: ha acompañado la relación entre un padre y un hijo, ¿no? Viejo, mi querido viejo. Bueno, esta canción, hay que decir que, bueno, Piero, pese a que pasó el tiempo y evidentemente adoptó su nacionalidad como un tipo proveniente de la Argentina, él no nace en Argentina, él nace en Italia, pero hay que decir que Piero en su momento fue un tipo bien, bien atrevido, en el sentido de que tenía muy claro hacia dónde iba la cosa, porque además el tipo siempre trató de ser muy consecuente consigo mismo, en el sentido de que muchas de sus canciones en algún momento fueron muy, no discutidas, porque él siempre abogó por la paz, tipo muy pacifista, pero de temática social, siempre algo tenía que decir. Hoy día, de hecho, como regalo para los auditores del Trasnoche, vamos a tener el especial de Piero. Ya lo avisamos desde ya para que lo sepan, porque vamos a tener ahí un momento especial. ¿Usted tiene algún recuerdo con Piero? Vicente, ¿usted auditor tiene algún recuerdo?
2: Más que nada con mi viejo, con la canción. Hay uno se acuerda de sus viejos, papá, bueno, los abuelos.
0: Es un buen tipo, mi sí, viejo.
2: Y ya camina lento.
0: Ahí está.
1: Es un buen tipo, mi viejo.
0: No, con una guitarra de fondo, viste, como bien íntimo todo.
1: Que anda solo.
2: Que ya no. Esperando. A ver, no sé, esta, como dices tú, íntimo, esta intimidad de la guitarra y una voz, se perdió.
0: Bueno, hoy día la gran mayoría de los artistas, hay algunos que hacen esto, pero a este nivel, como de guitarra de palo y vamos. Bueno, yo tuve la oportunidad de conocer a Piero.
2: ¿En serio?
0: Sí, en Punta Arenas fue varias veces.
2: Mira.
0: Y lo entrevisté varias veces, un tipo muy simpático, alto. Bueno, ser más alto que yo no es tan difícil.
2: No.
0: Pero tipo muy simpático. Y fíjate que lo que me llamó la atención, que cada que la entrevista que tuvimos varias, dos o tres, que en diferentes años, tipo que era muy, conocía mucho el lugar donde iba.
2: Mira, eso es importante, ¿eh?
0: Mira, acá hay un auditor que nos está mandando lo de la nota que le hicieron a Carlos Humberto Caselli, donde, bueno, lamentablemente, como fallece a los 61 años ayer miércoles, a los 81, este artista, Carlos Caselli, que deportista, ídolo a estas alturas del deporte nacional, habló y dijo que tuve la fortuna y la suerte, el privilegio de conocer al artista al que admiré toda mi vida. Escribió el legendario futbolista en su perfil oficial de Instagram.
2: Y su hijo lleva el nombre de Piero.
0: Sí.
2: Piero Caselli. Ahí era el ídolo, pero de verdad.
0: Ese era su ídolo de verdad, porque ponerle el nombre de su artista favorito a su hijo tiene, claro, que haber una. Bueno, él dice que en una fría noche del 2022, dice, tuve la oportunidad de ir a un concierto de Piero y lo que vino después se transformó en uno de los recuerdos que quedan para toda la vida. Nos fuimos a la casa de Wenceslao Lazo, dice acá, junto a Piero, el cantante Claudio Borghi, Pipo, mi hijo Piero y la banda. Entre una rica cena, cigarros, café y conversaciones, comenzamos a cantar y cantamos hasta que ya no quedaba más repertorio. Esa noche no fue simplemente una noche de música, fue un encuentro de generaciones. Fue uno de esos momentos que uno sabe, mientras los está viviendo, que algún día va a recordar con una sonrisa y con emoción. Yo, por mi parte, no te olvidaré. A lo mejor volvamos a encontrarnos, dice
2: Caselli. Bonito. Caselli siempre tiene bonitas palabras, ¿no?
0: Carlos Humberto Caselli, profesión, ídolo.
2: Ídolo, sí, totalmente. ¿Alguien dirá que no?
0: No,
2: imposible.
0: ¿Sabes qué? Hasta ahora da lo mismo.
2: Es muy bueno Carlos Humberto. Oye, Mario,
0: dígame.
2: Ya que estamos en esto bastante.

0: bastante íntimo. Quiero aprovechar de desear o dar buenos deseos a alguien. Muy importante para mí, un amigo que fuimos a dejar hace algunas horitas al aeropuerto, que va viajando a España ya, a Francisco Lucero Robles, un periodista amigo. Estuvo acá también, sentado, estuvo mostrando, presentando su libro junto a Benja Bravo. Así que le deseo muy buen viaje, va a estar 2 años allá en España. Así que a crecer, que es una gran persona, así que le deseo lo mejor en la vida a mi querido amigo Francisco.
1: Bien, saludos para Francisco entonces. Ustedes mándenos sus audios, quedan 2 minutos para la hora. ¿Alcanzamos, Rodri, a escuchar algo, no? Escucharemos. Ignacio Val junto a María Colores, solo quiero verte, Vicente, como siempre un gustazo.
0: Como siempre, ahí nos escuchamos, vamos a la calle ahora a recorrer. Ahora sí un poco más seco.
1: ¿Va a ir a comer sus completitos?
0: No. O puede ser.
1: Ya, ok.
0: Es horario.
1: ¿Cuándo? Bueno, si coge completito nos trae acá, va a querer, algún auditor va a querer completito, ¿no?
0: Con palta.
1: ¿A dónde vamos a dejar los completos? Nos escriben ahí a través de WhatsApp, ¿no?
0: Digo, nos movemos para allá.
1: Lo mandamos.
0: Vamos a verles.
1: Gracias, bicho.
0: Que estén bien.

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2: Buenos días, bienvenidos al Informador. La cuarta subcomisión mixta de presupuesto rechazó los dineros para la educación superior tras recibir una dura carta del rector de la Universidad Católica. El Ejecutivo, en tanto, se mantiene distante de reconsiderar el distanciamiento para el programa Yo Elijo Mi PC. Gonzalo Holguín tiene más antecedentes.
3: Después de

0: empatar dos veces en el turno de la mañana, la cuarta subcomisión mixta de presupuesto rechazó los dineros de la educación superior, esta vez por 3 votos en contra y solo 1 a favor. Los parlamentarios fundaron su postura en las amplias críticas del mundo académico, las rectorías de universidades públicas y privadas por igual, reflejada en parte en una dura carta que envió desde el extranjero el rector de la Pontificia Universidad Católica, Juan Carlos de la Hiera, pidiendo que se rechazara la propuesta. La autoridad académica dijo que el proyecto pone en riesgo los principios del sistema universitario chileno, apuntándolo como uno de los más sólidos de América Latina. La autoridad universitaria dijo: me cuesta entender, y creo que al país le costará entender, por qué se reducen los recursos precisamente allí donde el Estado ha obtenido sus mejores retornos. La jefa de bancada del PC, Daniela Serrano, a solo instantes de la decisión zanjada, explicó sus fundamentos.
1: Acaba de rechazar lo relativo al financiamiento de la educación superior por ser insuficiente. Se disminuyen los aportes basales a las universidades del Estado. Es un golpe directo a nuestras casas de estudios regionales. Esto lo advirtió de manera transversal el mundo académico.
0: Fue un día difícil para la ministra de Educación, María Paz Arzola. Reconoció que pese a que el presupuesto de educación se había anunciado con un incremento del 1,1%, al comparar la ley de presupuesto con los ajustes del 2026, el incremento presupuestario es nulo.
2: Más de 74 milímetros de agua han caído entre lunes y miércoles en la región metropolitana, una cifra histórica para un mes de octubre. Los detalles los tiene Jaime Sepúlveda.
3: Cifras récord dejaron las últimas precipitaciones en la capital, que a la fecha deja un superávit de agua caída que supera el 13%. De acuerdo a la Dirección Meteorológica de Chile, solo entre lunes y miércoles de esta semana, la estación Quinta Normal acumuló 74,7 milímetros, superando los 65 registrados en el año 1987. Esto provocó claramente durante el día martes y madrugada y mañana de ayer distintos eventos, como pasos bajo niveles anegados, calles interrumpidas e incluso una persona fallecida, siendo la situación más grave en Talagante debido a la afectación de un campamento ubicado a un costado del río Mapocho y la evacuación de personas. El director regional de SENAPRED, Miguel Muñoz, recalcó la importancia de erradicar estos asentamientos irregulares frente a nuevas precipitaciones o el aumento del caudal.
4: Desde los cauces hay normalidad. Si aquí el tema es que se abrió un brazo y otro que hay gente emplazada en un terreno que no tiene que estar emplazada.
3: Hoy jueves retornará las precipitaciones a la región metropolitana con cerca de 10 milímetros de agua y la posibilidad de tormentas eléctricas.
2: Vamos a seguir también revisando noticias en otra zona de nuestro país. En la región de Valparaíso continúa el cierre del paso a los Libertadores por las nevadas y fuertes vientos que se han registrado. Según autoridades argentinas, este podría prolongarse hasta el próximo martes. Fernando Ríos, desde Radio Bío Bío en Valparaíso, nos cuenta.
5: Autoridades argentinas informaron que el actual cierre del sistema integrado Cristo Redentor se podría mantener durante el resto de esta semana, donde su reapertura podría contemplarse recién para el próximo martes 13 de octubre. La decisión fue tomada luego de registrarse nevadas y fuertes vientos en la alta montaña. La posible extensión del cierre fue confirmada por el coordinador de frontera de la Gendarmería Nacional Argentina, Osvaldo Valle, debido a la inestabilidad climática en el paso de los Libertadores y que responde a un cierre preventivo que se mantendrá al menos hasta el próximo día lunes.
6: Se complica la situación en la zona de alta montaña, teniendo en cuenta que sábado, domingo y lunes también se espera inestabilidad. Recién desde el martes 13 mejoran las condiciones climáticas adversas.
5: Los constantes cierres de la frontera han contraído reparos en los camioneros, quienes, según acusan, no cuentan con los recursos para esperar en la aduana ante una eventual reapertura. Según el gremio del puerto terrestre, no da abasto para recibir a los camiones varados a la espera de la reapertura, con una capacidad de 600 a 800 plazas, número similar a los vehículos de carga que diariamente transitan por el paso Los Libertadores en ambos sentidos. Desde la región de Valparaíso, Bío Bío, la radio.
2: Noticias internacionales, el presidente de Colombia, Abelardo de la Esprilla, se comprometió a cazar a todos los responsables materiales e intelectuales del asesinato de hace más de un año del senador conservador Miguel Uribe Turbay. De la Esprilla hizo estas declaraciones durante un acto en el Centro de Liderazgo Valiente que lleva el nombre del político de 39 años que murió tiroteado e insinuó la posible responsabilidad de la oposición de la izquierda. Dice: les voy a cazar uno a uno. Aseguró en referencia a quien ordenó asesinar a Miguel Uribe Turbay, un político en ascenso que estaba a punto de postularse como candidato para presidente de ese país. Agregó que considera un asunto de importancia nacional resolver quién está detrás de la muerte del político una vez que se ha detenido a quien apretó el gatillo. Argumentó que en este punto, que las críticas que vertió sobre él el anterior presidente, el izquierdista Gustavo Petro, fueron la orden. Su muerte, añadió, servía al régimen que él denunciaba. De la Esprilla recordó que si Uribe Turbay se hubiese recuperado del atentado, él no se habría presentado a las elecciones que ganó en junio pasado.

0: hubiese sido un gran presidente. El mandatario a quien se le otorgó en el acto del Premio Líder Valiente 2026 propuso dar el nombre de Miguel Uribe Turbay a una plaza en Colombia. 1:07 a.m. hasta ahora en la ciudad de Concepción. Les contamos que hay 11 grados de temperatura, el cielo está parcialmente nublado, con una humedad del 92%. En Santiago, también 11 grados de temperatura, cielo parcialmente nublado, humedad del 92%.
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0: mañana con 16 minutos. Estamos haciendo el trasnoche de la radio por las 43 estaciones en todo el país. También a quienes nos están escuchando les agradecemos sus mensajes que nos llegan a través del WhatsApp. Hay un montón de mensajes, ya los vamos a estar revisando al más 569-9207-888. Bueno, varios que van a estar atentos un rato más, lo que vamos a estar conversando sobre Piero. Hay varios ahí que han mandado varias anécdotas. Y a propósito de músicos, hoy estamos viendo en pantalla a uno de los músicos, a uno de los proyectos que nos está visitando en esta madrugada, Emerson y Fuera de Casa Oficial, que están con nosotros el día de hoy aquí en el Trasnoche de la Radio. Muchachos, ¿cómo están? Bienvenidos.
1: Hola.
2: Hola.
1: Hey, ¿tú bien?
0: ¿Todo bien?
1: Todo bien.
0: A ver, ¿cómo nos presentamos? ¿Cómo nos organizamos? Porque va a ser importante. Partamos de izquierda a derecha, ¿les parece su nombre, maestro?
3: Marcelo.
0: ¿Marcelo, tu apellido?
3: Oróstica.
0: ¿Marcelo Oróstica?
1: Martín Lizana.
0: Ustedes son...
1: Fuera de casa.
3: Ya, está ahí Fuera de Casa. Yo, Javier Vera.
4: Y Emerson González.
0: Ustedes son... Emerson.

0: Emerson, Emerson. Ahí están. Muchachos, bienvenidos. Gracias por estar con nosotros tan temprano, tan tarde. Son nocturnos, ¿no?
1: Sí.
2: Ahora tempranito, ¿ah? ¿Eh?
3: Menos.
1: Para mí ya. Un poquito tarde, pero
0: no. Ya. ¿En serio? ¿Es muy tarde para usted o no tarde?
3: Cada vez me acuesto más temprano.
1: Sí, igual, ¿sí? A las 11 durmiendo.
0: A medida que va pasando el tiempo, no se va quedando. Ojalá uno tuviese oportunidad yo, pero bueno. Está difícil. Oiga, bueno, muchachos, bienvenidos al programa. Gracias por estar con nosotros acá a esta hora. Bueno, obviamente ustedes van a estar presentándose este fin de semana, entiendo, en La Chimenea, pero para poder también conocerlos un poco más, cuéntenos acerca de sus proyectos. Partamos con Emerson. Contémosle a los auditores. Ustedes vienen desde San Antonio, entiendo, ¿no?
3: Sí, bueno, yo nacido y criado en el puerto de San Antonio, y de ahí nace Emerson, finalmente. Este proyecto parte como solista, también intentando esta semblanza, finalmente, con el sonido que habita en el puerto, que es las máquinas, el mar, la gente, los cerros, el viento. Entonces, desde ahí principalmente nace esta búsqueda musical y artística, si es que se puede llamar así. Y claro, al venirme a Santiago, por motivos de crecimiento de la vida, por motivos de estudio también, va mutando, porque también Emerson finalmente va siendo la ciudad que va habitando, y asimismo se van uniendo sonidos nuevos, se van uniendo canciones nuevas, se van uniendo un nuevo formato que termina declinando ahora, a esta hora, en lo que somos la banda de Emerson, como claro. Formato cuarteto.
0: Bueno, tú lo acompañas. ¿Cuándo se conocen ustedes?
1: Nos faltan dos integrantes, pero claro, ahora estamos en formato banda. Yo toco sintetizador y estoy produciendo también, bueno, un disco que vamos a lanzar, ahí tal vez podemos hablar de eso, pero nos conocemos en verdad en la misma lugar de estudio, ahí nos conocimos. Así que en verdad ahí nos conocimos toda la banda. Y también con los chiquillos acá de fuera de casa, somos todos ahí como de la casa.
2: Del mismo lado.
0: Sí. Pero ella está fuera de la casa.
1: Yo creo que estamos fuera de casa.
3: Por decisión propia.
0: En una casa y está fuera de la casa.
3: Por decisión propia, ¿no?
0: Muchachos, su proyecto, ¿dónde comienza? ¿Cuál es la historia?
2: Bueno, fuera de casa, es bien poca la historia que tiene fuera de casa. Llevamos como un año y medio tocando juntos. Bueno, en esta ocasión no es tan fuera de casa, porque claro, el proyecto que se presenta en La Chimenea es Martín Lizana, pero que al fin y al cabo son las canciones de fuera de casa. Lo lleva a un formato un poco más íntimo en esta ocasión, y bueno, no sé qué mucho más tenga que decir, porque realmente tenemos no tanta trayectoria como Emerson.
0: Ajá. pero se van a presentar, van a estar ahí.
2: Sí. Bueno, camarita amiga, yo soy Martín, Marcelo me está acompañando, Marcelo es uno de los músicos, sí, que me va a estar acompañando la noche del sábado para tocar en La Chimenea. Y bueno, la verdad no sé qué más te puedo contar.
0: No, cuéntanos un poco de tu trayectoria, me refiero más que trayectoria como grandes carreras, me refiero a tu proyecto propiamente tal. ¿Quién es Martín Lizana, por ejemplo?
2: Martín Lizana es el compositor principal de las canciones de Fuera de Casa. Y bueno, Martín Lizana no es un proyecto en sí consolidado como a nivel solista, ¿no? Como es el de Emerson, que tiene el nombre de Emerson. Al fin y al cabo, como te digo, el proyecto de Martín Lizana va por el mismo carril que el de Fuera de Casa. Simplemente que lo trato de llevar a un formato más minimalista nomás.
0: ¿Y de qué hablas en tu proyecto?
2: ¿Pero en qué sentido?
0: No, me refiero a tus canciones.
2: De desamor, bueno, desamor. se ha vivido poco, ¿no? Pero se habla también, claro, del amor, de las vivencias, del amor en familia. Y más que nada eso, se explora más o menos dentro de lo poco que llevamos, explora más por ese lado, de la convivencia, de la familia, del amor.
0: Bueno, contémosles también a los auditores el proyecto de Emerson. También, ¿qué teclas tocan ustedes?
2: Sí.
0: Porque obviamente tengo un proyecto solista, pero estás con más músicos ahora. Me imagino que también al ser un solista con banda la cosa es distinta. Se trata, tú también desde la producción quizá.
1: Sí,
3: Alberto, que bueno, principalmente es una especie como de evolución al añadir bases sonoras finalmente. Mm. Si bien la música de autor siempre tiene una relevancia más específica en la letra, en cuanto a la narración, en cuanto a lo que tenga que decir, y también desde ahí yo lo tomé como un arma, el qué voy a decir, tomándolo como una responsabilidad necesaria para el fin musical. Se van sumando los instrumentos como una especie de color, una especie de

0: sala, la comida, como para poder aún más vincular el sonido con lo que uno está diciendo.
1: Sí, o sea, ahí, por ejemplo, con Emerson nos conocimos un poco desde la música. O sea, yo escuché su música y nuestra primera conversación fue: oye, tu música como que me encantó, su música como solista.
2: Como que podrían hacer algo juntos.
1: Y...
2: Claro.
1: Sí, o sea, justamente desde la lírica, desde la cantautoría. Y después cuando nos... al principio hubo conversaciones, pero nunca se concretó. Después de un tiempo ya logramos armarlo como banda y partimos desde la cantautoría y le empezamos a agregar, yo creo que el mundo que traigo yo, que es del sintetizador. Y eso, como decía el Emer, ligado a como expandir la narrativa. Entonces hay cierta oscuridad en la música que la banda, que la distorsión, por ejemplo, que la guitarra eléctrica, que el sintetizador haciendo ruido, que como que expande lo que la letra quiere decir. Claro. Y creo que si uno escucha a Emerson solista y uno escucha a Emerson banda, que se viene eso, ahora con un disco...
2: Eso es lo que te iba a preguntar, porque tú, en el fondo quizá tú partiste como desde guitarra y una más como de trovador, si se quiere.
0: La noticia de Piero me acaba de llegar profundamente al corazón, porque Piero es uno de los bastiones, de los tantos bastiones como principal a la hora de conocer la música de esta forma, como una persona que te narra, una persona que ocupa los elementos musicales para contarte vivencias, experiencias específicas, así como no entretenimiento como tal. Entonces, claro, Emerson también, bueno, el proyecto ahora crece Emerson, pero soy yo finalmente. Yo también tomé desde ahí la música y, bueno, no sé, me parece que es como un paso gigante el que termina dando el llevarlo a una banda y que ahora se está proyectando en un disco que vamos a lanzar. El primer disco de Emerson como banda, como un sonido de banda.
2: Porque antes era como tu sonido, digamos, el que tú le querías imprimir, pero cuando hay una banda, hay más personas involucradas, entonces...
0: Y todos esos sonidos convergen finalmente.
1: Pero creo que tuvimos, no sé si decir suerte, pero en el aporte de cada miembro, que también tenemos un formato banda típico, bajo, batería, guitarra, sintetizador y voz, como que hace mucho sentido, no sé cómo explicarlo, pero hizo mucho sentido, fue como una expansión natural que yo por lo menos siento que, claro, sonoramente, como cantautor, es diferente, como banda, es bastante diferente el sonido, pero a la vez es como lo mismo, pero dicho de otra forma o expresado de una manera un poco más...
2: Oye, Martín, en el caso de ustedes, ¿qué van a estar presentando? Van a estar en La Chimenea. Cuéntanos un poco de lo que van a estar presentando. Tú decías que iba a ser algo un poco más íntimo, pero ¿cómo va a ser ese show? ¿Cómo se han estado preparando también?
3: Bueno, la verdad, nosotros nos hemos estado preparando también más como, bueno, de la influencia como del Unplugged. Tenemos mucha, como mucho, muy encarnado el Unplugged, por ejemplo, de los tres, y queremos llevarlo también un poco como por ahí, buscamos esa sonoridad. Va a ser un formato banda, pero claro, dos guitarras acústicas, un bajo acústico.
1: Y batería.
3: Y va por ahí, más o menos, queremos llevar el repertorio que tenemos, o que tengo también de fuera de casa, que al fin y al cabo, llevarlas a ese punto, que bueno, también fuera de casa es más o menos parecido a lo que tiene Emerson en cuanto a su formato, piano, sintetizador, batería, guitarra acústica, guitarra eléctrica, distorsión, va más o menos por ahí. Y la propuesta ahora, claro, cambia y la llevamos un poco más a lo íntimo, al acústico, a la guitarra de palo.
2: Oye, en ese caso particular, ¿cómo va a ser el show? ¿Se divide entre una y una o cómo va a ser la cosa? Porque hay de todo un poco. Hay algunos que les gusta hacer, son bien creativos, claro, en ese sentido. Y medio complicado pues la cosa. Pero,
0: al sonidista.
2: Sí, al sonidista va a ser difícil, pero...
4: Una canción cada uno.
0: No, en verdad estamos preparando cada uno un show de por lo menos una hora.
2: Sí, más o menos.
0: Por lo menos una hora cada uno. Sí. Principalmente canciones de nuestra autoría, o sea, canciones de nuestra autoría finalmente. Entonces, eso me parece que a raíz de este show o este espectáculo es principalmente mostrarle al mundo finalmente que hay música nueva que se está componiendo en estos formatos de banda, música de autor que también existe en formato de banda. Entonces, claro, nosotros estamos trabajando este espectáculo para mostrarle eso, para que la gente que vaya, que quiera participar de esta experiencia, se pueda sumergir en este mundo musical que nosotros traemos mezclado, por lo menos Emerson, desde el mar, desde el puerto, habitando con la ciudad.
2: Está bueno eso. Oye, gracias a Rodrigo y a La Rosa, que nos
3: muchas gracias.

0: Muchas gracias.
1: Un 7.
2: ¿Cómo lo hace Rodri?
1: Con radio, máquina.
2: Radio control, producción. Lo
3: hace, oye, está
2: lo
3: medio hace. Cabezón el agua, sí.
2: Oye, ¿podemos hacer alguna cosita en vivo, no? Bueno, Emerson, no sé, usted ¿prefieres que toquemos algo después o...?
0: Como prefieran.
3: Yo puedo tocar.
0: Yo feliz. Aquí yo voy a mirar. Pero
4: Emerson es el cantautor en este caso. Y ellos.
2: Muchachos, ustedes que están ahí.
3: Con la guitarra,
2: ¿eh? Ahí listo, después podemos hacer ahí un cambio de. Yo creo que a Emerson le pasamos una guitarra y.
3: No me voy más aquí.
2: ¿Qué nos quieren presentar, muchachos?
1: Bueno, la siguiente canción se llama Hogar.
2: Vamos, estamos con los muchachos de Fuera de Casa, arroba Fuera de Casa Oficial, el.emer.son, también en Instagram, 1:00 a.m, 27 minutos. Donde quiera.
1: Vámonos.

0: Muchas gracias.
1: Está Martín Lizana con nosotros, parte también de Fuera de Casa. Estamos ahí también realizando a través de BioBio TV la presentación del flyer. Ellos van a estar presentándose este sábado 10 de octubre, quedan dos días, desde las 8 de la noche en la chimenea, ahí en Príncipe de Gales, en pleno centro de Santiago. Y estamos también acá con Emerson, que nos va también a regalar algo aquí en vivo. Ya tiene la guitarra, maestro.
2: Bueno, voy a cantar una canción que tiene un significado importante, por lo menos para mí, y espero que para la gente de San Antonio que me esté escuchando, que sé que hay algunos por ahí, también le resuene harto. Habla principalmente de un fenómeno que pasa en muchas de las regiones y a muchos cabros de la edad de uno que tienen que salir a estudiar, a buscarse una vida. Y para muchos de ellos también es como un símbolo o una especie de búsqueda por la felicidad. Bien. Entonces desde ahí viene y sí nos vamos.
1: Bien, estamos con Emerson, 1:34 a.m. aquí en el 3 Noche de BioBio.

0: Buenísimo, 1:38 PM. Ya lo saben, este día sábado 10 de octubre desde las 8 de la noche en el bar La Chimenea va a estar Emerson y Martín Lizana, van a estar haciendo ahí cada uno su show. Bueno, muchachos, hagan la invitación para que lo sigan en las redes sociales también. Me imagino que, ¿cuándo van a tener lista el disco? ¿Se sabe cuándo?
1: Sí, nosotros ahí yo creo que es importante decir, lo bueno toma tiempo, en abril vamos a estar lanzando. Ya está todo grabado, estamos en proceso de mezcla. De hecho, este show también es parte de lo que empieza a mover la rueda del disco. Vamos a estar presentando la gran parte del material. Y después ya tenemos una mini gira que vamos a hacer de lanzamiento ahí, pues vamos a estar por algunas ciudades. Partimos en San Antonio, tenemos Santiago, planeado también ir por Concepción para mover todo, como en el fondo ir moviendo el material antes de que salga en abril y de ahí ya estar tocando todo el año.
0: El disco completo, ¿cuántas canciones va a tener el disco?
2: 9.
0: Ah, bien, igual.
1: Igual son extensas, una hora de material.
2: Ah, ya. Sí, por eso, para que la gente que le interese, que le guste, se sume finalmente a escucharnos, quienes puedan ir a vernos, que nos apoyen, que se enteren por las redes sociales, está mi Instagram ahí para quien lo ve, el.emer.son, ahí estará toda la información, desde aquí hasta el lanzamiento y posterior. Vamos a estar subiendo también videos como de lo que va a ser esta fecha, para quien no pueda ir y se quiera sumar a las fechas posteriores. Tenemos unas sorpresas también para la gente que vaya este sábado. Las entradas están por Passline, se pueden buscar ahí, se busca el nombre del show, que sería Emerson y Martín Lizana, incluso en Google ya aparecen. Están a precio popular.
3: Popular, sí, precio popular. Para la gente.
1: Precio huevo.
2: 3.000, incluso 2x5 hay promoción a los amigos.
0: Bien.
2: Así que a pasarlo bien.
0: Buenísimo. Martín, a la invitación también, me imagino que también pronto... preparando algunas canciones nuevas, me imagino, aprovechando esto. Bueno, ya está prácticamente terminando el año, así que...
3: y sí.
0: Segundo semestre.
3: Bueno, le hacemos invitación a que no vayan a escucharnos. Es una pérdida de tiempo total. No, bueno, la verdad, sumándonos a lo que dice Emerson, vayan a vernos. Emerson tiene una propuesta muy linda como proyecto. Buenas canciones. Nosotros también con Marcelo. Y también el equipo que no lo mencioné, el equipo con el que vamos a estar tocando también, Martín Alvarado y don Sebastián Gamín.
4: Todos muy buenos músicos.
3: Todos muy buenos músicos, mandando un saludo. Y amigos también. También tenemos una propuesta muy, muy bonita arriba del escenario. No es como que tengamos algún lanzamiento como lo tiene Emerson, por ejemplo, pero sí tenemos a disposición muy buena música, un sonido bien rico, bien exquisito, bien pulido. Y que vayan, el precio de las entradas están a precio popular, como dice acá Emerson, y nada, bueno, a disfrutar un show espectacular, compadre.
0: Buenísimo. Muchachos, les quiero agradecer por haber estado con nosotros a esta hora. Ojalá que les vaya muy bien. Ahí está entonces, @el.emer.son y @fueradecasaoficial, esos son los dos Instagram para que vayan a seguir a los muchachos y apoyar también su proyecto. Nos vamos a despedir, de hecho, con una canción de... Vamos a tocar una de Emerson después, un ratito más. Gracias. Pero nos vamos a ir con una de Fuera de Casa, Hogar. De hecho, era la misma que... Para que la puedas presentar tú mismo.
3: Ah, sí. No había dado mucho detalle de la canción. Bueno, Hogar, siempre es hogar. Bueno, esta canción la sacamos en noviembre del año pasado, ya tiene su buen tiempo. Habla también del amor en familia, abarca un poco también lo que es el sentimiento de querer volver a un lugar donde siempre te sentiste acogido, tener un lugar seguro, y bueno, de eso se trata la canción, puro amor para la gente.
0: Muchísimas gracias, muchachos, que les vaya bien.
1: Gracias.
0: 1:42, hacemos el trasnoche en la radio en vivo.

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0: Friends. Me encuentro, vengo llegando al trabajo, estoy en compañía de ustedes, aquí está bien heladito, pareciera que va a llover nuevamente, así que muchos saludos.
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2: Hola, hola, Radio Bio Bio. Buenos días, buenos días. Saludos, Marito, Vicente, a Rodrigo, toda la gente linda de la Radio Bio Bio. Que tengan muy lindo día. Mucho éxito. Como siempre les desea, Julio Independencia. Chao, chao, que estén muy bien.
3: Buenas noches.
4: Quedan 7 minutos para las 12 de la mañana. Hacemos el trasnoche de la radio hasta las 6. Estamos con Rodrigo de la Rosa. Rosa. Orgullosa de ese joven San Antonino, dice acá Viviana Acevedo, que nos está escribiendo a través del WhatsApp de la radio. Gracias por mostrar algo nuevo, por el proyecto de Emerson. Se nota, dice que son profesionales. Además cuentan con la virtud de escribir bonito, cantar hermoso y acompañar a esta bella música. Saludos, felicitaciones, dice acá nuestra auditora Ingrid. Buenas noches, grandes recuerdos de Piero, dice acá, Festival de 71-72. Bueno, hay varios ahí que están con mucha tristeza por el fallecimiento de Piero a los 81 años. Este gran artista. Lo vamos a estar recordando un par de minutos más en nuestro especial. Más que minuto, un par de horas más. Pasadita a las 4, vamos a estar ahí con Piero. Es un buen tipo, mi viejo. Linda canción es. Chile.cl, la Subtel busca preparar el cambio al, escuche bien, 6G y avanzar con el apagón, entre comillas poner apagón, del 3G. La Subsecretaría de Telecomunicaciones, la Subtel, realizó el primer encuentro de diálogo respecto al Plan Nacional Digital 2026-2036, donde, entre algunas cosas, busca preparar la infraestructura para la futura llegada del 6G y con ello apagar el 3G. Los ejes de este plan a 10 años fueron compartidos en el contexto del Summit País Digital 2026. Este hito a su vez estuvo liderado por la subsecretaria Romina Garrido y los principales CEOs o directores de la industria de empresas como Entel, Claro, Movistar, WOM, Mundo y GTD, junto a representantes de Fundación País Digital, Chile Telcos, Chile Data Centers y otros tantos. ¿Qué es lo que dice, por ejemplo, en este caso la autoridad? Dice, presentamos los ejes de esta hoja de ruta que trasciende a los gobiernos de turno proyectando el salto digital de Chile al 2036. En esta línea se remarcó que la infraestructura habilitante del país, además de la fibra óptica, conectividad satelital y el 5G. Dice, para lograrlo vamos a implementar un fast track regulatorio que destraba inversiones para pasar de la conectividad básica de los hogares a la digitalización y productividad como motores claves de la economía. Dice, los 7 ejes estratégicos están enfocados en las carreteras digitales del futuro, donde se busca preparar la infraestructura para el desarrollo del 5G, el 5.5G y el futuro 6G. Sobre inversiones, se apunta a generar las condiciones para acelerar estas mismas y el despliegue de la tecnología. También se buscará, dice, avanzar en conectividad y ciberseguridad, accesibilidad universal para reducir las barreras que afectan a personas y zonas con mayores brechas digitales, elevar la calidad del servicio y otros tantos. Durante los próximos meses se espera el desarrollo de nuevas mesas de trabajo para así avanzar en el documento final del Plan Nacional Digital. Bueno, esto es bien relevante porque acá lo que, más allá de la buena noticia, que es que comiencen a implementarse nuevas tecnologías que están ya en países desarrollados, o que están en vísperas de, ¿qué va a pasar con el 3G? Me quiero detener ahí en el 3G porque hay varios celulares, hay mucha tecnología que hoy día todavía sigue utilizando el 3G. Pese a que ya, bueno, usted cuando, la mayoría de los teléfonos actuales, los más nuevos, yo diría que casi en su totalidad de los que son

0: desde el 2024 en adelante o incluso poco antes. No tengo muy claro voy a buscar la fecha en la que ya el 5G estaba ya, pero no fue hace tantos años, donde los teléfonos ya permiten utilizar esa tecnología. El punto es que hay muchas personas, y acá es donde esto lo podríamos comparar quizá con el apagón análogo de la televisión, para dar paso a la televisión digital de libre recepción, que claro, tiene mejor calidad, uno compra una antena, digamos, pero esto viene apalancado de un cambio también del hardware, es decir, del aparato hecho y derecho, digamos, ¿no? De la televisión, en el caso de las teles, digamos, en el caso de la televisión digital, y ahora con este, entre comillas, apagón, pese a que todavía, insisto, todavía quedan bastante tiempo, esto va a significar que algunos teléfonos van a dejar de funcionar. O al menos van a dejar, más que nos van a dejar de funcionar, en el sentido que se va a apagar el 3G y no van a poder prender los celulares. Por supuesto que sí, porque son elementos electrónicos, pero no van a recibir señal, porque el 3G, que es la tecnología que utiliza ese teléfono celular, en palabras muy simples, no va a estar, digamos, en ese teléfono. Y insisto, yo hago mis reparos, y por eso que va a ser muy importante sociabilizar esto. De que las empresas también les permitan tener un tiempo adecuado para que las personas que tienen teléfonos celulares más antiguos o que de pronto no son teléfonos celulares de altísima gama puedan tener la posibilidad de poder cambiarlo. Esto obviamente va con los tiempos también, ¿no? ¿No? Hace muchos años que los teléfonos celulares muy antiguos ya no se ocupan. Hoy día la gran mayoría tiene teléfonos táctiles, son muy pocos los que utilizan, bueno, sobre todo adultos mayores utilizan teléfonos celulares todavía con teclado, con numérico, y que, bueno, utilizan muchos de ellos 4G, por ejemplo. No sé, debe haber, me imagino que debe haber una oferta por esa tecnología en 5G. Todavía va a seguir operando el 4G, eso sí, entiendo que por harto tiempo más, pero el 3G ya con estas noticias, con esta sociabilización que se ha dado ya en el mundo de los propios empresarios tecnológicos, uno podría ya ver pronto el término del 3G, que es algo que quizás hace muchos años era impensado. Ahora, imagínese, Rodri, auditores, que hace mucho tiempo se utilizaban las mochilas de transmisión. En un momento fue toda una locura cuando empezaron a utilizar tecnología 3G, todavía me acuerdo. El 4G fue toda una bataola, y después, bueno, le llega el 5G ni hablar. Pero solo para que se apronten, hay una nota bien interesante en nuestro sitio web biobiochile.cl, yo se las puedo hacer llegar, pero es un tema. Yo ojalá, espero que se haga una campaña importante para que todas las personas puedan al menos estar preparados para ese cambio. Insisto, la gran mayoría de las personas jóvenes, incluso los más chicos que están teniendo sus primeros celulares, casi todos vienen con 5G, la gran mayoría de los nuevos, su totalidad. Pero ¿quién ha pensado todavía en las personas que siguen utilizando teléfonos que les ha servido, que les sirve para lo que lo ocupan, además, para recibir y llamar? Es un tema no menor. Me pareció interesante, por eso que lo comentábamos hasta ahora. Bien, vamos a ir a la pausa. Vienen las noticias, a la vuelta estaremos con Carlos Barría de Casa Sar. Buenas noches, tras noche. Vamos a la pausa y ya volvemos.
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0: Buenos días, bienvenidos, bienvenidas al Informador. Michelle Bachelet abrió la puerta a una tercera candidatura presidencial y confirmó que seguirá activa en política impulsando la unidad de la oposición. Gabriela Piña nos cuenta.
3: La expresidenta Michelle Bachelet volvió a abrir una puerta que parecía cerrada. No descartó competir nuevamente por La Moneda en las elecciones de 2029. Lo hizo en una entrevista que concedió al programa De la Región al Mundo de TVU, la señal de televisión de la Universidad de Concepción. ¿No hay segunda sin tercera? Esa fue la pregunta que se le planteó a la exmandataria y la respuesta, entre risas, fue breve. Yo creo que sí, dijo Bachelet. Aunque no se trata de un anuncio de candidatura, sus dichos volvieron a instalar su nombre en el debate presidencial.

0: presidencial y generaron rápidas reacciones en la oposición. Mientras el timonel del Partido Socialista, Paulina Bodanovic, destacó el liderazgo de Bachelet, la presidenta del Frente Amplio, Gael Yomans, afirmó que aún queda camino por recorrer.
1: Creo que ella siempre va a ser una persona y un referente importante, es una guía en nuestro actuar, tiene el cariño de la gente. Y Dios dirá.
2: Para nosotros, obviamente que siempre va a ser rescatable que una lideresa como ella esté a disposición siempre en la construcción de ese trabajo. Lógicamente que cuando estamos hablando de candidaturas presidenciales nos queda un largo trecho que recorrer.
0: La próxima semana, la expresidenta Michelle Bachelet se reunirá con los presidentes de los partidos del progresismo.
3: Una señal de desesperación de la izquierda, calificaron en la derecha la posibilidad de que Michelle Bachelet vuelva a competir por la presidencia. Los detalles los tiene Francisca Carés.
4: La posibilidad de una tercera candidatura presidencial de Michelle Bachelet abrió distintas lecturas en la derecha y el PDG. Para unos es la señal de una izquierda que se quedó sin nombres ni ideas. Para otros supone prepararse para enfrentar a una figura capaz de reunir a una oposición que hasta ahora permanece desunida. El jefe de los diputados republicanos, Benjamín Moreno, respondió con una comparación, un funeral de vivo. A su juicio, que el sector vuelva a mirar a Bachelet evidencia la falta de alternativas para disputar el poder.
5: Esto debe ser lo más parecido un funeral de vivo. Una y otra vez tiene que estar recurriendo a Michelle Bachelet. O sea, esto habla demasiado de la escasez de nombres, de la escasez de ideas que tiene la izquierda.
4: Una crítica que prolonga los cuestionamientos republicanos a su reaparición. Antes de que dejara abierta la puerta a otra presidencial, ya habían calificado como un premio de consuelo el homenaje que 6 partidos opositores organizaron tras su fallida postulación a Naciones Unidas. Para los partidos de la derecha y el PDG, que ya perfilan a sus abanderados para la próxima presidencial, Bachelet puede convertir en una piedra en el zapato. Ganó 2 veces la moneda y si logra reunir a la oposición podría volver a cruzarse en sus planes para el 2029.
3: Vamos con noticias del exterior. En este caso vamos a contarles lo que está pasando en Francia. El primer ministro de Francia, Sébastien Lecornu, reiteró día miércoles su objetivo de reducir el déficit público del país al 5% del Producto Interior Bruto en 2027, una medida de ajuste que el gobierno debe conciliar con las protestas estudiantiles y el malestar social por los recortes. Lecornu apeló al patriotismo de las distintas fuerzas políticas para aprobar los presupuestos del Estado para 2027, que contemplan un ajuste de 54 mil millones de euros para reducir el déficit público. Los mercados siguen muy de cerca el proyecto de presupuesto para el próximo año, en un momento en que el coste de la deuda aumenta para Francia, que en 2027 celebra elecciones presidenciales. Son las 2 de la mañana con 6 minutos hasta ahora en la ciudad de Antofagasta. 17 grados de temperatura, está parcialmente nublado con una humedad del 78%. En Santiago, 10 grados de temperatura, mayormente nublado, humedad del 93%.
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0: Bien, 2 de la mañana con 11 minutos, nos vamos a ir a la comuna de Conchalí, donde les vamos a estar mostrando algunas imágenes sobre la situación muy complicada que ocurrió en las últimas horas. Estamos viendo las imágenes a través de BioBio TV sobre, lo que terminó, lo que podría haber terminado como una tragedia. Le vamos a pedir ahí a Vicente Aguilar que nos cuente qué fue lo que ocurrió, dónde está, quién lo acompaña. Estamos contigo, Vicente. ¿Qué estamos viendo en BioBio TV?
1: ¿Cómo están? Muy buenos días. Claro, estamos viendo en BioBio TV imágenes de un hecho que se da en la comuna de Conchalí durante la tarde, un hecho que llama mucho la atención y preocupa también a vecinos del sector, la caída de unos postes producto también del sistema frontal, se habla, podría ser también de un vehículo mayores dimensiones que pasa acá y termina botando unos cables de alumbrado público, también de servicios que terminan cayendo sobre una persona, quien se encuentra fuera de riesgo vital, pero sí con bastantes complicaciones producto de este golpe que recibe. Son 3 postes que se caen. Estamos junto a Ronald Opazo, presidente de la Junta de Vecinos de este sector. Ronald, ¿cómo estás? Si pudieras comentarnos qué es lo que sucedió, cómo se encuentra este vecino y las complicaciones que viven respecto a estos trabajos también que se dan en la comuna de Conchalí.
2: ¿Cómo estás, Vicente? Gracias por estar acá. Mario, un gusto saludarte. Bueno, lamentablemente hubo un problema hoy día, como a la 1:30 de la tarde, donde

0: un poste de alumbrado público, que en realidad no es un poste de alumbrado público, es, a ver, en Independencia, para poner en contexto un poquitito, en Independencia están haciendo el corredor de Independencia entre Dorsal y calle Quilicura. Entonces aquí a la altura de Zapadores aproximadamente hubo unos cables que están afirmados de unos postes, digamos, provisorios, que son palos.
1: De madera.
0: Ya, de madera. Entonces, mira, hay testigos que hablan de que un camión pluma es el que pasa a llevar estos cables sería el viento lisillanamente que bota este tendido eléctrico. Lamentablemente, en ese momento había una persona esperando cruzar la calle, la avenida, y le cae encima el peso de los cables en la cabeza, doblándole el cuello. Ella cae al suelo, queda consciente, gracias a Dios, pero con un sangrado activo, por lo que estuve conversando con los bomberos que llegaron al rescate. Pero yo creo que, mira, la verdad que nosotros estamos súper preocupados porque sentimos que hay un nivel de improvisación en esa ejecución muy grande, y que necesitamos que venga la municipalidad y venga a fiscalizar con un área técnica las labores que está haciendo la empresa ICAFAL.
1: Esos son los requerimientos. Entonces, ¿esto fue a qué hora, Ronald?
0: Eso fue a la 1:30 de la tarde aproximadamente. Como te dije, esto hubiese sido otra historia si hubiese ido un niño, un menor de edad, hubiese ido un adulto mayor. Este peso que le hubiese caído en el cuello, en la cabeza a una persona, la mata.
1: Claro, lo que nos decía entonces es que esta persona se encuentra estable, pero con un problema cervical, más que nada por la caída de estos cables que terminan impactándole. Ahí podemos ver en imágenes como de golpe, ¿cierto?, caen producto de todo el peso, de también lo que tú dices como improvisación, producto de poner estos cables, digamos, en postes de madera, que son bien complicados, tienen menos fuerza, menos soporte que estos de hormigón, ¿cierto? Por lo tanto, muy preocupante lo que sucedió esta tarde acá en Concha Limario.
2: Sí, estamos viendo imágenes de lo que, bueno, imágenes que tú mismo, Ronald, nos compartiste sobre precisamente lo que pasó después, porque en el fondo acá da la impresión, y uno logra ver la imagen, bueno, se ve a lo lejos, pero eso le cae a un niño, y evidentemente tú decías la historia es completamente distinta, o a un grupo de personas, digamos, dependerá de cómo pillaba la persona, puede ser incluso un adulto mayor. En fin, yo creo que más allá de a la persona que puede afectar, uno logra ver que, bueno, estamos viendo las imágenes donde se ve que hay muchísimos escombros, además, por varias partes, como que la obra está todavía ahí un poco, no sé, está en una etapa. ¿Cuándo se debería terminar esto, Ronald? ¿Se tiene claro los plazos? ¿Está dentro de los plazos, o algo que en realidad no todavía no saben muy bien? Porque yo entiendo que cuando se hacen este tipo de refacciones se hacen en un tiempo acotado, precisamente por los cables, porque como no hay un soterrado de cable, entiendo que se tiene que hacer lo más rápido posible.
0: Mira, el 16 de abril del 2024 comienza la ejecución de este proyecto, de este trabajo, con un plazo de 560 días aproximadamente, no recuerdo bien la cantidad de días, pero si tú sacas la cuenta sería más o menos julio, junio del 2025, o sea que estamos atrasados un año y medio, un año o dos meses aproximadamente. No, yo no te podría decir cuándo van a terminar, porque los trabajos en el lugar se ve que avanzan, pero de una forma súper lenta. Pasa ahí, la gente está ahí parada o están sentados mirándose, ¿cachai? Entonces eso nos frustra como vecinos, como comunidad. La verdad que es muy triste lo que está pasando en el corredor de Avenida Independencia, en los trabajos. Sentimos que hay un abandono, sentimos, y perdón quizás que suene un poco resentido, pero estos trabajos así tan precarios no se ven en Las Condes, no se ven en Providencia, ni sin ir tan lejos, no se ven en San Miguel. Entonces, la verdad que el nivel de improvisación, como te dije hace poquito, es muy grande acá en esta avenida, y los plazos lo están tomando bien a la ligera. No están bien demarcados los pasos peatonales, tenemos también el crecimiento de urbanístico de edificios en el sector también, entonces los edificios hacen lo que quieren, te cierran el paso, te cierran las veredas, los peatones tienen que andar por la calle, cuando andan por la calle se encuentran con ICAFAL trabajando en el corredor. Entonces la verdad que el nivel de improvisación y el nivel de abandono de las áreas

0: Técnicas de la municipalidad es súper grande. Pedimos como comunidad que vengan a fiscalizar estas empresas, ¿no? Las empresas estén trabajando a sus anchas y quieran hacer lo que ellos quieran y sin que nadie los fiscalice, sin que nadie los multe, sin que nadie esté atrás de ellos.
1: ¿No se han dado otros hechos parecidos como esta caída de poste o algo que haya afectado a vecinos?
0: Mira, yo estaba haciendo memoria hace poquito y bueno, yo te podría decir así, bien a la ligera, tengo el conocimiento de que frente a la municipalidad, hace un par de meses atrás, falleció una persona asfixiada, no sé si lo recuerdan. El joven, había una cámara dentro, él se pone a pernoctar ahí, él estaba viviendo dentro de esa cámara dentro, y él prende fuego y fallece asfixiado. Ese es uno. El otro es un joven en Teniente Ponce con Avenida Independencia, donde había esta cámara también, y él pasa, un joven de 14, 15 años aproximadamente, pasa y se cae en este pozo de 2 metros, sin lesiones graves, obviamente. Aparte de las rupturas de matriz, de gas, que han pasado un montón de veces, y que tienen que evacuar a los colegios que están en el sector. Entonces, la verdad, como te digo, y vuelvo a repetir esta palabra, improvisación acá en Conchalí, en este corredor de Avenida Independencia.
2: Oye, Vicente, esta obra, ¿a quién pertenece? ¿Pertenece a la municipalidad? ¿Es un mejoramiento del Serviu? ¿Quién es la en este caso la persona que mandata?
0: Eso no lo tengo claro, me imagino que debe ser Serviu con MOP, no sé, debe ser algo así, porque es un trabajo del corredor de red movilidad.
2: Ah, ya, entiendo, claro, debe ser del Ministerio de Obras Públicas probablemente. Ya, sería bueno averiguar eso, porque uno podría ir uno a preguntar, bueno, ¿por qué, si esto debiese haberse terminado el año pasado, porque hasta esta fecha? Y bueno, yo veo las imágenes y la verdad que no hay que ser todavía terminar la semana que viene. Y además que con esto, me imagino que se atrasa mucho más, ¿o no?
0: No, creo que se vaya a atrasar esto porque hoy día ya estaban levantando. Terminó, sacaron a la persona lesionada, la sacaron y ellos siguieron, levantaron esto en 20 minutos y siguieron trabajando. Claro. Siguieron trabajando, entre comillas.
1: ¿Los cables en qué condición quedaron? ¿En otros postes de madera o hicieron algún otro trabajo mejor, por decirlo de alguna forma?
0: No, pusieron en los mismos de madera y está desde, bueno, tengo entendido que desde el Olivo hasta Avenida Quilicura, por lo menos están esos cables arriba de esos postes de madera. Entonces, obviamente que puede ser que estén en más, puede estar entre dorsal, claro. Pero claro, ellos lo hicieron ahí, en el momento, lo hicieron rapidito, la emergencia pasó y ellos continuaron con su vida.
2: Oye, acá hay un auditor que nos escribe, Vicente, ¿sí? Que dice ese corredor lleva años haciéndose, yo vivo por ahí cerca, sí. Y en el mismo tiempo ya han construido 2 edificios y están a punto de terminar un tercero. Es muy ineficiente la obra, dice, saludo Hernández de Independencia. Hay otro auditor que está justo ahí en el límite entre Independencia y Conchalí, que lamentablemente dice, bueno, han terminado ya otro conjunto habitacional y no pasa nada.
0: Sí, pues acá tenemos uno en la esquina y que ya va en el cuarto piso de 10. Y tenemos al frente, al lado del condominio Las Palmas, tenemos otro que también ya se terminó y empezaron incluso después de los trabajos del corredor. Pero tenemos ese problema acá, y en realidad es un gran problema que genera este nivel de improvisación que hay acá en el corredor de Independencia.
2: Entiendo.
0: La verdad que creemos que es muy importante la fiscalización de las áreas técnicas.
1: Oye, eso, al parecer, es lo que hace falta, Mario, poder tener también la certeza de quién sería el responsable en este caso de esta caída de estos cables que termina afectando a esta persona, y lo mismo que tú nos relatas, que por los mismos trabajos termina falleciendo esta otra persona que estaba pernoctando ahí, también este otro joven, por lo tanto son hechos que, como siguen los trabajos, podrían volver a pasar, así que hay que tener los recaudos con eso.
2: Sí, le quiero agradecer, Ronald, ahí por recibirnos. Tú siempre estás atento ahí en la comuna de Conchalí, subiendo información y también entregando a los vecinos las herramientas, porque hay varios vecinos que de pronto son adultos mayores que no, o personas que de pronto no conocen cómo poder hacer llegar esto a lo, más que los medios de comunicación, también a la autoridad. ¿Ustedes pretenden ir a la municipalidad a preguntar? ¿Van a hacer algo?
0: De repente sentimos que es casi palabra muerta.

0: hablar con la municipalidad, y perdón que lo diga, hemos tenido varias veces que conversar con la municipalidad y no nos responden. Últimamente sí hubo una conversación que pudimos llegar a la alcaldía, pero en otros hechos hacemos cartas, no nos responden, y la verdad que también frustra un poco. De igual forma, nos gustaría, igual como comunidad, como junta de vecinos que presido, llegar a hacer esta carta de molestia y saber en cuánto es el plazo que tienen para, claro, para ejecutar esto, que bueno, que ya lo sabemos, pero claro, pero cuánto más de prórroga ellos dieron.
1: Sí, ya se pasó un buen tiempo.
2: Sí, se complica. Bueno, tú nos vas contando, Vicente, cómo va la cosa. Seguramente si podemos tener imágenes sería ideal. Bueno, ya tenemos un par. Y a ti, Ronald, te agradecemos por tu tiempo. Ojalá que los vecinos también puedan hacer presión, porque en el fondo uno da dado tus palabras, da la impresión que están un poco cansados. O sea, te veo, te escucho y como que tener que estar también en la madrugada, también esperando que los medios puedan recabar este tema. Habla también como de, más que de inoperancia, que también podría darse, más que improvisación, también un poco de ustedes como resignarse a tener que vivir en este tipo de cosas que después la gente normaliza. Dicen, bueno, si esta cuestión no la terminaron nunca. Y hay vecinos que de repente optan por eso, por resignarse y seguir haciendo sus cosas. Pero hay otros como ustedes, como los dirigentes vecinales, que son muy importantes en los lugares, en las comunas, porque son agentes de cambio. Porque uno diría, bueno, ojalá que termine esto rápido para que la gente pueda, algo tan simple como moverse. Porque esta persona seguramente iba caminando a casa, no sé. O sea, lo mínimo que uno quiere es poder caminar tranquilo, no por ya bastantes problemas tenemos con la delincuencia, pero poder trasladarse en una calle que esté como la gente.
0: Bueno, igual te agradezco a ustedes por estar acá también a esta hora. Es importante para nosotros que todo Chile sepa lo que está pasando en Santiago, precisamente en Conchalí, y que las autoridades entiendan también que Conchalí es parte de Santiago y que no tienen por qué dejarnos en el abandono. Fiscalicen y trabajen por la gente. Tienen que trabajar lo mismo que trabajan por Las Condes, por Vitacura, por Conchalí. Por favor, lo pido, porque de verdad no vamos a esperar que haya una víctima acá nuevamente. Así que por eso obviamente yo también me quedo hasta tarde para poder conversar con ustedes. Ustedes son un gran medio y que nos pueden dar ese puente que es la información, comunicación y tener también un poco de atención de las autoridades.
2: Bien, muchachos, bien bicho, te dejamos ahí con Ronald, buena compañía, porque van a estar ahí conversando seguramente, y nos van contando derechamente cómo va esta situación. Nosotros también vamos a hacer lo propio de preguntarle a la autoridad qué está pasando allí. Ojalá que no tengamos que lamentar algún accidente fatal, porque lamentablemente hay que decirlo, esta persona se afó con mucha... Hubo, yo diría, un milagro, y porque la verdad que el cable, o sea, lo que se le cayó en la cabeza es enorme, o sea, la verdad,
1: sí,
2: fue milagrosa la salvada. Bien bicho, volvemos contigo en cualquier momento. Ronald, un abrazo grande a la distancia.
0: Chao, gracias.
1: Que esté muy bien, buen día.
2: Pórtese bien. Ya, nos vamos a ir a la pausa. Gracias Vicente. Ronald Opaso ahí, dirigente vecinal de Conchalí, amigo, otra noche también, que siempre nos escribe. Oiga, y a la vuelta, vamos a ir a la pausa, porque a la vuelta lo van a ver ustedes a través de la televisión. El señor solo va a tener que saludarnos. Ahí está. Carlos Barría de Casa Sar.
3: Hola, buenas noches, esta noche.
2: A la vuelta volvemos. Estamos con Carlos. Hacemos en un ratito, vamos a estar revisando Historia Universal. Nos trae unos libros maravillosos, así que atentos ustedes, auditores, aquí en el Trasnoche. También, ojo, nos están avisando que en los últimos minutos, en las últimas horas, ha dado un accidente ferroviario en el cruce Lonco en Chiguayante, en la región del Biobío. un tren de FEPASA impactó a un vehículo menor. Hay una mujer que fue derivada al Hospital Regional de Concepción con pronóstico reservado y el conductor del tren está constatando lesiones en el SAR de Chiguayante. Todo esto se lo vamos a contar en un par de minutos más cuando tengamos más detalles, pero atención porque hubo una

0: accidente ferroviario en el cruce Lonco en Chiguayante. Un tren de FEPASA impactó un vehículo menor, de hecho una mujer fue derivada, entendemos que la mujer que iba conduciendo el vehículo menor, derivado, digamos siendo parte de quienes iban en este vehículo, derivada al Hospital Regional de Concepción con pronóstico reservado, y el conductor del tren de FEPASA está constatando lesiones en el estado de Chiguayante. Todo esto y mucho más en un ratito aquí en el Trasnoche de Biobío. No te vayas.
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0: Carlos Barría de Casa Sar está con nosotros acá en el estudio. Carlos, como siempre, un gustazo estar contigo. Bienvenido.
5: Hola Mario, buenas noches. Y buenas noches, tres noches de nuevo para todos los televidentes insomnes.
0: Ya. Oiga, bienvenido. ¿Cómo estuvo su semana? Lo veo muy elegante el día de hoy.
5: Bien, bien la semana. Lo elegante no sé. Bueno,
0: no, por favor, te ves muy elegante.
5: Ah, muchas gracias.
0: Oiga, la gran pregunta es, ¿cómo vivió la lluvia?
5: Mira,
0: porque yo
5: pasamos la prueba.
0: Eso te iba a preguntar, porque la otra vez estabas contando que teníamos problemas con los maestros. Sí. Y todo.
5: O sea, primero se cayeron los toldos con las lluvias anteriores de hace aproximadamente un mes atrás. Tuvimos que hacer un techo, techar la terraza y la terminamos. Y la lluvia de ayer, que fue bastante intensa, fíjate que yo no había, en todo el invierno, que ha llovido harto, no había sentido o no había visto una lluvia tan intensa como la que fue ayer. Creo que fueron sobre 50 milímetros en 24 horas. Fue mucho, mucho. Y
0: pasó la prueba.
5: Pasó la prueba. O sea, igual su gotera, sus detalles, cosas que corregir, como todo ahora recién terminada, pero en lo fundamental pasó la prueba.
0: Ya, eso es una buena noticia, porque una de las cosas que habíamos conversado alguna vez, que ustedes tenían muchas dudas cuando venía el sistema frontal, decían, no, por favor, que nos llueva de nuevo, porque si no, tú pierdes mucho el libro.
5: Claro, o sea, invariablemente en esa terraza se mojaban los libros, aunque tú los protegieras mucho, los casi plastificábamos en la terraza. Igual, el agua filtra todo, siempre.
0: Oye, bueno, estamos con Carlos Barría de Casa Sar. Obviamente, hoy en un momento interesante de nuestra conversación, porque vamos a estar hablando de algo que cambió todo para... Sí. O sea, ese fue el... Dicen que es lo más importante que se ha hecho...
5: Sí.
0: O al menos...
5: Es de las cosas más importantes que han pasado, porque hasta el día de hoy, o sea, es muy influyente lo que pasó. Dentro de nuestro ciclo de mentes brillantes o mentes que cambiaron al mundo... Hoy día vamos a ver a Johann Gutenberg, el inventor o el que puso en funcionamiento, digamos, la imprenta, que es un paso muy importante para la humanidad, que significó un cambio en la cultura de todo el mundo occidental.
0: Antes de eso, como siempre, tú nos traes regalos que te agradecemos siempre, ser un agente de la lectura, de promoverla.
5: Bueno, fomentar la lectura, se aprende mucho la lectura, o sea, una de las cosas fundamentales siempre es leer, más que escuchar, más que la tecnología, no hay como el papel. Bueno, nosotros que somos a la antigua, y en este caso traje 2 libros, como es costumbre, uno se va a regiones, Cleopatra, La Reina del Nilo, que habla de esta mitológica reina egipcia, que logró, sedujo a los romanos. Tiene muchas historias Cleopatra. Yo creo que todos hemos escuchado en algún momento hablar de ella, de una autora, Margaret George, que es especialista en esta Cleopatra, y es una historia novelada de esta reina egipcia. Este se va a regiones. A quienes nos escriban, nosotros desde Casa Star se los vamos a mandar a domicilio, pagado por Starken, a quienes nos escriban por qué les interesa este libro, que se va a regiones. Y para Santiago, tenemos algo que tiene que ver con lo que vamos a hablar hoy día, en cierta manera, sobre la reforma. Estamos hablando de la reforma protestante de 1517, que también significó un cambio para la iglesia occidental, para la iglesia católica, que se dividió en la iglesia católica y la iglesia protestante o evangélica, que es una división que perdura con sus distintas variantes hasta el día de hoy. Es la historia de por qué se produjo esta reforma, que también la vamos a tocar en el capítulo de hoy día, que tiene bastante que ver con la invención de la imprenta y con Gutenberg. Este se queda en Santiago, que lo tienen que retirar quien se adjudique este libro en nuestra tienda, que está ubicada en Condel 1653, esquina Mujica, en el barrio Italia. Para participar, tienen que agregarnos a nuestro Instagram, aquí está el QR, a nuestro Instagram, que es @casa.sar, o en su defecto, entendiendo que no todos tienen Instagram, nos tienen que escribir al siguiente WhatsApp y justificar por qué quieren el libro o la reforma, que es para Santiago, o Cleopatra, que se va a regiones. Nuestro WhatsApp es +56 977 48 92 44. Mario pondrá los caracteres, y no lo alcanzaron a anotar, lo va a poner en el generador de caracteres para que nos escriban. La persona que diga una justificación apropiada, porque a lo mejor lo quiere para algún hijo, a lo mejor le interesa el tema, qué sé yo, no nos dicen, y nosotros mañana adjudicamos estos dos libros.
0: Bueno, ahí está, auditores, nos pueden escribir a través del WhatsApp de la radio pidiéndonos los datos de Carlos para participar. Ya has regalado más de 70 libros, diría yo. ¿Sí? Estamos cerca de los 70, ese, ¿no?
5: Yo creo que sí, 70, por ahí debemos ir. Dos toda la semana, es invariable.
0: Dos toda la semana, ya estamos hace rato junto en este viaje por la cultura. El libro de Cleopatra está fascinante, estaba revisando aquí algunas reviews. Y dicen que uno de los textos más completos que se ha hecho, al menos de la novela,
5: es Margaret George. Es bien considerado, porque es muy bien informado y se aleja de todo lo que es ficción, porque en torno a Cleopatra se ha escrito mucho. Hay muchas películas, ha sido llevado al cine, hay mucho sobre esta reina del Nilo, Cleopatra, la reina del Nilo.
0: Ahí le estamos... ahí le estamos mandando a los auditores, bueno, ahí están los dos textos que estamos regalando, y le estamos enviando a los auditores que puedan escribirte ahí a través del WhatsApp. Los que necesiten los datos me lo piden para participar por dos textos. Mira, te propongo algo. Dale. Vamos a escuchar una canción, y a la vuelta vamos con todo
5: lleno con Gutenberg,
0: ¿te parece?
5: Me parece.
0: ¿Quién nos quieres presentar, Rodrigo? Es la banda Conmoción, junto a Yapo y Paula Arriba, se llama Senderos. Y nosotros hacemos el sendero de la historia y la cultura con Carlos Farría de Casa Sar. No te vayas.

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1: Estamos haciendo este ciclo de grandes mentes que cambiaron la historia, Gutenberg y la imprenta. Carlos Barría, ¿qué nos traes el día de hoy? Es fascinante esta historia.
2: Sí, es bastante interesante la historia de Gutenberg y la forma en que cambió la cultura y cambió la forma de transmitir los conocimientos. Siempre el hombre ha procurado transmitir conocimiento, pero lo que han variado son los métodos. Antiguamente, partamos los sumerios, usaban la piedra, el barro, para hacer inscripciones, y a través de eso se transmitía. La misma historia de los hebreos, por ejemplo, es antigua, las tablillas de Moisés están hechas en distintos materiales, pero no nada que fuera masivo. Siempre fue muy complicado transmitir los conocimientos, porque había que hacerlo ya sea en cueros, los famosos pergaminos, o cuando se inventó el papel, que lo vimos en un capítulo anterior, que lo inventaron los chinos, de los chinos a través del norte de África, España, llegó a Europa, y se empezó a difundir el papel, que es el soporte de la imprenta. Anteriormente, siempre los conocimientos se transmitían, por ejemplo, en Egipto, a través del papiro, pero el papiro se resquebrajaba, no tenía gran durabilidad. Son muy pocos los papiros que se fueron conservando o que se conservaban a través del tiempo. Lo otro a través de los pergaminos o, por ejemplo, a través de otros tipos de expresión como los quipus de los incas. O qué sé yo, cada civilización ha inventado su forma, pero nada duradero o nada fácilmente transportable. Con la invención del papel, cuando llegó a Europa, aparecieron los copistas, que se dedicaban a copiar textos, especialmente religiosos, pero se demoraban meses, años tal vez, en copiar un texto y eran carísimos. Eran muy ilustrados, iluminados se llamaban, pero los libros eran muy, muy, muy caros y solamente los podían adquirir o bien personas de alto rango en la iglesia o nobles. Entonces era muy difícil transmitir el conocimiento. Antes de la imprenta, te puedo decir que en la Sorbonne, que era la principal universidad francesa, había en alrededor de 1.300 libros, y todos escritos en pergamino, que también se deterioraba. Entonces, era muy complicado el tema del papel. Este Johannes Gutenberg nació en Maguncia, que es una parte de un pueblito de Alemania, que en estos años, estamos hablando del año 1400, en el siglo XV, era hijo de un orfebre. Él sabía manejar muy bien los metales, se crió entre metales. Su padre servía al Sacro Imperio Romano Germánico,

0: en esta época servía a la élite, pero a través de una función como de la casa de moneda, imprimía, hacía, acuñaba, esa es la palabra, acuñaba monedas, medallas y este tipo. Entonces, Gutenberg se crió en un ambiente con aleaciones, con metales, aprendió a confeccionar espejos. Y de eso vivió mucho tiempo, ¿eh? De los espejos, que eran un artefacto también de mucho lujo en ese tiempo, y eran muy pocos los que dominaban la técnica de hacer espejos. Y de eso él vivía, y de lo que hacía a través de las acuñaciones.
1: Ahí estamos, o sea, viendo imágenes...
0: Como orfebre.
1: Imágenes, digamos, no es que sea la imagen de Gutenberg, ni mucho menos. Estamos hablando de imágenes de archivo que,
0: ¿sí?,
1: que permiten...
0: Pero son más o menos, te dan una idea más o menos real de lo que, de lo que pasaba. Él siempre tuvo el proyecto de trabajar en una imprenta. O sea, él creó lo que se llama los tipos móviles. Anteriormente se hacían impresiones en papel, pero había, por ejemplo, que tallar una madera completa y sobre esa se hacía la xilografía, se imprimía. Pero era lento, imagínate, por cada página hacer un tallado de 40 por 40, ponle. Se perdía mucho tiempo y no era algo cómodo, aparte que la madera se desgastaba rápidamente, entonces las primeras impresiones podían salir bien y después ya se perdía la calidad. Es la xilografía. El papel, sí había papel de buena calidad ya, pero no había una forma estable de cómo imprimir. Él inventó lo que se llama los tipos móviles. Ese es el gran adelanto que tuvo Gutenberg, que lo mezcló con otros inventos que existían, como son las prensas de tornillo que se usaban para la vendimia, para imprimir, para estrujar la uva, para hacer el vino, la empezó a usar para esta imprenta. Ahora, esto era un secreto, llamémoslo en esa época un secreto industrial, porque llegar a esto tenía dos cosas que eran los grandes secretos que poseía Gutenberg, que era la tinta, que la tuvo que inventar, porque como esto lo hizo con metal, antes se usaba la madera y se usaba la cerámica. Después de la madera se usó la cerámica, pero tampoco eran planchas estables como para hacer una impresión. Entonces, la tinta que inventó se hacía en base a aceites y hollín. Y básicamente se usaban tres colores, el rojo, el azul y el negro. Pero en base a algunos aceites y hollín tenían que tener una composición exacta para con su otro gran invento, que fueron los tipos móviles, que los hizo en una aleación, que es su mayor secreto, una aleación de plomo, antimonio y estaño. Eran los tres. ¿En qué proporción iba cada metal para que lograra la impresión? Ese fue su gran secreto, que lo guardó como fue muy celoso ese secreto, porque era la forma que diferenciaba de otros tipos de impresión que había en la época. Ahora, este emprendimiento de Gutenberg requería mucha inversión. Entonces él se endeudó para poder lograr esta imprenta. Se endeudó con un prestamista, a un banquero alemán, claro, pidió 800 florines, que era una cantidad bastante elevada.
1: Bueno, para la época era mucha plata.
0: Sí, que por lo menos equivalía al costo de tres casas grandes, porque era un proyecto que no era llegar a hacerlo, o sea, se requería tiempo. A un 6% le prestaron, eso está documentado, a un 6% le prestaron 800 florines con la intención de crear esto en 2 o 3 años. Venció este plazo, si no devolvía este dinero le iban a hacer incautadas todas las máquinas y todos los materiales que él hubiera creado. Y de hecho así ocurrió, porque se demoraron más de la cuenta de sus cálculos en lograr esta imprenta. Eso que Gutenberg trabajaba aproximadamente con 15 personas, pero crear los tipos móviles, que tenían que ser cientos, ¿ah?, que para hacer su trabajo, que en este caso fue lo primero que se hizo industrialmente, pues se hicieron pruebas antes, obviamente fue la Biblia.
1: Mira, tú que eres un tipo que te gustan los datos, resulta que los 800 florines antiguos, que antes se le llamaban renanos,
0: ¿sí?,
1: o Rheingulden, estamos hablando de la época de hacia 1450, estamos hablando
0: 1450, exactamente.
1: Todo depende.

0: del método de la valoración, porque obviamente esto no existe cambios, pero fíjate que hay personas que hicieron el cambio. Hicieron como la.
1: Dinero.
0: Y fíjate que en evaluando su contenido neurofísico, 800 florines equivalen aproximadamente entre 220.000 a 250.000 euros.
1: Es mucho dinero.
0: Sin embargo, si vamos al poder adquisitivo real, la cifra va a una fortuna monumental. Estamos hablando de 400.000, incluso hasta 1.000.000 de euros. De la época.
1: Sí, se endeudó.
0: O sea, de ahora, digamos.
1: Este banquero vio en esto en un gran negocio. Entonces alentó y le prestó todo el dinero a Gutenberg. Finalmente este banquero Johann Fuchs se terminó quedando con el negocio de Gutenberg. Gutenberg lo primero que imprimió fue la Biblia, es una Biblia que se llama la Biblia de 42 líneas, pues exactamente tenía 42 líneas y 1286 páginas.
0: Y hablando de 1.102 millones de pesos hubiese sido, acabo de sacar el cálculo.
1: ¿Ya?
0: Si Gutenberg hubiese hecho el préstamo acá en Chile, tuvo que haber pedido básicamente 1.102 millones.
1: Era mucho dinero.
0: Sí, claro.
1: Si nadie se lo prestaba.
0: 1.102 millones de pesos.
1: Exactamente. Y las Biblias, las que se imprimieron, según los cálculos más acertados, 158 Biblias, que se vendieron muy rápido, a un alto precio, para el momento. De esas 158 primeras Biblias, que la llamada Biblia de Gutenberg, en este momento quedan alrededor en el mundo alrededor de 30. Y son sumamente escasas, están en museos o en universidades. En buen estado, son alrededor de 18 las Biblias, según las estadísticas, 18 las Biblias que quedan en buen estado.
0: ¿Y en Chile hay?
1: No hay. La última Biblia que se subastó fue en 1978, no, después nunca más, y se subastó en 2,4 millones de dólares, en 1978, o sea, es bastante más. Ahora, se calcula, si saliera alguna a la venta, porque hay alguna en colecciones privadas, rondaría los 30 millones de dólares, una Biblia de Gutenberg, de las cuales se conservan 18 en buenas condiciones y alrededor de 30, 40, bueno, pero
0: estamos hablando de hechas por él, digamos.
1: Sí, esa la primera tirada.
0: O al menos, la primera edición en este caso.
1: La primera edición que se hizo en la imprenta de Gutenberg. Después se siguieron imprimiendo otro tipo de escritos, generalmente ligados a temas religiosos, pero ya no bajo la dirección de Gutenberg, porque Gutenberg, por el precio estamos este millonario, este banquero, Johann Fuchs, le terminó quitando la imprenta. Y siguió él trabajando, vio en eso. Entonces.
0: No, o sea, vio el negocio más grande de la historia
1: con la cantidad. Y se quedó él. Y sabes a lo que se dedicó Gutenberg. Siguió con una imprenta mucho más pequeña, sin inversión, vivió de la venta de formularios. Entonces vio en repetir un puro formulario muchas veces, y sabe que era este formulario que tenía mucha demanda, eran las famosas indulgencias que usaba la Iglesia Católica para perdonar los pecados. Tú ibas a cualquier parroquia o iglesia y pagabas una indulgencia y quedabas libre de pecado, te ponían tu nombre, ponían la fecha y te liberaban de pecado. En base a eso la iglesia sobrevivió en esta época, estamos hablando del año 1450, 1500, lo que provocó el rechazo de muchas personas, y ahí es donde aparece Martín Lutero y la reforma protestante, alegando, entre otras cosas, principalmente contra las ventas de indulgencias. O sea, si tú pagabas, quedabas libre de pecado. Si no tenías medios para pagar, seguías pecador. Y la gente lo creía, po. Y los sacerdotes, los curas, la iglesia vivía de esto. Fue un periodo bien, bien caótico. Y te acuerdas que lo conversamos el pasado, en un momento que hubieron hasta tres papas.
0: Sí, po.
1: Incluso en Francia, a la vez.
0: Hay una serie muy buena que yo la recomiendo. Bueno, la recomiendo para verla como entretención, porque en realidad tiene. Yo he estado revisando algunos textos. Tú sabes que a nosotros no. Las veces que yo voy ahí a Casa Sar me empiezo a perder un poco en los libros. ¿Tú te acuerdas de los Borgia?
1: Sí, los Borgia. Florencia. Bueno, de Roma.
0: hay un papa ahí de los Borgia que...
1: Y Alejandro Borgia, pues.
0: Que parecía, no parecía papa el tío.

0: No, si eran políticos, eran...
1: No, y andaba con cosas truchas y todo.
0: Eran papas guerreros, digamos,
1: o sea, era como un líder, era un líder político, básicamente.
0: Militar, los estados líder. Pontificios eran...
1: Pero acuérdate que era, se le acusaba a los Borges de haber cometido varias...
0: atrocidades, no, delincuencia, robo...
1: No, robo y bueno, tenía una fiesta ahí, orgía...
0: Los estados pontificios, si no había nada.

0: Puso sus 97 tesis. La principal era el reclamo contra las indulgencias. Y la indulgencia era algo que imprimía Gutenberg.
1: ¿Usted podría ir a hacer indulgencia ahora o no? ¿O quedaría debiendo?
0: Que pagar
1: quedaría debiendo.
0: Un par de pesos y tener ante todos tus pecados.
1: Oye, Gutenberg terminó... terminó con muchos grandes mentes como inventores que terminan en la pobreza o...
0: Mira, no está muy claro las condiciones. Rico no se hizo. Vivió endeudado. Pero él tampoco nunca tuvo gran conciencia del invento que había hecho. Porque la imprenta se divulgó muy rápidamente por todo lo que era Europa. En 50 años... había 900 imprentas en Europa y ayudó a la difusión del conocimiento de una manera que nunca había ocurrido. Esto preparó el camino para lo que fue posteriormente el Renacimiento. La base del Renacimiento en gran medida está basado en la imprenta. De hecho, posteriormente, la difusión de los pensamientos de Martín Lutero, de la iglesia protestante o evangélica, está basada en la imprenta. Si no hubiera sido por la imprenta, no se había podido propagar esta religión con tanta rapidez, o esta variante de la religión cristiana. La importancia es vital y posteriormente se empezó a utilizar para difundir conocimientos técnicos, científicos. Entonces el cambio de 1450 a 1500 fue muy grande y bueno, perdura hasta el día de hoy. Después de eso se empezó a transmitir todo tipo de conocimiento a lo largo de la historia humana. O sea, esto facilitó mucho que la gente aprendiera a leer, aprendiera a escribir, transmitir la cultura, y se lograron rescatar a partir de algunas bibliotecas que hagan textos griegos, textos romanos, y se rescató la cultura antigua, aunque se perdió mucho, sobre todo de Grecia, pero se logró rescatar a través del papel. Por otro lado, no solo digamos que lo Gutenberg es en Oriente, China también estaba muy avanzado en el tema del papel y en el tema de la imprenta. El problema para los chinos es que a pesar de que tenían un tipo de tipografía móvil, ellos en la escritura china son muchos más caracteres. Son como 30.000 caracteres lo que son los chinos, porque expresan ideas en sus grabados. En cambio, el alfabeto que se usaba en Europa, sea en la Europa que sea, son de 20 a 30. Se van repitiendo las consonantes, las vocales. Entonces, mucho más fácil la difusión en Occidente que en Oriente. Oriente tenía la tecnología, pero no lo ayudaba el idioma, los pictogramas que ocupaban.
1: Claro. Oye, qué interesante hemos tenido este capítulo, Carlos. Hay muchos ahí que están fascinados con la historia de los... fascinados con la historia de esta imprenta, lo que has hecho también, el enlace que has hecho con la religión protestante. Haz la invitación también, Carlos, porque nos quedan algunos minutos para los libros que tú estás regalando.
0: Sí, hablando de de Gutenberg y de la Reforma, que fue en 1517, está este libro que se va a quedar en Santiago, que es un brillante libro escrito por un francés sobre la Reforma. Es un estudio bastante acabado, técnico. Si bien no es complicado, no se mete en... Es simple de leer, es para entender lo que fue la Reforma y por qué se dividió la iglesia cristiana, por qué se dividió, porque la iglesia estaba muy corrupta. Bueno, en cierta medida lo ha seguido siendo. Siempre las religiones tienden a pervertirse en cierta manera cuando empiezan a abusar de esto, al vender la indulgencia, al no respetar lo mismo que predicaban los sacerdotes, dio paso a lo que fue la Reforma protestante, que es importante, bueno, hasta el día de hoy. Es una variante de la iglesia cristiana que tiene mucha fuerza en el mundo occidental. Esta, la Reforma, se queda en Santiago para quien justifique por qué quiere interiorizarse en este tema. Y para regiones va Nuestra Reina del Nilo, Cleopatra. Este va a regiones. La atractiva historia de esta reina muy bella, dicen, cautivadora, seductora de los emperadores romanos, hay muchas historias en torno a ella. Vale la pena leerla. Yo leí este libro.

0: y es muy entretenido, fácil de leer, te vas rápido. 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También, a los que les guste el programa, nos pueden ver este programa posteriormente a través del YouTube Casa Sar. YouTube Casa Sar, pueden ver este programa y los anteriores que hemos hecho aquí con Mario, que son varios programas, todos relativos a historia o acontecimientos de la humanidad, vale la pena verlo. O si quieren ver algo más pequeño, vean el TikTok @casa.sar.
1: Y también tiene su podcast usted.
0: Sí, están en el YouTube Casa Sar, @casasar en el YouTube. Están los podcasts que se han hecho y están todos los programas que hemos... No todos, nos faltan algunos, pero están la mayoría de los programas de historia que hemos hecho acá.
1: Tendría que abrir un nuevo local. Sí. Ya, oiga, es interesante lo que usted nos ha contado el día de hoy, Carlos, le queremos agradecer. Bueno, los que necesiten el número de Carlos, ahí nos pueden pedir a través del WhatsApp de la radio, se lo enviamos de inmediato para que se comuniquen contigo, Carlos. Como siempre, un gustazo.
0: 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Son 13 salas donde los vamos a recibir con mucho agrado. Vayan con tiempo, porque son dos plantas, dos pisos, para recorrer con tiempo en distintas temáticas. Muchas gracias.
1: Despídase.
0: Buenas noches, tras noches, y nos vemos la próxima semana con otro tema interesante y otros dos libros.
1: Gracias, Carlos, como siempre, un gustazo. Nos vemos. Pausa, ya regresamos, vamos a las noticias.
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1: Buenos días, bienvenidos, bienvenidas al Informador. El canciller Francisco Pérez no descartó emitir una nota de protesta por los nuevos dichos del embajador de Estados Unidos en Chile, Brandon Yad, quien condicionó el apoyo de Washington a la soberanía de Chile sobre el estrecho de Magallanes. La información la tiene Bárbara Payal.
4: Otra vez, Brandon Yad, el embajador de Estados Unidos en Chile, volvió a tensionar la relación con La Moneda, esta vez tras condicionar el respaldo de Washington a la defensa de los derechos de Chile sobre el estrecho de Magallanes. Sus dichos se dieron durante el Día del Comercio Global, donde aseguró que no existe problema con que Chile comercie con China, pero advirtió que la relación entre ambos países va más allá de lo comercial.
5: Si quieren los recursos que tenemos para combatir el crimen organizado, si quieren un país que les ayude a proteger sus derechos sobre el estrecho de Magallanes, si quieren todas esas cosas, entonces van a tener que trabajar con nosotros en las cosas que también son importantes para nosotros.
4: La respuesta del canciller Francisco Pérez no tardó. El ministro aseguró que el gobierno evaluará una reacción formal y no descartó enviar una nota de protesta, al tiempo que remarcó que Chile no necesita apoyo externo para defender su soberanía.
6: Nosotros podemos defender nuestra soberanía por nosotros mismos. Evaluar eventualmente cuál va a ser nuestra reacción respecto de su declaración, manifestar nuestra... Yo no descarto nada hasta que no termine la evaluación.
4: No es la primera vez que Yad protagoniza una controversia durante este gobierno. Anteriormente cuestionó a ministros de José Antonio Kast por los aranceles, habló de la llamada doctrina Donro en Chile y fue citado a Cancillería por sus dichos sobre el estallido de 2019.
1: Despachado por el Congreso Nacional, el proyecto de reglas de uso de la fuerza será ley en paralelo. El subsistema de inteligencia económica podría seguir en el mismo camino durante este mes. Cristóbal López, con el informe.
5: El Congreso Nacional despachó a ley el segundo proyecto de la agenda de seguridad del gobierno luego que ambas cámaras aprobaran el informe de la Comisión Mixta para las reglas del uso de la fuerza para las Fuerzas Armadas de Orden y Seguridad. Tras una larga tramitación en el Parlamento, que duró cerca de 3 años y medio, el Ejecutivo logró destrabar la conformación de la mixta y zanjar las diferencias originadas entre los legisladores. En la Cámara de Diputados, la aprobación fue amplia, 111 votos a favor, 23 en contra y 5 abstenciones. El presidente de la República, José Antonio Kast, emplazó a los parlamentarios que votaron en contra a reconsiderar la importancia de estos proyectos de ley.
7: Yo espero que aquellas 23 personas que votaron en contra de la regla del uso de la fuerza reconsideren que para adelante esas leyes son importantes para darle seguridad a nuestras policías y a nuestras fuerzas armadas.
5: En paralelo, el subsistema de inteligencia económica continúa avanzando en su propia comisión mixta. De hecho, el ministro Arrau afirmó que el gobierno presentó

0: Será una propuesta de consenso al retorno de la semana distrital. En la comisión existe el ánimo para poder evacuar el informe del proyecto antes que termine el mes de octubre.
1: Vamos a revisar noticias internacionales. En este caso, vamos a contarles lo que está pasando en Venezuela. Un total de 387 migrantes llegaron a Venezuela en dos vuelos de repatriación procedentes de Estados Unidos, según el programa gubernamental Gran Misión Vuelta a la Patria. Los aviones aterrizaron en Barcelona, capital del estado Anzoátegui, en la zona este, en una de las ciudades donde las aerolíneas movieron sus operaciones debido a los daños causados por los sismos en el principal aeropuerto del país, el Simón Bolívar de Maiquetía, ubicado en la devastada región de La Guaira. Con mucha emoción recibimos hoy en Barcelona a 387 venezolanos más que regresaron al país a través de los vuelos 176 y 177 de la Gran Misión Vuelta a la Patria. Caracas y Washington, recordemos que suscribieron un acuerdo migratorio para la repatriación de migrantes en enero del año pasado, y se ha mantenido pese a las tensiones del despliegue militar estadounidense en el Mar Caribe y la captura de Nicolás Maduro en enero. Estos vuelos fueron temporalmente suspendidos, recordemos, desde el 24 de junio, día de los devastadores terremotos, hasta el 3 de agosto, cuando fueron retomados. El fin de semana, el alto comisionado para las Naciones Unidas para los Refugiados, ACNUR, estamos hablando de Barham Salih, manifestó en una entrevista con los medios internacionales su deseo para que la transición venezolana genere un entorno en seguridad. 3:05 a esta hora en la ciudad de Puerto Montt. Les contamos que hay 11 grados de temperatura, el cielo está nublado, humedad del 90%. En Santiago, 9 grados de temperatura, parcialmente nublado, humedad del 93%.
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0: a Bob Sinclair con Love Generation y luego a la gran Shakira con Soltera. A esta hora, para darle también ánimo a los auditores que están conectados con nosotros. Más 569-9207-888. Queremos sus audios. Cuéntenos desde dónde están conectados. Desde ahora. Auditores, mándenos su audio. Queremos su audio. 20 segundos, 15 segundos. Cuéntenos. Están con el compañero trabajando. Están en el turno de guardia de seguridad. Bajó la temperatura. Su reporte es muy importante para nosotros, así que envíenos ahí su audio al más 569-9207-888. Nos va a estar escuchando ahí Rodri. A ver. Estamos leyendo algunos mensajes. Ya. 15 minutos han pasado de las 3. Un ratito vamos a estar con nuestro especial trasnoche, vamos a estar revisando también lo que se dijo. Quiero aprovechar también a contarles esta situación que ha ocurrido en el sur de nuestro país. Ya hemos hecho las consultas sobre un accidente en el cruce Lonco. Cruce Lonco, altura Banco de Chile, colisión de tren de FEPASA con un vehículo menor. Está a cargo Carabineros de esta situación. Esto estábamos ahí revisando la información que nos llega. Hemos estado bien atentos también porque obviamente la colisión entre un tren de FEPASA y un vehículo menor, por supuesto que es una emergencia bastante fuerte. Hay colegas desde la radio, nos llega esa información. Accidente ferroviario en el cruce de Lonco en Chiguayante. Un tren FEPASA impactó un vehículo menor. De hecho, hay una mujer que fue derivada al Hospital Regional de Concepción con pronóstico reservado. El conductor del tren estaba constatando lesiones en el SAR de Chiguayante. Carabineros está a cargo de esta emergencia también. Estamos a la espera de mayores antecedentes. Ya le hemos preguntado a Carabineros sobre, bueno, específicamente, cuáles son los datos que se manejan, cómo se habrían dado estas situaciones, en qué contexto, y apenas tengamos más detalles se los vamos a contar, ¿ya? Para que ustedes sepan. Pero sí, es efectivo este accidente que ocurre en la región del Biobío. Reiteramos, esto es en el cruce Lonco, en Chiguayante, un accidente ferroviario que ha ocurrido en las últimas horas. Entiendo que un poco antes de la medianoche habría ocurrido esta situación. Un tren de la empresa FEPASA impactó un vehículo menor. La mujer que iba en este vehículo fue derivada al Hospital Regional de Concepción con pronóstico reservado y este conductor del tren estuvo constatando lesiones en el SAR de Chiguayante. Estamos a la espera de lo que nos diga Carabineros para saber efectivamente qué pasa con este conductor, si es que se ha hecho alguna constatación, bueno, además de la constatación de lesiones, si es que esta persona ha quedado detenida, bueno, todo eso y mucho más le vamos a estar contando en breve. Más 569-9207-888. Usted me indica, Rodri. Tenemos, a ver, escuchemos.
1: Bueno, noche en Radio Bio Bio. Ir trabajando turno de noche aquí en Pudahuel. Que tenga un buen día. Carlos de Santiago, saludos.
2: También nos escribe. Bien, amigo Mario, un saludo, Marco de Gonce. Menos mal que no está lloviendo. Chau.
0: Menos mal que no llueve. Acá nos escriben también, desvelado sin poder dormir, nos escribe un auditor. ¿Cuántos están en la misma? Que están estudiando, trabajando. Hola, Bio Bio acá en Maipú, escuchando la buena música.

0: La radio, ahí está Patricio, también saludos desde Río Turbio, Santa Cruz, Argentina, que una noche espectacular, los escucho desde mi trabajo, ahí está Carlos Javier.
1: Hola, hola, Radio Bio Bio, quiero mandar un saludo a todos los camioneros de Chile, por acá, QRZ, Cabro Andrés, saludos.
0: ¿Qué más tenemos acá? Hola, saludos, hoy en realizar... Sí, tengo que trabajar. Abrazo, José Luis está conectado también desde, mira, desde Aysén nos están escuchando. Hola, desde Viña del Mar, en el trabajo, gran saludos a todos. Ariel con nosotros hasta ahora. Hola, Mario. Juan Espinosa es de Estación Central. ¿Qué más tenemos? Voy más abajo. Hola, Rodrigo Waltemat nos está escribiendo. Mario desde los Países Bajos. Ovalle, siempre Ovalle, nos escribe Luciano también a esta hora, grande Luciano. Hola amigos de Bio Bio, quiero saludar a mi Leo, mi ciudad, en su aniversario número 664. Mira, a ver, mira, toda la razón, hoy se está conmemorando el aniversario número 164 de Leo. De hecho, le mandamos un abrazo grande a Leo, ¿eh? Bueno, ¿usted tiene familia ahí, pues, Rodrigo, no? ¿El Leo? Sus tíos son solamente ahí de... Sus tíos y su abuelo es de Leo, ¿qué tal? Abrazo grande a toda la gente de Leo, entonces, que está celebrando, está conmemorando su... ¿Este es el himno de Leo? No te puedo creer, a ver, suele... Está bueno.
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0: Bueno, se viene la fiesta de la Nalca este fin de semana. ¿Quiénes van a estar? El llanero de Ñuble. ¿Quién más? Loyalty. Martin White. Ah, van a estar ahí. Se volvara también. La fiesta de la Nalca. Saludos a toda la gente de Leu. Un abrazo enorme. Ojalá que lo pasen muy bien. La fiesta de la Nalca va a estar allí. Estaba revisando acá quiénes van a estar. Bueno, hay de todo. La verdad que nos contaba ahí. Va a estar esta fiesta espectacular. La fiesta que conmemora a toda la gente de León, la capital de la provincia de Arauco. Grande León. Atención allí, lindo lugar, a 145 kilómetros aprox de Conce, 647 de Santiago. Ah, usted se conoce de memoria. ¿Cuántas veces se fue a Deo para allá? No. Bueno, entiendo que esto significa río, Leufú, en Mapungún, río. Así que saludo a toda la gente de Leu, que lo pasa increíble. A sus más de 25.000 habitantes que están en esa zona. Hermoso, hermoso lugar. La verdad, yo no he tenido la oportunidad de ir, pero las fotos que uno revisa, la gente además de Leu, conozco a esta gente de Leu, que es gente muy buena. Así que un abrazo grande a todos los auditores de Leu. Ah, ah, sí, pues el cine de Leu. Un clásico el Festival de Cine de Leu. Es muy bueno. Hoy día se ha posicionado como uno de los referentes. Saludos, nos escriben desde ADT Verificación Los Trapenses, está Felipe Gárate ahí. Buenos días, ruta 5, altura de Chillán con destino a Santiago. David Vera está conectado con nosotros. Nos dice que en Vallenar, en el sector Torre Blanca, están sin suministro eléctrico. Lo vamos a revisar. Tenemos últimos audios antes de seguir avanzando, vamos.
3: Hola Mario, ¿qué tal? ¿Cómo estás? Habla Luis por acá, en lugar de mi trabajo aquí en La Reja con Alameda, Panadería y Pastelería San Agustín. Yo estoy en la sección pastelería. Te saluda a esta hora. Cuídate mucho. Bendiciones.
0: Gracias a nuestro auditor, le mandamos un abrazo. ¿Qué estará haciendo de rico ahí en la sección pastelería? Unos brazos de reina.

0: unos berlines. Uy, qué rico. Qué ganas de... ¿Sí o no? Sí. Sería bueno, sería bueno. Últimos audios, vamos, avanzamos.
1: Hola, buenas, aquí Brittany de Rodelillo. No tengo sueño, me debería estar despertando a las 5, ya me pasé de largo. Saludos, y bien la radio.
0: Ahí está, los auditores conectados con nosotros. Nosotros vamos a seguir avanzando, son las 3:24. Ya les estamos preguntando a Carabineros sobre esta situación. Les reiteramos, un tren de FEPASA que impactó a un vehículo menor. Esto es en el cruce Long con Chiguayante. Una mujer, de hecho, fue derivada al Hospital Regional de Concepción con pronóstico reservado. El conductor estuvo constatando lesiones en el SAT de Chiguayante. Carabineros está a cargo de la investigación. De hecho, la información es que ha podido acceder la radio es que en el lugar hay un tren de carga que está detenido y un vehículo todoterreno de color blanco que tiene un golpe en la puerta del conductor. Eso indica entonces que habría sido por la puerta del conductor, entonces un vehículo todoterreno de color blanco, este vehículo menor que termina siendo impactado por este tren de carga. Nosotros ya hemos hecho las consultas a Carabineros, apenas tengamos los detalles, les vamos a contar los pormenores de esta emergencia. 3:25, escucharemos a Kool & The Gang con Jungle Boogie. A la vuelta, la pausa y luego seguimos avanzando en este trasnoche de la radio. No te vayas.

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1: Vamos a revisar la información, lo que ha sido comentado en este caso, en lo que se dijo en la conversación con Francisco Leturia, expresidente del Consejo para la Transparencia, sobre la Corte Suprema, que ha removido ya 4 jueces por viajar al extranjero. Ya son 15 los jueces removidos por la Corte Suprema, una situación que vamos a revisar. Ha sido lo que se ha conversado en las últimas horas, lo que se dijo, quien vio yo.
2: Vio remover a otros 4 jueces del Poder Judicial en el marco de los procedimientos abiertos contra integrantes del escalafón primario que viajaron fuera del país mientras se encontraban con licencia médica. Con estas nuevas decisiones ya son 15 los jueces removidos. Conversamos con Francisco Leturia.

0: expresidente del Consejo para la Transparencia, sobre este tema. ¿Cómo está, Francisco?
1: ¿Cómo está, Julio? Muy buenas tardes. Primero que nada, un saludo a la gente de Maipú, porque es muy terrible lo que nos estaba contando Héctor. Realmente se veía aquí por las imágenes muy, muy fuerte. Pero bueno, para entrar en materia, a ver, primero un poquito de contexto. Los tribunales de la República no son cualquier institución. No son los municipios, no es la CONAF, no es el gabinete de la primera dama. Es el lugar donde uno va cuando ya no le queda ningún refugio. Cuando tus amigos te traicionaron, cuando el que te debía plata no te pagó, cuando tu vecino te está amenazando, cuando un bandido te empiezan a cometer delitos. Entonces, es un lugar que si empieza a funcionar mal, si empezamos a enterarnos que está lleno de corruptos, de bandidos, que los fallos se venden, que los puestos se consiguen así, que hay abogados que les arreglan las salas antes para que las integren una u otra manera, uno dice, ese no es un país en serio. O sea, yo en ese país no meto plata. Yo en ese país no quiero estar. Es muy grave perder la confianza en los tribunales de justicia. Y se lo digo esto porque yo creo que lo que está tratando de hacer la Corte Suprema es dar un golpe fuerte de timón, una señal comunicacional, sobre todo, de decir, ahora nos pusimos severos. Estaba pensando cómo le podríamos poner de título a esta conversación, y yo decía, más vale tarde que nunca, pero no, eso sería demasiado generoso, porque aquí estaríamos haciendo una especie de falsa celebración. Porque aquí lo que falló fue el sistema como un todo. Aquí había gente, había un juez que llevaba 3 años en España, con licencia médica, recibiendo sueldo, que peleaba box deportivamente, subía las fotos a Instagram, que arbitraba partidos de box de mujeres, además, como para poner un elemento pintoresco, y que todo el mundo sabía que estas cosas pasaban. Y de un día para otro, quieren ponerse severos y quieren decir que son distintos a como los conocemos que han sido. Y además, lo que más me molesta es que aquí, si el sistema falló, lo que hay que hacer es corregir el sistema, no hacer una purga. Aquí lo que se está haciendo es una purga, no por las causales más graves, mucho más grave vender fallos, es mucho más grave muchas otras cosas que pasan en los tribunales. El ideal es que las reglas estén hechas antes de que se apliquen. Tú no puedes hacer la vara con la que mides al mismo tiempo que estás midiendo. Eso es lo que está pasando acá. Aquí hay un montón de fallas sistémicas, todavía no tenemos una reglamentación de las faltas. Yo creo que si yo soy juez, yo tengo derecho a saber cuáles son las conductas en las que incurro, y si incurro, tarjeta roja directa. No sabemos. Esto depende de la presión mediática, de cómo estén las cosas, del WhatsApp de Hermosilla, del ¿cómo se llama? De la cosa nueva que le van a descubrir ahora, que le están abriendo, la cosa rusa, ¿cómo se llama, Julio? Tú sabes.
0: Claro. La muñeca bielorrusa.
1: La aplicación esta que le abrieron y que sí sabe, van a salir muchas cosas más. Bueno, a lo que voy.
0: Ah, ya. Como la muñeca esta, la. Ya, que hay una arriba.
1: Ya, algo así. Lo que quiero decir es que a mí me gusta que en las instituciones sean severos, y me gustaría que la Corte Suprema fuera muy severo. Pero ¿por qué se puso severo de un día para otro? Porque salió los audios de Hermosilla, descubrimos que habían algunos supremos metidos hasta las masas en muchas cosas, probablemente otros que no los hemos descubierto y que van a salir con lo de Telegram. Esa era la palabra que se me olvidaba. Y ahora se empiezan a poner a mostrar una severidad que nunca antes habían mostrado y que además tampoco están resolviendo los problemas de fondo. Aquí tenemos que tener un sistema de control del Poder Judicial que sea autónomo y distinto del Poder Judicial. Nadie se controla bien a sí mismo. A la persona que la acusen de algo, tener debido proceso. Aquí los procedimientos son completamente arbitrarios, son tú sí, tú no, tú sí, y uno se imaginará que van a tratar de hacerlo bien, pero no hay ninguna garantía, porque remover jueces es algo serio, y ahora estamos todos hasta acá con el tema de la corrupción, de la tolerancia, que en todas partes pasan demasiadas cosas, y uno dice, bueno, si echaron a muchos funcionarios en general de la administración del Estado, los jueces tienen que ser medidos con igual dureza. Pero en verdad nada ha

0: cambiado, salvo que nos están tratando de dar esta apariencia de severidad cuando lo que se necesitaría es mucho más que esto.
1: Claro, hay un tema que tú planteas sin decirlo, Francisco, y que me quiero hacer cargo y te lo quiero preguntar directamente. Hay cierta complicidad del propio Poder Judicial en este caso y de las propias instituciones públicas en el caso de las licencias en el aparato público, no solamente hablar de los jueces, sino que acuérdate que esto estalló también miles de reparticiones, donde, al igual como tú cuentas el caso de este juez, los compañeros de la silla al lado sabían que el tipo no estaba con licencia porque subía en Instagram fotos del Caribe, fotos con la familia paseando en otro país, ¿no es cierto? Entonces, ¿tú sientes que hay cierta complicidad de la institucionalidad en todo esto?
0: Claro que la hay. Ya. Por supuesto, hay dos cosas. Una complicidad general. Esto era como si hubiese sido un derecho ganado en una negociación colectiva, ¿cierto? Yo pido vacaciones, no me dan vacaciones, tiro licencia. ¿Por qué? Porque se gradúa un hijo mío y yo quiero estar con él en su celebración. Yo determinaba la cantidad de días teniendo un amigo médico, eso sí, pero bueno, probablemente no era tan difícil a nivel de jueces, cuántos días tenía de vacaciones pagadas. Y eso era un derecho colectivo, cada uno lo regulaba prudentemente y todos sabíamos que era así. Pero hay otro problema que a mí me molesta más y me parece más grave, y es que esta gente tenía jefes, tenía autoridades que no tuvieron el coraje de hacer cumplir la ley, que no se atrevieron a decirle a los funcionarios, oiga, por lo menos no suba fotos en el Instagram o no venga con regalo a toda la oficina después de que se pegó 10 días fuera, suponiendo que estaba además gravemente enfermo, por quinta vez además, porque es quinta vez que lo hace. A mí me sorprende mucho, me cuesta mucho empatizar con que, no sé, me imagino a mí, me toca eso, o sea, a mí no me pasaría eso, en la oficina donde yo trabajo no va a pasar nunca eso. No sé qué tendría que hacer, qué tipo de transfusiones le tendríamos que hacer a las autoridades de este país, que sabiendo que eso estaba pasando, le tenían miedo a que, no, es que voy a quedar mal con la asociación de funcionarios, que no sé qué, que fulano de tal, es que ese gallo es de mi partido, ese gallo del otro, porque mucha de esta gente, todos pertenecen a alguna trenza. Aquí es difícil pegarle a uno solo, porque esa persona tiene un grupo de personas que la defiende y el otro también, entonces son los míos, los tuyos, los del otro, pero claro, hay una complicidad. A ver, esto se llama robar en forma sustentable. O sea, el país no se caía, no eran robos como los que hay en otros países, no era Odebrecht, pero era autohacerse un cheque, era decir, mira, yo me va a pagar la ISAPRE, me va a pagar quien sea, y voy a ganar plata sin trabajar. Y como esto es un beneficio para todos nos quedamos callados y mejor que las cosas sigan tal cual sin hacer bulla. Pero, insisto, la culpa es de todos los grupos políticos que han estado en el poder hasta ahora y que siguen estando y que no tienen, al parecer, no quiero decir el suficiente nivel hormonal porque sé que va a sonar feo, pero no tienen, a ver, una autoridad que tiene temor de sus funcionarios, que tiene temor de hacer cumplir la ley, no debería haber sido nunca autoridad. Yo no sé quién va a ser capaz de poner orden en este país, porque ya la gente, ahora que tenemos Instagram, tenemos a este señor que desde su teléfono nos reportaba el incendio, don Héctor. O sea, todo el mundo hoy día se entera de todo. Y cuando la gente se entera que las leyes están, parece que de adorno, que si arriba no las cumplen, la gente abajo dice, ¿por qué no me cumplí yo? Se empieza a producir, perdona la expresión, se empiezan a guatear los países. Porque antes, por último, pasaba lo mismo, pero no era tan impúdico, no se sabía todo, no se sabía las conversaciones Le mando un saludo a Patricio que me está escuchando, le mando un mensaje muy simpático. Pero perdón, antes que me distraiga, quizás pasaban estas cosas, pero por lo menos vivíamos en una sensación de que las leyes no estaban de adorno. Y eso es muy grave, porque cuando la gente, y yo no encuentro razón, cuando la gente me dice, pero mira, es todo así. Y si cambian, cambian las moscas, pero no cambia lo que hay debajo. Los países se empiezan a descomponer y eso a mí me preocupa mucho más que lo que nunca me ha preocupado estas cosas. Porque no veo cómo se pueda

0: levantar. Son los mismos grupos políticos que han estado, que se van turnando, se van rotando, cambian de alcalde a diputado, diputado, senador, senador, ministro, ta, ta, ta. Son las mismas 500 personas de siempre que han tolerado esto, que han sabido esto, los requietes sabían, lo debían saber, y que ahora están viendo la información salir afuera y ven que la gente se indigna y no confía en ellos. Y siguen ahí porque no dejan entrar nadie más tampoco. Entonces, yo la verdad no sé cómo se va a arreglar esto. Y vuelvo al punto inicial. Una cosa es no tener confianza en el CESFAM de mi comuna. Otra cosa es no tener confianza en los tribunales de justicia. Cuando no tengo confianza en los tribunales o en la policía, no tengo a nadie más a quien recurrir. No tengo a nadie más a quien recurrir.
1: Un abrazo, Francisco. ¿Eh? Nos quedamos con eso. Muchas gracias. Cuídese.
0: Un abrazo. Gusto saludarlo una vez más.
1: Que esté muy bien. Vamos directo a las noticias.
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0: Semáforos apagados y no hay luz en la calle. Ensañar tú con Avenida La Paz, frente al Cementerio General. Cuidado, que está muy oscuro, muy oscuro. Tengan cuidado a pasar por ahí. Julio de Independencia, saludos.
1: 3:52. Recién escuchábamos Pecado Original, ¿no? Ahora sí lo digo, dame un segundo que estaba. ¿Escuchábamos a Ana Gabriel? Pecado Original. En un ratito. ¿Y dice cómo? Ah, no, es que alguien se está riendo ahí, no sé quién es, ¿eh? Debe ser Vicente, está. Ya, alguien. Ya, mira, vamos a estar revisando. Nos contaban hace algunos instantes que en la ciudad de Vallenar hay un corte de suministro eléctrico, yo diría prácticamente total, que se extiende prácticamente hasta el sector de San Félix, hasta Las Losas, el Corral. Todo esto es hasta la Reserva Natural Los Huascualtinos, en la zona de Alto del Carmen, el Algodón, el Maitén, toda esa zona donde está el embalse Santa Juana, todo ese sector, prácticamente todo lo que va desde la zona de Freirina, pasando por Nicolasa, Bodeguillas, Tatara, Maitencillo, Loncomilla, llegando a la ciudad de Vallenar, y de ahí, insisto, hasta la zona cordillerana. Hay, según la información que ha accedido la radio, son, acá lo tengo,

sobre Vallenar. 5.456 clientes afectados. La restauración estimada es a las 5 de la mañana con 30 minutos. Esta es la información de la empresa CGE. Hay varios auditores que estaban diciendo, oiga, que sabe que llevamos bastante rato sin suministro eléctrico. Bueno, ya les contamos que efectivamente a las 5 de la mañana con 30 minutos, según la empresa CGE, es la restauración estimada. Desconocemos las causas de este, pero es un corte total, porque no tan solo es Vallenar en su totalidad, sino que también otras partes. Uno podría intuir de que es una, a lo menos es un problema basal en alguna de las líneas de distribución de esa zona, porque porque insisto, parte desde Freirina, no ha afectado a la zona de Huasco, pero sí desde Freirina hacia el interior, pasando por Vallenar y luego hasta la reserva natural Los Huascoeltinos, hasta esa zona, por esos caminos, los sectores Choyay, El Corral, El Tránsito, San Félix y Alto del Carmen, todos esos sectores, El Portillo también, todos esos sectores están con problemas de suministro eléctrico. Así que para los auditores que están allí, bueno, hasta las 5:30 aprox será la restitución de suministro eléctrico. Vamos a seguir avanzando. Atención, porque estamos también atentos a la información de un accidente de tránsito ferroviario en el cruce de Lonco-Chiguayante. Un tren de FEPASA que impactó un vehículo menor, en este caso un vehículo todoterreno de color blanco, por la parte del conductor. Una mujer, de hecho, fue derivada al Hospital Regional de Concepción con pronóstico reservado, y el conductor del tren estuvo contratando lesiones en el SAT de Chiguayante. El accidente fue de Chiguayante a Concepción. Esa es la orientación. Hacia ese sector fue esto. Ya Carabineros ya está al tanto de esto. De hecho, están en la zona trabajando e investigando, y nosotros a la espera de lo que nos diga Carabineros. Seguimos avanzando. Antes de irnos a la pausa, llega el gran Luis Miguel. Hasta que me olvides, un éxito para que usted disfrute esta hora y se acuerde de aquellos momentos. ¿Vendrá Chile o no? Yo creo que sí, ¿eh? Bueno, vamos a la pausa, ya volvemos.

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2: Buenos días, bienvenidos, bienvenidas al Informador. Senadores oficialistas y de oposición lograron un acuerdo político e ingresaron la reforma constitucional de seguridad alternativa a la de la moneda para destrabar el debate. María José de la Barra nos cuenta.
3: El gobierno, sino un grupo de senadores los que lograron destrabar el debate sobre la reforma constitucional de seguridad. Luego de que la propuesta de la moneda recibiera reparos transversales, los senadores Andrés Longton, Arturo Esquella y Pedro Araya iniciaron conversaciones para proponer un texto propio que luego contó con el respaldo de Iván Flores y Karim Bianchi. El viceministro Claudio Alvarado agradeció la gestión parlamentaria, dijo que retirará la iniciativa del Ejecutivo y descartó que esto sea un fracaso para la moneda. A lo mismo apuntó el senador Araya, quien dijo que esto no es un fracaso de nadie, sino un logro de negociaciones.
4: Para el gobierno es altamente satisfactorio, nosotros fuimos parte de ese acuerdo.
5: Aquí no ha ganado ni el gobierno ni ha ganado la oposición, lo que se ha logrado es aunar voluntades.
3: La propuesta parlamentaria busca consagrar que el crimen organizado es por esencia contrario a los derechos humanos, incorporar regímenes penitenciarios especiales y modernizar el estado de excepción constitucional de emergencia para poder decretarlo a modo preventivo.
2: Vamos a ir hasta otra zona de nuestro país. Jaime Urrea, carabinero asesinado en un operativo en Quilleco, fue ascendido de manera póstuma al grado de suboficial mayor. En tanto, el imputado por el crimen será formalizado durante esta jornada. Esteban Sepúlveda, desde el radio Bio Bio en Los Ángeles, nos cuenta.
6: Con la presencia del presidente de la República, José Antonio Kast, realizó este miércoles en la Iglesia Catedral de Los Ángeles la misa fúnebre del sargento segundo Jaime Urrea Burgos, asesinado de un disparo en el cuello en la noche del domingo en la comuna de Quilleco, tras asistir a un procedimiento por violencia intrafamiliar. El general director de la institución, Marcelo Araya, agradeció la muestra de afecto de la comunidad y enfatizó que hay un dejo de impotencia y rabia por lo sucedido en tan poco tiempo. Consultado por la radio, si se van a seguir revisando los protocolos de seguridad de los uniformados y el armamento que utilizan, Araya enfatizó que eso es parte de la política y la gestión que llevan a cabo.
7: Hemos modificado varias cosas, nos hemos preocupado tremendamente de dotarle de los mejores elementos de la seguridad a nuestro personal, y ya lo hemos dicho, el crimen también va cambiando.
6: Durante la misa, el máximo jefe de la policía uniformada confirmó que se ordenó ascender de manera póstuma al grado de suboficial mayor al fallecido sargento segundo Jaime Urrea Burgos, y que el retén de cantera donde prestaba servicios al momento de ser asesinado llevará su nombre. En Los Ángeles, Bio Bio, la radio.
2: Noticias de carácter internacional. La Fiscalía de Nueva York presentará nuevos cargos contra el depuesto presidente Nicolás Maduro y su esposa Cilia Flores, detenidos en Estados Unidos por presuntos actos de tortura contra estadounidenses en Venezuela, según reportado en la cadena CNN. Maduro y Flores se enfrentan en Estados Unidos varios casos, incluidos tráfico de drogas, tras ser capturados en Caracas en una operación.

0: ordenada por Estados Unidos en enero. Ambos niegan todos los delitos que les imputan. El mandatario de 63 años se considera un prisionero de guerra. Los cargos por tortura están relacionados con la detención arbitraria de una docena de ciudadanos estadounidenses en Venezuela bajo el gobierno de Maduro, 2013 hasta enero de 2026, según CNN, que cita a fuentes próximas a la investigación. El reporte dice que los fiscales también están considerando imputar a otras personas por su presunta participación en la tortura de ciudadanos norteamericanos. 4:05 a.m. hasta ahora en la ciudad de Valdivia, 10 grados de temperatura, el cielo está nublado, una humedad del 92%. En Santiago, hasta ahora, también está el cielo parcialmente nublado, humedad del 94%, 10 grados la temperatura.
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0: 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Es R.E.M. con Shiny Happy People. A la vuelta lo que se dijo en Bio Bio. Y no te olvides que ya viene nuestro especial de trasnoche con Piero.

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1: Bueno, uno de los temas que también se ha estado conversando durante esta jornada tiene que ver con la denuncia de incrementos artificiales en la producción de Codelco. La denuncia de las sobreproducciones por los años 2024 y 2025 es parte de la conversación que se sostuvo con el fiscal regional de O'Higgins, Aquiles Cubillos, quien conversó con el Expreso Biobío y entregó detalles sobre esta investigación.
2: Todo esto, pero quien está a cargo de esta investigación también es el fiscal regional de O'Higgins, Aquiles Cubillos, a quien tenemos en línea. ¿Cómo está, fiscal? Buenos días.
3: Hola, buenos días.
4: Hola, buenos días.
2: Sí, hablábamos de esta nueva arista y la investigación que se está llevando a cabo respecto a estas dos divisiones que sumaron producciones que no habían sido terminadas. Ese es el gran concepto.
4: Efectivamente, el día de ayer recibimos una nueva denuncia de Codelco en la que se señala que habría producción interdivisional que se contabilizó en dos divisiones a la misma vez. Por tanto, habría una duplicidad en el balance metalúrgico de la misma producción.
3: ¿De cuántas toneladas estamos hablando, fiscal?
4: En la denuncia todavía no se señala el número de toneladas que estarían involucradas. Entiendo que Codelco está en ese proceso de auditoría en este minuto, revisando los balances. Lo que se refiere, sí, en la denuncia es que sería en la producción de los años 2024 y 2025.
3: Sí.
4: ¿Ya? Y también preliminarmente nos han dicho que sería menos que en el caso anterior.
3: Menos de las 27.000 toneladas, entonces.
4: Exactamente, pero eso obviamente va a ser materia de la investigación, así como también si efectivamente hubieran más años involucrados, no solo el 2024 y 2025 que refiere la denuncia.
2: El ex presidente ejecutivo de la estatal era Máximo Pacheco en ese periodo. ¿Va a ser citado a declarar?
4: Sin duda. Deberemos tomarle declaración a él y a otros altos ejecutivos por cuanto debe existir alguna norma o alguna instrucción al respecto para poder en definitiva esclarecer por qué se hizo esta duplicidad de contabilidad en ambos balances metalúrgicos. Quiero decir que en más de una división, porque están involucradas las divisiones Ministro Ales y El Salvador, conjuntamente con Chuquicamata. Mm.
3: Claro, entonces, para decirlo bien en simple, fiscal, por favor, corríjame si no es así, pero para hacerlo más simple, por ejemplo, en estas dos divisiones, Ministro Ales y Salvador, una de las divisiones registraba la producción como producción propia. Se iba a otra división para hacer el procesamiento, ¿no? Y también se registraba la misma producción también como producción propia. De ahí se habla de la duplicidad.
4: Exactamente, ese es el problema que hay. Por norma debería registrarse esa producción en el lugar del origen del mineral,
3: lógico, claro,
4: independiente de que se envíe a procesar a una división distinta, ya que es un concepto de maquila que se utiliza, sí, en la minería. En definitiva, se envía el mineral que se extrae desde una división a otra donde se procesa y se extrae en definitiva el cobre, pero debería registrarse solo en el lugar de origen.
3: Uh-huh. Esto lleva también por parte del directorio, que entiendo que ellos hicieron también la denuncia al Ministerio Público, pero hay una auditoría justamente para investigar, usted lo ha dicho también, la magnitud de esto. ¿Se van a investigar también las otras divisiones?
4: Bueno, sin duda vamos a requerir los balances metalúrgicos. Entiendo que esto parte de una denuncia anónima.

0: fue recibida por el parte del directorio, sí, por el CASE, que es el comité de auditoría del directorio, y obviamente a partir de ahí iniciaron una revisión, pero entiendo que esa, estamos pidiendo el correo por el cual se hizo esta denuncia, para en definitiva determinar si solo se precisó respecto de estas divisiones o podrían haber otras divisiones involucradas.
1: Pero ya, entendiendo que esta denuncia que entrega Codelco Fiscal, precisamente ese proceso que se incrementó artificialmente, ¿era un proceso de minerales terminado o no estaba terminado tampoco?
0: No, sí, en este caso sí, es cobre terminado, sí. La diferencia con el caso anterior es que se contabilizó dos veces, en tanto en el balance, claro, metalúrgico de Chuquicamata como en del Salvador, o Chuquicamata y Ministro Ales, dependiendo de dónde se envió a procesar ese mineral.
2: Fiscal, estas van a ser entonces dos investigaciones, porque hablábamos antes, ¿no?, de esto del tema de las 27.000 toneladas, ahora hay nuevos antecedentes. ¿Se van a investigar aparte, son dos investigaciones, o se van a incorporar los antecedentes a la primera?
0: Hemos creado una segunda investigación, pero lo más probable, dado la materia y bueno, y el encargo que se ha hecho a este fiscal regional por parte del fiscal nacional a partir de un artículo 19, que es en definitiva que me entrega esta investigación, obviamente vamos a agrupar la investigación.
1: Claro, en el caso anterior, también si estoy equivocado me corrige, fiscal, se termina sancionando, sale de la empresa un ejecutivo de rango medio. Uno piensa, y esto aquí traslada un poco la opinión de la gente, ¿van a caer los pesos pesados de Codelco?
0: Bueno, nosotros vamos a tener que tomar declaración a todos los ejecutivos, tanto de la medianía de Casa Matriz como también a los altos ejecutivos de Casa Matriz y obviamente también a los ejecutivos de las divisiones que están involucradas, ¿ya? Porque esto surge a partir de los balances metalúrgicos de las divisiones, pero obviamente tenemos que investigar quién dio la orden y por tanto ahí será necesario tomar declaraciones a todos los ejecutivos, tanto de Casa Matriz como de las gerencias de cada una de las divisiones involucradas.
2: Porque sería raro pensar en un error de esta magnitud, ¿no?
0: Sí, es raro, y además también obviamente la pregunta lógica es ¿por qué sucede el 2024 y el 2025 y no hacia atrás? Sí. Porque si esto hubiese sido normal, la contabilización doble, entiendo que sería una práctica, si fuera una práctica normal, tendría que arrastrarse desde hace muchos años. Y obviamente no es la situación, sino que se está denunciando como una situación obviamente excepcional y anómala, y que habría ocurrido solo el 2024 y el 2025. Entonces obviamente ahí tenemos que tomar declaraciones a los ejecutivos para saber qué fue lo que sucedió.
2: El punto, claro, no fue un error, porque además de esta duplicidad en el registro, a ver, si uno tiene X producción y lo registra como 2X producción, para hacerlo muy simple, uno debiera recibir de ingresos por la venta de ese 2X cobre el doble, que no se recibieron. Entonces también es bien, bien complicado, bien grave esa situación.
0: Bueno, también dentro de la denuncia se menciona que, bueno, no solo existe esa gravedad, sino que también incidió obviamente en el cumplimiento de metas y pago de bonos. ¿Por qué? Porque al llegarse a superar determinado margen de producción, se cumplen determinadas metas y esas desencadenan pagos que hace la empresa. Y obviamente también hay una situación que debemos investigar.
1: Sí, y tomando un poco la tesis que plantea Loreto, claramente aquí no es un error. ¿Se puede estimar, pensar, yo sé que está empezando la causa, pero que aquí hay de alguna forma una orquestación para manejar las cifras de Codelco?
0: Bueno, no podría decir eso en este minuto, porque hemos recibido recién la denuncia el día de ayer, pero obviamente no podemos descartar ninguna hipótesis, tenemos que ver cuáles son las motivaciones que llevaron a esta sobreestimación. Al igual que en la situación anterior, estamos investigando cuáles son las motivaciones que llevó a, en definitiva, a que alguien diera esta orden, porque obviamente tiene que haber una orden para que se haya duplicado la contabilidad, y bueno, eso será materia de las diligencias que vamos a hacer próximamente.
2: ¿Hay causa penal por esto, fiscal?

0: por supuesto, o sea, la denuncia ha generado una nueva causa penal y que, como señalé, lo más probable es que se agrupe a la anterior.
1: ¿Cuánto tiempo estima la investigación, fiscal?
0: Bueno, estas son investigaciones de largo aliento, son materias bastante complejas, pero en este caso creemos que está más circunscrito a solo la situación denunciada, que es en definitiva la doble contabilidad que se realizó de la producción. Bueno, nosotros deberíamos tomar declaraciones ya a las personas que tienen información en cada una de las divisiones respecto de lo ocurrido dentro de los próximos días, y yo me atrevería a decir que, bueno, es una investigación compleja, larga, pero no tan larga como, por ejemplo,
1: ¿larga cuánto el accidente podría ser, fiscal? ¿Cuánto es larga?
0: No me atrevería a dar un plazo. Uno a veces piensa que las diligencias pueden ser breves, pero después de esas surgen otras.
2: Claro.
0: Uno va encontrando nuevos hallazgos y obviamente tiene que realizar más diligencias.
2: Es lo que sucedió con la inicial, estos 27.000 toneladas, después se suma, se agrupa con esta otra investigación y podrían encontrarse con quizás qué cosas, ¿no? Investigando también en las otras divisiones. Es decir, entonces, que Pablo le preguntaba por Máximo Pacheco, él y otros ex ejecutivos van a ser citados en los próximos días a declarar.
0: Sí. Sí, efectivamente, no vamos a partir por ellos inmediatamente porque hay gente que sabe lo que sucedió en cada una de las divisiones, y esos son los primeros que vamos a citar, porque obviamente necesitamos saber de primera fuente qué ocurrió.
2: Claro.
0: Y posteriormente los altos ejecutivos de la empresa.
2: Trabajadores actuales, trabajadores que ya no están en la empresa, entonces, ¿se entiende?
0: Así es, entiendo que hay tanto ejecutivos actuales como algunos que ya no están en Codelco.
2: Perfecto. Fiscal, le queremos agradecer mucho. Es Aquiles Cubillo, fiscal regional de O'Higgins. Vamos a estar, por supuesto, muy atentos a cómo se desarrolla nuestra indagatoria. Muchísimas gracias.
1: Gracias, fiscal.
0: Gracias a ustedes. Buenos días.
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1: 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Rodrigo de la Rosa. 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
1: 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Vamos a ver. Vamos a ver ahora el WhatsApp de la radio. Vamos a ver el WhatsApp de la radio. Es el más 569-9207-888. Saludos a Jorge. Buen desde Copiapó. Hola, amigo Mario.
3: Completo.
1: Buen amigo Mario. Mándenos su audio. Completo. Ya se nos viene el especial de Piero en los próximos minutos para calentar motores. Sí, vamos a tener un momento muy emotivo. Vamos a revisar su historia. Algunos datos que no conocías de él, pero sobre todo, escuchar su música. Escuchar la voz de Piero. Saludos a todos los que están ahí conectados. Insisto, los que están a esta hora en sus diferentes rubros productivos, algunos que están... Varios choperes que nos están escuchando que son del Transantiago, el sistema red, que hasta ahora están conectados. Los amigos taxistas de Chito Amarillo y que... ¿Ah? Sí, pues. Hace un rato nos llamó un auditor de Chiloé. Estaba escuchando la radio. Saludos a todos los chiloenses. El otro día conocí la historia del tema de ese chilote chiloense. Y está bien utilizado el chiloense, fíjense. No tenía idea. Lo reporté completo. Ahí estuvimos buscando. Tenía un par de dudas y resultó ser real esa información que en algún momento también habíamos compartido. Saludos también a Francisco, nuestro auditor ahí que anda con su vehículo híbrido, o sea, no su vehículo eléctrico. Francisco, que nos escucha, que anda seguramente trabajando ya en las rutas de la región metropolitana transportando pasajeros. Ustedes también, auditores, que están a esta hora, algunos estudiando, otros con insomnio, otros simplemente intentando pasar el rato, otros solos, pero no están solos porque están con nosotros. Hola Mario, viajando de Santiago Castro, nos escribe José. Todavía le queda un tiempo, José, todavía te queda un rato, pero espero que disfrutes el especial que se viene en los próximos minutos. Iremos a una pausa, son las 4:29, casi 4:30, queda muy poquito de nuestro programa. Estamos contentos porque hemos tenido una... ha avanzado muy rápido, la verdad, muy, muy rápido. Iremos a una pausa y luego comienza el especial junto al gran Piero.
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4: Auditores y auditoras, es momento de comenzar un nuevo especial más aquí en el trasnoche de la radio. Estamos disfrutando de la compañía de él que lamentablemente nos dejó el día de ayer. Falleció ayer en Buenos Aires el italiano que llegó a la Argentina a los 3 años y que hizo de una canción un himno con más de 500 versiones y volvió a cantar a Chile cuando la dictadura se lo había impedido durante 15 años. Piero Antonio Franco de Benedictis nació el 19 de abril de 1945 en Gallipoli, Italia. A los 13 años ya vivía en Argentina con su familia. Pensó en ser sacerdote, pero el seminario fue quedando atrás. Debutó en la televisión en 1964 cantando al principio en italiano y empezó a moverse por los locales de música de Buenos Aires, donde también actuaban Leo Dan, Palito Ortega y Chico Novarro. En el 68 conoció al escritor José Cherkasky. De esa dupla salió en 1969 su obra más célebre, Mi Viejo, una canción que Cherkasky había escrito años antes. Terminó convertida en una dedicatoria eterna a los padres, grabada en más de 500 versiones y en distintos idiomas. A Piero le dio el nombre que lo acompañó toda la vida. Hacia los años 70, con la política sacudiendo el Cono Sur, Piero encontró su camino en la canción de la protesta. En 1972 publicó Coplas de mi país y el 73 Para el pueblo, lo que es del pueblo. Discos que hablaban de la violencia de Estado, la persecución política y las dictaduras. En 1976, tras el golpe militar en Argentina, se exilió en Europa. A su regreso siguió con discos como Calor Humano y Canto de la Ternura. Dejó más de 25 discos y más de 4.000 conciertos. Compartió escenario con Mercedes Sosa y León Gieco, con quienes creó Fundación Buenas Ondas, dedicada a la niñez, y recibió en 1985 el diploma al mérito de los premios Conex. También se hizo colombiano, país con el que tuvo una relación muy estrecha por décadas. Tuvo 4 hijos, el primero Mariano, quien falleció a los 40 días de nacido. Después llegaron Juan, Fiorella y Juliano. La relación con Chile es larga. Estuvo en el Festival de Viña del Mar en el 70 y 72. Después vinieron los años de la dictadura que le impidió venir. Su concierto del año 88 fue histórico en Santiago, justamente porque se presentó tras 15 años sin poder cantar en el país. Según el día de la tercera, de ese reencuentro salió el disco Piero en Chile 15 años después. En 1998 participó en el evento con Allende Siempre en Santiago y cantó en el Estadio Chile, en el mismo recinto que hoy lleva el nombre de Víctor Jara, de quien hablamos hace algunas semanas en este espacio. En 2002 volvió a Viña del Mar como jurado, en 2008 dio un concierto en el Teatro Oriente y en el 2009 regresó al festival como presidente del jurado internacional. Ha estado en el norte el 20 de septiembre de 2010 con los 33 mineros todavía atrapados en la mina San José. Piero llegó al campamento Esperanza junto a Jorge Culón de Inti Illimani y Coco Legrand y compartió con los familiares y allí selló mucho más el cariño por los chilenos. Piero estaba internado desde unos días ya en el Hospital Italiano de Buenos Aires, donde murió en la mañana de ayer. La familia lo despidió en sus redes con mensajes, con un mensaje breve. Su voz, sus canciones y su mensaje de paz quedarán para siempre con nosotros, la familia.

de Piero en un comunicado que anunció su muerte ayer, 7 de octubre de 2026. Vamos a partir con un exitazo, con su canción, su obra más célebre, Mi Viejo. Y luego, Llegando, Llegaste. Póngase cómodo, póngase cómoda. Aquí comienza un nuevo especial más del Trasnoche de la Radio con Piero.

Seguimos avanzando. Siempre es bueno poder escuchar también sus opiniones. Escríbanos a través del WhatsApp historias acerca de Piero. Si Piero es uno de los artistas que más disfrutó, tiene algún recuerdo, alguna canción que le haga, que le transmita algo. Bueno, hágalo a través del WhatsApp de la radio, el más 5699-207-888. Tengo la piel cansada de la tarde y si vos te vas, es Piero, en Bío Bío, la radio.

Y por supuesto, vamos a despedirnos. Hemos tenido una muy linda historia, los hemos leído también a ustedes, hemos estado conversando por interno sobre esta gran pérdida que es el fallecimiento de Piero. Para todo el público latino, pero también a quienes conocieron su obra en diferentes partes del planeta. Nos iremos con Soy Pan, Soy Paz, Soy Más, y luego Y Todos los Días, canción de Piero, también del año 1970. Nos vamos con él. Este fue otro especial más del Trasnoche de la Radio con Piero.

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0: 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En B2B, una nueva hora. 5 de la mañana.
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2: Buenos días, bienvenidos, bienvenidas al Informador. Las defensas del caso SQM rebatieron en la Fiscalía...

0: de la Corte de Apelaciones de Santiago para evitar que se reviertan las absoluciones de sus representados. Marcela Rojas con los detalles.
1: Defensas de los acusados del caso SQM salieron a responder la ofensiva de la Fiscalía, el Servicio de Impuestos Internos y el Consejo de Defensa del Estado, que buscan anular la sentencia que absolvió a todos los acusados y obligar a repetir el juicio. Un proceso que además se extendió por años. El juicio comenzó en febrero de 2023 y acumuló 560 audiencias, más de 200 testigos y unos 14.000 documentos, hasta el veredicto absolutorio de octubre de 2025. La propia sentencia cuestionó la extensión del procedimiento y el deterioro de la prueba por el paso del tiempo. El Ministerio Público sostiene que el tribunal no valoró adecuadamente parte de la prueba, que existen contradicciones en su análisis y que incluso si se hubiese vulnerado el plazo razonable, eso no podía terminar en una absolución. Frente a esto, las defensas apuntaron a distintos flancos. El abogado de Patricio Contés, Samuel Donoso, puso el foco en los 11 años y medio que han pasado desde la formalización y en el deterioro que, a su juicio, sufrió la prueba durante ese periodo.
2: Durante 10 años nos defendimos. Supuestamente don Patricio había dado la instrucción de calificar el gasto y la instrucción de efectuar una declaración de impuesto a la renta maliciosamente falsa. Después de eso, nos dijeron, bueno, en realidad no era eso lo que lo acusábamos de otra cosa, así que condenémoslo por eso.
1: Ahora la decisión queda en manos de la Corte de Apelaciones de Santiago.
0: La nueva investigación sobre las cifras de producción de Codelco provocaron que el presidente del directorio, Hernando Fontaine, asegurara que si se determina un perjuicio fiscal, la empresa deberá restituir los recursos. Vanessa Gajardo nos cuenta.
3: Una historia aparte de las 27.000 toneladas que se denunciaron anónimamente en febrero de este año. Esta nueva polémica pone el foco en la investigación en las divisiones Ministro Ales y Salvador durante 2024 y 2025. No hay muchos más antecedentes de momento. Todo será parte de una nueva investigación y una denuncia que ya ingresó al Ministerio Público. Este miércoles, en sesión especial de la Comisión Investigadora de la Cámara, el presidente del directorio de la estatal, Bernardo Fontaine, dijo que la corporación enfrenta una crisis de resultados, definiendo los objetivos de la nueva investigación y asegurando que si hubo perjuicio fiscal, el mandato es perseguir su restitución.
4: Nuestro norte será el mismo. Primero, esclarecer los hechos. Dos, determinar las responsabilidades. Tres, corregir las fallas que hicieron posible. Cuatro, restituir los perjuicios que eventualmente se hayan causado. Y quinto, fortalecer los controles para evitar o para al menos dificultar que aquello pueda volver a ocurrir.
3: La magnitud de este maquillaje aún no se logra determinar y por ello también se encargó a la compañía EY una nueva auditoría, mientras que la empresa KPMG va a continuar examinando las cifras generales de producción en el 2025.
0: Noticias de carácter internacional. El actual fenómeno del Niño provocará temperaturas superiores a la media en gran parte del planeta durante los próximos meses y puede convertirse en uno de los más intensos registrados desde 1950, dijo la Organización Meteorológica Mundial, que prevé un mayor riesgo de sequías e inundaciones en distintas regiones. Según las observaciones, este fenómeno se estará intensificando rápidamente y continuará haciéndose más fuerte hasta alcanzar su máxima intensidad en diciembre, aunque no acabará allí. La OMM y varios centros meteorológicos nacionales e internacionales coinciden en señalar que existe una posibilidad cercana al 100% de que el Niño persista hasta febrero del año próximo. 5:04 a.m. hasta ahora en la ciudad de Valparaíso, 14 grados de temperatura, está parcialmente nublado con una humedad del 90%. En Santiago, despejado con intervalos nubosos, humedad del 93%, 9 grados la temperatura.
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2: 5:06 PM.
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1: 5 de la mañana, 10 minutos.
2: La expresidenta Michelle Bachelet no descartó regresar por tercera vez al Palacio de la Moneda. Sus intenciones generaron sorpresa de la propia oposición.
3: Pero no puedo dejar de preguntarle si no hay segunda sin tercera.
4: Yo creo que sí.
2: El gobierno considera una nota de protesta.

0: Contra el embajador estadounidense Brandon Judd, quien condicionó el respaldo de Estados Unidos a la soberanía de Chile sobre el estrecho de Magallanes.
1: Nosotros podemos defender nuestra soberanía por nosotros mismos. No necesitamos el apoyo de nadie para defender nuestra soberanía. Así lo hemos venido haciendo por 200 años.
0: Después de 4 años de discusión legislativa, el Congreso Nacional despachó a ley el proyecto de reglas de uso de la fuerza.
2: Yo espero que aquellas 23 personas que votaron en contra de la regla del uso de la fuerza reconsideren que para adelante esas leyes son importantes para darle seguridad a nuestras policías y a nuestras fuerzas armadas.
0: Los senadores oficializaron el ingreso de la reforma constitucional de seguridad que reemplazará la propuesta del Ejecutivo.
3: Dale las gracias a todos quienes pudieron superar las diferencias.
4: Yo espero que la discusión legislativa la demos en la instancia que corresponde, que es la Comisión de Constitución del Senado, con respeto.
0: Las defensas de los acusados en el caso de SQM concluyeron sus alegaciones ante la Corte de Apelaciones de Santiago, solicitando que se mantengan las absoluciones dictadas.
5: Durante 10 años nos defendimos, nos dijeron, bueno, en realidad no era eso lo que lo acusábamos de otra cosa, así que condenémoslo por eso.
6: Al señor Longueira se le llevó juicio no solo por lo de los correos, sino que también se le imputaban otros 6 actos.
0: Por 12 días se aplazó la audiencia de preparación de juicio oral contra Katy Barriga debido a la inhabilitación de un juez que es amigo de los defensores de su esposo, el exdiputado Joaquín Lavín León.
7: La defensa es mi voz. Hace muchos años se sabe solo la parte de una historia a propósito de la persona que ha evitado todo este rato. Se conoce solo una parte de la historia.
0: Dos fallos se encuentran en el centro de la controversia al interior del Poder Judicial por el uso de la inteligencia artificial.
8: Esto de la máxima gravedad porque socava la confianza en las instituciones del Estado.
9: El límite debe ser claro. La función jurisdiccional es humana y su responsabilidad es indelegable.
0: El presidente del directorio de Codelco, Bernardo Fontaine, anunció que si se determina perjuicio fiscal en la investigación por las cifras infladas en la producción, se deberá devolver hasta el último peso.
10: Nuestro norte será el mismo. Primero, esclarecer los hechos. 2, determinar las responsabilidades. 3, corregir las fallas que hicieron posibles. 4, restituir los perjuicios.
0: En la discusión del presupuesto se rechazaron los recursos para la educación superior y la ministra María Paz Arzola fue criticada por delegar el caso Yo Elijo Mi PC al subsecretario Daniel Rodríguez.
11: Se disminuyen los aportes basales a las universidades del Estado, es un golpe directo a nuestras casas de estudios regionales.
12: Todavía no entendemos quién es el adulto a cargo, la ministra la verdad no dialoga, no lidera su cartera.
0: Economistas ven complejo alcanzar la meta de crecimiento más optimista que proyectó el Ministerio de Hacienda para este año de 0,7%, apuntando una expansión que apenas superaría la variación negativa.
13: Yo no me jugaría con ninguna cifra para este año.
14: ¿Cuáles son las vallas que hay que superar ahora?
15: 4% en el año 2030 es una meta súper exigente, porque el punto de partida, hay que recordar, el punto de partida es malo.
0: Las principales organizaciones sindicales de España, en materia internacional, convocaron a una huelga general para el próximo 11 de noviembre, con la que quieren exigir el derecho a la vivienda y un aumento de los salarios. El gobierno de Bolivia anunció que se proyecta una ley para que las Fuerzas Armadas participen de manera excepcional en la lucha contra el crimen organizado con más capacidades de respuesta. En el deporte, Universidad de Chile perdió por 2-0 ante Deportes Antofagasta en la ida de los cuartos de final de la Copa Chile.
16: Creo que el partido nuestro fue muy malo. El resultado se da también por una cuestión de errores. Esos errores no los podemos cometer. Se perdió el primer partido y vamos a intentar recuperarlo y vamos a ir a buscarlo a nuestra cancha.
0: Además, Coquimbo Unido venció por 2-1 a Cobreloa y jugará ante Unión La Calera por un lugar en semifinales.
17: 5 de la mañana, 14 minutos.

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1: Después lo tenemos lo nuevo de los Father Makers, llévame a mi casa. Y vamos a pasar por su casa, pues. Vamos a revisar el pronóstico del tiempo para todo el país. Vamos a partir en el sur de nuestro país con la región de Magallanes. Vamos para allá. Punta Arenas, el día de hoy nos presenta una temperatura mínima de 3, máxima de 11 grados, nubosidad parcial y neblina por la mañana. Por la tarde, nubosidad parcial. Luego vamos a ir a Coyhaique, mínima de 6, máxima de 14 grados, estará nublado por la mañana y por la tarde. Vamos a Puerto Montt, mínima de 9, máxima de 18 grados, nubosidad parcial por la mañana, por la tarde nublado y chubascos. Vamos a la isla grande de Chiloé, Ancud, Castro y Quellón, mínima de 8, máxima de 19 grados. Tendremos un día con nubosidad parcial en la mañana y en la tarde. En Osorno, mínima de 8, máxima de 19 grados, nubosidad parcial por la mañana, por la tarde nublado. Chubascos y probable tormenta eléctrica en la tarde. Llévame a mi casa. Se ríe nomás, Claudia. Ya, vamos a Valdivia, mínima de 10, máxima de 18 grados, nubosidad parcial por la mañana, por la tarde nublado y chubascos. Eso es Valdivia. Vamos a Temuco, la región de la Araucanía, mínima de 9, máxima de 19 grados, nubosidad parcial en la mañana, la tarde nublado, chubascos y probable tormenta eléctrica. En Concepción, mínima de 11, máxima 16 grados, nublado en la mañana, la tarde nublado y chubascos aislados. En Chillán, mínima de 8, máxima de 18 grados, cubierto de neblina, variando nublado en la mañana, en la tarde nublado, chubascos aislados y probables.

Vale, tormenta eléctrica. Vamos a Talca. Mínima de 7, máxima de 18 grados. Cubierto y neblina, variando nublado en la mañana. La tarde nublado. Chubasco, sí, probable, tormenta eléctrica. En Rancagua nos espera un día con nubosidad parcial en la mañana. En la tarde nublado. Chubasco, sí, probable, tormenta eléctrica. La mínima, 8 grados. Máxima, 19. ¿Qué pasará en Santiago? Hoy día tendremos un día nublado en la mañana. En la tarde, tensión, porque se esperan algunos chubascos y probable tormenta eléctrica. Esto es la tarde y la noche de este día jueves. Mínima de 9, máxima de 19 grados. Vamos a pasar por San Felipe de los Andes. Mínima de 7, máxima de 19 grados. Estará nublado en la tarde, al igual que en Santiago. Nublado, chubascos y probable tormenta eléctrica. En Valparaíso, mínima de 10, máxima de 16 grados. Nublado en la mañana, la tarde nublado y chubascos aislados. Vamos a La Serena, Coquimbo, mínima de 12, máxima de 19 grados. Nublado en la mañana, en la tarde, nublado y chubascos aislados. Vamos a Copiapó, en el norte de nuestro país, mínima de 13, máxima de 23. Nublado, variando a nubosidad parcial en la mañana, en la tarde, nubosidad parcial. Antofagasta, mínima de 17, máxima de 22. Nublado en la mañana y en la tarde. En Iquique, mínima de 19, máxima de 23, nublado en la mañana, en la tarde, despejado, variando a nublado. En Arica, mínima de 19, máxima de 23 grados, estará cubierto en la mañana, en la tarde, nublado, variando, despejado, con viento entre 25 y 40 kilómetros por hora. En Isla de Pascua, mínima de 17, máxima de 20, nublado y chubascos con viento entre 25 y 40 kilómetros por hora. En la tarde, nubosidad parcial. En el archipiélago Juan Fernández, mínima de 12, máxima de 14 grados, nublado y chubascos aislados. En la península Antártica, mínima de menos 2, máxima de 0 grados, cubierto, agua nieve con viento entre 40 y 60 kilómetros por hora. Pronóstico del tiempo para el día de hoy en nuestro país.

0: 5 de la mañana, 26 minutos.
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2: Hola.
1: Ya. Mándanos tu mensaje de audio, auditora, auditora que nos está escribiendo. Mándenos un mensaje de audio, cuéntenos desde dónde está conectado con nosotros. ¿Cuál es la temperatura? ¿Cómo está el estado de las calles? Hay un semáforo que está con problemas. Oye, vamos a revisar si volvió la luz en Vallenar, porque habíamos visto que Vallenar tiene un corte de suministro eléctrico general. Se supone que ya acaban de actualizar la hora de reposición del servicio eléctrico en Vallenar. En Vallenar. Ya, son 5.502 los clientes afectados. Subió la cantidad. Eran cerca de 5.400, ahora subió a 5.502. La restauración estimada era a las 5:30 de la mañana, pero se actualizó hace escasos minutos y es ahora a las 9:30 de la mañana. Así que van a empezar a trabajar. Muchas personas van a tener que comenzar el día sin suministro eléctrico en algunas oficinas, reparticiones del lugar, de la zona, instituciones públicas, sin suministro eléctrico. A las 9:30 debiese volver, según la empresa CGE, sobre ese corte en Vallenar. Si usted está escuchando la radio y es de Vallenar y sabe que no ha vuelto el suministro eléctrico, bueno, a las 9:30 se espera que esto ocurra. Es de esperarse que ocurra antes, aunque, ojo, que habíamos dicho 5:30, ya son las 5:28 y ya se actualizó a las 9:30 de la mañana. Atención, porque en la región del Biobío le habíamos contado acerca de un accidente bastante importante en el cruce Lonco ahí en Chiguayante, donde un tren de FEPASA habría impactado a un vehículo menor. De hecho, esta mujer fue derivada al Hospital Regional de Concepción con pronóstico reservado y el conductor del tren estaba constatando lesiones en el SAR de Chiguayante. Esto era en dirección Chiguayante-Concepción. Bueno, tomamos contacto con carabineros y carabineros nos dice que esto ocurrió cerca de las 0:55 horas, es decir, 5 minutos para la 1 de la madrugada del día de hoy. Y según la información preliminar, un vehículo menor, en este caso es una especie de vehículo 4x4 de color blanco, no habría respetado las alertas de detención y fue colisionada por el tren. Se entiende que todavía está tomando declaraciones al conductor de la máquina, quien lo hacía en normal estado de temperancia, y la conductora del vehículo menor fue trasladada hacia un centro asistencial para recibir atención médica. Estamos hablando de un tren de FEPASA que habría, en este caso, colisionado a otro vehículo. O habría chocado, más bien, porque este vehículo aparentemente estaba detenido. Entonces, esto todavía se está dando algunas diligencias investigativas al respecto, pero lo confirmamos. Carabineros nos dice que están a cargo de las diligencias. En este caso, entonces, 0:55 horas ocurre este hecho. Para quienes nos han preguntado a través del WhatsApp sobre este accidente, bueno, es la zona de Chiguayante, en el cruce Lonco, por razones que se investigan, y la información preliminar es que el vehículo menor no habría respetado las alertas de detención y ahí es cuando el tren le choca. Así que un tren de FEPASA de carga que estaba en esos momentos en plena faena. Bien, 5 de la mañana con 30 minutos tenemos audios de ustedes, auditores, alertándonos sobre algunos accidentes. A ver.
3: Hola, buenas noches. Quería reportar un accidente aquí desde la región de Coquimbo, en la altura del Panul. Debe ser como el kilómetro 457, un choque de dos.

0: tiene por alcance, en plena ruta 5, acá en Coquimbo.
1: Bueno, ahí está, auditores, ustedes mismos pueden seguir mandándonos su audio, no tan solo un accidente, sino lo que está ocurriendo por ejemplo, hay un problema con un semáforo, con el alcantarillado, con un vehículo, lo que sea. Ustedes nos escriben a través de WhatsApp. Seguimos avanzando. 5:30, escucharemos a Pharrell Williams. Esto se llama Happy.

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3: FAMAE es la sigla de Fábrica y Maestranzas del Ejército. ¿Cuál es el origen de esto?

0: origen está en el 8 de octubre de 1811, cuando el Congreso comisionó al diputado Francisco Ramón Vicuña para que organizara una fábrica para la construcción y reparación de armas para el ejército patriota. Sí, porque estamos hablando de 1811. Y en el acta de la sesión de ese día se lee: se comisionó al diputado de Osorno, don Francisco Vicuña, para que tome todos los conocimientos y practique cuantas diligencias se le sugiera su amor a la patria para establecer en ella la fábrica de armas, especialmente de fusiles y pistolas, que no pudiendo venir ahora de la península, o sea, de España, nos pone su falta a merced y dependencia de los extranjeros. Ese 11 de octubre de 1811 también, el Congreso pedía a la Junta de Gobierno que comprara todas las armas en poder de los particulares y que estos quisieran vender, poniéndolas luego en manos de la fábrica para su reparación. Y esa fábrica, imagínense, esa antiquísima fábrica de armas se instaló junto al parque de artillería que estaba en la calle Agustinas, en pleno centro de Santiago, entre Morandé y Teatinos. Ese diputado, Francisco Ramón Vicuña, diseñó la estructura de la fábrica y Juan Mackenna, a cargo por entonces del cuerpo de artillería, organizó su funcionamiento. El que la hizo funcionar, el que estuvo a cargo en el día a día, se llamaba José Antonio Rojas. Según cuenta Diego Barros Arana, la maestranza o fábrica de armas, desprovista del material y de los utensilios necesarios, y sin más trabajadores que dos o tres armeros, por lo demás incompetentes, solo pudo reparar algunas de las que estaban descompuestas. Finalmente, José Antonio Rojas pidió a Buenos Aires el envío de un experto fabricante de fusiles y fundidor de cañones. Durante todo el año siguiente, el año 1812, la fábrica se abocó a la reparación y fabricación de sables, fusiles y cañones. Todo esto para el ejército patriota. Sin embargo, en marzo de 1913, el brigadier español Antonio Pareja desembarcó en Talcahuano e inició la reconquista de Chile para la corona española. Recordemos que poco después José Miguel Carrera fue nombrado general en jefe del ejército, con la misión de organizar las fuerzas y dirigir la defensa ante la reconquista española. La falta de armas era evidente, por lo que se ofreció una recompensa a quienes las pudieran proveer. Primero se presentó José Antonio Díaz Muñoz, quien comenzó a producir un tipo de fusil hasta entonces desconocido en el país. Y después apareció un italiano llamado José María Quercia y Pozzi, que se ofreció para instalar una fábrica de cañones, metralla y balas. Pero este ni siquiera alcanzó a montar su fábrica cuando se produjo el desastre de Rancagua, recordemos la fecha, 2 y 3 de octubre del año 1914, y ahí también terminó lo que se ha denominado la patria vieja, porque vino el periodo de la reconquista española. Cuenta José Miguel Carrera en su famoso diario militar, textual, 4 de octubre de 1814. Para no dejar al enemigo alguna cosa que pudiese aumentar su erario o proporcionarle recursos para la guerra, dispuse y por mí mismo hice saquear a los pobres la administración de tabacos, y en menos de 2 horas estaba la casa tan limpia que no le dejaron ni las puertas de la calle. La provisión general, sigue contando José Miguel Carrera en su diario, sufrió la misma suerte, y la maestranza de artillería, los repuestos de madera y todo el cureñaje se entregó al fuego. Los cuarteles fueron saqueados y la casa fábrica de fusiles también fue saqueada de mi orden, después de extraer de ella lo más útil que se podía conducir, y cuando estuvo perfectamente saqueada, se le dio fuego. La quema entonces de la fábrica de fusiles, para no dejarla en manos de los españoles, por parte de José Miguel Carrera, el antecedente de FAMAE, la fábrica y maestranzas del ejército, que tiene su origen en un 8 de octubre de 1811... cuando se encomendó a un diputado para que organizara una fábrica para la construcción y reparación de armas para el ejército patriota.
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2: De la mañana, 41 minutos.

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1: 5 de la mañana, 45 minutos.
2: Vamos a revisar las noticias del deporte. Ponga mucha atención.

0: Pero también se lo comentábamos hace algún rato porque Universidad de Chile cayó por 2-0 como visitante ante Deportes Antofagasta en el partido de ida de los cuartos de final de la Copa Chile. El primero fue obra de Bastián Tapia, exjugador azul, quien hizo valer la ley del ex a los 53 minutos. Cuatro minutos después, José Vandes marcó el segundo para el conjunto local. Tras el partido, el entrenador de la U, Fernando Gago, adelantó cómo van a afrontar la revancha y señaló que no es relevante que Antofagasta milite en la primera vez.
1: Sabiendo que tenemos que remontar un 2-0. Y lo vamos a ir a remontar con autoridad y con juego, y es lo que vamos a plantear de acá hasta que tengamos la revancha. 100%, es un equipo que está trabajado, no tiene nada que ver que sea de primero o segundo, es un equipo que está trabajado, que hace muchos partidos que viene sin una derrota, está muy bien en su campeonato. Si en el fútbol de hoy no se empareja corriendo, no se empareja jugando, independientemente de la división, está muy claro que los partidos son parejos.
0: La revancha se va a disputar el miércoles 21 de octubre en el Estadio Nacional. Por su parte, Coquimbo Unido venció por 2-1 a Cobreloa y avanzó a los cuartos de final de la Copa Chile con un global de 4-2. Los Piratas se enfrentarán a Unión La Calera tras el partido. Guido Badalá anticipó cómo afrontará los próximos partidos, entre ellos la final de la Copa de la Liga y el duelo luego ante Colo-Colo.
2: Trabajamos bien esta semana que pasó para ponernos bien físicamente y lo vamos a hacer como lo hicimos todo el año, peleando todos los campeonatos de la misma manera. Lo demostramos en la Copa Chile ahora y bueno, a pensar en lo que viene.
0: La NFP confirmó que Colo-Colo y Deportes Puerto Montt retomarán su duelo de cuarto de final el martes 20 de octubre desde las 20 horas en el Estadio Monumental. El partido fue suspendido tras el primer tiempo cuando los salvos ganaban 1-0. Así, Colo-Colo mantiene una ventaja de 2-0 en el global y el ganador enfrentará a O'Higgins en semifinales. Y este sábado vuelve la Liga de Primera con la fecha 24 y uno de los partidos destacados será Universidad Católica ante el Audax Italiano desde las 20 horas en el Estadio Claro Arena. Los itálicos buscan acercarse a los puestos de Copas Internacionales mientras la UC es segunda, igualada con Universidad de Chile en la lucha por el Chile 2, que entrega clasificación directa a la fase de grupos de la Copa Libertadores de América. Tras quedar eliminada de Copa Chile, conseguir ese cupo es el único objetivo que le queda a la UC. El volante Agustín Farías reconoció que no lograrlo sería un duro golpe para el equipo.
3: Sería un golpe bastante duro, ¿no? Entrar al Chile 2. Estamos mentalizados de poder conseguir algo más con este club porque te exige ganar títulos. Y este año creíamos que era el año. Y bueno, lamentablemente por cosas que se dan, que es fútbol al final, pero creemos que no conseguir el Chile 2 sería un golpe duro, sí, sin duda.
0: La selección chilena femenina enfrentará a Bolivia en dos amistosos durante esta fecha FIFA. El primero será este domingo desde las 18 horas en el Estadio Bicentenario de la Florida, mientras que el segundo se disputará el martes 13 a puertas cerradas. Luis Mena presentó una nómina de 23 jugadoras, marcada por varias novedades. No hay futbolistas de Universidad de Chile y Colo-Colo, cuenta solo con Geraldine Mardones, debido a la participación de ambos clubes en la Copa Libertadores. El técnico de La Roja explicó esta decisión.
4: Va a ser un partido que nos va a permitir visualizar muchas jugadoras de las cuales quizás no hayan tenido tantas oportunidades dentro de la selección, pero en este espacio donde también desde la federación se optó por no convocar a las jugadoras de Colo-Colo y Universidad de Chile con el objetivo de que se preparen bien para la Copa Libertadores y que sea también un aliciente para el fútbol femenino, se le abrió el espacio a nuestras jugadoras para que puedan venir, participar de la selección, competir y obviamente ser una alternativa el día de mañana para todo el proceso que queremos llevar a cabo.
0: Y los Cóndores M20 derrotaron por 50-9 a Rumania en la segunda fecha del World Rugby Under 20 Challenge y sumaron su segunda victoria en el torneo. Chile se mantiene invicto y enfrentará a Brasil el próximo lunes desde las 19 horas buscando asegurar su clasificación a la final.
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1: Faltan 6 minutos para las 6 de la mañana.
2: Claro, se mantiene nublado en ese sitio. Trabajos viales con intervención de vista número 3, sentido poniente, kilómetros 159 al 161, sector peor es nada. Trabajos viales con intervención de la pista número 3, sentido poniente, kilómetro 134.700 al kilómetro 135.700, sector San Fernando. En el acceso sur a Santiago, en el tramo del Lazo de Espucio, el paso superior a Angostura, está nublado, tiene trabajos continuos con intervención de la pista número 1, sentido poniente, el kilómetro 2 al kilómetro 3, sector San Francisco. Y trabajos continuos con intervención de la pista número 2, sentido oriente, kilómetro 4 al kilómetro 3.400, también en el sector San Francisco.
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1: Faltan 4 minutos para las 6 de la mañana.
2: Nos vamos, que tengan una excelente jornada, que les vaya muy bien, sigan compañía de la radio. Rodrigo, muchas gracias. Vicente Aguilar, todos los que fueron parte de este trasnoche, y usted, por cierto, auditor, auditora, que le vaya bien. Nos reencontramos mañana, tengan lindo día, chao.

0: por tercera vez al Palacio de la Moneda. Sus intenciones generaron sorpresa en la propia oposición.
1: Pero no puedo dejar de preguntarle si no hay segunda sin tercera.
2: Yo creo que sí. Yo creo que sí.
3: El gobierno considera una nota de protesta en contra del embajador Brandon Judd, quien condicionó el respaldo de su país, Estados Unidos, a la soberanía de Chile sobre el estrecho de Magallanes.
4: Nosotros podemos defender nuestra soberanía por nosotros mismos. No necesitamos el apoyo de nadie para defender nuestra soberanía. Así lo hemos venido haciendo por 200 años.
0: Después de 4 años de discusión legislativa, el Congreso Nacional despachó a ley el proyecto de reglas de uso de la fuerza.
5: Yo espero que aquellas 23 personas que votaron en contra de la regla del uso de la fuerza reconsideren que para adelante esas leyes son importantes para darle seguridad a nuestras policías y a nuestras fuerzas armadas.
3: Los senadores oficializaron el ingreso de la reforma constitucional de seguridad que reemplazará la propuesta del Ejecutivo.
6: Dale las gracias a todos quienes pudieron superar las diferencias.
7: Yo espero que la discusión legislativa la demos en la instancia que corresponde, que es la Comisión de Constitución del Senado, con respeto.
0: Las defensas de los acusados en el caso Sokimich concluyeron sus alegaciones ante la Corte de Apelaciones de Santiago, solicitando que se mantengan las absoluciones dictadas.
8: Durante 10 años nos defendimos, nos dijeron, bueno, en realidad no era eso lo que lo acusábamos de otra cosa, así que condenémoslo por eso.
9: Al señor Longueira se le llevó a juicio no solo por lo de los correos, sino que también se le imputaban otros 6 actos.
3: Por 12 días se aplazó la audiencia de preparación del juicio oral en contra de Katy Barriga, debido a la inhabilitación de un juez que es amigo de los defensores de su esposo, el exdiputado Joaquín Lavín León.
10: La defensa es mi voz. Hace muchos años se sabe solo la parte de una historia a propósito de la persona que ha evitado todo este rato. Se conoce solo una parte de la historia.
0: 2 fallos se encuentran en el centro de la controversia al interior del Poder Judicial por el uso de la inteligencia artificial.
11: Esto de la máxima gravedad porque socava la confianza en las instituciones del Estado.
12: El límite debe ser claro. La función jurisdiccional es humana y su responsabilidad es indelegable.
3: El presidente del directorio de Codelco, Bernardo Fonten, anunció que si se determina perjuicio fiscal en la investigación por las cifras infladas en la producción, se deberá devolver hasta el último peso.
13: Nuestro norte será el mismo. Primero, esclarecer los hechos. 2, determinar las responsabilidades. 3, corregir las fallas que hicieron posible. 4, restituir los perjuicios.
0: En la discusión del presupuesto, se rechazaron los recursos para la educación superior y la ministra María Paz Arzola fue criticada por delegar el caso Yo Elijo Mi PC al subsecretario Daniel Rodríguez.
14: Se disminuyen los aportes basales a las universidades del Estado. Es un golpe directo a nuestras casas de estudios regionales.
15: Todavía no entendemos quién es el adulto a cargo. La ministra, la verdad, no dialoga, no lidera su cartera.
3: Economistas ven complejo alcanzar la meta de crecimiento más optimista que proyectó el Ministerio de Hacienda para este año de 0,7%, apuntando a una expansión que apenas superaría la variación negativa.
16: Yo no me jugaría con ninguna cifra para este año. ¿Cuáles son las vallas que hay que superar ahora?
17: 4% en el año 2030 es una meta súper exigente, porque el punto de partida, hay que recordar, el punto de partida es malo.
0: En noticias del exterior, las principales organizaciones sindicales de España convocaron a una huelga general para el próximo 11 de noviembre, con la que quieren exigir el derecho a la vivienda y un aumento de los salarios.
3: El gobierno de Bolivia anunció que se proyecta una ley para que las Fuerzas Armadas participen de manera excepcional en la lucha en contra del crimen organizado con más capacidad de respuesta.
0: En el deporte, Universidad de Chile perdió por 2-0 ante Deportes Antofagasta en la ida de los cuartos de final de la Copa Chile.
18: Creo que el partido nuestro fue muy malo. El resultado se da también por una cuestión de errores. Esos errores no los podemos cometer. Se perdió el primer partido y vamos a intentar recuperarlo y vamos a ir a buscarlo a nuestra cancha.
3: Y además, Coquimbo Unido venció por 2-1 a Cobreloa. Va a jugar ante Unión La Calera por un lugar en las semifinales.
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2: La expresidenta Michelle Bachelet no descartó regresar.

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1: 6:07 a.m.
2: Muy buenos días, bienvenidos a Radiograma. Junto a Catherine Cubillo estamos comienzo a esta edición. Vamos a iniciar la revisión de noticias relevantes, importantes, ocurridas tanto en Chile como en el mundo en las últimas horas. Estaremos hasta las 10 de esta mañana y nuestro compromiso es que usted quede totalmente informado. Le ofrecemos desde ahora información independiente. Catherine, buenos días.
3: ¿Cómo estás, Tomás? Buenos días. Buenos días también a nuestros auditores, a todos quienes ya están con nosotros y van a estar acompañándonos en esta revisión de las noticias. A esta hora siempre saludamos a todos ahí en las 43 estaciones de Bio Bio, la radio en todo el país, que están conectadas para informarse. También, por supuesto, quienes están en la plataforma digital es biobiochile.cl y, por supuesto, quienes nos escuchan y nos ven a través de Bio Bio TV.
2: Santiago, en estos instantes está con cielo cubierto, la temperatura alcanza los 12,3 grados, humedad 85%. Para esta jornada, Santiago espera un día que durante la mañana va a estar con cielo nublado. En la tarde va a estar nublado con chubascos y probable tormenta eléctrica. En la noche, nublado con chubascos débiles, también probable tormenta eléctrica, pero ahí para la lluvia porque ya mañana no cae agua sobre la capital. Para hoy se espera una temperatura máxima de 19 grados. En el Viña del Mar y Valparaíso, hasta ahora, cielo nublado, temperatura 12 grados, humedad 100%. Para Viña del Mar y Valparaíso se espera un día que va a estar nublado en la mañana. En la tarde va a estar nublado con chubascos aislados. En la noche va a estar nuevamente nublado porque ya no para, noche no sigue el agua. Mañana tampoco va a llover en Viña del Mar y Valparaíso. Y para hoy se espera una temperatura máxima de 16 grados. En Concepción, cielo nublado, temperatura 11 grados, humedad 94%. Para Concepción se espera un día con nubosidad parcial, nublado en realidad, nublada toda la mañana. En la tarde va a estar nublado con chubascos aislados y probable tormenta eléctrica. Y en la noche nuevamente va a haber nubosidad parcial. Se espera en Concepción una temperatura máxima de 16 grados. Vuelve a caer algo de agua en Concepción con chubascos aislados mañana en la tarde, pero ya los próximos días no va a haber agua sobre la ciudad de Concepción, por lo menos hasta el día lunes.
3: Comenzamos de inmediato con las noticias, con un resumen policial de las últimas horas. En la comuna de Pudahuel, dos hombres fueron detenidos tras un procedimiento que permitió incautar drogas, armas de fuego y también municiones.
2: Al intentar escapar, uno de los detenidos terminó conduciendo carabineros al lugar donde se encontraban las especies incautadas. Vicente Aguilar, muy buenos días.
4: Hola, Vicente.
5: Hola, ¿cómo están? Buenos días. Claro, comenzamos la revisión de las noticias con este hecho que informó Carabineros durante la noche. Son dos hombres de 50 y 26 años que fueron detenidos en la comuna de Pudahuel luego de que uno de ellos, al intentar escapar de Carabineros, ingresara a un domicilio donde los funcionarios terminaron encontrando drogas, armas de fuego y también municiones. Todo ocurre cuando personal de la 42ª Comisaría de Radiopatrullas e Intervención Policial Christopher Aguilera, nombrada así por el mártir fallecido el pasado 27 de septiembre, realizaba patrullajes preventivos en la comuna y detectó un grupo de personas que presuntamente comercializaba drogas. Al advertir la presencia de carabineros, una de estas personas comenzó a gritar para alertar a los demás sobre la presencia de los funcionarios y escapó hacia una vivienda ubicada en el pasaje Francisco Coloane. Sin embargo, el intento de fuga terminó llevando a los funcionarios hasta este domicilio, donde no solo él fue detenido, sino que también otra persona, un hombre que estaba en ese lugar. Durante el procedimiento, carabineros descubrió sobre una mesa diversas sustancias dosificadas, entre ellas pasta base de cocaína, marihuana y un polvo blanco que, según señalaron, tienen que determinar de qué se trata, pero pueden ver en imágenes de BioBio TV, son elementos que ya estaban dosificados, que entre ellos estaba entonces pasta base, cocaína y marihuana. El teniente Benjamín Sepúlveda, de la 42ª Comisaría de Radiopatrullas, entregó detalles de los elementos incautados en este procedimiento.
6: Estaban de carabineros, divisas sobre una mesa céntrica ubicada en el mismo domicilio, gran cantidad de droga dosificada, que junto a esta dos armas de fuego tipo pistola. Una de ellas mantiene un encargo vigente por el delito de robo desde el año 2023 de la subcomisaría de Chicureo.
5: El teniente se refería entonces a estas dos armas que son encontradas, que corresponden a pistolas, una Glock calibre 40, que mantenía un encargo vigente por robo desde el año 2023, y una Versa de 9 milímetros, cuyo número de serie se encontraba borrado. Además de estas armas, se encontraron dos cargadores y 53 cartuchos de 9 milímetros que estaban sin percutar. Ambos detenidos son chilenos y Carabineros señaló que mantienen antecedentes penales, aunque no registraban órdenes de detención vigentes a la fecha. Fueron puestos a disposición de la justicia y hoy, durante esta jornada, serán formalizadas estas dos personas, los hombres de 50 y 26 años.
2: Muchas gracias, Vicente.
5: Que estén muy bien, buen día.
3: Chao, gracias, Vicente, buenos días.
2: En Puente Alto, bomberos se acudió a dos incendios. El primero destruyó una vivienda, mientras que el segundo consumió parte de un galpón donde se almacenaban contenedores. Ahora nos trasladamos hasta una de nuestras unidades móviles en la región metropolitana.
3: Ampliamos de inmediato la información. Cristian Borkowski, buenos días.
4: Hola, muy buenos días, gusto de saludarlos. Y esta situación que ustedes están describiendo tiene que ver con el trabajo de bomberos que se desarrolló en la misma comuna, en Puente Alto, pero por dos incendios equidistantes. El primero de ellos en el sector de la avenida Circunvalación con los Gorriones, donde una casa ardió completamente. Esto es en el sector más cercano a Casas Viejas, pero también conocido como residencias para las personas que trabajan en la papelera de Puente Alto. Al menos esa villa es conocida por ese nombre. Son casas de material sólido, ladrillos, estructuras de cemento, pero muy unidas entre sí. Estas justamente tenían peligro de haberse incendiado otras, producto de que una de estas ardía, pero completamente. Bajo estas circunstancias es que bomberos de Puente Alto procedió a dar la primera alarma de incendio estructural, producto de la emergencia inminente que se generaba y producto de que la casa tenía fuego por todos lados y podía propagarse rápidamente a las viviendas que yo les señalaba, que están muy cerca las unas de las otras. Esto no alcanzó a ocurrir afortunadamente, pero el daño de este domicilio fue total. En todo caso, bomberos confirmó que no había personas lesionadas y que también se tiene que tratar, como en todos los incendios, de tratar de verificar el contexto para poder aclarar qué es lo que ocurrió, qué es lo que originó el fuego en esta vivienda. El otro ocurrió también en la misma comuna de Puente Alto, pero más cercano a la autopista Acceso Sur. Esto es La Serena con pasaje Río Mino, donde ahí también hubo otro siniestro, donde trabajaron dos cuerpos, el de Puente Alto y el de La Granja, que llegaron en rigor a este sector, que es una empresa, una bodega, que almacena contenedores. Incluso en uno de ellos había aserrín y esto comenzó a arder. Entienden el aserrín, un elemento altamente combustible que se encendió y también podía generar que otros contenedores también ardieran. Lo preocupante es que esta bodega estaba justamente a un costado de la otra, que era de otra propiedad, y también pudo haber alcanzado el fuego. Esto no alcanzó a ocurrir gracias al trabajo rápido que desarrollaron los voluntarios de bomberos ahí en el lugar, como les decía, en un trabajo mixto, compartido, entre dos cuerpos, el de La Granja y también el de Puente Alto, que lograron controlar esta emergencia. 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
3: 6:14.
2: Luego de una persecución policial, Carabineros detuvo a 13 personas que participaron en el asalto de un camión repartidor de cigarrillos en la autopista Santiago-San Antonio, es decir, en la ruta 78. Vamos hasta otra de nuestras unidades móviles en la región metropolitana.
3: Rodrigo Pino, buenos días.
7: Buenos días, se trata de una persecución que comenzó en la región metropolitana y terminó en la región de Valparaíso. Fue una alerta que recibió personal de Carabineros de la 24ª Comisaría de Melipilla respecto de el accionar de una banda que había asaltado a un camión repartidor de cigarrillos que estaba haciendo la entrega de estos productos en el sector cercano a lo que es la ruta 78, muy cerca de Melipilla. Con estos antecedentes comienza una búsqueda respecto de estos autores de este asalto, dando con una camioneta de color blanco que reunía las características que habían sido denunciadas y que tenía en su interior a tres personas, quienes al ver la presencia de Carabineros escapan por la autopista en dirección hacia Valparaíso, iniciándose una persecución en la que incluso estos sospechosos habrían lanzado al camino estos denominados Miguelitos, estos metales para generar los pinchazos de los neumáticos y evitar así una persecución. Finalmente, luego de un cierre perimetral de este sector, se logró capturar a estas tres personas que tenían habían diversos elementos que los vinculaban directamente en contra del asalto o en este asalto, bien digo, que se produjo a esta camioneta repartidora de cigarrillos. Escuchemos las palabras del teniente Raúl Carreño de la comisaría de Melipilla, que le entregó detalles de la captura de estas tres personas.
8: Indicando que este vehículo habría

0: para afectar un robo a un camión de una empresa de tabacos, iniciando así un seguimiento controlado a través de la ruta 78, llevando la detención de estos individuos en el sector de Leira, región de Valparaíso. Se logró la incautación de un inhibidor de señal, dispositivos artesanales tipo abrojo, conocidos como Miguelitos, además de distintas herramientas conocidas para efectuar el ilícito.
1: Sí, son tres chilenos de 36, 35 y 38 respectivamente, con antecedentes policiales por delitos por robo con intimidación y robo de vehículo. Además, el carabineros pudo recuperar cerca de 9.000 cajetillas de cigarrillos que habían sido sustraídas a este vehículo que estaba haciendo esta entrega. Estas tres personas ya quedaron a exposición del Ministerio Público. 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
2: 6 de la mañana, 17 minutos.
3: En minutos iniciará el procedimiento de desalojo de 7,5 hectáreas de la toma Yevide, ubicada en la comuna de San Felipe. Ahora estamos con una de las unidades móviles de Biobío en la región de Valparaíso.
4: Es Lucas Peña quien tiene todos los datos. Hola Lucas, buenos días.
5: Muy buenos días, y claro, porque ya nos encontramos en la comuna de San Felipe para lo que será este procedimiento de desalojo y posterior demolición de parte de la toma Yevide, asentamiento irregular que se ubica en un terreno perteneciente a Esbal. Hay que recordar que el inicio de este procedimiento se iba a registrar el día de ayer, pero por la lluvia y por el funeral del suboficial mayor Jaime Urrea se postergó para el día de hoy este procedimiento de desalojo y de demolición. Este terreno hay que indicar que es de aproximadamente 7,5 hectáreas, donde la población del sector a intervenir fluctuaba entre los 2.000 y las 2.500 personas, un número que ha bajado por con el pasar de los días, considerando que muchas personas también se han retirado después de este aviso que se emitió el pasado 7 de septiembre acerca de este desalojo que se tenía que realizar en este terreno perteneciente a la empresa Esbal. Vamos a escuchar a la general Patricia Vázquez, la jefa de la quinta zona de carabineros, que mencionó que ya muchas casas se encuentran desarmadas al interior de esta toma que se ubica aquí en la comuna de San Felipe. La escuchamos.
6: Sin embargo, ya se ha recorrido la megatoma a través de drones, que eso es importante que ustedes tengan, y gran parte de ella se encuentra desocupada. Ya quería decir también que esta megatoma tiene una estructura especial, al contrario de la de San Antonio, está compuesta por mucha cantidad de personas extranjeras.
5: Claro, y es un aviso que entonces se da a inicios de septiembre, y hay una particularidad, porque luego que se realiza este anuncio, algunas personas comenzaron a abandonar la toma, y es durante ese periodo que se han registrado nuevas ocupaciones en otros espacios. De hecho, la información que ha sido entregada por parte de la delegación es que se han presentado 15 denuncias ante carabineros por usurpación de terrenos, y es producto de estas situaciones que se ha registrado la demolición de edificaciones irregulares que han aparecido en diferentes sectores de la comuna e incluso en otras comunas de la misma provincia de San Felipe. Hay que indicar que se han habilitado dos albergues que se ubican en las calles Salinas y Abraham Ahumada, y no se descarta la posibilidad de la habilitación de un tercer albergue, que en este caso sería el gimnasio Samuel Tapia en Guerrero, pero todo irá dependiendo del transcurso de la jornada. Ya se había mencionado que ya se habían desarmado la mayoría de las estructuras que se encontraban al interior de esta toma y que ya se encontraba desocupada en la mayoría de estas hectáreas. Pero hay que señalar que durante esta mañana hemos podido observar que todavía hay mucha gente saliendo desde la toma Yevide aquí en la comuna de San Felipe, y además durante los últimos días han registrado diferentes inconvenientes como la quema de diferentes elementos de madera, diferentes materiales al interior de esta toma, que es una situación que todavía se mantiene en curso y que estaremos ampliando en el transcurso de esta jornada. Ya durante esta mañana se espera la llegada del personal policial y además la llegada de la maquinaria que fue contratada por la empresa Esbal para el inicio de este procedimiento que se va a registrar durante esta mañana aquí en la comuna de San Felipe, en la toma Yevide. En la región de Valparaíso, Bio Bio, la radio.
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1: 6:21 a.m.
2: La expresidenta Michelle Bachelet abrió la puerta a una tercera candidatura presidencial y confirmó que seguirá activa en política, impulsando, dijo, la unidad de la oposición.
3: La expresidenta Michelle Bachelet volvió a abrir una puerta que parecía cerrada. No descartó competir nuevamente por La Moneda en las elecciones de 2029. Lo hizo en una entrevista que concedió al programa de la región Al Mundo de TVU, la señal de televisión de la Universidad de Concepción. ¿No hay segunda sin tercera? Esa fue la pregunta que se le planteó a la exmandataria y la respuesta, entre risas, fue breve. Yo creo que sí, dijo Bachelet. Aunque no se trata de un anuncio de candidatura, sus dichos volvieron a instalar su nombre en el debate presidencial y generaron rápidas reacciones en la oposición. Mientras el timonel del Partido Socialista, Paulina Bodanovich, destacó el liderazgo de Bachelet, la presidenta del Frente Amplio, Gael Yomans, afirmó que aún queda camino por recorrer.
4: Creo que ella siempre va a ser una persona y un referente importante, es una guía en nuestro actuar, tiene el cariño de la gente. Y Dios dirá.
5: Para nosotros, obviamente que siempre va a ser rescatable que una lideresa como ella esté a disposición siempre en la construcción de ese trabajo. Lógicamente que cuando estamos hablando de candidaturas presidenciales nos queda un largo trecho que recorrer.
3: La próxima semana, la expresidenta Michelle Bachelet se reunirá con los presidentes de los partidos del progresismo.
1: 6:23 a.m.
2: Como una señal de desesperación de la izquierda, calificaron en La Derecha la posibilidad de que Michelle Bachelet vuelva a competir por la presidencia de la República.
6: La posibilidad de una tercera candidatura presidencial de Michelle Bachelet abrió distintas lecturas en La Derecha y el PDG. Para unos es la señal de una izquierda que se quedó sin nombres ni ideas. Para otros supone prepararse para enfrentar a una figura capaz de reunir a una oposición que hasta ahora permanece desunida. El jefe de los diputados republicanos, Benjamín Moreno, respondió con una comparación, un funeral de vivo. A su juicio, que el sector vuelva a mirar a Bachelet evidencia la falta de alternativas para disputar el poder.
7: Esto debe ser lo más parecido a un funeral de vivo. Una y otra vez tiene que estar recurriendo a Michelle Bachelet. O sea, esto habla demasiado de la escasez de nombres, de la escasez de ideas que tiene la izquierda.
6: Una crítica que prolonga los cuestionamientos republicanos a su reaparición. Antes de que dejara abierta la puerta a otra presidencial, ya habían calificado como un premio de consuelo el homenaje que 6 partidos opositores organizaron tras su fallida postulación a Naciones Unidas. Para los partidos de La Derecha y el PDG, que ya perfilan a sus abanderados para la próxima presidencial, Bachelet puede convertirse en una piedra en el zapato. Ganó 2 veces La Moneda y si logra reunir a la oposición, podría volver a cruzarse en sus planes para el 2029.
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1: Seis de la mañana, 25 minutos.
8: El canciller Francisco Pérez no descartó emitir una nota de protesta por los nuevos dichos del embajador de Estados Unidos en Chile, Brandon Judd, quien condicionó el apoyo de Washington a la soberanía de Chile sobre el estrecho de Magallanes.
9: Otra vez, Brandon Judd, el embajador de Estados Unidos en Chile, volvió a tensionar la relación con La Moneda, esta vez tras condicionar el respaldo de Washington a la defensa de los derechos de Chile sobre el estrecho de Magallanes. Sus dichos se dieron durante el Día del Comercio Global, donde aseguró que no existe problema con que Chile comercie con China, pero advirtió que la relación entre ambos países va más allá de lo comercial.
10: Si quieren los recursos que tenemos para combatir el crimen organizado, si quieren un país que les ayude a proteger sus derechos sobre el estrecho de Magallanes, si quieren todas esas cosas, entonces van a tener que trabajar con nosotros en las cosas que también son importantes para nosotros.
9: La respuesta del canciller Francisco Pérez no tardó. El ministro aseguró que el gobierno evaluará una reacción formal y no descartó enviar una nota de protesta, al tiempo que remarcó que Chile no necesita apoyo externo para defender su soberanía.
11: Nosotros podemos defender nuestra soberanía por nosotros mismos. Evaluar eventualmente cuál va a ser nuestra reacción respecto de su declaración, manifestar nuestra... Yo no descarto nada hasta que no termine la evaluación.

0: No es la primera vez que Yat protagoniza una controversia durante este gobierno. Anteriormente cuestionó a ministros de José Antonio Kast por los aranceles, habló de la llamada doctrina Donroe en Chile y fue citado a Cancillería por sus dichos sobre el estallido de 2019.
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2: 6:26 de la mañana.
3: Despachado ya por el Congreso Nacional, el proyecto de reglas de uso de la fuerza será ley. En paralelo, el subsistema de inteligencia económica podría seguir el mismo camino durante este mes.
4: El Congreso Nacional despachó a ley el segundo proyecto de la agenda de seguridad del gobierno luego que ambas cámaras aprobaran el informe de la Comisión Mixta para las reglas del uso de la fuerza para las Fuerzas Armadas de Orden y Seguridad. Tras una larga tramitación en el Parlamento que duró cerca de 3 años y medio, el Ejecutivo logró destrabar la conformación de la mixta y zanjar las diferencias originadas entre los legisladores. En la Cámara de Diputados la aprobación fue amplia, 111 votos a favor, 23 en contra y 5 abstenciones. El presidente de la República, José Antonio Kast, emplazó a los parlamentarios que votaron en contra a reconsiderar la importancia de estos proyectos de ley.
5: Yo espero que aquellas 23 personas que votaron en contra de la regla del uso de la fuerza reconsideren que para adelante esas leyes son importantes para darle seguridad a nuestras policías y a nuestras fuerzas armadas.
4: En paralelo, el subsistema de inteligencia económica continúa avanzando en su propia comisión mixta. De hecho, el ministro Arrau afirmó que el gobierno presentará una propuesta de consenso al retorno de la semana distrital. En la comisión existe el ánimo para poder evacuar el informe del proyecto antes que termine el mes de octubre.
2: 6:28 de la mañana.
6: Senadores oficialistas y de oposición lograron un acuerdo político e ingresaron la reforma constitucional de seguridad alternativa a la de la moneda para destrabar el trámite.
7: No fue el gobierno, sino un grupo de senadores los que lograron destrabar el debate sobre la reforma constitucional de seguridad. Luego de que la propuesta de la moneda recibiera reparos transversales, los senadores Andrés Longton, Arturo Esquella y Pedro Araya iniciaron conversaciones para proponer un texto propio que luego contó con el respaldo de Iván Flores y Karim Bianchi. El bioministro Claudio Alvarado agradeció la gestión parlamentaria, dijo que retirará la iniciativa del Ejecutivo y descartó que esto sea un fracaso para la moneda. A lo mismo apuntó el senador Araya, quien dijo que esto no es un fracaso de nadie, sino un logro de negociaciones.
8: Para el gobierno es altamente satisfactorio. Nosotros fuimos parte de ese acuerdo.
9: Aquí no ha ganado ni el gobierno ni ha ganado la oposición. Lo que se ha logrado es aunar voluntades.
7: La propuesta parlamentaria busca consagrar que el crimen organizado es por esencia contrario a los derechos humanos, incorporar regímenes penitenciarios especiales y modernizar el estado de excepción constitucional de emergencia para poder decretarlo a modo preventivo.
2: 6:29 de la mañana.
3: Jaime Urrea, el carabinero asesinado en un operativo en Quilleco el fin de semana, fue ascendido póstumamente al grado de suboficial mayor. En tanto, el imputado por el crimen será formalizado durante esta jornada de jueves.
10: Con la presencia del presidente de la República, José Antonio Kast, realizó este miércoles en la Iglesia Catedral de Los Ángeles la misa fúnebre del sargento segundo Jaime Urrea Burgos, asesinado de un disparo en el cuello en la noche del domingo en la comuna de Quilleco, tras asistir a un procedimiento por violencia intrafamiliar. El general director de la institución, Marcelo Araya, agradeció las muestras de afecto de la comunidad y enfatizó que hay un dejo de impotencia y rabia por lo sucedido en tan poco tiempo. Consultado por la radio, si se van a seguir revisando los protocolos de seguridad de los uniformados y el armamento que utilizan, Araya enfatizó que eso es parte de la política y la gestión que llevan a cabo.
11: Hemos modificado varias cosas, nos hemos preocupado tremendamente de dotarle de los mejores elementos de la seguridad a nuestro personal, y ya lo hemos dicho, el crimen también va cambiando.
10: Durante la misa, el máximo jefe de la policía uniformada confirmó que se ordenó ascender de manera póstuma al grado de suboficial mayor al fallecido sargento segundo Jaime Urrea Burgos, y que el retén de cantera donde prestaba servicios al momento de ser asesinado llevará su nombre. En Los Ángeles, Bio Bio, la radio.
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0: Bien, estamos de regreso, seguimos con otras informaciones. Le contamos de inmediato que más de 74 milímetros de agua han caído entre lunes y miércoles, esto en la región metropolitana, una cifra histórica para un mes de octubre. Tiene los detalles Jaime Sepúlveda.
1: Cifras récord dejaron las últimas precipitaciones en la capital, que a la fecha deja un superávit de agua caída que supera el 13%. De acuerdo a la Dirección Meteorológica de Chile, solo entre lunes y miércoles de esta semana, la estación Quinta Normal acumuló 74,7 milímetros, superando los 65 registrados en el año 1987. Esto provocó claramente durante el día martes y madrugada y mañana de ayer distintos eventos, como pasos bajo niveles anegados, calles interrumpidas e incluso una persona fallecida, siendo la situación más grave en Talagante debido a la afectación de un campamento ubicado a un costado del río Mapocho y la evacuación de personas. El director regional de SENAPRED, Miguel Muñoz, recalcó la importancia de erradicar estos asentamientos irregulares frente a nuevas precipitaciones o el aumento del caudal.
2: Desde los cauces hay normalidad. Si aquí el tema es que se abrió un brazo y otro que hay gente emplazada en un terreno que no tiene que estar emplazada.
1: Hoy jueves retornarán las precipitaciones a la región metropolitana con cerca de 10 milímetros de agua y la posibilidad de tormentas eléctricas.
3: Seis de la mañana, 33 minutos.
0: Por las nevadas y fuertes vientos se mantiene cerrado el sistema integrado Cristo Redentor. Según autoridades argentinas, la decisión podría prolongarse hasta el próximo martes.
4: El gremio de camioneros ha informado complicaciones respecto a los reiterados cierres, señalando que los antepuertos no dan abasto para el número de camiones en la aduana. Fernando Ríos tiene todos los detalles.
5: Autoridades argentinas informaron que el actual cierre del sistema integrado Cristo Redentor se podría mantener durante el resto de esta semana, donde su reapertura podría contemplarse recién para el próximo martes 13 de octubre. La decisión fue tomada luego de registrarse nevadas y fuertes vientos en la alta montaña. La posible extensión del cierre fue confirmada por el coordinador de frontera de la Gendarmería Nacional Argentina, Osvaldo Valle, debido a la inestabilidad climática en el Paso de los Libertadores y que responde a un cierre preventivo que se mantendrá al menos hasta el próximo día lunes.
6: Se complica la situación en la zona de alta montaña, teniendo en cuenta que sábado, domingo y lunes también se espera inestabilidad. Recién desde el martes 13 mejoran las condiciones climáticas adversas.
5: El reciente sistema frontal dejó un registro histórico de nieve caída en la zona. Según el delegado presidencial provincial de los Andes, Ricardo Figueroa, informó que se registró 1,4 metros de nieve acumulada en el sector del Paso Los Libertadores.
7: Ya llevamos 1,40 metros de nieve, lo que es una situación completamente inédita, absolutamente extraordinaria en esta época de octubre. Las acciones que se han tomado es precisamente porque tenemos condiciones excepcionales. En alta montaña, en esta época, no teníamos esta cantidad de agua ni esta cantidad de lluvia.
5: Los constantes cierres de la frontera han contraído reparos en los camioneros, quienes, según acusan, no cuentan con los recursos para esperar en la aduana ante una eventual reapertura. El vicepresidente de Fedequinta, Gerardo Álvarez, indicó que los conductores que se mantienen expectantes en el Paso de los Libertadores deben incurrir en gastos ante la incertidumbre si la frontera efectivamente reabrirá o no.
8: Como no se sabe y se cierra de un día para otro o cada dos días, los transportistas igual mandan los camiones a esperar en ambas aduanas esperando que se abra el Paso de los Libertadores. Entonces los conductores lamentablemente quedan ahí. La aduana no tiene la capacidad suficiente para albergar estos conductores.

0: y los sitios que existen alrededor tampoco.
1: Según el gremio, el puerto terrestre no da abasto para recibir a los camiones varados a la espera de la reapertura, con una capacidad de 600 a 800 plazas, número similar a los vehículos de carga que diariamente transitan por el paso Los Libertadores en ambos sentidos. Desde la región de Valparaíso, Bio Bio, la radio.
2: 6 de la mañana, 36 minutos. Y vamos a otras zonas de nuestro país. El superávit de precipitaciones en la Araucanía está provocando problemas en la agricultura. Sus efectos negativos se proyectan principalmente en la siembra de trigo y los frutales.
3: Como consecuencia del fenómeno del Niño, hay pronósticos de lluvia intermitente y viento hasta enero. Tiene el detalle de esto Rodrigo Aguilera, de Radio Bio Bio en Temuco.
4: El Instituto Nacional de Investigaciones Agropecuarias registra en todas sus estaciones de medición, en las 32 comunas de las provincias de Malleco y Cautín, un superávit de agua caída en la Araucanía. Héctor Pauchar, encargado de la red de agrometeorología regional con base de operaciones en el INEA Carillanca, señaló que esta ha sido la primavera más lluviosa en los últimos 25 años.
5: Con superávit pluviométricos que varían entre el 34,8% en el secano interior y un 16,6% en la precordillera. Que el valle central de la región, que además es la zona agroecológica más extensa, presenta esta primavera 535 milímetros de agua de lluvia acumulada a la fecha y se posiciona como la más lluviosa en los últimos 25 años.
4: Para los agricultores, el agua se está transformando en un problema. La lluvia intensa en poco tiempo, las inundaciones de los campos productivos y el frío están afectando los cultivos de cereales, especialmente el trigo de primavera y también las plantaciones de frutales. El dirigente de la Asociación de Agricultores de Malleco, Sebastián Navellán, dijo que si sigue lloviendo, el escenario para sembrar y cosechar puede ser aún más complejo.
6: Un clima muy inestable, con mucha lluvia y con lluvia entrada bastante a enero del año 2027. Y esa situación sin duda que podría ser muy perjudicial porque se nos van a atrasar los cultivos si es que sigue lloviendo como ha estado lloviendo hasta ahora. Pero obviamente la condición del viento que probablemente tengamos en primavera puede ser un factor muy perjudicial.
4: Desde julio hasta ahora, las precipitaciones en la región han provocado daños en cultivos e infraestructura a más de 7.000 agricultores, principalmente medianos y pequeños productores. En Temuco, Bio Bio, la radio.
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0: 6:41.
2: Bien, vamos a revisar de inmediato noticias internacionales. Comenzamos con lo siguiente, y es que Mari Carmen, la mujer de 87 años, quien fue desahuciada el pasado 23 de septiembre de la vivienda en la que residía en Madrid, España, murió mientras se permanecía hospitalizada, informó el Sindicato de Inquilinas de Madrid.
3: La mujer había sido trasladada en ambulancia al Hospital Gregorio Marañón tras el procedimiento y permanecía internada desde entonces. Días después del desahucio, sus representantes alcanzaron un acuerdo con la empresa propietaria del inmueble que le habría permitido ingresar o regresar a su domicilio una vez recibiera el alta médica.
2: El desalojo se produjo después de un prolongado litigio relacionado con un contrato de renta antigua firmada por su padre en 1956. Mari Carmen había vivido durante más de 70 años en este inmueble de la calle Alcalde Sainz de Baranda.
3: Su caso provocó numerosas movilizaciones en España y se convirtió en uno de los principales focos de las protestas por la crisis de la vivienda. El gobierno impulsó posteriormente dos decretos con medidas en esta materia que fueron rechazados por el Congreso.
2: La crisis política derivada de las movilizaciones terminó además con la convocatoria de elecciones generales anticipadas para el próximo 29 de noviembre, mientras los sindicatos CCOO y UGT anunciaron una huelga general de 24 horas.
3: El sindicato de inquilinas lamentó que el acuerdo alcanzado para que Mari Carmen regresara a su vivienda llegara demasiado tarde y recordó el mensaje que había entregado tras el desahucio cuando llamó a continuar defendiendo el derecho a la vivienda.
2: El Supremo Tribunal Federal de Brasil analizará después de la segunda vuelta de las elecciones presidenciales el recurso presentado por la defensa de Jair Bolsonaro para revisar la condena de 27 años y 3 meses de prisión que cumple bajo arresto domiciliario.
3: El magistrado Cássio Nunes Marques, relator de la solicitud, sostuvo que una eventual decisión antes de los comicios podría interferir en el proceso electoral. La segunda vuelta entre Flavio Bolsonaro y Luis Inácio Lula da Silva está prevista para el 25 de octubre.
2: La defensa del ex mandatario solicitó la semana pasada una revisión criminal con el objetivo de anular la condena y suspender la ejecución de la pena mientras el tribunal analiza el fondo del recurso.
3: Los abogados alegan la existencia de nuevos antecedentes y posibles irregularidades en la cadena de custodia de pruebas digitales utilizadas durante el juicio. También cuestionan que no haya estado disponible los archivos originales obtenidos desde el teléfono de Bolsonaro.
2: La defensa sostiene además que el proceso debió ser analizado por el Pleno del Supremo y no por una de sus salas. Nunes Márquez se pretende llevar el recurso a las 11 integrantes del tribunal, aunque todavía no existe una fecha definida.
3: En paralelo, la Policía Federal archivó una investigación sobre una supuesta interferencia del gobierno de Estados Unidos en las elecciones brasileñas, iniciada después de una denuncia basada en una publicación que atribuía financiamiento estadounidense a grupos críticos de la justicia del país.
0: 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Seis de la mañana, 6:44.
2: Bien, le contamos ahora que la directora nacional subrogante de aduanas, María Jazmín Rodríguez, aseguró que trabajan para abordar las observaciones formuladas por Contaduría, que detectó graves irregularidades en controles.
3: Luego de la salida de la exdirectora Alejandra Arriaza, la Asociación Nacional de Funcionarios de Aduanas denunció una prolongada vacancia en varias directivas regionales de la institución. Benjamín Duque, de Radio Bio Bio en Valparaíso, nos cuenta.
4: En el marco de la entrega de 2 nuevos camiones escáner, la directora nacional subrogante de aduanas, María Jazmín Rodríguez, indicó que la actual administración está trabajando para abordar las observaciones formuladas por Contraloría de Servicio, particularmente en materia de compras públicas. Esto luego de que el ente fiscalizador detectara irregularidades en los controles de aduanas sobre el ingreso de mercancías al país, incluyendo 25 contenedores que salieron de zonas primarias sin el aforo físico correspondiente y operaciones que no fueron sometidas a controles pese a cumplir criterios de riesgo.
5: Trabaja en relación a las compras públicas, no solo de los camiones de escáner, sino todas sus compras públicas en relación a la ley de compras públicas y en relación a el portal de mercado público. Y en ese sentido, la situación que actualmente me ha correspondido liderar está trabajando muy apegada a toda la regulación, tanto legal como reglamentaria.

0: Tanto, el subsecretario de Hacienda, Sebastián Valebona, anunció que el ministerio está revisando las bases de las próximas licitaciones de camiones escáner luego de las situaciones detectadas por Contraloría y de los cuestionamientos surgidos por anteriores procesos de adquisición. Valebona adelantó que durante 2027 se desarrollará un nuevo proceso de licitación, mientras que la adquisición de nuevos equipos está proyectada para 2028.
1: Ha arrojado cierta, entre comillas, irregularidades que se han visto, estamos nosotros analizando. Precisamente en el tema de las bases de licitación, nosotros estamos revisando las bases de licitación. Para el año 2027 va a haber una licitación, la cual la compra va a estar en el año 2028 de los camiones, y por lo tanto estamos en proceso de revisión de cada uno de los procesos que está llevando la Contraloría.
0: Por su parte, Justo Sánchez, presidente de la Asociación Nacional de Funcionarios de Aduanas, denunció que, pese a que los tiempos de espera superan el año, aún persiste la vacancia en altos cargos de las direcciones regionales de aduanas.
2: Que se llame lo antes posible a esos concursos para completar esas vacantes, porque no importa que haya titulares que puedan tomar determinaciones, y es algo que no logramos entender por qué no se convoca los concursos. Dirección Regional de San Antonio, más de un año también a titular, Dirección Regional de Los Andes, más de un año sin director regional titular.
0: En la actividad, la directora subrogante también fue consultada por la salida de la exdirectora nacional de aduanas, Alejandra Arriaza, y señaló que no le corresponde pronunciarse al respecto debido a que se trata de una decisión gubernamental. Desde la región de Valparaíso, Bio Bio, La Radio.
3: Faltan 13 minutos para las 7 de la mañana.
4: Bueno, y la Corte Suprema removió a 4 jueces por viajar al extranjero durante sus licencias médicas. Otros 5 casos quedaron pendientes, entre ellos el del magistrado Daniel Urrutia, cuya situación será resuelta el próximo 19 de octubre. Ese día, el Pleno retomará las causas que ya fueron vistas, pero que quedaron suspendidas por el Tribunal Constitucional. Además, la Corte deberá definir si abre nuevos cuadernos de remoción contra otros 4 magistrados. Tiene los detalles Marcela Rojas.
5: La decisión se adoptó durante la revisión de los últimos expedientes derivados de la investigación que comenzó en julio, cuando el máximo tribunal abrió 58 cuadernos de remoción conforme al artículo 80 de la Constitución. En septiembre ya se había informado la resolución de 37 de esos casos y ahora se avanzó con otros 8. De los 4 jueces removidos, uno fue sancionado por unanimidad del Pleno, mientras que los otros 3 fueron apartados en votaciones divididas. La presidenta del máximo tribunal, Gloria Ana Chevesich, sostuvo que en todos esos casos no se habría mantenido el buen comportamiento exigido por la Carta Fundamental para los integrantes de la judicatura.
6: Pleno resolvió remover en votación unánime a un integrante de la judicatura, remover en votación dividida a 3 integrantes de la judicatura, considerando también que no mantuvo el buen comportamiento, rechazar la remoción de 4.
5: Pero quedaron 5 casos pendientes, entre ellos el del magistrado Daniel Urrutia. Son causas que ya habían sido vistas por la Corte Suprema y en las que incluso se escucharon los alegatos, pero cuya tramitación fue suspendida por el Tribunal Constitucional. Y aquí aparece la razón por la que el Pleno no pudo simplemente resolverlas ahora. Esas 5 causas fueron vistas originalmente con una conformación especial del Tribunal, que incluyó a 4 ministros suplentes. Por lo tanto, para adoptar el acuerdo pendiente, la Corte debe reproducir esa misma integración, es decir, convocar nuevamente a los ministros que participaron en aquella vista. Desde la Organización de Trabajadores Judiciales, su presidente, Marcelo Acevedo, planteó que ahora la atención está puesta en conocer los fundamentos de estas decisiones, especialmente frente a los resultados distintos de los casos.
7: Estamos todos expectantes de la sentencia de los cuadernos de remoción. ¿Cuáles han sido las razones para poder determinar un caso sí y otro caso no? Esperamos que los razonamientos sean objetivos y jurídicos y no sean más bien, cierto, de corte emocional, cierto, o afinidad de algún ministro.
5: Son 15 los magistrados removidos hasta ahora, cifra que podría aumentar el próximo 19 de octubre cuando la Corte Suprema resuelva otros 5 casos y además, eventualmente, determine abrir nuevos cuadernos de remoción respecto de otros 4 magistrados.
3: Faltan 10 minutos para las 7 de la mañana.
8: Y la audiencia de preparación de juicio oral contra la ex alcaldesa de Maipú, Katy Barriga, volvió a ser suspendida, esta vez por la inhabilitación del juez Juan Carlos Silva, quien reconoció una relación de amistad de más de 15 años con uno de los abogados que representa actualmente a Joaquín Lavín León.
4: La solicitud fue presentada por los querellantes de la Municipalidad de Maipú y fue respaldada por Fiscalía y el Consejo de Defensa del Estado.
8: La fiscal Constanza Encina explicó que el juez ya había reconocido previamente su cercanía con Cristóbal Bonacitz y José Miguel Barahona, abogados que fueron parte de la defensa de Barriga durante la investigación y que actualmente representan a su esposo, Joaquín Lavín León, cuya causa se origina precisamente en una arista de esta investigación.

0: recusación.
1: Hicimos esta recusación amistosa y el tribunal no solo lo acogió en muy buenos términos, sino que además buscó una fecha lo más próxima posible para poder realizar la audiencia de preparación de juicio oral y se va a llevar a cabo el día 19 de octubre a las 9 de la mañana en esta misma sala. Fiscales.
2: La situación no era nueva para el magistrado. El 8 de noviembre de 2024 ya se había inhabilitado en esta misma causa cuando Bonacic y Barahona eran defensores de Barriga.
0: El juez acogió la recusación amistosa y fijó para el próximo 19 de octubre a las 9 de la mañana la nueva fecha para la audiencia de preparación de juicio oral.
2: Desde la defensa de Barriga, el defensor regional metropolitano sur, Renato González, aseguró que están preparados para enfrentar la instancia y que no pedirán una nueva postergación.
3: Como ustedes bien saben, la información era mucha, gran cantidad, más de 30 terabytes y 125 mil páginas de investigación. Todo eso lo hemos estudiado y estamos convencidos que vamos a poder demostrar la inocencia de doña Katy Barriga.
0: La defensa además sostiene que cuenta con antecedentes para demostrar la inocencia de la exalcaldesa y que durante la audiencia, que podría extenderse por varias semanas, se discutirá la prueba que llegará eventualmente al juicio oral.
2: Y mientras la discusión judicial quedó nuevamente aplazada, la salida de Barriga del tribunal estuvo marcada por un tenso momento. La exalcaldesa fue increpada por una mujer que le gritó mientras intentaba abandonar el lugar.
4: Perdón, ¿Qué le responde?
5: ¿Cómo te sientes con estos gritos?
6: Perdón, es una persona que...
4: Sí, eso.
6: Barriga, no le gritan, es una persona.
4: Le dije, una persona grita, una persona grita, eso es lo que acabo de decir.
6: Cali.
4: ¿Qué piensa de esta recusación al juez, finalmente?
6: Vamos a hablar allá, si caminamos hasta la puerta de defensa, ya.
7: ¿Y cómo estás hoy día con la resolución sin inhabilitó el juez? ¿Hay una nueva fecha? ¿Qué se informó al respecto?
6: Mi defensa va a hablar un poquito más allá.
7: Para acá.
6: Sí, pero acá estamos.
0: Barriga evitó responder directamente a las acusaciones y apuntó a su equipo jurídico como su voz en el proceso.
8: Hoy día la defensa es mi voz. Hace muchos años se sabe solo la parte de una historia que a propósito de la persona que ha gritado todo este rato, se conoce solo una parte de la historia, ¿ya? Y es el momento en que en tribunales en mi defensa tenga mi voz. Así que muchas gracias, ellos son mi voz hoy día.
2: Así terminó una nueva jornada judicial para la exalcaldesa con la preparación de juicio oral nuevamente pendiente en una nueva fecha fijada para el 19 de octubre.
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10: Faltan 6 minutos para las 7 de la mañana.
0: Manuel Guerra enfrentará este jueves una nueva revisión de sus medidas cautelares, con la defensa buscando a que el tribunal reemplace la prisión preventiva por arresto domiciliario total, mientras la fiscalía advierte que aún existe un eventual peligro de fuga.
2: Guerra permanece en prisión preventiva desde el 19 de marzo y, según explicó el fiscal de Arica, Mario Carrera, la investigación en su contra se encuentra prácticamente agotada respecto del delito de cohecho. Sin embargo, sostuvo que la gravedad de los ilícitos imputados y un eventual riesgo de fuga son elementos que deberán ser ponderados por el tribunal.
11: En lo que se refiere a la investigación en sí, la verdad es que a esta altura el hecho de que él se encuentre privado de libertad o con arresto domiciliario total no marca ninguna diferencia. Lo que sí marca una diferencia es que la gravedad de los hechos, o sea, la gravedad de los hechos que fueron imputados es lo que lo podría mantener en prisión preventiva, pero eso es una decisión que mañana tiene que tomar el tribunal.
0: La defensa, en cambio, argumenta que el avance de la investigación y el tiempo que Guerra lleva privado de libertad permiten modificar la cautelar.
2: La audiencia de cautelares se realizará luego de que este miércoles el tribunal rechazara todas las solicitudes de prescripción y sobreseimiento presentadas por la defensa respecto de distintos hechos imputados a Guerra.
0: La resolución permite que la investigación continúe con los mismos términos mientras la defensa analiza si recurrirá a la decisión o de la decisión, ya que se trata de una resolución apelable.
2: En paralelo, Felipe Polanco, defensor del ex persecutor, confirmó que la defensa mantiene abierta la posibilidad de llegar a un procedimiento abreviado, alternativa que ya había sido conversada con el Ministerio Público. El abogado explicó que existe un acuerdo previo, aunque todavía deben evaluarse aspectos como la pena, su forma de cumplimiento y la posición de los querellantes.
12: La consecuencia de esa eventual aceptación todavía no está definida y es una aceptación, si tú quieres, puramente procesal, que tiene por finalidad alcanzar un procedimiento abreviado y evitar un juicio oral.
0: Un escenario que podría...

0: podría evitar un juicio oral y que, según la propia defensa, implicaría aceptar procesalmente los hechos contenidos en la carpeta investigativa, aunque no supone una admisión de responsabilidad.
1: Y mientras esta jornada se define el futuro cautelar de Manuel Guerra, la investigación tendrá otro hito a fines de mes. El 27 de octubre está fijada la audiencia de formalización de Luis Hermosilla, a quien la Fiscalía vincula con los hechos de cohecho investigados.

0: la novena sala del tribunal tras quedar en evidencia el uso de inteligencia artificial en la redacción de un fallo.
1: La situación se suma a un recurso de nulidad presentado por la defensa de un médico que busca revocar la condena contra el profesional, acusando al tribunal que valoró la prueba del caso con IA. Los detalles los tiene Sebastián Catalán.
2: La Corte de Apelaciones de Santiago solicitó un informe al relator de la novena sala luego de que quedara en evidencia una resolución redactada con apoyo de inteligencia artificial. En el fallo aparecieron incluso instrucciones dirigidas a la herramienta para que asumiera el rol de juez y elaborara parte de una sentencia. El tribunal dio 24 horas para evacuar un informe y ordenó rectificar el documento, mientras sigue abierta la duda sobre eventuales responsabilidades internas. El exministro de la Corte Suprema, Patricio Valdés, en conversación con la radio, aseguró que la inteligencia artificial puede utilizarse para buscar jurisprudencia o antecedentes, pero advirtió que una sentencia no puede ser delegada completamente a un sistema automatizado.
3: Cada caso es distinto a otro, pero puede tomar la sentencia artificial y decir, aquí hay un caso parecido, voy a apretar el botón para que me salga la sentencia, porque para eso no necesitamos los jueces.
2: La polémica se amplificó por un segundo caso. La defensa del médico Samir Rivaldo Hernández, condenado por delitos vinculados a licencias médicas falsas, pidió a la Corte Suprema anular la sentencia en su contra. Sus abogados sostienen que el fallo habría utilizado inteligencia artificial y transcripciones automáticas con errores que terminaron afectando la valoración de la prueba y, a su juicio, el debido proceso. Desde la Fundación América Transparente, su director ejecutivo, Juan José Layón, advirtió que el problema no es la tecnología en sí, sino la falta de transparencia y el control sobre su uso en decisiones que afectan derechos.
4: Esto de la máxima gravedad porque socava la confianza en las instituciones del Estado. Y la gravedad no radica en el uso de la tecnología, que de hecho bien aplicada puede ser hacer más eficiente el aparato público, sino en la opacidad y en la ilusión de las responsabilidades.
2: El director ejecutivo de la Asociación de Legal Tech de Chile, Esteban Ruiz, sostuvo que estas herramientas pueden apoyar tareas jurídicas, pero que el razonamiento, la valoración de la prueba y la decisión final deben seguir siendo funciones humanas e indelegables.
5: El límite debe ser claro. La función jurisdiccional es humana y su responsabilidad es indelegable. La inteligencia artificial puede asistir al juez, pero nunca sustituir su razonamiento, la valoración de la prueba ni la decisión del caso.
2: La discusión ahora apunta a dos preguntas. Si la Corte abrirá responsabilidades internas por el fallo que dejó expuesto el uso de IA y qué límites deberá fijar el Poder Judicial para evitar que estas herramientas terminen sustituyendo el análisis humano.
6: Falta un minuto para las 7 de la mañana.
1: Las defensas de los acusados en el caso SQM cerraron ayer sus descargos ante la Corte de Apelaciones de Santiago, buscando mantener la absolución dictada por el tribunal oral y evitar que el caso vuelva a juicio.
0: Los abogados de Patricio Contés, Pablo Longueira y Marco Enrique Sominami cuestionaron la extensión de un proceso que acumuló 560 audiencias, el deterioro de la prueba y distintos problemas en la acusación de fiscalía que busca anular el fallo junto al Servicio de Impuestos Internos y el Consejo de Defensa del Estado. Marcela Rojas tiene el informe.
7: Las defensas de los acusados del caso SQM salieron a responder la ofensiva de la Fiscalía, el Servicio de Impuestos Internos y el Consejo de Defensa del Estado, que buscan anular la sentencia que absolvió a todos los acusados y obligar a repetir el juicio. Un proceso que además se extendió por años. El juicio comenzó en febrero de 2023 y acumuló 560 audiencias, más de 200 testigos y unos 14.000 documentos, hasta el veredicto absolutorio de octubre de 2025. La propia sentencia cuestionó la extensión del procedimiento y el deterioro de la prueba por el paso del tiempo. El Ministerio Público sostiene que el tribunal no valoró adecuadamente parte de la prueba, que existen contradicciones en su análisis y que incluso si se hubiese vulnerado el plazo razonable, eso no podía terminar en una absolución. Frente a esto, las defensas apuntaron a distintos flancos. El abogado de Patricio Contés, Samuel Donoso, puso el foco en los 11 años y medio que han pasado desde la formalización y en el deterioro que, a su juicio, sufrió la prueba durante ese periodo.
8: Durante 10 años nos defendimos. Supuestamente don Patricio había dado la instrucción de calificar el gasto y la instrucción de efectuar una declaración de impuesto a la renta maliciosamente falsa. Después de eso, nos dijeron, bueno, en realidad no era eso lo que lo acusamos. Lo acusamos de otra cosa, así que condenémoslo por eso.
7: Donoso sostuvo que hubo testigos que perdieron la memoria y otros que fallecieron, afectando el derecho de defensa. También cuestionó que Contés haya terminado enfrentando una imputación distinta de aquella por la que se defendió durante años. En el caso de Pablo Longueira, su abogado Ignacio Sotomayor respondió al cuestionamiento por la utilización de prueba ilícita y sostuvo que, aun si ese argumento prosperara, no sería suficiente para cambiar el resultado del juicio.
9: Al señor Longueira se le llevó juicio no solo por lo de los correos, sino que también se le imputaban otros 6 actos. Y en eso no tiene ninguna relación lo de la prueba ilícita, y aún así el tribunal absuelve.
7: Y por parte de Marco Enríquez Ominami, Ciro Colombar apuntó directamente a la acusación del Ministerio Público, asegurando que contiene un problema de congruencia que no podría solucionarse simplemente.

0: posteriormente repitiendo el juicio.
1: Es volver a juzgar a una persona que fue formalizada el año 2016 y absuelta 10 años después por hechos que en su origen se remontan al año 2009. Que el tribunal absolvió al señor Enrique Ominami por 4 razones y ninguna de estas razones desaparece con la nulidad o con las nulidades que se han interpuesto.
0: Ahora la decisión queda en manos de la Corte de Apelaciones de Santiago.
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4: La expresidenta Michelle Bachelet no descartó regresar por tercera vez al Palacio de la Moneda. Sus intenciones generaron sorpresa en la propia oposición.
5: Pero no puedo dejar de preguntarle si no hay segunda sin tercera.
6: Yo creo que sí. Yo creo que sí.
7: El gobierno considera una nota de protesta contra el embajador Brandon Jode, quien condicionó el respaldo de Estados Unidos a la soberanía de Chile sobre el Estrecho de Magallanes.
8: Nosotros podemos defender nuestra soberanía por nosotros mismos. No necesitamos el apoyo de nadie para defender nuestra soberanía. Así lo hemos venido haciendo por 200 años.
4: Después de 4 años de discusión legislativa, el Congreso Nacional despachó a ley el proyecto de reglas de uso de la fuerza.
9: Yo espero que aquellas 23 personas que votaron en contra de la regla del uso de la fuerza reconsideren que para adelante esas leyes son importantes para darle seguridad a nuestras policías y a nuestras fuerzas armadas.
7: Los senadores oficializaron el ingreso de la reforma constitucional de seguridad que reemplazará la propuesta del Ejecutivo.
10: Darle las gracias a todos quienes pudieron superar la diferencia.
11: Yo espero que la discusión legislativa la demos en la instancia que corresponde, que es la Comisión de Constitución del Senado, con respeto.
4: Las defensas de los acusados en el caso SQM concluyeron sus alegaciones ante la Corte de Apelaciones de Santiago, solicitando que se mantengan las absoluciones dictadas.
12: Durante 10 años nos defendimos, nos dijeron, bueno, en realidad no era eso lo que lo acusamos de otra cosa, así que condenémoslo por eso.
13: Al señor Longueira se le llevó a juicio no solo por lo de los correos, sino que también se le imputaban otros 6 actos.
7: Por 12 días aplazó la audiencia de preparación de juicio oral contra Katy Barriga debido a la inhabilitación de un juez, que es amigo de los defensores de su esposo, el exdiputado Joaquín Lavín León.
14: La defensa es mi voz. Hace muchos años se sabe solo la parte de una historia a propósito de la persona que ha gritado todo este rato. Se conoce solo una parte de la historia.
4: Dos fallos se encuentran en el centro de la controversia al interior del Poder Judicial por el uso de la inteligencia artificial.
15: Esto de la máxima gravedad porque socava la confianza en las instituciones del Estado.
16: El límite debe ser claro. La función jurisdiccional es humana y su responsabilidad es indelegable.
7: El presidente del directorio de Codelco, Bernardo Fontaine, anunció que si se determina perjuicio fiscal en la investigación por las cifras infladas en la producción, se deberá devolver hasta el último peso.
17: Nuestro norte será el mismo. Primero, esclarecer los hechos. Dos, determinar las responsabilidades. Tres, corregir las fallas que hicieron posible. Cuatro, restituir los perjuicios.
4: En la discusión del presupuesto se rechazaron los recursos para la educación superior y la ministra María Paz Arzola fue criticada por delegar el caso Yo Elijo Mi PC al subsecretario Daniel Rodríguez.
18: Se disminuyen los aportes basales a las universidades del Estado, es un golpe directo a nuestras casas de estudios regionales.
19: Todavía no entendemos quién es el adulto a cargo, la ministra, la verdad, no dialoga, no lidera su cartera.
7: Economistas ven complejo alcanzar la meta de crecimiento más optimista que proyectó el Ministerio de Hacienda para este año de 0,7%, apuntando una expansión que apenas superaría la variación negativa.
20: Yo no me jugaría con ninguna cifra para este año.
21: ¿Cuáles son las vallas que hay que superar ahora?
22: 4% en el 2030 es una meta súper exigente, porque el punto de partida, hay que recordar, el punto de partida es malo.
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11: Siete de la mañana, 9 minutos.
13: La escuela Jorge Iván Valenzuela Zúñiga fue inaugurada tras quedar completamente destruida los incendios de 2023 en la comuna de Arauco. En el lugar estuvo Camila Elso, tiene todos los detalles.
14: La infraestructura de 1.200 metros cuadrados fue diseñada y construida por la Fundación de la Minera Cuyahuasi. Fueron los propios estudiantes que eligieron el color azul para su anhelado establecimiento educacional, que quedó completamente destruido, arrasado por el fuego el pasado mes de febrero de 2023. Los habitantes de Caleta Lavapié, la comuna de Arauco, recuerdan la tragedia que dejó además más de 60 casas quemadas.
15: No, aquí era un puro infierno, ¿no? Pero se volvió ya el colegio, está todo listo. Porque aquí arriba no, era una pura humedad que no se aguantaba nada. Arrancando para aquí abajo, ¿no? Y los botes, todo aquí abajo, camionetas, todo por aquí abajo, ¿no?
16: Está un toldo, está una cosita allí para hacer las clases de chiquillos.
17: ¿Y se turnaban las clases? Uno en la mañana y otro en la tarde, porque no, era muy chico para tener todos los niños al mismo tiempo.
14: La directora de la escuela Jorge Iván Valenzuela Zúñiga, Susan Saavedra, dijo que desde el siniestro a la fecha, los cerca de 150 estudiantes tuvieron que adaptarse con clases en una iglesia y una sede vecinal.
18: Como la escuela resultó con pérdida total, tuvimos que salir a recorrer la caleta y ver dónde íbamos a atender a nuestros niños. Bueno, aquí hay muchas iglesias, hay sedes, y bueno, todas abrieron sus puertas. Finalmente nosotros elegimos 2 y Fundación Cuyahuasi nos habilitó 2 espacios. Que era una iglesia evangélica y una sede comunitaria. Y ahí estuvimos nosotros desde marzo del 2023 hasta diciembre del año pasado.
14: La inauguración fue presidida por el presidente de la República, José Antonio Kast, detallando que la escuela lleva el nombre del profesor que perdió la vida

0: el mar cuando se dirigía a enseñar a los niños.
1: Miren lo que han logrado, así que es misión de ustedes cuidarlo, enaltecerlo y sentirse orgullosos de lo que hoy día estamos inaugurando, reconociendo aquí en Punta, en la caleta Punta Lavapiés, en la comuna de Arauco. Muchas, muchas gracias a todos por habernos hecho vivir esta hermosa experiencia en una caleta, en una zona aislada de Chile, que le hace honor también el nombre del colegio a un profesor que tratando de llegar a educar a sus niños, perdió la vida.
0: El establecimiento que alberga alumnos de prekinder a octavo básico cuenta con 31 funcionarios y académicos. Las modernas instalaciones brindan accesibilidad universal, espacios educativos y comunitarios, alta luminosidad y medidas de protección frente a incendios para evitar una nueva tragedia.
2: Siete de la mañana, 12 minutos.
3: Y la inhabilidad de todos los ministros de la Corte de Apelaciones de Temuco ha impedido la conformación de una sala y, como consecuencia, la vista de los recursos de nulidad que se ingresaron hace 6 meses contra la sentencia de la causa derivada de la fallida Operación Huracán, en la que se intentó acusar a comuneros mapuche con pruebas falsas. Tiene los detalles Carlos Martínez de Radio Bio Bio en Temuco.
4: En 2017, una decena de comuneros mapuches fueron detenidos y se intentó culparlos de hechos de violencia ocurridos en la zona, ingresando pruebas falsas en sus teléfonos celulares, lo que una vez descubierto, derivó en la detención de 10 carabineros y un civil, siendo condenados 6 de ellos por

0: acción pública de parte de los medios de comunicación en su momento.
1: El abogado Cristian Arias, defensor del general de Carabineros en retiro y ex jefe nacional de inteligencia, Gonzalo Blum, uno de los condenados, precisó que pidieron la inhabilidad de los ministros de la Corte de Apelaciones de Temuco que han tenido conocimiento de la causa en etapas previas.
2: Y eso es lo que pasa con los señores ministros. Así lo hemos venido solicitando en esta causa, hicimos una presentación al respecto y en este momento no habrían suficientes ministros habilitados de la Corte de Temuco para conocer el recurso de nulidad.
1: En el entretanto, siguen avanzando los días y abonándose a las condenas aplicadas a los acusados, que al momento están en libertad, sin descartarse que la alternativa a aplicar sea derivar la causa a la Corte de Apelaciones de Valdivia, subrogante legal de su símil en la Araucanía. En Temuco, Bio Bio, la radio.
3: 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Siete de la mañana, 15 minutos.
4: Y un plan piloto de seguridad con militares en poblaciones y el centro de Puerto Montt va a proponer implementar el alcalde Rodrigo Wainwright para reforzar la dotación de carabineros. El jefe comunal planteará la idea al nivel central del gobierno. Tiene todos los detalles Franco Bustamante.
5: La posibilidad de que militares se refuercen la labor que realiza Carabineros surge porque el alcalde de Puerto Montt, Rodrigo Wainwright, considera que no hay funcionarios policiales suficientes. Bajo esta idea, el jefe comunal presentará la posibilidad al nivel central del gobierno de un despliegue de las Fuerzas Armadas en la comuna como parte de un plan piloto que a futuro se replique en el resto del país.
6: Los números que se han dado es que hoy en día no tenemos el número de carabineros necesario para poder hacerse cargo de la delincuencia. Estamos con un déficit de carabineros y eso hace que tengamos que complementarlo justamente con nuestros militares. ¿Cómo se realiza operativamente? Eso es algo que justamente hay que plantearlo. A mí me gustaría que se podamos iniciar un plan piloto. Nosotros nos ofrecemos a nivel central a que se pueda iniciar un plan piloto en este plan de seguridad que vamos a presentar para Puerto Montt, que es el sector de Minas Sol, el sector de Alerce y el sector céntrico de Puerto Montt. Creemos que esto ya no va para más y es necesario justamente más que nunca el orden público.
5: Wainwright indicó que más allá de posturas políticas sobre esta materia, debe reconocerse que las medidas aplicadas hasta ahora no bastan. Lo que ha quedado demostrado, a su parecer, con la muerte de 5 carabineros en un periodo de poco más de 6 meses. Finalmente, el alcalde de Puerto Montt señaló que la delincuencia está más armada que el Estado. En Puerto Montt, Bio Bio, la radio.
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7: Bien, revisemos el informe del tiempo entonces para este día jueves 8 de octubre. Le contamos de inmediato que en Santiago para hoy por la mañana estará nublado y en la tarde nublado con chubascos y probable tormenta eléctrica. Esto también se espera para la noche. A esta hora en Santiago hay cerca de 12 grados y la temperatura máxima llegará a los 19. Rancagua, en tanto, para hoy se espera una máxima de 19 grados. Por la mañana estará con nubosidad parcial, en la tarde y noche nublado, con chubascos y probable tormenta eléctrica. Nos vamos hasta Talca, ahora en la región del Maule. Por la mañana nublado y neblina, en la tarde y noche nublado, chubascos y también probable tormenta eléctrica. Para hoy en Talca la máxima llegaría a los 19 grados, mientras que Chillán para hoy se espera una máxima de 18 grados. En la mañana, nubosidad parcial variando nublado. En la tarde y noche, nublado, chubascos aislados y también probable tormenta eléctrica.
4: ¿Qué se espera para la región del Biobío? En Concepción hay 11 grados a esta hora. La máxima va a alcanzar 16 grados. Estará con nubosidad parcial al menos durante toda la mañana. Irá variando a nublado ya para la tarde porque se espera probable tormenta eléctrica con chubascos aislados. Algo similar ocurre en Los Ángeles. La máxima alcanzará 17 grados. Estará con nubes al menos durante la mañana y en la tarde también. Tarde y noche, probabilidad de tormenta eléctrica en Los Ángeles.
7: Continuamos. Le contamos ahora que en Temuco a esta hora hay 10 grados y la máxima llegará a los 19. Por la mañana nubosidad parcial, en la tarde nublado, ocasionalmente nubosidad parcial, chubascos y también probable tormenta eléctrica. En la noche nublado y chubascos, como decíamos allí en Temuco, mientras que Valdivia a esta hora presenta 7 grados, la máxima será de 19.

0: la mañana, nubosidad parcial en la tarde, nublado, ocasionalmente nubosidad parcial con chubascos y también probable tormenta eléctrica.
1: Osorno, en la región de los Lagos, hay 8 grados hasta ahora, la máxima se va a elevar a 18 grados. Estará con nubosidad parcial en la mañana y en la tarde probabilidad de tormenta eléctrica. La lluvia continuaría en la noche. ¿Qué ocurre en Puerto Montt? 8 grados hasta ahora, la máxima se va a elevar a 18 grados. Nubosidad parcial en la mañana, en la tarde ocasionalmente nublado con chubascos a ratos y probabilidad de tormenta eléctrica. Para la noche ya dejaría de llover.
0: Le contamos ahora que en Ancud, para hoy, la máxima temperatura llegaría a los 18 grados. Estará durante toda la jornada en Ancud con nubosidad parcial. Castro, en tanto, por la mañana, nubosidad parcial, ocasionalmente nublado, y en la tarde, nubosidad parcial. Así también se mantendrá durante la noche en Castro, con una máxima para hoy de 18 grados. Mientras que Quellón, nubosidad parcial durante todo el día, pero en la tarde, ocasionalmente nublado. 6 grados a esta hora en Quellón y la máxima llegará a los 17.
1: Y más al sur de nuestro país, la región de Aysén, en Balmaceda, se esperan 4 grados a esta hora, digo, la máxima que se espera es de 13 grados y estará nublado todo el día. En Coyhaique, la máxima va a alcanzar 14 grados, también estará nublado durante toda la jornada, aunque a esta hora hace mucho frío. 17 grados es la máxima para hoy en Caleta Tortel, cielo completamente despejado. Mientras que en la región de Magallanes, en Puerto Natales, hay nubosidad parcial, neblina y escarcha a esta hora. En la tarde se espera nubosidad parcial también para la noche, con una máxima probable de 15 grados. Y en Punta Arenas hay 1 grado a esta hora, la máxima se va a elevar a 12 grados y se espera nubosidad parcial todo el día.
2: 7 de la mañana, 21 minutos.
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2: 7 de la mañana, 23 minutos.
0: Bueno, y la cuarta subcomisión mixta de presupuesto rechazó los dineros para la educación superior tras recibir una dura carta del rector de la Universidad Católica.
1: El Ejecutivo, en tanto, se mantiene distante de reconsiderar el financiamiento para el programa Yo Elijo Mi PC. Gonzalo, ¿alguien tiene el informe?
9: Después de empatar dos veces en el turno de la mañana, la cuarta subcomisión mixta de presupuesto rechazó los dineros de la educación superior, esta vez por 3 votos en contra y solo 1 a favor. Los parlamentarios fundaron su postura en las amplias críticas del mundo académico, la rectoría.

0: de universidades públicas y privadas por igual, reflejada en parte en una dura carta que envió desde el extranjero el rector de la Pontificia Universidad Católica, Juan Carlos de la Hiera, pidiendo que se rechazara la propuesta. La autoridad académica dijo que el proyecto pone en riesgo los principios del sistema universitario chileno, apuntándolo como uno de los más sólidos de América Latina. La autoridad universitaria dijo: "Me cuesta entender, y creo que al país le costará entender, por qué se reducen los recursos precisamente allí donde el Estado ha obtenido sus mejores retornos". La jefa de bancada del PC, Daniela Serrano, a solo instantes de la decisión zanjada, explicó sus fundamentos.
1: Acaba de rechazar lo relativo al financiamiento de la educación superior por ser insuficiente. Se disminuyen los aportes basales a las universidades del Estado. Es un golpe directo a nuestras casas de estudios regionales. Esto lo advirtió de manera transversal el mundo académico.
0: Fue un día difícil para la ministra de Educación, María Paz Arzola. Reconoció que pese a que el presupuesto de educación se había anunciado con un incremento del 1,1%, al comparar la ley de presupuesto con los ajustes del 2026, el incremento presupuestario es nulo.
2: Bueno, y después de la actualización de las cifras en el informe de finanzas públicas del tercer trimestre, se abrió un debate en torno a la posibilidad de lograr las proyecciones económicas del gobierno.
3: Para este año, el Ejecutivo contempla una expansión del PIB de un 0,7%, mientras que para 2027, un repunte que nos lleve a un alza de un 3,3%.
2: Sin embargo, aún en el más optimista de los escenarios, el promedio del PIB de la administración CAS sería de 2,5% en 4 años, el tercer desempeño más bajo desde 1990.
3: Chile ya no es el de los 90 y no volverá a serlo, dijo el economista y exministro de Hacienda Manuel Marfán al ser consultado por la radio respecto al ideal que fijan algunos personeros del gobierno.
2: Y es que ni siquiera aquellos analistas más representativos de la derecha confían en la meta del Ejecutivo para este año, incluso apuestan más de a un 0%. En paralelo, hay otro grupo que prevé un cierre de 2026 en rojo.
3: El economista Klaus Schmidt-Hebel señaló que el debate sobre números es pequeño, considerando que la economía este año ya está cantada.
2: Asimismo, valoró que la agenda ya se haya trazado y que estén en marcha estrategias de corto y largo plazo para apuntar a la reactivación del país.
3: En esa línea, Schmidt-Hebel agregó que este primer presupuesto del gobierno es responsable con las finanzas públicas y llamó a hacer la diferencia respecto de la solicitud de endeudamiento que hizo el ministro Quirós, que en gran medida corresponde al pago de amortizaciones.
2: Por su parte, Manuel Marfán fue crítico de la política de los recortes y manifestó su preocupación respecto del debate que se tomará los próximos meses en el Congreso.
3: Y aunque dijo que prefiere hablar solo de temas de macroeconómicos, hizo una importante crítica al momento político y un debate que se da solo para las cámaras.
2: Por su parte, el director de CLAPE-AUC y también exministro de Hacienda, Felipe Larraín, volvió a apuntar a que si las proyecciones este año no se logran, es culpa de la herencia.
3: Sobre la meta de déficit fiscal para este año prevista en un 2,6% del PIB, los expertos ven factible alcanzar ese horizonte, pero califican de exigente llegar a déficit de 1,5% a 2030.
2: Bueno, y mientras la moneda pone paños fríos, representantes de Estados Unidos llaman a mirar con optimismo el futuro de la negociación arancelaria.
3: La subsecretaria Paula Esteves se reconoció que Chile no espera recuperar el arancel cero, mientras el embajador Brandon Judd aseguró que las conversaciones avanzan, un escenario que mantiene expectantes a los gremios exportadores. Tiene todos los detalles Bárbara Payar.
4: Dos señales distintas sobre una misma negociación. Mientras el gobierno chileno modera las expectativas frente al futuro de los aranceles impuestos por Estados Unidos, representantes de Washington aseguran que hay razones para ser optimistas. En el marco del Día del Comercio Global, la subsecretaria de Relaciones Económicas Internacionales, Paula Esteves, reconoció que Chile no espera que el 100% de sus exportaciones vuelva a ingresar con arancel cero. Actualmente, cerca del 53% de los envíos chilenos a Estados Unidos está exento de la sobretasa de 12,5%. La apuesta del gobierno es ampliar ese porcentaje, especialmente para productos estratégicos como el salmón, las frutas, los vinos y las maderas. Una negociación que los gremios exportadores siguen de cerca, considerando el peso que tiene Estados Unidos como destino para sus productos. El presidente ejecutivo de Chile Carne, Juan Carlos Domínguez, aseguró estar confiado en que las conversaciones llegarán a buen término.
5: También Estados Unidos exporta carne de cerdo y ave a Chile. Creemos que en este efecto de reciprocidad para el mismo producto, la lógica sería que lográramos mejores condiciones arancelarias.
4: Una visión más optimista entregó el embajador estadounidense en Chile, Brandon Yap, quien aseguró que las conversaciones avanzan y llamó a mantener las expectativas respecto del resultado de la negociación. El presidente de Fedefruta, Víctor Catán, recordó que ambos países cuentan con un tratado de libre comercio que a su juicio ha generado beneficios para ambas partes.
6: Y desde nuestra perspectiva, creemos que este tratado se debe hacer respetar, toda vez que ha sido beneficioso para las partes, más aún para los consumidores americanos que pueden disponer de fruta de primera calidad a contraestación.
4: Y es precisamente entre los exportadores de fruta donde existe mayor confianza en alcanzar un arancel cero. De hecho, en el sector aseguran que varias especies podrían quedar exentas de la sobretasa de acuerdo con los antecedentes que manejan sobre las conversaciones.
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10: Siete de la mañana, 31 minutos.
11: Es esencial para participar tener vocación de poder. O sea, nadie que no tenga vocación de poder puede ser político, salvo un político marginal. Pero la política, las grandes líderes, las grandes competencias en la política están formadas por personas que quieren llegar a los máximos vértices. O sea, no hay ningún político que no sueñe ser presidente, o sea, político en serio. Pregúntele usted a un senador si no quiere ser presidente, si tuviera la oportunidad, la posibilidad, si vislumbra alguna alternativa. La política es eso, entre otras cosas, el juego del poder. Y como en toda competencia dura, la competencia es áspera en política, cuando ven al animal herido, se tiran para allá. Huelen sangre, huelen debilidad. Y lo que está ocurriendo con la oposición es que están oliendo la debilidad del gobierno. El gobierno está débil. No solamente débil porque ha caído estrepitosamente en las encuestas, muy, muy fuerte la caída de José Antonio Kast, sino que también por la enorme cantidad de errores, uno tras otro, que ha cometido el gobierno. Desde ya hay errores que son esenciales y otros que son, digámoslo así, accesorios. Errores fundamentales y errores que son simplemente del día a día que puede ocurrir. Error fundamental, yo diría dos. Uno, la promesa del gobierno, en realidad el gobierno hizo dos grandes promesas, seguridad y economía, y resulta que no tenía plan de seguridad. Yo creo que eso ha sido un balde de agua fría para tantos ciudadanos, tremendo. Es verdad que ha tratado de recuperarse, que echó a la ministra Trinidad Steiner, que ha hecho cosas, pero el golpe inicial de haber dicho que desde el día uno, ¿se acuerdan? En la campaña le quedan 100 días a los delincuentes porque vamos a llegar nosotros y nosotros vamos a cambiar las cosas, y resulta que los nosotros era con Trinidad Steiner a la cabeza. Bueno, todo eso ha provocado una desilusión muy grande en el gobierno y en el presidente Kast. Y lo segundo es la economía, principalmente, diría yo, por una evaluación no correcta acerca de la profundidad de la crisis que enfrenta el país. Y por lo tanto la recuperación muchísimo más lenta. Algunos creían que llegaba casi su gente e inmediatamente los inversionistas iban a empezar a invertir, a creer en el país. Eso no ha ocurrido. Y por lo tanto, lo que ha pasado es que tanto en seguridad como en economía la situación está muy difícil. Y esto lo huele a la oposición. Entonces uno puede leer a analistas, a políticos, académicos diciendo la izquierda no se ha preguntado por qué perdió las elecciones, la izquierda.

0: no reflexiona sobre su plan, la izquierda no sabe qué hacer, pero si en política eso a veces no interesa. Lo que interesa es ganar la próxima elección. ¿Dónde sacaron que alguien tiene que, en política estoy hablando, reflexionar para después proponer? Simplemente proponen y no reflexionan nada. ¿O acaso la Concertación reflexionó mucho por lo que le había pasado? ¿O acaso el Frente Amplio ha reflexionado mucho sobre lo que le ocurrió también bajo el gobierno de Gabriel Boric y el rechazo a su proposición constitucional? Para nada, muy poco. Entonces, eso de que hay que reflexionar para, no, porque la política es poder y a veces el poder no requiere reflexión. Debería requerir reflexión, obviamente, pues si están proponiendo cosas, quieren gobernar. Pero las dinámicas es de otra manera. Entonces, Michelle Bachelet, ahí está. Ahora, ¿qué es lo que es un globo sonda? ¿Qué es lo que es un tándem en que está Bachelet, Boric, Bachelet, da el impulso y por lo tanto después le pasa la posta a Boric en la última etapa para que Boric gane la elección próxima? Puede ser, entre ellos hay una muy, pero muy buena relación, excelente relación. Y hay un detalle más. Si hay una persona que no es Boric hoy, una persona que puede unir a toda la oposición desde la Democracia Cristiana hasta el Partido Comunista Frente Amplio, es Michelle Bachelet. O sea, aquí no hay necesidad de primarias, por ejemplo. ¿Alguien se acordará cómo Carolina Toá esperaba a Bachelet que se pronunciara si iba a ser candidata o no? Fue terrible. Y ella esperando, y cómo se deterioraba Toá como candidata, porque mientras esperaba quedaba claro, que ella era una candidata secundaria. No era la candidata principal. Fue terrible, hasta que finalmente se cansó y dijo, ya, yo voy a ser candidata. Pero la espera fue terrible en cuanto a deterioro y en cuanto al sentido de considerar por todos que era una candidata que no era una candidata que estaba en el primer lugar. Y después pasó lo que pasó. Entonces, ¿qué va a pasar con Bachelet? Tiene años, ¿eh?
1: Esa es una gran... Sí, bueno, enfrentaría ya casi con 80 años la próxima elección presidencial. Igual que Lula, igual que Donald Trump, no sé, otras figuras masculinas en las que no se repara tanto en ese punto de la edad. Lo mismo con Evelyn Matthei, que también está ahí, que uno dice, bueno, quizás también estarían cerca de los 80 años en caso de que lleguen a esa instancia. Agregaría al análisis que hace el Prisma Político, que es obvio, siempre es por afán de poder. El poder además aglutina, reúne, pasa por encima de convicciones, en fin, es muy útil para la política. También está muy relacionado con que no hay creación de nuevos liderazgos. Ayer en la oposición, claro, la mayoría, palabras de buena crianza, muy felices, regocijándose en la declaración de la presidenta, que tampoco, y fiel a su estilo, tampoco es tan directa, ¿no? Tampoco es como, sí, voy a, o sí, me interesa, ¿no? Es como yo diría que sí ante una pregunta, pero tampoco es tan directa. También. Por eso te digo, fiel a su estilo, claro. Tampoco es que sea un asunto tan directo. Pero agregaría el cobro de cuentas. Pasadas de cuenta, que también es algo muy propio de la política en general, ¿acaso en Chile somos expertos? También podría ser, porque no son pocos los que ven es que el haberle quitado el apoyo del Estado de Chile a la candidatura de Michelle Bachelet a secretaria general de Naciones Unidas se tiene que cobrar. Me refiero a la de... a una pregunta, pero tampoco es tan directo. También. Por eso te digo, fila su estilo, claro. Siguiente, porque tiene la opción de hacerlo, ¿no? Sin duda. El actual presidente José Antonio Kast al apoyo que había entregado el Estado anterior. Todos sabemos lo que pasó, todos podemos estar de acuerdo o no, todos entendemos qué fue lo que sucedió, la campaña finalmente no funcionó. Tampoco es que le haya encuestas, ¿no? Al contrario, le fue bastante mal, en la última quedó penúltima. Bueno, finalmente se baja esa candidatura que es apoyada solamente por Brasil y México, y hay mucho que... porque la política tiene eso también, de cobrar las cuentas. Dicen, bueno, no la apoyaron para afuera, ahora está de vuelta en la política interna, ahora sí 100%, sin estar pensando, ¿no?, en el exterior, entonces va a unar a la oposición.
0: Bachelet es una mujer simpática. A ver si usted se toma un té con ella, es simpática. Se ríe, risueña, que es muy simpática. Pero después de esa

0: cara de simpatía, usted encuentra una mujer dura. A veces es implacable. Algunos cercanos a Michelle Bachelet de toda la vida fueron alejados de Bachelet en forma brutal. Nadie llega a estos lugares sin tener una frialdad fundamental para ir abriéndose camino, y donde van quedando muertos a la vera del camino. Muertos políticos estoy hablando. Bachelet es durísima, y por lo tanto a Kast no le va a perdonar, no le va a perdonar su falta de apoyo. En política esto es así, y por lo tanto aquí hay una revancha inmediata. ¿Cuánto se demoró? Nada. En empezar a accionar. Y detrás de estas caras simpáticas y agradables, risueñas, y teóricamente caras que son representantes del mundo popular, digámoslo así, en cuanto a su estilo, hay otro aspecto que todo el mundo de la política lo conoce. Ahora, yo no creo que Bachelet esté en condiciones de tener una tercera presidencia, creo yo. Yo creo que aquí hay un acuerdo con Boric, y que Gabriel Boric está ahí, que no ha descartado nada, porque aquí hay dos personas que no han descartado nada. Es ella y Gabriel Boric. Hay que recordarlo, los dos. Y por lo tanto son hoy los dos líderes de la oposición. Después de esto, yo diría que quedan un poco apartados Tomás Bodanovic, un poquito fuera de juego.
1: Carolina Toá
0: queda.
1: Janet Jara.
0: Y algunos que podrían haber soñado, que están más a la distancia. Álvaro Lizalde. Que algunos decían podía ser el candidato del Partido Socialista, ¿no?
1: Claro, pues primero tendría que ser el presidente del partido, que es lo que están varios esperando.
0: Pero parece que lo va a hacer.
1: Después, claro.
0: Sí, parece que...
1: Igual falta harto, ¿ah? ¿Eh? Sí, estamos hablando de eventuales candidaturas presidenciales cuando llega casi siete meses.
0: Sí, lo que demuestra la debilidad de este gobierno.
1: Exacto.
0: Si el gobierno estuviera fuerte, firme, no estaríamos hablando de nada de esto. Pero el Partido Socialista sueña con tener un candidato, Álvaro Lizalde. Pero después de esto, no da el tonelaje nomás.
1: Bueno, a nadie en realidad, pues. Versus Bachelet.
0: Y el tándem. Yo diría Bachelet-Boric, y por una razón. Primero porque Bachelet une a toda la izquierda. Pero en segundo lugar porque Boric tiene una relación con el PC muy importante. Y por lo tanto los otros partidos, el PS y el PPD, no les queda otra cosa que adherir a ese tipo de candidatura. Como ya ocurrió. O sea, seguir en lo mismo. Y hay algo muy importante. Michelle Bachelet tiene una relación con el Partido Comunista intensísima. Entonces resulta que Bachelet, PC, Frente Amplio, es toda una misma cosa cuando se trata de una candidatura. Y ahí no le quedaría más que al PS y al PPD que adherir nomás. Lo que queda de esos partidos, por lo demás, y tampoco es que vamos a decir que son grandes conglomerados. La situación es increíble. Ahora, algunos decían ayer, sí, claro, le puede pasar lo que le pasó a Evelyn Matthei, que tuvo una candidatura muy temprana y después se fue deteriorando en el curso del tiempo. Es que a lo mejor ese no es el objetivo de Bachelet. El objetivo de Bachelet es que gane la izquierda nomás, con su ayuda y ella siendo un factor fundamental de unidad. Y con eso cree que con eso ella gana, y eso es todo.
1: Pero con un
0: rol, por satisfecha, a eso me refiero.
1: Con un rol más activo, porque, a ver, si uno puede ir a los datos, cada vez que la expresidenta ha intentado endosar su capital político, su capital de confianza, su experiencia a algún candidato o candidata, no ha resultado. No ha resultado electa esa persona. En el caso de ella, sí, porque resultó dos veces electa, ¿no? Pero no puede traspasar ese capital político. Entonces, la pregunta es, ¿qué pasa? ¿Es ella? ¿Finalmente va a ser siempre ella? ¿Y es con ella el pliegue, el repliegue detrás de su figura? ¿Por qué no puede traspasarlo a otra persona? ¿Qué es lo que sucede finalmente ahí? ¿O es porque no es tan activa y quizás ahora sí lo va a hacer? Y va a ser efectivamente el tándem del que hablamos. Con un asunto como la carta que enviaron Boric y Bachelet por el Escudo de las Américas y otras tantas instancias. Ahora, nunca nos perdamos que todas estas campañas, pre-campañas, a-campañas, porque están fuera de, ¿no? Se hacen con dineros de las asignaciones de los expresidentes, que son altísimas, que acá las hemos discutido y criticado. No por lo que se les paga, porque claramente siendo expresidentes es muy difícil volver a emplearse, en fin, lo que hemos hablado, sino que por los dineros que tienen a diestra y siniestra y que utilizan para otro tipo de cosas, como por ejemplo para su fundación.

0: acciones que son para defender su legado, pero también son para hacer campaña. No solamente Bachelet, también otros exmandatarios.
1: Como tú dices, nosotros hemos criticado esto hace años.
0: Sí.
1: Porque las asignaciones presidenciales no son para hacer campaña, pero esto lo usaron. ¿Quiénes? Todos. Lo usó Sebastián Piñera para su fundación, lo usó Bachelet para su segunda campaña, ahora Boric seguramente. Todo esto es un escándalo y naturalmente que echa a faltar, no que los presidentes no ganen una pensión, que yo creo que debiera ser así,
0: claro.
1: La dieta, como se dice, la pensión, eso y nada más, nada de fundaciones, nada, no. Porque resulta que se están utilizando dineros públicos para otras cosas que para las que fueron diseñadas. Fueron diseñadas para que el presidente tuviera alguna posibilidad de moverse, pero no para esto. Esto es un desastre y esto es una, a mi juicio, un fraude a la ley. Lo hemos dicho hace mucho tiempo con respecto a otros presidentes y lo decimos de nuevo ahora. Porque siempre es lo mismo. Pero más allá de eso, la sola posibilidad que Bachelet hable y deje la grande, porque eso es lo que pasó ayer, demuestra la debilidad del gobierno. Porque si no, no pasaría nada y sería una anécdota. Pero no es una anécdota.
0: Debilidad del gobierno y también un efecto muy de piel en el oficialismo en general. Ayer hubo declaraciones, pero más que destempladas, de parlamentarios hombres aludiendo a conceptos que yo por lo menos creía que estaban desterrados de la discusión política y en general de la vida, respecto a que la mujer tiene que hacer esto y el hombre tiene que hacer esto otro. Edadismo también activado, no es que está muy mayor, no es que está muy, no se piensa eso respecto de los hombres, así que comentarios que efectivamente demuestran que pase lo que pase, el nombre o el apellido de la expresidenta sí genera algo más, alguna teluricidad en el oficialismo.
1: Ahora, con respecto a la edad, no es la única oportunidad que se ha hablado de esto. Cuando fue Lagos candidato también se habló de la edad de Lagos, ¿eh? En su momento, cuando quiso ser candidato.
0: Ah, la segunda vez, sí.
1: Sí, también se habló ahí que.
0: Yo tampoco era tan
1: tenía
0: fuerte.
1: Sí. Ahora, yo creo que no está en condiciones de ser candidato. Yo creo. Y yo creo que no estaba en condiciones, además de ser secretaria general de la ONU. No porque fuera mujer u otra cosa, sino que yo creo que no está en condiciones personales para hacer esto. Y la gente que sabe del PS sabe de lo que estoy hablando. Así que no, esto no es algo que sea tan, tan reservado. Ahora bien, dicho esto, más allá de una candidatura X, esto demuestra la fragilidad en que está Chile. ¿Por qué? Porque Bachelet, Gabriel Boric, los que pueden ganar la próxima elección, son totalmente contrarios a todo lo que está haciendo este gobierno, prácticamente. Salvo, podría yo decir, en algunas materias de seguridad. Y por lo tanto, la fragilidad en que está Chile en cuanto a políticas estables es evidente. ¿O acaso si es que gana Bachelet no van a eliminar gran parte de la reforma, de la ley de reconstrucción de Jorge Quirós, o no? ¿Qué van a prometer? Y es que, ¿acaso no puede haber modificaciones constitucionales? Porque si hay una victoria importante de Bachelet y de la izquierda, los 4/7 que hoy día establece la Constitución para su modificación no van a ser una barrera posiblemente frágil para realizar reformas constitucionales, y eso demuestra la fragilidad en que está no solamente el sistema político, sino que el sistema institucional chileno. Gabriela Piña, muy buenos días.
0: Hola, Gaby.
2: ¿Cómo están? Muy buenos días. Ya lo adelantaban ustedes, Michelle Bachelet dejó abierta esta posibilidad de una tercera candidatura presidencial. Fue en una entrevista con el programa de La Región al Mundo de TVU, donde la periodista Paulina Astroza le preguntó directamente a la expresidenta si no había segunda sin tercera, y esto fue lo que respondió.
3: Pero no puedo dejar de preguntarle si no hay segunda sin tercera.
4: Yo creo que sí. Yo creo que sí.
2: Una respuesta que no constituye un anuncio de candidatura, pero que sí modifica el escenario que hasta ahora había marcado Bachelet, quien, recordemos, durante el año 2025 había descartado volver a competir por La Moneda. Sus palabras obviamente generaron rápidas e inmediatas reacciones dentro del progresismo. En el Partido Socialista valoraron la disposición de la exmandataria. Su presidenta, la senadora Paulina Bodanovich, destacó el liderazgo de Bachelet y su aporte al conjunto del progresismo.
5: Creo que ella siempre va a ser

0: una persona y un referente importante, es una guía en nuestro actuar, tiene el cariño de la gente y Dios dirá.
1: La discusión se instala además en un escenario donde la oposición todavía está buscando ordenar a sus liderazgos y definir quiénes tendrán protagonismo durante el nuevo ciclo político. En sectores del socialismo ya existe interés en que Bachelet asuma un papel mucho más activo como figura de la oposición, lo que, según comentan, ayudaría al PS también a tomar cierto liderazgo dentro del bloque. Esto abre a su vez una discusión sobre el liderazgo del progresismo y la eventual proyección política del expresidente Gabriel Boric, quien también podría eventualmente volver a competir por la moneda. Desde el Frente Amplio, su presidenta, la diputada Gael Llomas, también relevó la trayectoria de Bachelet y su contribución a la unidad del sector, aunque eso sí planteó que todavía queda bastante camino por recorrer de cara a las elecciones presidenciales.
2: Para nosotros, obviamente que siempre va a ser rescatable que una lideresa como ella esté a disposición siempre en la construcción de ese trabajo. Lógicamente que cuando estamos hablando de candidaturas presidenciales nos queda un largo trecho que recorrer.
1: Esto ocurre, sabemos, pocos días después de que Bachelet retirara su candidatura a la Secretaría General de Naciones Unidas. Tras esa decisión, recordemos, la expresidenta, eso sí, ya había dado señales de que pretendía mantenerse activa públicamente y políticamente en la agenda nacional. En el acto realizado en la comuna de La Pintana la semana pasada, ella misma aseguró que quienes pensaban que se iría para la casa tendrían una mala noticia y reafirmó esta intención de seguir aportando al país y también a la unidad del progresismo. Una disposición que también fue destacada por el diputado y presidente de la Democracia Cristiana, Álvaro Ortiz, quien calificó a Bachelet como un activo no solo para el bloque progresista, sino que para todo Chile.
3: De Michelle Bachelet es un activo no solamente de un sector político de nuestro país, sino que de todo Chile. Es por eso que uno siempre va a estar atento a lo que puedan hacer liderazgos como los de Michelle Bachelet.
1: Por ahora sabemos no existe una candidatura formal ni tampoco una definición electoral explícita, por lo menos, pero la respuesta de Bachelet ya generó movimientos en la oposición. De hecho, el presidente del PPD, el diputado Raúl Soto, confirmó ayer que los timoneles de los partidos del sector tienen agendada una reunión con la expresidenta. Un encuentro que por ahora se podría concretar el jueves de la próxima semana, donde, según el parlamentario, probablemente se aborde el futuro político de la exmandataria y sobre todo el rol que ella va a tomar dentro de la oposición.
4: En los próximos días hemos agendado una reunión con la presidenta Michelle Bachelet en conjunto con los partidos de oposición por invitación de su fundación. Esperamos conversar a fondo respecto del estado del país y también del futuro.
1: ¿Qué dijeron desde el gobierno? El biministro Claudio Alvarado restó importancia a la posibilidad de que la expresidenta Bachelet compita por tercera vez por la presidencia. Ayer, consultado en el Palacio de la Moneda respecto a esta declaración, él calificó los dichos de Bachelet como una expresión de deseo y sostuvo que será necesario esperar hasta la inscripción de las candidaturas en 3 años y medio para evaluar finalmente su viabilidad política. Katy Tomás.
5: ¿Qué pasa con los otros liderazgos, Gaby? Porque ya nos estábamos preguntando, ¿no? Obviamente ayer la primera reacción es toda positiva, una buena lectura, ni modo, estamos hablando de la opción nuevamente de recuperar el poder, con lo que iniciábamos la conversación hace un rato. Pero la verdad es que hay varios que consideran que esto no permite que se generen nuevos liderazgos o que se terminen de germinar, formar, crecer, en fin, los nuevos que están ahí a la espera hace un tiempo ya bastante largo.
1: Exactamente, es uno de los análisis que se hace. De hecho, después del acto de La Pintana que se realiza la semana pasada, varios valoran el liderazgo de Bachelet y también su capacidad de aunar de alguna forma a todo el arco progresista que va desde la democracia hasta el Partido Comunista. También advierten que su presencia y su presencia activa, más bien, en la agenda política nacional también debe convivir de alguna forma con la renovación del sector y esta disposición a participar en una eventual candidatura presidencial en las próximas elecciones también, reconocen algunos, podría de alguna forma llegar a opacar a otros liderazgos, sobre todo con

0: considerando que hoy día el protagonismo del sector lo tienen justamente Michelle Bachelet y Gabriel Boric, lo que de alguna forma, y como comentaban ustedes también, podría llegar a invisibilizar de alguna forma a otras figuras, que fue justamente lo que pasó el año pasado cuando se estaban recién definiendo los primeros nombres que iban a competir en la elección presidencial del 2025.
1: Ahora, también esto va a provocar otra cosa: mirar nuevamente la presidencia de Bachelet. A ver, la segunda presidencia de Bachelet, reforma tributaria que hoy día todos le atribuyen que forma parte del estancamiento económico chileno. El crecimiento bajo ese gobierno, que fue un crecimiento bajísimo, el más bajo del retorno a la democracia. El país se paralizó bajo Bachelet. Los episodios del caso Cabal, Rodrigo Peña y Lillo y otras cosas más, cosas que pasaron bajo ese gobierno.
2: Casos de financiamiento ilegal de la política, cierre de las causas, inmigración.
1: La escandalosa intervención de Bachelet para parar las investigaciones.
2: De financiamiento de la política, inmigración. ¿Cuántas veces hablamos acerca de lo mismo? Debilitamiento también desde ese punto de vista, ¿no? De la red de salud pública, educación pública, que afecta a las personas más vulnerables del país, y ellos lo saben.
1: Entonces, cuidado con esto, o sea, todo esto tiene flancos y habrá que mirarlo. ¿Hay alguna actividad de Bachelet programada para esta semana o no? Que se sepa, Gabriela.
0: Por ahora está solo a nivel nacional, digamos, porque ella justamente tiene actividades fuera de Chile. Está convocada esta actividad para la próxima semana con los partidos de la oposición, un desayuno que se debiese realizar en la sede de la Fundación de la expresidenta, Horizonte Ciudadano, la próxima semana, el día jueves, y justamente debiesen participar todos los presidentes del sector, un encuentro en el que, por cierto, se espera, se aborden estas declaraciones y también el rol político que ella pretendería tomar de ahora en adelante dentro de la oposición, que es también uno de los objetivos que dicen tendría la exmandataria con este tipo de declaraciones también, tomar cierto liderazgo del sector para también aportar a lo que también está apuntando Gabriel Boric, la unidad de todo el progresismo, sobre todo en medio de estos debates legislativos que se están llevando adelante y tomando en cuenta la agenda gubernamental.
1: Muchas gracias.
0: Muy buenos días.

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8: Bueno, le contamos ahora que la nueva investigación sobre las cifras de producción de Codelco provocaron que el presidente del directorio, Bernardo Fontaine, asegurara que si se determina un perjuicio fiscal, la empresa deberá restituir los recursos. Tiene los detalles Vanessa Gajar.
9: Se trata de una historia aparte de las 27.000 toneladas que se denunciaron anónimamente en febrero de este año. Esta nueva polémica pone el foco en la investigación en las divisiones Ministro Ales y Salvador durante 2024 y 2025. No hay muchos más antecedentes de momento. Todo será parte de una nueva investigación y una denuncia que ya ingresó al Ministerio Público. Este miércoles, en sesión especial de la Comisión Investigadora de la Cámara, el presidente del directorio de la estatal, Bernardo Fontaine, dijo que la corporación enfrenta una crisis de resultados, definiendo los objetivos de la nueva investigación y asegurando que si hubo perjuicio fiscal, el mandato es perseguir su restitución.
10: Nuestro norte será el mismo. Primero, esclarecer los hechos. Dos, determinar las responsabilidades. Tres, corregir las fallas que hicieron posibles. Cuatro, restituir los perjuicios que eventualmente se hayan causado. Y quinto, fortalecer los controles para evitar o para al menos dificultar que aquello pueda volver a ocurrir.
9: La magnitud de este maquillaje aún no se logra determinar y por ello también se encargó a la compañía EY una nueva auditoría, mientras que la empresa KPMG va a continuar examinando las cifras generales de producción en el 2025.
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11: De la mañana. Parlamentarios y organizaciones sociales destacaron la implementación de la ley que penaliza el daño ambiental a raíz del primer juicio oral en Chile bajo la normativa y que involucra a un empresario quien arriesga 8 años de cárcel por corte de árboles y relleno de un humedal en la comuna de Mariquina. Nicolás Silva nos cuenta más desde Radio Bio Bio en Valdivia.
12: La Ley de Delitos Económicos y Medioambientales fue promulgada en 2023, cuyo objetivo es endurecer las sanciones a quienes provoquen daños al entorno natural. La semana pasada se inició el primer juicio oral en el país bajo la nueva normativa, donde la Fiscalía de Los Ríos está solicitando 8 años de cárcel para un empresario que habría cortado árboles sin autorización en el sector Yeco de Mariquina, dañando a un humedal cercano al río Lingue. La aplicación de la ley fue cuestionada por la defensa al indicar que se intenta exagerar la magnitud del daño, mientras que desde el Ministerio Público justifican su implementación al afirmar que se busca perseguir penalmente el daño ambiental. A pesar de las discrepancias, hay consenso entre los parlamentarios de Los Ríos respecto a la importancia de la legislación. El diputado del Frente Amplio, Matías Fernández, indicó que la normativa es una señal para terminar con la impunidad frente a los delitos ambientales, mientras que el diputado republicano, Leandro Guzmán, destacó que permitirá evitar daños al entorno natural.
13: Esto es una señal clara después de muchos años de impunidad con respecto a los delitos ambientales y particularmente en esta materia.
14: Penalizar esto va a inhibir a personas que efectivamente han hecho daño ambiental. Y eso es importante, las cosas se puedan hacer siempre que se cumplan con toda la institucionalidad y con todas las leyes y las normas de nuestro país.

0: La postura expresaron organizaciones sociales de la región de Los Ríos. El representante del colectivo Viento Sur, Manuel Rojo, recalcó que la nueva ley permite juzgar a quienes incurran en daños ambientales. Por su parte, la vocera del movimiento Río San Pedro sin Salmoneras, Ornella de Pablo, puso énfasis en la prevención.
1: Siento un precedente en términos de que la legislación chilena tiene la posibilidad de juzgar personas por básicamente un crimen.
2: El foco principal debe estar puesto en la prevención, sobre todo porque los ecosistemas son frágiles y muchas veces los daños que se producen pueden ser graves o incluso imposibles de revertir.
0: Opiniones que se enmarcan en el primer juicio oral que se inició en Chile bajo la nueva normativa y cuyo veredicto se conocería este jueves, donde se determinará la culpabilidad o inocencia del empresario que arriesga 8 años de cárcel y una multa de 1.700 millones de pesos por daño ambiental. En la región de Los Ríos, Bio Bio, la radio.
3: 8:03 a.m.
4: La Cámara de Comercio de la región de Los Lagos presentó un sitio web para que la ciudadanía denuncie anónimamente locales comerciales que puedan ser fachada para el lavado de dinero. Tiene los detalles desde Radio Bio Bio en Puerto Montt, Robinson Cárdenas.
5: Como una herramienta contra el crimen organizado, fue informado el funcionamiento de la campaña Sin Fachada, activa en el sitio web de la Cámara Nacional de Comercio y que genera espacios para que las personas y los municipios puedan denunciar locales comerciales con operación sospechosa. Los datos serán acopiados en el formulario para luego ser entregados al Servicio de Impuestos Internos, quienes con sus capacidades verificarán la información para iniciar los procesos correspondientes con la finalidad de fiscalizar, controlar e informar a otros organismos en caso que corresponda. El presidente de la Cámara de Comercio en la región de Los Lagos, Patricio Ampuero, explicó que la idea es atacar a los grupos organizados dedicados al blanqueo de activos.
6: Y el objetivo de esta plataforma, que es una plataforma de denuncia ciudadana, es poder denunciar a aquellos negocios o aquellos establecimientos que pudiesen generar la sospecha en la ciudadanía y en el resto de los comerciantes de que son un negocio fachada. ¿Fachada de qué? Principalmente de lavado de activos, donde evidentemente son grupos tremendamente organizados y que necesitan, por el lado del Estado, por el lado ciudadano, una tremenda coordinación de las entidades relacionadas con la seguridad.
5: Recientemente en Puerto Montt se detectó un hostal cuya patente fue tramitada por una persona jurídica en la capital regional, pero las boletas estaban vinculadas con un comercio en Santiago, lo que levantó sospechas. En Puerto Montt, Bio Bio, la radio.
3: 8:05 a.m.
4: Bueno, y en el marco de la demanda que enfrenta al Minbu y a la constructora San Sebastián por las viviendas de El Olivar, el ministro Iván Poduje cargó nuevamente contra la empresa, calificándola como la peor de todas en un ranking interno de la cartera.
7: Por su parte, y en conversación con la radio, el abogado de la constructora Jaime Barrientos se enfatizó en que el ministro puso en tela de juicio 20 años de experiencia en la construcción de proyectos habitacionales en conjunto con el Estado. Nos cuenta sobre esto Fabián Corrotea.
8: El Ministerio de Vivienda y Urbanismo volvió a referirse a los resultados del peritaje realizado en el marco del proceso judicial relacionado con las viviendas de reconstrucción del Olivar en Viña del Mar. La cartera reiteró que las conclusiones del constructor civil Jaime Berríos Pozas constituyen un antecedente más dentro de una demanda que continúa en desarrollo y que, a juicio del Ministerio, está lejos de descartar las observaciones detectadas por los informes de la DITEC y del IDM de la Universidad de Chile. Por su parte, el ministro Iván Poduje volvió a cargar contra la constructora San Sebastián, la cual presentó la demanda ante el segundo juzgado civil de Valparaíso por la suspensión del contrato en marzo pasado. Mediante un live de Instagram, el jefe del Minbu arremetió nuevamente contra la empresa, calificándola como la peor de todas en un ranking interno de la institución.
9: Nosotros, oiga, vamos a fiscalizar hasta las últimas consecuencias y no vamos a entregar casas falladas. Y si por alguna razón se nos cuela, como lo estamos haciendo hoy día, esa empresa la tenemos en un ranking que lo encabeza San Sebastián como la peor de todas.
8: En respuesta a los dichos de Poduje, el abogado de la constructora San Sebastián, Jaime Barrientos, enfatizó en que la empresa ha trabajado con distintos gobiernos desde hace más de 20 años. De igual manera, Barrientos manifestó que la constructora no es una empresa de papel creada de un día para otro. Así lo expuso en conversación con Agenda Abierta en la radio.
10: Ha trabajado con todos los gobiernos, que ha trabajado en distintas regiones de Chile, que ha obtenido premios por la calidad de las viviendas que entrega. Tiene la legítima aspiración y derecho a continuar trabajando. Esta no es una empresa de papel que se haya formado un día a otro. Son 20 años de trayectoria que se pusieron en tela de juicio por un actuar precipitado de una autoridad que actuó mal informada.
8: Mediante un comunicado, el Ministerio de Vivienda

0: Hacienda reiteró que existen deficiencias que deben ser abordadas. Sin embargo, las nuevas pericias ponen en duda la orden de demoler las 56 viviendas cuestionadas. De esta manera, con el informe pericial independiente presentado ante el segundo juzgado civil de Valparaíso, la demanda de la constructora San Sebastián contra el Mimbu seguirá su curso judicial. En la región de Valparaíso, Bio Bio, la radio.
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1: Ocho de la mañana, 11 minutos.
13: Bueno, y el Instituto Nacional de Estadísticas, el INE, reportó que el índice de precios al consumidor IPC correspondiente al mes de septiembre varió un 0,4% acumulando un 4% en el año y un 4,1% a 12 meses.
14: Dentro de las alzas destacadas por el INE están las divisiones de alimentos y bebidas no alcohólicas con un 0,6% con 0,133 puntos porcentuales de incidencia. Además del transporte, aparece acá con un 0,9%, es decir, 0,122 puntos porcentuales. El resto de divisiones con influencia positiva contribuyeron en un 0,219 puntos porcentuales en conjunto.
13: Bueno, por las bajas resaltó la disminución en seguros y también servicios financieros con menos 5,9%, menos 0,56 puntos porcentuales.
14: 8 de las 13 divisiones que conforman la canasta del IPC aportaron incidencias positivas en la variación mensual del índice, sostiene el reporte oficial. 4 presentaron incidencias negativas y una registró nula incidencia.
13: Bueno, en la división 1 de alimentos y bebidas no alcohólicas hubo alzas mensuales en 9 de las 15 clases.
14: Las más importantes fue hortalizas, legumbres y tubérculos, ubicadas en un 4,1%, es decir, 0,098 puntos porcentuales, mientras que frutas y frutos secos en un 3,1%, que contribuyó con 0,045 puntos porcentuales.
13: Uno de los 81 productos que componen la división, 46 se presentaron alzas en sus precios, destacando las papas con un 8,6% y lechugas con un 10,5%. Los restantes productos o con incidencias positivas acumularon 0,202 puntos porcentuales, reveló el INE.
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16: La expresidenta Michelle Bachelet no descartó regresar por tercera vez al Palacio de la Moneda. Sus intenciones generaron sorpresa en la propia oposición.
17: Pero no puedo dejar de preguntarle si no hay segunda sin tercera.
18: Yo creo que sí. Yo creo que sí.
19: El gobierno consideró una nota de protesta ahora en contra del embajador Brandon Yad, quien condicionó el respaldo de Estados Unidos a la soberanía de Chile sobre el estrecho de Magallanes.
20: Nosotros podemos defender nuestra soberanía por nosotros mismos. No necesitamos el apoyo de nadie para defender nuestra soberanía. Así lo hemos venido haciendo por 200 años.
16: Después de 4 años de discusión legislativa, el Congreso Nacional despachó a ley el proyecto de reglas de uso de la fuerza.
21: Yo espero que aquellas 23 personas que votaron en contra de la regla del uso de la fuerza reconsideren que para adelante esas leyes son importantes para darle seguridad a nuestras policías y a nuestras fuerzas armadas.
19: Los senadores oficializaron el ingreso de la reforma constitucional de seguridad que reemplazará la propuesta del Ejecutivo.
22: Dale las gracias a todos quienes pudieron superar las diferencias.
23: Yo espero que la discusión legislativa la demos en la instancia que corresponde, que es la Comisión de Constitución del Senado, con respeto.
16: Las defensas de los acusados en el caso Sukimich concluyeron sus alegaciones ante la Corte de Apelaciones de Santiago, solicitando que se mantengan las absoluciones dictadas.
24: Durante 10 años nos defendimos. Nos dijeron, bueno, en realidad no era eso lo que lo acusamos. Lo acusábamos de otra cosa, así que condenémoslo por eso.
25: Al señor Longueira se le llevó juicio no solo por lo de los correos, sino que también se le imputaban otros 6 actos.
19: Por 12 días se aplazó la audiencia de preparación del juicio oral en contra de Katy Barriga debido a la inhabilitación de un juez que es amigo de los defensores de su esposo, el exdiputado Joaquín Lavín León.
26: La defensa es mi voz. Hace muchos años se sabe solo la parte de una historia a propósito de la persona que ha gritado todo este rato. Se conoce solo una parte de la historia.
16: Los fallos se encuentran en el centro de la controversia al interior del Poder Judicial por el uso de inteligencia artificial.
27: Esto de la máxima gravedad porque socava la confianza en las instituciones del Estado.
28: El límite debe ser claro. La función jurisdiccional es humana y su responsabilidad es indelegable.
19: El presidente del directorio de Codelco, Bernardo Fontén, anunció que si se determina perjuicio fiscal en la investigación por las cifras infladas de la producción, se deberá devolver hasta el último peso.
29: Nuestro norte será el mismo. Primero, esclarecer los hechos. 2, determinar las responsabilidades. 3, corregir las fallas que hicieron posible. 4, restituir los perjuicios.
16: En la discusión del presupuesto, se rechazaron los recursos para la educación superior y la ministra María Paz Arzola fue criticada por delegar el caso Yo Elijo Mi PC en el subsecretario Daniel Rodríguez.
30: Se disminuyen los aportes basales a la Universidad del Estado. Es un golpe directo a nuestras casas de estudios regionales.
31: Todavía no entendemos quién es el adulto a cargo. La ministra, la verdad, no dialoga, no lidera su cartera.
19: Economistas ven complejo alcanzar la meta del crecimiento más optimista que proyectó el Ministerio de Hacienda para este año, de un 0,7%, apuntando a una expansión que apenas superaría la variación negativa.
32: Yo no me jugaría con ninguna cifra para este año.
33: ¿Cuáles son las vallas que hay que superar ahora?
34: 4% en el año 2030 es una meta súper exigente, porque el punto de partida, hay que recordar, el punto de partida es malo.
16: Las principales principales organizaciones sindicales de España convocaron a una huelga general para el próximo 11 de noviembre, con lo que quieren, o con la que quieren exigir el derecho a la vivienda y un aumento de los salarios.

0: En Bolivia, el gobierno anunció que se proyecta una ley para que las Fuerzas Armadas participen de manera excepcional en la lucha en contra del crimen organizado con más capacidad de respuesta.
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4: Exactamente, 8 de la mañana con 18 minutos.
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12: Vamos a tomar contacto con Ervin Salazar desde la Unidad Operativa de Control de Tránsito, como cada mañana nos cuenta cómo están las principales rutas de nuestra zona. ¿Qué tal, Ervin? Buenos días.
13: Manuel, auditores, buen día. Al inicio damos cuenta en Puerto Montt que los semáforos que estuvieron apagados más temprano en Avenida Munita con Sargento Silva, Avenida Portales con Quillota y Calle Varas con Talca ya se encuentran nuevamente operando. Mayor tráfico evidenciamos aún por la ruta Lerce, tramo norte hasta Víctor Jara y desde Pasada la constructora Navarro hasta Avenida Austral, así como desde

0: peatonal con presidente Ibáñez hacia el poniente. En Puerto Varas, por la costanera desde Los Colonos a Imperial, dirección centro. Por otra parte, a la hora distintos servicios de conectividad marítima lacustre mantienen la operación con precaución, como entre la Arena Puelche, Canal de Chacao, Yal, entre otros. Carretera Austral y Ruta 5 se mantienen igualmente habilitadas con precaución esta mañana. Obras programadas entre Río Bueno Puerto Montt por Isavías, altura del Bypass, enlace Cardonal, La Laja, Casma, Frutillar, enlace Osorno Puerto Octay y entre Pilauco y Osorno, enlace Sur. Hacia Parua, ruta del canal se prevé con trabajos a altura de Chinquihue. En tanto, el paso Cardenal Zamoré mantiene la habilitación para todo tipo de vehículo con porte de cadenas hasta las 19 horas. Es lo que destacamos desde Transporte Informa del Ministerio de Transportes. Adelante, Manuel.
1: Muy bien, Erwin, muchas gracias por ese reporte desde la Unidad Operativa de Control de Tránsito, contándonos sobre el estado de las rutas de nuestra región.
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1: Tenemos contacto a esta hora con una de nuestras unidades móviles porque bomberos está verificando una posible fuga de gas en el centro de Puerto Montt. De esto nos va a contar Robinson Cárdenas. Robinson, te escuchamos, buenos días.
4: Sí, Manuel, auditores, ¿cómo están? Buen día. Situación ya controlada. Esto ocurre en calle Rancagua, entre Rengifo y Ochagavía, a la altura más o menos de calle Vial. De hecho, el punto de referencia que se dio fueron las instalaciones de Telsur que se encuentran en este lugar. Bomberos desplegó 3 unidades. El tránsito ha permanecido suspendido, pero ya dentro de lo próximo se va a normalizar, puesto que los vehículos de emergencia se están retirando. Se verificó el alcantarillado y también en una propiedad privada, determinándose finalmente que en ese lugar había una dificultad que estaba provocando la preocupación vecinal producto de olor a gas. Una situación que dentro de lo próximo estaremos profundizando con el oficial a cargo de este despliegue a propósito de olor a gas que se comenzó a percibir temprano esta mañana en el centro de Puerto Montt, calle Rancagua, lo decíamos, entre Rengifo y Ochagavía. Adicionalmente, durante los últimos minutos, una situación del tipo médico movilizó también a bomberos, a personal del SAMU y a carabineros hasta el sector de Villa Meligüen. En ese lugar se informó de la caída y lesiones en una persona quien ya ha sido estabilizado y trasladado hasta un centro asistencial. Y lo contábamos anoche, en investigación está un nuevo homicidio. Esto ocurrió, esta oportunidad, en la localidad rural de Llanada Grande, particularmente en el sector El Alerce. En ese lugar, un hombre de unos 35, 40 años murió en circunstancias que están siendo indagadas por un equipo especializado de la policía. Hay una persona que fue detenida, fue presentada al respectivo control de detención y mañana será formalizado. Situación que permanece en desarrollo en lo judicial. La situación acá en el centro, en calle Rancagua, dentro de los próximos minutos debiese estar ya completamente normalizada con la retirada de los últimos 2 vehículos de emergencia que permanecen entre Rengifo y calle Vial. Acá la situación está controlada. De todas formas, dentro de lo próximo vamos a estar ampliando con bomberos para que nos cuenten en detalle qué fue lo que ocurrió acá en el centro de la capital regional. Bio Bio, la radio.
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5: La concejala Bárbara Álvarez solicitó una investigación administrativa por las acusaciones de presuntos malos tratos laborales de la jefatura de la Dirección de Turismo de Puerto Montt. Ante esto, el alcalde Rodrigo Wainwright manifestó su respaldo al coordinador, que actúa como director, Arturo Reyes, e indicó que el equipo jurídico municipal determinará eventuales sumarios. Recordemos que un cuestionario de la suceso de junio dejó en evidencia un clima laboral de riesgo alto que la Asociación de Funcionarios de la Municipalidad advirtió se ha sostenido en el tiempo y ha empeorado, lo que desde el municipio asociaron a un hecho puntual por la sobrecarga laboral de mayo por el mes del patrimonio. La edil Álvarez confirmó que solicitó una investigación, la que el jefe comunal Wainwright aseguró depende de la unidad jurídica.
6: Me empezaron a llegar denuncias de manera anónima por parte de funcionarios que tenían mucho miedo a represalias, mucho miedo a exponer su situación, su caso. En el fondo yo estoy solicitando una investigación sumaria por los antecedentes de este clima laboral que se está dando en la Dirección de Turismo.
7: Yo lo único que puedo dar fe es que nuestro director, nuestro coordinador, mejor dicho, Arturo Reyes, realiza un tremendo trabajo en lo que es el área de turismo.
8: ¿La realizaron la investigación sumaria en este caso?
7: Eso se terminará. Hay un equipo jurídico, hay un equipo de abogados, ¿cierto?, que le llegan todos los antecedentes y a partir de esto, conforme a la normativa, se establece si se sigue una investigación sumaria.
5: Wainwright señaló que cuando existen casos puntuales, se tratan de resolver de manera interna y que cuando amerita abrir algún tipo de investigación, las inician. Además, insistió en su respaldo al coordinador Arturo Reyes, quien es la cara visible de la Dirección de Turismo y suple al director subrogante Claudio Schewerman, quien aseguró el alcalde sigue formando parte del equipo. Ante la Contraloría recurrieron 4 concejales de Puerto Montt para pedir que se investigue el presunto arriendo irregular de un galpón por parte de la Dirección de Operaciones de la Municipalidad. Acusan ocultamiento de información. Los detalles los tiene Tamariz Ubiabre.
9: Solicitando un sumario contra el director de operaciones de la Municipalidad de Puerto Montt y todos los funcionarios que resulten responsables de presuntas irregularidades en el arriendo de un galpón para la construcción de paraderos ubicado en calle Génesis, 4 concejales recurrieron a Contraloría acusando infracciones graves a la probidad administrativa. Se trata del socialista Sebastián Almonacid, del PPD Bárbara Álvarez, la Frente Amplista Evelyn Chávez y se sumó la militante del Partido Republicano Mirta Vega. Recordemos que se acusó que el inmueble no contaba con todos los permisos de obras porque si bien había un galpón con recepción final, las oficinas que operan allí no, además de constatarse deficientes condiciones de seguridad laboral. A ello se suma que los concejales sostienen que no se les entregó la información completa al momento de votar, por lo que el edil Sebastián Almonacid hizo un llamado al alcalde.

0: alcalde a tomar acciones.
1: El alcalde le bajó el perfil a algo que considera, yo creo que no es grave. Él es abogado, él debiese saber que cualquier cosa que es contraria a la ley es absolutamente grave. No olvidemos que en estos documentos, cuando nos pasan por consejo municipal, quien firma la documentación final que nos llega a los concejales es el alcalde y su director jurídico. Entonces yo creo que él debería inmediatamente iniciar un sumario administrativo y creo que el fiscal debería incluso suspender al director para evitar que el director, en el ejercicio de su cargo, siga en el fondo ocultando la información a los concejales y concejalas de Puerto Montt.
0: En su momento, el jefe comunal Rodrigo Wainwright respaldó al director de operaciones de la Municipalidad de Puerto Montt e incluso tildó la denuncia de una polémica artificial. Pese a ello, el director jurídico, Osvaldo Emhart, dijo que revisarán los antecedentes para determinar el tipo de investigación, que probablemente sea un sumario, pero aún no determinan contra quién. Además, Emhart se refirió al emplazamiento del concejal Almonacid, quien señaló que la eventual información errónea habría sido firmada, en última instancia, por el alcalde y el director jurídico.
2: El momento en donde aparecemos con el alcalde en particular es en el final del proceso, cuando se presentan los antecedentes al consejo para la aprobación, ¿no es cierto?, de este contrato. Pero los hechos que se suscitan para la investigación son anteriores. Por lo tanto, lo que llega a ese momento ya es parte de lo que se está investigando. Por lo tanto, si bien hay que dilucidarlo todo, pero es parte de la cadena. Por eso lo explico un poco para que entiendan en qué etapa está.
0: Emhart añadió que revisarán el proceso para determinar si efectivamente hubo información que no se entregó adecuadamente al Consejo Municipal.
3: 12 personas han testificado en medio del desarrollo del juicio oral por la presunta estafa de la Corporación Kimun al gobierno regional de Los Lagos tras el traspaso de 1.200 millones de pesos por un convenio para la regularización de tierras de familias vulnerables en sectores rurales. En la última jornada, dos funcionarias de municipalidades de Chiloé sostuvieron que hubo reuniones con funcionarios de Kimun, pero una de ellas desconocía la existencia de un cronograma de trabajo. El abogado representante del presidente de Kimun, Jaime Wincawe, el defensor penal público Eduardo Anasco, destacó que ambas trabajadoras reconocieron las gestiones de la corporación.
4: Yo sigo insistiendo y manteniendo que la prueba que se ha ventilado hasta el momento sigue siendo favorable y está demostrando absolutamente todo lo que nosotros dijimos desde un inicio. Dos funcionarios más de Municipalidad de Chiloé estuvieron declarando y ambas pudieron dar cuenta de que sí, los funcionarios de Kimun sí estuvieron en la zona, se reunieron con usuarios, posibles beneficiarios, y eso se estuvo realizando hasta que el gobierno regional, por propia iniciativa, puso término al convenio.
3: Se espera que prontamente comparezca el ex gobernador Patricio Vallespín, quien declarará desde la Embajada de Chile en México.
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1: Vamos a retomar desde calle Rancagua con Robinson Cárdenas. Te escuchamos, Robinson.
2: Sí, estamos con Sebastián Gaete, teniente de la cuarta compañía. Estuvo a cargo del despliegue acá en calle Rancagua. Teniente, ¿dónde verificaron? ¿De qué se les avisó primero? ¿Y con qué se encontraron finalmente? ¿Cómo está? Buen día.
3: Buenos días. Bueno, fuimos despachados a las 3 de la mañana a revisar una posible fuga de gas en las instalaciones de Telefónica del Sur, en calle Vial. Afortunadamente, los medidores marcaron negativo. Sí nos marcaron positivo al exterior del establecimiento que permanecía al interior de los alcantarillados. A posterior se acercó una vecina del sector diciendo que también percibía olor del interior de su casa y detectamos la fuga que venía desde el interior de una de las bombonas que tenía al interior de su domicilio.
2: ¿Cilindros de qué capacidad estamos hablando?
3: De 45 kilos.
2: Perfecto. ¿Situación controlada ya?
3: Controlada, se dejaron cortados los suministros y se dejaron las recomendaciones a los propietarios para poder regularizar sus instalaciones.
2: ¿Qué tipo de recomendaciones se entregan en estos casos, teniente?
3: En este caso tenía una ruptura de cañería, así que, bueno, llamar a un gafiter y poder hacer la instalación como corresponde o como lo que recomienda la SEC.
2: Perfecto. ¿Usted ya se retira?
3: Exacto. En este momento la máquina está guardando material y nos retiramos los cuarteles.
2: Bien. El teniente a cargo de los trabajos, Sebastián Gaete, correspondiente a la cuarta compañía, quien confirma que la situación ya está controlada, los vehículos de emergencia se han retirado y se normaliza el tránsito por calle Rancagua, acá en el centro de Puerto Montt. Veo yo, la radio.
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1: Carabineros está investigando el violento asalto frustrado ocurrido en un minimarket en Llanquihue, hecho que afectó a la mujer que estaba atendiendo y a una clienta, quienes fueron intimidadas por dos hombres que entraron con una aparente arma de fuego, esto con la finalidad de llevarse la recaudación del día. La dependiente del recinto comercial de nombre El Patito se defendió lanzando huevos y manotazos, logrando evitar el robo, ya que Carabineros confirmó en voz del capitán Bastián Insunza que se llevaron solamente la tapa de la caja.
5: En el momento del robo, la dueña del local, ¿cierto?, opone resistencia, por lo cual los sujetos no logran sustraer dinero en efectivo. No obstante, simplemente se llevan en ese momento la tapa de la caja registradora. Esto, claro, gracias a accionar de la dueña del local.
1: El dueño de la frutería, El Patrón, José Pérez, negocio ubicado frente al minimarket asaltado, relató que no había visto robos a mano armada, mostrándose preocupado y expresando que se siente inseguro.
6: Eso crea harto temor a la población y a uno como tal que tiene su negocio también crea bastante temor y le da demasiada inseguridad a uno, se siente ya un poco más inseguro acá, viendo que esto es una población y un pueblo que siempre ha estado un poco tranquilo, a pesar de ciertas inconvenientes que ha tenido cosas, pero no se había visto así como un asalto tan violento.
1: Los yanquihuanos están asustados, tanto así que la radio recorrió el sector Herardo Werner, zona en la que pudimos conversar con vecinos que plantean su temor por los niveles de violencia, delincuencia y dudas sobre las capacidades del Estado existentes en la comuna, que en el último tiempo ha sido escenario de varios hechos delictuales de alta connotación pública.
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1: La unidad de fomento para esta jornada llega a los 41.122 pesos con 74 centavos. El dólar observado está en 979 pesos con 85 centavos, en tanto el euro se inclina en los 1.097 pesos con 13 centavos.

0: En la nueva investigación sobre las cifras de producción de Codelco provocaron que el presidente del directorio, Bernardo Fontaine, asegurara que si se determina un perjuicio fiscal, la empresa deberá restituir los recursos. Vamos a los detalles con Vanessa Gajardo.
1: Se trata de una historia aparte de las 27.000 toneladas que se denunciaron anónimamente en febrero de este año. Esta nueva polémica pone el foco en la investigación en las divisiones Ministro Ales y Salvador durante 2024 y 2025.

0: No hay muchos más antecedentes de momento. Todo será parte de una nueva investigación y una denuncia que ya ingresó al Ministerio Público. Este miércoles, en sesión especial de la Comisión Investigadora de la Cámara, el presidente del directorio de la estatal, Bernardo Fontaine, dijo que la corporación enfrenta una crisis de resultados, definiendo los objetivos de la nueva investigación y asegurando que si hubo perjuicio fiscal, el mandato es perseguir su restitución.
1: Nuestro norte será el mismo. Primero, esclarecer los hechos. Dos, determinar las responsabilidades. Tres, corregir las fallas que hicieron posible. Cuatro, restituir los perjuicios que eventualmente se hayan causado. Y quinto, fortalecer los controles para evitar o para al menos dificultar que aquello pueda volver a ocurrir.
0: La magnitud de este maquillaje aún no se logra determinar y por ello también se encargó a la compañía EY una nueva auditoría, mientras que la empresa KPMG va a continuar examinando las cifras generales de producción en el 2025.
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5: 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Ocho de la mañana, 44 minutos.
6: Un incendio destruyó una vivienda de un piso en el sector Ullar Alto, en Curacó de Vélez, donde residían un adulto mayor y su hija. El comandante del Cuerpo de Bomberos de Curacó de Vélez, William Soto, informó que las llamas afectaron la totalidad del inmueble.
7: La central de alarma despacha a un 10-0 en el sector de Ullar Alto, informando de manera preliminar que se trataría de un incendio en una vivienda de un piso, procediendo a despachar las unidades correspondientes. A la llegada de la primera unidad, indicaría que se trataría de fuego en fase de libre combustión, procediendo a realizar las labores para el control de la emergencia. La afectación del siniestro abarcó y afectó la totalidad de la vivienda, en la cual habitaban dos personas, un adulto mayor junto a su hija.
6: Tres compañías trabajaron durante aproximadamente 2 horas y media para controlar la emergencia. En el reporte no se precisaron las causas del incendio, ni se informó sobre personas lesionadas. Sin fachadas se llama la campaña presentada en Puerto Montt y que generó un espacio para anónimamente se puedan denunciar locales comerciales que puedan ser usados para el lavado de dinero. Robinson Cárdenas tiene los detalles.
8: En el sitio web sinfachadas.cnc.cl, la Cámara Nacional de Comercio habilitó un formulario en el que las personas o los municipios pueden entregar información anónima sobre sospechas que puedan existir en torno al funcionamiento de locales que puedan estar siendo usados como distractor por el crimen organizado. El presidente de la Cámara Regional de Comercio, Patricio Ampuero, explicó qué datos pide el formulario a la hora de iniciar la entrega de información.
9: Principalmente ubicación, porque como es anónima no tienes que colocar tu nombre, ubicación, dirección, principalmente los horarios en que atienden, qué es lo que te genera sospecha, horarios que no son normales o frecuentes en el comercio, algunos tipos de comercio donde no se ve mucha afluencia público, pero que están hasta altas horas de la noche atendiendo, por ejemplo, que son algunos de los indicadores que los encuestados han señalado que les han generado sospecha en el transcurso del tiempo.
8: El director regional del Servicio de Impuestos Internos, Jorge Lara, explicó los pasos que se ejecutan tras recibir los datos que irá acopiando el formulario que ha dispuesto la Cámara Nacional de Comercio, agregando que en la zona, en el último tiempo, no han detectado comercio de fachada.
10: Nosotros tenemos nuestras potestades para poder sancionar, ¿verdad?, si efectivamente es comercio que no está formalizado, en el sentido de hay sanciones por no dar inicio a actividades, si han habido ventas, por supuesto van a estar afectados los impuestos respectivos y renta, y así hay un sinnúmero de acciones que son propias de la gestión del Servicio de Impuestos Internos.
11: ¿Han detectado comercio de fachada en Puerto Montt o en la región?
10: Ahora no, en este instante no. Sí tenemos denuncias que se están tramitando respecto a comercio sexual, a venta de alcoholes, etcétera, pero no como fachadas.
8: En los últimos años,

0: varias investigaciones de la Fiscalía relacionadas con el crimen organizado han detectado operaciones de blanqueo de dinero o bienes a través de emprendimientos o verdaderas empresas que se han levantado para legalizar plata producto de hechos delictuales. Desde ahí, la necesidad de promover las denuncias anónimas.
1: Carabineros de Chonchi detuvo a un hombre de 39 años por su presunta participación en un homicidio frustrado y amenazas de muerte en Quitripulli. La víctima, de 44 años, sufrió una herida con arma blanca en el abdomen y fue atendida inicialmente con riesgo vital. El jefe del SAMU Chiloé, Sebastián Schmolz, informó que el paciente fue estabilizado con líquidos y medicamentos durante su traslado al hospital de Castro, donde ingresó en condiciones estables.
2: Equipos de salud debieron brindar atención de urgencia a un hombre de 44 años aproximadamente, que resultó con lesiones provocadas por arma blanca, esto en la comuna de Chonchi. En circunstancias que, de acuerdo a antecedentes, la verdad, preliminares, se habría producido en contexto de una riña. Este paciente recibió la primera atención por parte del personal de salud de la comuna de Chonchi y debido a la gravedad de sus lesiones y a la necesidad de un manejo de mayor complejidad, se coordinó posteriormente su traslado por parte del SAMU hasta el hospital de Castro.
1: Un testigo permitió identificar y detener al presunto agresor en el sector. Por instrucción del Ministerio Público, pasó a control de detención, mientras la PDI quedó a cargo de la investigación. La PDI de Castro investiga un robo en un local comercial de Quillón, donde sustrajeron 18 millones de pesos, un arma de fuego inscrita, dos cargadores y seis municiones de 9 milímetros. El subprefecto o la subprefecto Carol Sánchez informó que revisan cámaras en coordinación con la Fiscalía sin descartar ninguna línea investigativa. Recuperar el arma es una prioridad por el riesgo que representa.
3: Hasta el momento no se descarta ninguna línea investigativa. Se están recabando cámaras y análisis de esta con la finalidad de establecer la dinámica de los hechos y la identidad, en este caso, de los posibles involucrados. Mientras sea un arma de fuego que esté circulando en manos de personas que, y en este caso delincuentes, una alerta para nosotros como policía de investigación, y por eso nos vemos enfocados en tratar de establecer y ubicar esta arma que en estos momentos se encuentra circulando.
1: La PDI pidió aportar antecedentes sobre el arma o posibles disparos vinculados a ella. La información puede entregarse a la institución o en cualquier cuartel policial.
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1: Faltan 7 minutos para las 9 de la mañana.
2: Alcaldes y representantes de las 10 comunas de Chiloé participaron en una reunión de gabinete regional en Puquendón, donde plantearon necesidades en vivienda, conectividad, salud, infraestructura y desarrollo social. El alcalde anfitrión, Alejandro Cárdenas, valoró la participación de los equipos municipales. También asistió el alcalde de Quinchao, René Garcés, junto a otras autoridades comunales, quienes presentaron sus requerimientos ante las autoridades regionales.
3: Así es que me siento muy contento, orgulloso de esto y que estas instancias se den para visibilizar lo que es la isla de Lemuy. La isla de Lemuy, si bien es cierto, es una isla pequeña, pero no menos importante que el resto de la provincia de Chiloé.
4: No han colocado a priorizar algunas temáticas comunales, aquellas que tienen mayor importancia, una desde la provincia y otra desde las comunas. Espero que sea una reunión importante donde podamos conocer también cómo se va a direccionar en términos profundos lo que es el presupuesto de la nación.
2: El encuentro permitió recoger las inquietudes de los municipios chilenos, quedando pendiente el seguimiento de las solicitudes y las posibles soluciones para cada comuna. Se mantiene la investigación por parte de Cernapesca para determinar si hubo escape de salmones, considerando el presunto sabotaje que sufrió un centro de cultivos de la empresa Caleta Bay en el sector San Antonio de Calbuco, donde, recordemos, se denunció un corte de hasta 15 metros. La radio consultó al director regional de Cernapesca, Christian Hudson, quien en las primeras horas señaló que podría tratarse de un escape controlado. Sin embargo, no hay claridad aún del caso.
5: El minuto que habría habido evidencia de una ruptura de mallas que podría provocar un escape. Mira, todavía no tenemos objetivamente identificado peces que hayan salido del sistema de confinamiento, y esos son los antecedentes que se están recabando.
2: Sin embargo, si bien se esperaba que durante las primeras horas de ayer Cernapesca actualizara la información sobre el eventual escape, solo se detalló en un comunicado que los peces no estaban bajo un tratamiento farmacológico.
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2: Deportes Antofagasta superó por 2-0 a Universidad de Chile en el partido de ida de los cuartos de final de la Copa Chile. El partido de vuelta se jugará el miércoles 21 de este mes en Santiago. Coquimbo Unido venció por 2-1 a Cobreloa y enfrentará a Unión La Calera por los cuartos de final de la Copa Chile. El cuadro pirata ahora espera el domingo al líder del torneo nacional, Colo-Colo, en el estadio Francisco Sánchez Rumoroso. Todo el deporte con Diego Osorio.
6: Por los cuartos de final ida de la Copa Chile, la U jugó un mal partido en el Calvo y Bascuñán, siendo superado en el segundo tiempo por Deportes Antofagasta, que lo derrotó por 2-0, cumpliendo la ley del ex el defensa Bastián Tapia, que marcó el primero, dando cifras definitivas el venezolano José Vández para el cuadro Puma que entrena a Luis Marcoleta, que marcha quinto en la Liga del Ascenso. El técnico universitario Fernando Gago reconoció que no fue una buena noche de sus dirigidos y que ahora tendrán la obligación de remontarlo en la vuelta prevista para el miércoles 20 de este mes en Santiago.
7: Creo que el partido nuestro fue muy malo, estuvimos muy imprecisos en las pases fáciles, hubo mucha pérdida innecesaria. El resultado se da también por una cuestión de errores, y esos errores no los podemos cometer, pero bueno, tenemos bien claro que tenemos una vuelta y vamos a trabajar con eso. Se perdió el primer partido y vamos a intentar recuperarlo y vamos a ir a buscarlo en nuestra cancha.
6: Coquimbo Unido repitió

Marcador logrado en la ida en Calama, derrotando por 2-1 a Cobreloa en el Francisco Sánchez Rumoroso para clasificar a los cuartos de final de esta Copa Chile, instancia a la que deberá enfrentar ahora a Unión La Calera. Ambos equipos jugaron con futbolistas suplentes y en el caso del cuadro pirata fueron fundamentales los ingresos de Luis Rivero y Guido Badalá para revertir el marcador. El atacante argentino valoró esta semana sin competencias oficiales para la preparación de un calendario que ahora se le viene súper apretado.

0: de los 45 minutos restantes del encuentro de Copa Chile frente a Deportes Puerto Montt para el martes 20 de este mes a las 18 horas en el Monumental. En tanto, el torneo de Primera División se va a reanudar este fin de semana luego de un mes de inactividad por fiestas patrias y luego fecha FIFA de selecciones, y uno de los partidos que destaca se va a jugar este sábado en el Estadio Claro Arena, Universidad Católica y Audax Italiano. El polifuncional defensa cruzado, Agustín Farías, hizo referencia a la gran cantidad de bajas por lesión en su equipo, que además tendrá las ausencias este fin de semana de Verán Juan Puero y Cristian Cuevas suspendidos.
1: Hemos tenido bastantes lesiones largas y ahora se da la baja de Branco, de Simbio por amarillas, pero creo que tenemos un plantel bastante amplio donde todos tenemos que estar preparados para jugar cuando les toque. Son 7 finales que nos quedan por delante, donde queremos ocupar el Chile 2, que es lo que vamos a buscar.
0: Al cierre, y por la segunda jornada de la World Rugby Sub-20 Challenger en el Parque Maguida de la Comuna de La Reina, Chile derrotó por 50-9 a Rumania, acumulando su segunda victoria en el certamen y buscando certificar ya su presencia en la final el lunes próximo cuando enfrente a Brasil.
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6: Atención, Puerto Montt, SAESA informa que por trabajos de ampliación y mejoramiento de sus redes deberá suspender el suministro eléctrico en los siguientes horarios y sectores. Viernes 9 de octubre entre las 9:30 y 15:30 horas. Comprende, pasaje Benja, sector Senda Sur. En Puerto Montt, el día viernes 9 de octubre, entre las 10:15 y 16:15 horas. Comprende sector metro y kilómetro 23 y 26. En Puerto Varas, el día viernes 9 de octubre, entre las 10:15 y 16:15 horas. Comprende calle Maipo, pasaje del puente Manzanal. SAESA, como siempre, solicita tomar las precauciones necesarias para disminuir los efectos que esta suspensión de suministro pudiese ocasionar. Transportes Polch informa estado de rutas de conectividad marítima para hoy, 8 de octubre. Provincia de Chiloé, ruta Huicha, Chulchui, operación normal. Ruta Canal de Alcagüe, el pasaje Coyumbe, operación normal. Provincia de Llanquihue, ruta Calbuco, Isla Poluqui, ruta Maullín, La Pasada, ruta Caleta La Arena, Caleta Puelche, ruta Pichicolo, Ayacara, Caleta Gonzalo, operación normal, ruta Tahuatahua, Punta Canelo, Puerto Maldonado, operación parcial. Como siempre, precaución, con acceso a rampa.

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9: Con trabajos que se van a mantener hasta las 17 horas y angostamiento de calzada, sector industrial 2. 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

Sabemos que muchas ya todavía están en el desayuno hasta ahora, un cafecito principalmente en la oficina, ¿verdad? Otros ya están laborando hace rato. Claro, algunos comienzan la jornada un poco más temprano, otros un poquito más tarde. A todos, saludos desde la radio, desde el norte hasta el sur de Chile y aquí en nuestra región, por supuesto, abarcando también todo el lado de la costa y hacia el lado de la cordillera. ¿Sabes qué se recuerda hoy en la historia? Fíjate, estábamos revisando justamente lo que nos trae hoy la historia. El combate naval de Angamos. Este fue un enfrentamiento, como todos sabemos en la historia de nuestro país, decisivo en la Guerra del Pacífico. Esto fue librado el día 8 de octubre de 1879 fue frente a Punta Angamos, en el que la escuadra chilena capturó definitivamente al monitor peruano Huáscar y puso fin a la supremacía marítima de Perú, ¿ya? Y una cosa, ¿qué es del Huáscar hoy en día? Seguramente muchos de ustedes lo han visitado. Bueno, el Huáscar en este momento, fíjate, está en la base naval de Talcahuano, ahí en la región del Biobío, y está fondeado como un buque de museo principalmente. Así que habitualmente siempre está abierto para que la gente lo pueda visitar. Y esto se recuerda en la historia justamente un día como hoy, 8 de octubre. Un buque museo, claro. Un buque museo donde la gente puede ir, ¿verdad? E incluso tú puedes tomar fotografías, ¿eh? Sin ningún problema. Y puedes evocar un poco la historia de esos tiempos, ¿no? Eso ocurría también en la historia un día como hoy. ¿Sabes qué también se recuerda? El día de la podología. ¿Cuidan los pies ustedes o no? Es importante eso. Así comenzamos esta jornada con todos ustedes en la radio.

Avanzando ya en esta mañana de jueves, ya con tintes también de viernes, ¿eh? Fin de semana que están esperando muchos amigos y amigas. Fin de semana que obviamente es aprovechado por muchas personas para descansar, tomarse un pequeño relax, almorzar fuera de la casa. Cuando hablamos de eso, almorzar fuera de la casa, no en el patio, ¿no? Aprovechando que el tiempo seguramente va a estar bueno, sino sacar a la familia por ahí. Hay tantos lugares para disfrutar de tantas ricas comidas. Tenemos los mercados municipales, tanto en acá en Puerto Montt como en Alerce, ¿verdad? Tenemos el mercado Ángel Mo. ¿Sabes qué pasa? Que mucha gente también aprovecha de salir un ratito. Almuerzan, ya, vamos a reposar un poquito y vamos a ir a dar una vuelta, porque hay tanto que conocer, hay tanto muchas veces que comprar. La gente igual aprovecha de llevar sus luquitas y comprar algunas cositas ricas. Así que hay que aprovechar el fin de semana que se viene y esperemos que, bueno, luego vamos a echar un vistazo también al pronóstico del tiempo según Meteorología de Chile para los próximos días en nuestra región.

0: Bien, por ahí nos escriben varios amigos y amigas que están en sus puestos laborales ya, y algunos efectivamente disfrutando del cafecito matinal, ¿verdad? Antes de entrar de lleno a la vega, como se dice. Bueno, disfruten los que están disfrutando del cafecito, ¿verdad? Y los amigos y amigas que ya están en las funciones diarias, que también tengan una excelente jornada. Bueno, fíjate, a ver cómo se va a portar Puerto Montt hoy día, rapidito nada más. Estábamos viendo acá, va a estar con cielo con nubosidad parcial, así tal cual como ahora. En la tarde, eso sí, se puede presentar con cielo cubierto, con algo de lluvia y probable tormenta eléctrica. Se espera una máxima, ¿sabes de cuánto para hoy? Ahora sí, estamos creyendo que está llegando la primavera. 18 la máxima para el día de hoy. Así que muy agradable. Si llevaron chaqueta gruesa, con chiporro, parca más gruesa, bueno, van a tener que llevarla en la mano cuando salgan de la oficina porque va a estar muy agradable, sobre todo en la tardecita. Ancud va a estar con nubosidad parcial durante todo el día, con una máxima de 18, lo mismo que Castro, muy buena temperatura también, Castro 18 grados, y al igual que Quellón, 17 con cielo con nubosidad parcial. Así que ahí definitivamente ahora ya podemos decir de que tenemos primavera, que ha ido llegando mezquinamente, pero ha estado con nosotros. Vamos a la información, Robinson Cárdenas, estamos contigo.
1: Carabineros y bomberos está desplegado en la ruta hacia Lagunitas, a la altura de calle Dagoberto Godoy. En ese lugar un hombre de aproximadamente 30 años ha sufrido una caída, de acuerdo a la información preliminar que se ha entregado, y habría convulsionado. Es aquella la situación que están enfrentando equipos voluntarios de la octava compañía, unidad de rescate, que llegó hasta la altura de calle Dagoberto Godoy en la ruta hacia el sector Lagunitas. Se ha solicitado también una ambulancia, el equipo de salud está coordinado y desplazándose también hasta este punto para atender a este hombre, aproximadamente 30 años, de acuerdo a lo que se ha dicho inicialmente, habría sufrido una caída, convulsionó y está siendo atendido por equipos de emergencia. 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

A ver, vamos a enviar una invitación a todos los amigos y amigas a una actividad, fíjate que viene, muy buena. Esto es para vivir una noche de música y emociones. Siempre estar cerca de la música, fíjate. La Freude Filarmónica, bajo la dirección de Alex Pacheco, está presentando próximamente Resonancias, un concierto que invita a encontrarse con la fuerza, la belleza y también la emoción misma de la música. Esta es una experiencia sonora en la que las cuerdas y percusión se unen para crear un espacio de encuentro y celebración musical. Esto suena maravilloso en vivo, para que ustedes puedan asistir, lo puedan guardar si ustedes quieren también, ¿verdad? La memoria es el mejor cofre para guardar todas estas cosas. El día martes 13 de octubre a las 19:30 horas en el Teatro Diego Rivera, entrada liberada o un aporte voluntario también si ustedes así lo quieren, ¿ya? No se olviden, para el día martes 13 de octubre entonces, 19:30 horas, la Freude Filarmónica bajo la dirección de Alex Pacheco presenta Resonancias.

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La amiga Elizabeth nos escribió temprano para darnos cuenta de un tema, fíjate, que seguramente ustedes en más de alguna oportunidad lo han detectado. Y han dicho, ¿qué pasará con esto? ¿Qué va a ocurrir? ¿Cómo se puede solucionar esto? Mira lo que nos dice acá la amiga Elizabeth. Y gracias, Elizabeth, por escribirnos al WhatsApp. Dice, a ver, sería bueno que abordaran este tema. Yo soy usuaria de micros, dice, especialmente al ERCE Puerto Montt y viceversa. Pero también veo esto en otras líneas. ¿Qué ocurre, Elizabeth? Dice, aparte de las radios con alto volumen en la mayoría de los choferes, no todos, porque hay algunos que lisa y llanamente llevan apagada la radio del vehículo, ¿ya? O simplemente con un volumen muy bajito. Pero otros, sí, el volumen va exageradamente fuerte con unos bajos demoledores dentro del vehículo. Pero dice, aparte del alto volumen, no falta la persona o las personas que vienen con el TikTok en el celular a todo lo que da el volumen. Claro, que le fascina que escuchemos el resto de las personas que vamos tranquilamente esperando llegar a nuestro destino, que escuchemos los gritos que de repente se pueden oír, dice, desde estos videos que escuchan con alto volumen en sus celulares. Si a esto le sumamos el ruido que genera el motor de la máquina, el volumen el cual el chofer lleva escuchando música, más el volumen del celular de las personas que van, obviamente, escuchando videos, o viendo videos en este caso, todo esto es una contaminación dentro del vehículo que realmente incomoda y hace mal. Ojalá se pueda controlar esto, y las personas que ocupan el celular con alto volumen, por favor, bájenle un poco, porque de verdad que definitivamente pone muy nerviosas a las personas, dice la amiga Elizabeth. Gracias, Elizabeth, por contarnos.

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Hay una invitación muy buena que se viene para hoy a las 19:30 horas. Pon mucha atención porque no te la vayas a perder. La dirección y centro de alumnos del Liceo Técnico Profesional Agrícola Marítimo Bosque Nativo están invitando, mira, pon mucha atención, invitan a la obra de teatro Travesía, un homenaje a la celebración de los 183 aniversarios de la hazaña de la goleta Ancud en la anexión de Magallanes. ¿Sabían ustedes eso, no? Claro, buenísimo. Travesía está basada en la novela del escritor Manuel Gallegos y la puesta en escena está a cargo de la compañía de teatro Achen. Esto es hoy jueves, 8 de octubre, a las 19:30 horas, en el Teatro Diego Rivera, abierta a toda la comunidad.

comentábamos antes de los ruidos que se generan dentro de las micros, algunas micros. Dice, aparte de los ruidos, Hernán, dice, aparte de los ruidos dentro de la locomoción colectiva, los aparatos sonoros que utilizan como bocinas son realmente estresantes. ¿Cómo nos fiscalizan, dice, ese tipo de sonidos que tienen? Ya que realmente parece que viene el tren cuando lo accionan, ¿ya? Sí, hay unas bocinas que son tremendamente potentes, fuertes, ¿verdad? Y que cuando la accionan ahí en, justo en Juan Soler Manfredini, ahí donde está el Paseo de los Vientos afuerita, cuando hay un retraso, hay de algunos vehículos que se quedan un poco detenidos, ¿verdad? Cuando cambia luz verde y se accionan esas bocinas tan potentes de las micros, ¿verdad? Que obviamente asustan a las personas que van en ese sector. Dice el amigo Hernán que podría fiscalizarse esto porque definitivamente es una contaminación acústica tremenda para quienes día a día transitan por el centro de la ciudad o alrededores también. Gracias, Hernán, por el comentario también. Y cuando uno tiene un día con mucho ruido, con mucho estrés, lo mejor es descansar, qué rico. 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

Vamos a una actividad que tiene que ver con la papa que se disfruta, se consume en muchas preparaciones, cazuela, papa rellena, papa frita, papa brava, papa cocida simplemente, asada, en fin. Fíjate que este domingo 11 de octubre, sí, este fin de semana justamente, estábamos hablando hace un rato sobre actividades, ¿no? La gente que sale el fin de semana aprovecha de disfrutar con la familia. Bueno, aquí hay una, pues, buenísima. Este domingo 11 de octubre, desde el mediodía, te invitan a vivir una nueva versión de la tradicional fiesta de la papa en el sector El Peñol. Esto es la comuna de Maullina. Saludo a los amigos de Maullina. Ahí te invitan a disfrutar de una jornada repleta, llena de música en vivo, concursos, tradiciones y gastronomía. En esta 24ª versión de la fiesta de la papa estarán en el escenario el conjunto municipal Brotes de la Cueca, Dulce Cumbia y, para cerrar esta gran jornada, todo el ritmo del Grupo Rey. Esto es para este fin de semana, no te olvides, 11 de octubre, desde las 12 horas, en esta nueva versión de la tradicional fiesta de la papa en el sector El Peñol, en la comuna de Maullín.

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8: Comenzamos esta revisión de noticias contándoles que el general de la décima zona de Carabineros, Jorge Valdivia, jefe policial en la región de Los Lagos, se refirió a la idea del alcalde Rodrigo Wenreich de implementar un piloto con personal militar en distintos sectores de Puerto Montt, principalmente en horarios nocturnos. El mando de la policía uniformada en la zona dijo que es una propuesta que localmente es difícil de implementar. Aseguró que la realidad de Puerto Montt es distinta a otras donde hay apoyo militar. Expresó creer que no es necesario porque junto a la municipalidad los carabineros están haciendo un trabajo intenso para controlar la ocurrencia de delitos, agregando que siempre hay que evaluar toda posibilidad de mejora en la seguridad y destacando que, a su juicio, las dotaciones, siempre quisieran tener más carabineros para mejorar también la cobertura. Respecto de la decisión como tal, expresó que es una decisión que está en otro nivel y que no le corresponde a él como general evaluar la implementación de militares en la labor que realiza Carabineros en la capital regional. Primeras reacciones a la propuesta que se conoció ayer y que nace desde el municipio de Puerto Montt, en particular del alcalde Wenreich. Durante esta mañana se va a realizar la formalización del imputado en el homicidio del mártir de Carabineros, Javier Urrea. Vamos hasta Los Ángeles, conocemos detalles con Maricel Venegas.
9: Así es, durante esta mañana se va a realizar en el Juzgado de Garantía de Los Ángeles la formalización del imputado por el homicidio del sargento segundo Jaime Urrea, esto ocurrido en la comuna de Quilleco, en la provincia de Biobío. Recordemos que este imputado quedó con ampliación de la detención hasta esta jornada, una petición que fue realizada por el Ministerio Público y también por el Ministerio de Seguridad Pública, quien actúa también como querellante en este caso. Durante esta jornada entonces se va a realizar esta formalización y finalmente la ampliación de la detención de este sujeto fue producto de que están esperando las pericias tanto del arma como de la autopsia del sargento que tienen que entregar el servicio médico legal. 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
8: Vamos ahora hasta Temuco.

0: UCO, hay una movilización de estudiantes mapuches y toma del edificio de la JUNAEB en la Araucanía. Desde Radio Bio Bio en Temuco, Rodrigo Aguilera tiene más detalles.
1: Los estudiantes mapuches de los hogares indígenas de la Araucanía y del sur del país se encuentran movilizados y en estos momentos mantienen una ocupación, una toma de las oficinas de la JUNAEB regional en la Araucanía. También han tomado el edificio de Televisión Nacional Red Araucanía. Los estudiantes indican que el gobierno les comunicó que no se va a entregar el presupuesto de cultura, que para la Araucanía asciende a 30 millones de pesos. Estaban en negociaciones con la CONAD y con la JUNAEB, pero como se les comunicó que no se entregarán los recursos económicos, se han movilizado tomándose estas dos dependencias. Está ocupada la oficina regional de la JUNAEB, están colgando lienzos desde el tercer piso un grupo de encapuchados y está llegando personal de COP precisamente al lugar. Carabineros se encuentra en el exterior, hay un grupo indeterminado de estudiantes mapuches al interior de la JUNAEB que está ocupada a esta hora. En la Araucanía, Bio Bio, la radio.
0: Hasta aquí la revisión de noticias, 10 de la mañana, 6 minutos.
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Fíjate que nos enviaron, acá nos llamaron ya a través del fono WhatsApp, dando cuenta de una situación que ocurre en calle Nelson Aguilar antes del cruce Pérez. ¿Sabes que están sin alumbrado público desde el 16 de julio de 2023? O sea, estamos hablando de 3 años y algo.

tres años y algo sin alumbrado público. Cuando el poste fue chocado, han hecho los reclamos muchas veces en el departamento municipal, pero ya están cansados y cansados de reclamar y que no les tomen en cuenta. Oye, tres años, más de tres años, con este problema. ¿Cómo lo hacen para en los inviernos, por ejemplo? Los otoños e inviernos, que oscurece más temprano y amanece más tarde. Complicadísimo el tema. Vamos a ver qué se les pueda solucionar ahí a los amigos, ¿verdad? Esto es Nelson Aguilar, antes del cruce Pérez.

0: Hay información del plano político a esta hora con Robinson Cárdenas, te escuchamos.
1: Sí, son reacciones a la propuesta del alcalde Wainwright relacionada con un plan piloto en el que se pueda sacar militares en apoyo a carabineros en determinados sectores de Puerto Montt y en el centro de la capital regional, particularmente en horarios más críticos. Hemos conversado durante los últimos minutos con el diputado de Renovación Nacional, cercano también al alcalde Wainwright, Mauro González, miembro también de la Comisión de Seguridad Ciudadana en la Cámara. ¿Qué dice el parlamentario? Particularmente expresa que hay que recordar que las Fuerzas Armadas, para realizar orden público, deben pasar por un proceso de mandato constitucional, decretado en este caso por la autoridad y para casos excepcionales. Agregó que recientemente, recordemos, se aprobaron las denominadas RUF, las reglas de uso de la fuerza, y en esas está la posibilidad de sacar personal militar en momentos particulares, excepcionales. La propuesta del alcalde, dice el parlamentario, es interesante porque se necesita o sería una buena señal, pero hay que verlo a nivel nacional, ya que, reitera, las Fuerzas Armadas para actuar en contexto de orden público es particularmente en situaciones muy excepcionales las que en este caso en Puerto Montt nos estarían dando. 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
1: Uno de los combates más importantes en la Guerra del Pacífico, porque terminó con la supremacía marítima que tenía el Perú, se produjo el 8 de octubre del año 1879. Fue el combate de Angamos. ¿Qué dice la página de la Marina de Guerra del Perú respecto a este combate? Dice textualmente: la incapacidad de los mandos navales chilenos frente a las continuas incursiones del Huáscar al mando de Miguel Grau fueron motivo de protestas populares, interpelaciones en el Congreso y la censura del gabinete ministerial. Todo se agudizó con la captura del transporte Rímac, luego de lo cual se produjeron renuncias y cambios en las jefaturas del ejército y la escuadra y el ejército chilenos. Los conductores de la guerra determinaron que el hundimiento del Huáscar era indispensable, dice la Marina de Guerra del Perú. Una de las primeras medidas fue el relevo del comandante Juan William Rebolledo en el mando de la escuadra por el capitán Galvarino Riveros, quien dispuso que sus buques fueran sometidos a reparaciones para prepararse a dar caza al Huáscar. Mientras Miguel Grau había recibido órdenes de zarpar al sur para hostigar los puertos chilenos entre Tocopilla y Coquimbo, las divisiones chilenas habían partido al norte, justamente en la búsqueda del Huáscar. El Huáscar llegó a La Unión, otro barco peruano, a la caleta de Sarco. Allí capturaron a la goleta Coquimbo, para después llegar al mismo puerto de Coquimbo y proseguir hacia el sur hasta la caleta de Tongoy, localidad que, según dicen los peruanos, es una localidad cercana al importante puerto de Valparaíso, en realidad no tan cercana. Pero cumplido este objetivo, Grau y sus naves iniciaron su retorno al norte. Mientras navegaban de regreso, las divisiones enemigas, las divisiones chilenas, avanzaban desde diferentes posiciones dispuestas a acercar su objetivo. ¿Y qué cuenta esta página oficial de la Marina de Guerra peruana? Al amanecer de aquel día, el Huáscar fue avistado por la primera división chilena, lo que obligó a Grau a virar primero al suroeste y luego volver al norte, tratando de dejar atrás a sus enemigos. Poco después, el Huáscar y la Unión se encontraron con otra división chilena frente a Punta Angamos. A las 9 de la mañana con 40 minutos, siendo inevitable el encuentro, el Huáscar disparó sobre el Cochrane a 1000 metros de distancia. El Cochrane no contestó, sino que acortó distancias, y cuando estuvo a 200 metros, hizo sus primeros disparos, los que perforaron el blindaje del casco del Huáscar, dañando el sistema de gobierno. 10 minutos después, otro proyectil impactó la torre de mando y al estallar hizo volar, matando al contraalmirante Miguel Grau. Entonces tomó el mando del buque Elías Aguirre, quien siguió el combate, hasta que también cayó muerto. Uno tras otro, los oficiales peruanos se fueron sucediendo a cargo de la nave, hasta que el teniente primero, Pedro Garrison, viendo que ya no era posible continuar por las condiciones en que se hallaba el buque, o sea que tenía los cañones inutilizados, estaba sin timón y con la tripulación diezmada, dio entonces la orden de abrir las válvulas para inundar el monitor, hundirlo e impedir que fuese capturado por el enemigo. A las 10:55, el Cochrane y el Blanco suspendieron el cañoneo y al ver que el Huáscar se estaba yendo a pique, enviaron una dotación para tomarlo. Cuenta esta página peruana, insistimos. Cuando los chilenos ingresaron a bordo, el Huáscar ya estaba a punto de hundirse. Con revólver en mano, los chilenos ordenaron cerrar las válvulas y obligaron a apagar los fuegos. El Huáscar había sido capturado. Sí, capturado en el combate de Angamos, que se produjo el 8 de octubre de 1879.
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0: Clarísimo, clarísimo. Están los favoritos ya en esta cuenta regresiva. Va quedando poquísimo, poquísimo. Falta un día, una hora, 25 minutos y 30 segundos para que termine, ¿cierto? El proceso que vence mañana durante el transcurso del día. Termina todo este proceso para que tú puedas votar en www.pagina7.cl/premios-cordillera, donde los usuarios pueden seguir votando todavía hoy y mañana sin ningún problema. Así que aprovechalo, va quedando poquísimo, ya se nota clarísimo los nominados, ¿verdad? Y los favoritos. Los nominados están, los favoritos también, así que para que le eche un vistazo ahí en página7.cl también y puedas, obviamente, ¿cierto?, seguir votando por tu favorito.
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Fíjate que actividades que se vienen ahora ya durante el fin de semana. Hay una que tiene que ver con huertos de Ensenada, fíjate. Este día, sí, 11 de octubre, ahí te van a estar esperando. 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

0: 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Sobre un simulacro de terremoto y tsunami en Carelmapu, nos informa Guido Miranda. Te escuchamos.
1: Claro, a esta hora comienza un simulacro de terremoto y tsunami acá en el sector costero sur de la comuna de Maullín, puntualmente en la caleta de Carelmapu. Hace pocos minutos se dio la alarma entonces para que los poco más de 700 estudiantes, un número importante de docentes y de los establecimientos educacionales de este sector puedan evacuar hacia zonas seguras. Participan en esta actividad, en primer término, la oficina de SENAPRED en la Municipalidad de Maullín, carabineros, bomberos, organismos ligados precisamente a la seguridad en la comuna de Maullín. Un simulacro que va a comenzar con el desplazamiento de los estudiantes desde sus respectivos establecimientos educacionales desde el sector norte, el liceo de Carelmapu, pasando también por los establecimientos más céntricos de la caleta hasta llegar al sector sur que corresponde al Cerro La Picuta, lugar de albergue seguro para quienes deseen de alguna manera refugiarse en caso de una situación de emergencia real. Eso es lo que ocurre entonces acá en Carelmapu, en donde se está desarrollando precisamente este simulacro de emergencia de un terremoto y tsunami en esta costa sur de la comuna de Maullín. En Carelmapu, Bío Bío, la radio.
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esto es solo una preguntita nada más, ¿eh? No es para saber detalles de todo eso. En la mañana, por ejemplo, o a la hora de 11, ¿qué le ponen al pan a usted? Hay gente que dice que usa paté en las mañanas o en la tarde, mermeladas también, mantequilla, etcétera. Y también gente que usa palta en la mañana, sobre todo en la mañana, cuando se puede, obviamente, que la palta igual está con un precio bastante elevado. Pero bueno, fíjate, muy importante lo que recomiendan acá. ¿Tú consumes pan blanco o pan integral? Eso es otra cosa también. Ojo con eso, porque fíjate que a cierta edad, obviamente que nuestro organismo va, a lo mejor cuando uno es joven, ¿cierto?, puede comer alguna cosita dulce todos los días, pero a medida que va avanzando el tiempo, no da lo mismo que comes en la mañana. Por eso es muy importante cuidarse en la dieta. No da lo mismo que le pones al pan. ¿Por qué es mejor comerlo con huevo que solo? ¿Cuánto huevo consumen ustedes en la semana, por ejemplo? El huevo es importante, ¿eh? Muy, muy importante. Fíjate que un huevo no le quita ni un gramo de carbohidratos al pan, pero sí puede cambiar lo que ocurre en tu cuerpo después de comerlo. ¿Qué ocurre con esto? Fíjate. Bueno, pasa que al agregarle un huevo al pan, este casi no tiene carbohidratos, pero aporta proteínas y grasas. Hay una nutricionista especialista en todo esto, que es de apellido Goldenberg, que señala que ambos nutrientes hacen más lento el vaciamiento del estómago y la absorción de los carbohidratos, lo que se traduce en una curva de glucosa mucho más suave y una saciedad mucho más prolongada. Consumir dos huevos duros en la mañana produce una sensación de saciedad importante, al igual que si tú le quieres poner un huevito, ¿cierto?, frito encima de tu pancito, va a reducir considerablemente los niveles de azúcar, de glucosa en sangre en la medida de la mañana, en la medida de lo posible, cuando obviamente, ¿cierto?, quieres consumir un huevito. Un datito que puedes encontrar con más detalles en nuestra plataforma biobiochile.cl.

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Para los amigos que están buscando también el panorama, no se olviden, este domingo 11 de octubre, este fin de semana, buenísimo, desde el mediodía, te invitan a vivir una nueva versión de la tradicional fiesta de la baba en el sector El Peñol. Va a estar muy bueno esto, excelente, en la comuna de Maullín. Ahí te van a invitar a disfrutar de una jornada repleta, llena de música en vivo, concursos, tradiciones y también gastronomía. Y en esta 24ª versión de la fiesta de la baba van a estar en el escenario la música, obviamente, pues el conjunto municipal Brotes de la Cueca, Dulce Cumbia y, para cerrar esta gran jornada, todo el ritmo del grupo Rey. ¿Qué tal? 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
6: Comenzamos la actualización de noticias. Gracias por acompañarnos. El gobierno reconoció el golpe a las familias tras la publicación del IPC y aseguran que no bajarán la guardia. Vanessa Gajardo nos va a contar.
7: Claro, el Ejecutivo se pronunció sobre el dato de IPC conocido esta mañana, una variación mensual del 0,4% que sitúa entonces el panorama completo en un 4,1% a 12 meses, bastante lejos todavía entonces de la meta del Banco Central. A través de un video publicado en su cuenta de X, el viceministro de Economía y Minería, Daniel Mas, señaló que entiende la presión que esto significa para el bolsillo de las familias, sobre todo no lo que ha significado en los últimos meses el alza en el precio de los combustibles, en particular el diésel, y cómo esto se ha ido traspasando al resto de la cadena productiva. Y en esa línea señaló que la clave de todo esto es recuperar el crecimiento y acelerar también los proyectos de inversión, en línea con las declaraciones que ha dado incansablemente el Ejecutivo a propósito de malos indicadores macroeconómicos. Asimismo, dio una garantía entonces a la ciudad de no bajar la guardia, de acelerar, apurar el tranco, decía, en las medidas que ayuden entonces a una reactivación que presione estas cifras para que se muevan a la baja. 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
6: Hay un encuentro empresarial que se está realizando en Valdivia, Encuentro Empresarial del Sur es su nombre, el presidente Cast está exponiendo, escuchamos.
8: Estaba mirando ayer los videos de hace como un año, que estábamos aquí, estaba Evelyn, estaba Franco, estaba Johannes, estaba yo, y había mucha efervescencia en el ambiente, ¿no? Pero fue un buen diálogo, fue una buena conversación, donde Franco levantaba los productos locales. Yo me acuerdo que levantaba el tema de Column, ¿no es cierto?, Kunstmann. Son esos proyectos locales que toman tracción y se hacen conocidos a nivel nacional y después se hacen conocidos a nivel internacional.
6: Ese es el Encuentro Empresarial del Sur que se está realizando en Valdivia. Escuchábamos al presidente Cast en su exposición. Nos vamos ahora hasta el Palacio de la Moneda en Santiago porque el presidente, precisamente José Antonio Cast, participa de este encuentro y lo estábamos escuchando hace un momento. En tanto, la ministra de Desarrollo Social, María Jesús Wolf, abordó los recortes en el presupuesto 2027. María José de la Barra, la escuchamos.
9: Claro, luego del Comité Social que se realiza todas las semanas acá en el Palacio de la Moneda, la ministra de Desarrollo Social y Familia, María Jesús Wolf, acompañado de la ministra de Seguridad, Maite Somalí, abordaron distintos temas de contingencia. Respecto al tema del presupuesto, en particular, destacaron que el presupuesto 2027 contempla un aumento de 4,7 puntos para la red local de apoyos y cuidado, con lo que se va a lograr generar 24 centros nuevos o abordar 24 nuevas comunas, bien digo, para el próximo año. Respecto al tema de los beneficios sociales, la ministra María Jesús Wolf sostuvo que en el presupuesto para el próximo año no se va a recortar ningún beneficio en particular y que lo que está haciendo el Ejecutivo es buscar ordenar la casa, poder ordenar el gasto y con eso mejorar la calidad de vida de las personas con sus servicios sociales. También respondió por este tema la ministra Somalí, en particular por el recorte de 28 mil millones para la ley Ricardo.

0: Marta Soto. La ministra de Salud dijo que esto no es un beneficio social, sino una ley que se tiene que cumplir, por ende todos los pacientes van a recibir sus medicamentos. Sin embargo, dijo que esta ley está generando un costo que es mayor al que está establecido en el presupuesto de todos los años, y en esa línea también su cartera va a hacer un trabajo para poder regularizar la situación sin afectar la prestación en particular. En La Moneda, Bio Bio, La Radio.
1: Completamos la revisión de noticias, son las 11 de la mañana, 5 minutos.
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1: Hoy un día espectacular el que tenemos. Ahora sí llegó la señorita primavera, de todas maneras, ¿eh? Hoy día, así que sí. Bueno, ayer la tardecita igual, ¿no es cierto? Sí, también estuvo. Sí, estuvo rico el día y hoy día esperamos que siga igual. Y ojalá que otra vez se equivoquen los pronósticos, porque te acuerdas que ayer decía que iba a haber chubasco en la tarde y todo eso, ¿no? Y no, estuvo, hizo calor, estuvo abochornadito, sí, pero no tuvimos nada. Y ojalá que hoy, que también se anuncia para la tarde, probable tormenta eléctrica, algunos chubascos, por lo menos en gran parte de la región eso no se dio, y quizás hoy día también tengamos, ¿no es cierto?, una condición similar a la de ayer. Ojalá que así sea, para seguir disfrutando ya. Como que uno empieza a sentirse más animoso, con más ganas, claro, porque el solcito, todo eso te ayuda, sube la vitamina D y todo ese tipo de cosas que te ayudan a estar también con mejor ánimo. Y a propósito de mejor ánimo, también significa mejor salud. 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

0: 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Tenemos información con Robinson Cárdenas.
1: Sí, hemos estado conociendo durante esta mañana distintas reacciones luego de la idea del alcalde Rodrigo Wenreich para implementar un plan piloto con militares que apoyen a personal policial en labores de prevención de delitos. El último en dialogar con la radio ha sido el Seremi de Seguridad Pública, Francisco Muñoz, quien coincidió con el diputado Mauro González y con el general de la décima zona de Carabineros. No es necesario. Lo que sí precisa la autoridad del Ministerio de Seguridad Pública es que a nivel de gobierno se está tramitando todavía la iniciativa relacionada con un estado de excepción acotado, donde eventualmente militares van a apoyar la labor policial. Pero las cifras que tiene la capital regional no respaldan la necesidad de material bélico en las calles apoyando la labor de carabineros o la policía de investigaciones. 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
1: Fíjate que todo el mundo está pendiente, los que lo quieren, los chilenos, obviamente, también, respecto a lo que está pasando con el Niño Maravilla, con Alexis Sánchez, que no logra rendir al nivel que seguramente él preferentemente quiere. Y se recuerdan aquellos años donde era top del fútbol mundial, en el Arsenal sobre todo, ¿no es cierto?, en el Barcelona, pero después donde encontró en Arsenal toda la explosividad, el gol, y se catapultó como uno de los mejores delanteros del mundo en ese instante. Bueno, un ex compañero, el inglés Jack Wilshere, recordó su etapa en el Arsenal junto a Alexis Sánchez, destacando su actitud en los entrenamientos de ahí para adelante. Wilshere elogió la intensidad del chileno y defendió su paso al Manchester United, lamentando que no se adaptara a Mourinho como lo hacía en los Gunners. En todo caso, dijo, si yo hubiera sido él, me hubiera quedado en el Arsenal, porque era un jugador que hacía diferencias y se convirtió en ese momento en uno de los mejores delanteros del mundo.
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1: 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Oye, ¿a quién no le gustaría llegar a los 100 años? ¿Eh? Sí, pues 100 años, un centenario, un siglo. Fíjate que eso es lo que está celebrando hoy la Escuela Rural de Paraguay Chico, celebrando su centenario. 100 años de historia, de formación. Ellos están ubicados a 14 kilómetros de Los Muermos por la ruta hacia Puerto Montt. Están en una semana de actividades deportivas, artísticas, culturales, con alianza. Nos han enviado ahí algunas fotografías también, nos han compartido y se puede ver allí que lo están pasando bastante.

0: Bien, parece que una competencia así como de repostería. Oye, una gana de ir a ser jurado en el concurso. Y unas tortas muy bonitas también que hizo feliz aniversario. 100 años, está ahí toda la plana de profesores, de los docentes, los directivos. Están con Milén Torres, que es su directora, ¿no es cierto? Acompañándolos, encabezando esta celebración de los 100 años, con autoridades también, todos conmemorando lo que ha sido durante esta semana esta actividad. La Escuela Rural de Paraguay Chico, la celebración de su centenario, 100 años de historia y de formación de chicos y chicas que buscan allí iniciar un camino que ojalá los lleve, ¿no es cierto?, a completar lo que ellos busquen y lo que ellos quieran, lo que se han imaginado para cada una de sus vidas. Un abrazo grande, un aplauso para ustedes y a seguir trabajando por los próximos 100 años.
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6: Cada día, obviamente que la ciencia nos va sorprendiendo, la tecnología va avanzando todos los días. Lo de ayer ya quedó obsoleto y comenzamos a vivir una nueva etapa diariamente prácticamente. Y es por eso que es tan interesante cuando hay actividades que reúnen allí y nos enseñan un poco más a aprender a los que somos ya de generaciones más antiguas y a los nuevos que vienen ya con todo este impulso a conocer un poco más de la ciencia y la tecnología. Para hablar de eso estamos con Sandra Sepúlveda, la Seremi de Ciencia, Tecnología, Conocimiento e Innovación de la Región de los Lagos. Hola, tremendo título, ¿eh? Hola Sandra,
7: sí.
6: ¿Cómo estás?
7: Hola, buenos días. Sí, un título más o menos grande. Habitualmente le decimos, para cortarlo, Seremi de CTCI. Entonces ahí es más cortito.
6: Oye, se viene desarrollando durante esta semana un festival de la ciencia, se ha hecho en varias partes del país, pero mañana nos toca acá una jornada que es bien importante, ¿no? Cuéntanos un poco de eso.
7: Mira, estamos en el mes de la ciencia, partiendo por eso. En todo Chile se está haciendo en diferentes lugares el Festival de la Ciencia. Nosotros mañana nos corresponde acá, el 9 de octubre, en el Arena Puerto Montt, completamente gratuito. Entonces, donde vamos a mostrar qué es lo que está sucediendo aquí en la región. Van a haber cerca de 24 a 20 a 30 stands, donde están las universidades con todas sus investigaciones científicas que ellos tienen, tanto la Austral, la Santo Tomás, la San Sebastián, la Universidad de los Lagos. También van a estar diferentes empresas, tanto públicas como privadas, en donde también van a mostrar cuáles son sus innovaciones, cuáles son la parte tecnológica que ellos están trabajando. Así que lo más importante es que todo esto es gratuito para que vaya toda la comunidad de todos los lugares de la región de Los Ríos. Nosotros queremos, como dicen, democratizar la ciencia, que todos conozcan lo que estamos haciendo dentro de la región, que aquí en la región, aunque no lo crean, están pasando pero muchas cosas en todos nuestros ámbitos del conocimiento, la innovación, la tecnología y la ciencia como tal.
6: ¿Y cuál va a ser el horario de funcionamiento de la feria?
7: Va a partir a las 9:30 de la mañana, en donde la gente se va a ir a acreditar, y va a durar hasta las 4 de la tarde. Entonces vamos a tener la inauguración como tal. Pueden ir porque van a haber charlas durante todo el día. Van a haber charlas sobre el eclipse, sobre Pilauco, sobre Monteverde. Algo muy importante que se está trabajando aquí en la región de los Lagos, en Puerto Montt, sobre la vacuna contra el ANTA, que tantos problemas hemos tenido últimamente. Vamos a tener charlas de diferentes empresas, de cómo están trabajando ellos la tecnología acá en la región. También vamos a tener un grupo, ya hay un grupo que se llama la Marilyn Monster.
6: Pues son muchachos muy talentosos acá de la zona.
7: Y justamente decidimos con ellos porque nosotros tenemos una colaboración muy importante, muy relevante con la Corporación Cultural de Puerto Montt. Entonces dijimos, porque la cultura también es ciencia, la cultura también es tecnología, o sea, nosotros estamos haciendo una sinergia en ese ámbito. Y invitamos a este grupo para que también alegre los momentos en donde van a estar recorriendo la feria y van a estar escuchando las diferentes charlas. Va a partir a las 9:30, va a terminar a las 4, van a ver también diferentes stands, van a poder sacar fotos, no van a haber problemas de eso. Hemos tratado de hacer más que un festival, una fiesta.

0: gusta
1: que sea entretenido,
0: ciencia,
1: ¿no?
0: Que sea entretenido.
1: Que se aprenda, pero que también sea entretenido. Porque además aprender, el aprendizaje es entretenido. ¿Sí?
0: Exacto. Se trata de que toquen y uh-huh. se interactúen con cada uno de los stands.
1: Una consulta, ¿hay un programa establecido donde cada actividad tiene un horario? Porque a lo mejor a alguien, no sé, le interesa lo que tú mencionabas, Monteverde más que otro, y dijo, exacto. y dice, quiero ir a esa hora específica.
0: Sí, sí, está en www.culturacientifica.cl. Ahí tenemos toda la cartelera, en realidad está la cartelera de todo Chile, uh-huh. y también ahí tienen que buscar la cartelera de nuestra región, que es la región de Los Lagos. Nosotros también en nuestro Instagram, que es @seremiciencia_loslagos, también nos pueden encontrar ahí, vamos a poner la cartelera, vamos a tener una charla de Pilauco, vamos a tener una charla del eclipse, que estamos todos expectantes que viene sí. este fenómeno astronómico.
1: Ahí en Futaleufú,
0: sobre sí,
1: todo, están...
0: el 6 de febrero, ¿eh? Así que estamos, aparte les cuento que estamos trabajando con nuestro delegado presidencial, don Cristian Palma, justamente para ver el eclipse y que sea en las mejores condiciones para todos acá en la región de Los Lagos y de toda la gente que va a venir del mundo entero, porque aquí sí. va a venir gente de todos lados. Así que también vamos a tener una charla, va a terminar la inauguración, que va a ser a las 11, las inauguraciones siempre son uh-huh. cortitas, de las 11 a las 11:20, y vamos a partir de inmediato con la charla del eclipse para todos los que quieran venir, un astrónomo de acá, de la zona, que trabaja en la Universidad Austral, que sabe muy bien de este tema, así que fantástico.
1: Sandra, qué buena invitación, qué buena actividad, y ojalá que mucha gente pueda ir a participar. Está abierto, como ya decías, a toda la comunidad para que vayan y mañana se sumen a este Festival de Ciencia y Tecnología ahí en la Arena Puerto Montt. Desde las 9:30 de la mañana
0: exacto.
1: van a poder ir disfrutando de las actividades. Muchas gracias por venir a contarnos y ojalá que todo salga, pero súper, sí. súper bien mañana y que la gente asista con muy buena cantidad sí. a aprender y a entretenerse.
0: Sí, muchas gracias a la Radio Bio Bio por dar estos espacios de ciencia, cultura, conocimiento, porque los invitamos a todos, porque esto es algo muy relevante para nuestra región. Muchas gracias.
1: Sandra Sepúlveda, Seremi de Ciencia, Tecnología, Conocimiento e Innovación gracias. De la región de Los Lagos. Gracias, Sandra.
0: Gracias.
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2: La música chilota tiene muchos exponentes a nivel nacional. Uno de ellos es el grupo Caituy, creado por Ramón Yáñez Delgado, hijo de Ramón y Celia.
3: ¡Ya están aquí! ¡Un tremendo grupo! ¡El conjunto Caituy de Achao!
2: Sureño de tomo y lomo, hijo de profesor, nació en Achao en febrero de 1957, donde hizo parte de sus estudios básicos, que culminó en Castro. La enseñanza media la cursó en el Liceo Fiscal de Ancud y en la Universidad Austral se tituló de profesor de educación básica. Durante su desempeño docente formó varios grupos folclóricos como el conjunto Tecol, integrado por jóvenes de la isla Talcán. Ahí nacieron sus primeras creaciones, la cueca de Talcán y la travesía. Luego fue el grupo folclórico de la isla Chulín, donde su vocación e inquietud lo llevó a organizar el primer encuentro de grupos folclóricos de la isla de Sertores. En 1981 llegó a ejercer la docencia a la escuela básica del sector ostricultura de la isla Apiao. Aquí desarrolló una activa labor de investigación de las tradiciones de la isla y formó el conjunto folclórico Huichapiao, con los que recorrió con gran éxito Achao, Castro y Kemchi. En 1983 se continúa ejerciendo la docencia, ahora en Achao. En abril de ese año crea el conjunto Caituy, un grupo folclórico muy singular por la diversidad de sus integrantes, dueñas de casa, obreros, pescadores y estudiantes. El nombre Caituy viene del vocablo huilliche Caitué, que significa casa donde duermen las gallinas, y que lo utilizó con el fin de relacionarlo con Achao, que también en lengua huilliche significa tierra de gallinas. En 1985 graban su primera producción, Caituy de Achao. Las canciones de Ramón Yáñez Delgado comienzan a ser conocidas por todo Chile y temas como ¿A dónde va la lancha?, El golfo de Corcovado, El curanto noyo, La trinquetilla y otras comienzan a ser grabadas por diferentes grupos y folcloristas. El 86 se producen Vamos pa' Achao y el 88 Rema, rema pechoña. El 91 graba como solista y cantautor Mi gente chilgüeña. Y luego vino una serie de producciones como solista o en conjunto con el grupo Caituy. Profesor, compositor, autor, investigador y folclorista, Ramón Yáñez Delgado es de esos nombres que sobrevivirán en el tiempo en cada una de sus canciones.
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Oye, gracias a los amigos que nos siguen escribiendo allí, que nos siguen también contando diferentes cosas que...

0: pasan a esta hora, y también nosotros estamos pendientes de lo que pasa en la ciudad, ¿eh? Y permanentemente estamos yendo, revisando qué novedades hay, qué cosas están pasando, cómo se está moviendo la ciudad, como lo hace a esta hora Manuel Gallardo, quien, fíjate, nos va a contar un poco de una feria que se está desarrollando aquí cerquita del centro, calle Chillán, en Puerto Montt. Manuel.
1: Bien, Farián, sí, llegamos, fíjate, hasta calle Chillán, porque hay una feria bastante entretenida acá, donde varios amigos están exponiendo e inaugurando también, supimos así, muy a la basada, inaugurando una agrupación. Vamos a ver si nos puede conversar acá una amiga. Un momentito, unos 30 segundos, un minutito, disculpa. Tiene un tiempito. Hola, ¿qué tal? ¿Cuál es tu nombre?
2: Hola, buen día, Joana. Soy integrante de agrupación Itolafquén. Estamos acá en calle Chillán, a un costado de Imarza, para inaugurar nuestra agrupación, que es nuevita.
1: ¿La están inaugurando recién estos días?
2: Recién hoy. Estaremos desde hoy, del jueves hasta el sábado, de 10 de la mañana a 6 de la tarde.
1: Cuéntanos un poquito sobre los trabajos que ustedes exponen acá, y obviamente para invitar a los amigos.
2: Son todos trabajos hechos por nosotros mismos. Hay artesanos, emprendimientos, de todo un poco. Como ves acá, textil, lana, madera. Todos los trabajos son hechos por nosotros, no tenemos nada de reventa.
1: Perfecto.
2: Están todos invitados a venir a visitarnos y ser parte de esta inauguración que estamos haciendo hoy acá.
1: Perfecto, les va, bueno, poquito tiempo, pero eso es lo más importante, que van a tener la posibilidad de ofrecer y buen tiempo además, porque no va a llover, por lo menos.
2: No va a llover, así que estamos con toda la suerte y todas las ganas, así que pasen por acá a visitarnos, a conocernos. Hasta las 6 de la tarde.
1: Hasta las 6 de la tarde. Hoy, mañana y el sábado.
2: Sí, hasta el sábado.
1: Perfecto, gracias por conversar con Vivo Vivo la radio, y mucha suerte, éxito, que les vaya bien.
2: Muchísimas gracias, los esperamos.
1: Listo, Farián, fíjate, bueno, aquí están entonces los amigos para que aprovechen de pasar acá en el tiempito, pasan con alguna actividad en el centro, vienen a calle Chillán y disfrutan, cierto, de todo lo que tienen los amigos acá en este lugar. Farián.
0: Sí, está súper entretenido, se ve con harta variedad de cosas allí, de artículos que ellos van elaborando y luego los ponen allí a la venta. Están, como tú decías, en calle Chillán, es la agrupación Itolafquén. Y hoy día se está inaugurando y se va a mantener hasta el sábado esta muestra ahí en calle Chillán, en Puerto Montt.

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0: En prisión preventiva quedaron 4 detenidos por tráfico de marihuana en Puerto Montt. Robinson Cárdenas con los detalles.
1: En prisión preventiva quedaron 4 hombres, 3 con domicilio en Alerce y 1 en el sector Mirasol, todos detenidos a bordo de un auto marca Chevrolet modelo Corsa en el sector Salto Chico. La situación se dio luego que salieron desde un camino secundario con luces apagadas, generando que Carabineros inicie un seguimiento controlado. De acuerdo a lo que se ventiló en la audiencia, los hombres fueron descubiertos con 2 paquetes con marihuana, los que pesaron poco más de 2 kilos de droga. Según lo que dijo el juez de garantía, Cristian Alfonso, la marihuana en los bolones tenía un destino dirigido particularmente al tráfico de droga, razón por la cual se determinó que queden los 4 imputados tras las rejas, en prisión preventiva y ya ingresados a la cárcel Alto Bonito. Bio Bio, la radio.
0: La empresa Caleta Bay interpuso una querella criminal por el presunto sabotaje que habrían sufrido en el centro de cultivos ubicado en el sector San Antonio de Calbuco, desde donde también se indaga un eventual escape de salmones. Los hechos ocurrieron el 6 de octubre, hace 2 días, según señala la querella, en donde cerca de las 10 de la mañana se percataron que en cercanías al centro de cultivo se agruparon varias embarcaciones, lo que no es habitual en dicho sector. Sostienen que posterior a ello entonces se hicieron revisiones y en una de las jaulas del centro de cultivo había una rotura de la red, tanto lobera como pecera. Y por ello entonces se comenzaron las indagaciones para determinar un eventual escape de salmones. Lo que se ha determinado es que en dicho módulo había cerca de 37.344 ejemplares, todos ellos de más de 2 kilos, según se ha estimado. Estos hechos entonces son ahora materia de investigación, según está solicitando la empresa Caleta Bay, querella que fue interpuesta durante la jornada de ayer, y aún no se determina su admisibilidad. En estos momentos se revisan las medidas cautelares del ex fiscal Manuel Guerra. Marcela Rojas nos amplía.
2: Sí, en estos instantes se están revisando las medidas cautelares del exfiscal Manuel Guerra, exfiscal regional metropolitano Oriente, por esta solicitud de su defensa de poder atenuar esta prisión preventiva que el ex persecutor cumple desde el 19 de marzo pasado, cuando queda en el anexo penitenciario Capitán Llaver tras ser formalizado por los delitos de violación de secreto, prevaricación judicial y también por cohecho. Todo esto derivado también de conversaciones que habría tenido con Luis Hermosilla, por las que habría revelado parte de algunas causas que eran reservadas y que no debía tener acceso el otrora penalista. ¿Qué va a pasar con esta jornada? Es algo que todavía no define el cuarto juzgado de garantía de Santiago, debido a que los querellantes se están exponiendo y todos de ellos se opusieron a este cambio de medidas cautelares. Todo esto basado a la solicitud de la defensa en antecedentes médicos de Manuel Guerra, que los querellantes no, o sea, habrían considerado no suficientes para que se cambie esta medida cautelar de prisión preventiva. Recordemos que él lleva más de 6 meses privado de libertad en el anexo penitenciario Capitán Llaver. Por supuesto que estaremos ampliando lo que ocurra esta jornada con la decisión del cuarto juzgado de garantía de Santiago. En Tribunales, Bio Bio, la radio.
0: Un grupo de personas se manifiesta en el exterior del recinto donde se encuentra el presidente José Antonio Kast en Valdivia. Andrea Solís, desde Radio Bio Bio en esa ciudad, con la información.
3: En las afueras del Casino Dreams en Valdivia, donde en estos momentos se está llevando a cabo el encuentro empresarial con la participación del presidente de la República, José Antonio Kast, se están comenzando a reunir un grupo de personas para manifestarse en contra de las diferentes iniciativas que se han planteado por el gobierno en cuanto a los distintos recortes que se han anunciado en cuanto al presupuesto 2027. Vemos en las imágenes de Bio Bio TV cómo la gente está comenzando a llegar con algunas pancartas, con letreros. De momento es un grupo reducido, pero han señalado de que esperan que en los próximos minutos también se pueda sumar más personas. Es lo que está sucediendo en las afueras del Casino Dreams, donde en este momento se está llevando a cabo el encuentro empresarial, que además ha contado con un amplio despliegue policial, personal de carabineros, también de el GOPE, que en estos momentos están resguardando el exterior del recinto donde se encuentra en estos momentos el presidente José Antonio Kast. En Valdivia, Bio Bio, la radio.
0: Gracias por informarse con la radio. 12 del día con 5 minutos.
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Oye, hay una invitación a vivir una noche de música, de emociones. La Freude Filarmónica, bajo la dirección de Alex Pacheco, va a presentar Resonancias. Es un concierto que invita a encontrarnos con la fuerza, la belleza, la emoción de la música, una experiencia sonora en la que las cuerdas y la percusión se unen para crear un espacio de encuentro y celebración musical. Esto va a ser el martes próximo, el martes 13 de octubre, desde las 19:30 horas en el Teatro Diego Rivera. La entrada es liberada, un aporte voluntario, ¿ya? Que puede sumarse allí para el trabajo también que van desarrollando permanentemente la Freude Filarmónica, que va a estar ahí presentando Resonancias con la dirección del maestro Alex Pacheco, martes 13, 19:30 horas, Teatro Diego Rivera.

0: En pocos minutos va a comenzar la audiencia de formalización del imputado por el homicidio del sargento de Carabineros. Desde el juzgado de garantía en Los Ángeles nos cuenta más Maricel Venegas.
1: Sí, nosotros nos encontramos en el juzgado de garantía en la comuna de Los Ángeles, donde a pocos minutos se va a comenzar la audiencia de formalización del imputado por el homicidio del carabinero sargento segundo Jaime Urrea. Recordemos que este hombre estaba con ampliación de la detención por 3 días, producto de que el Ministerio Público lo solicitó de esta manera, porque faltaba conocer los informes tanto de las pericias que se iban a realizar al arma, como también la autopsia que debería ser entregada por el Servicio Médico Legales. Por eso que nosotros nos mantenemos en este lugar para conocer entonces en pocos minutos más, cuando comience esta formalización, lo que va a solicitar el Ministerio Público y finalmente con cuáles medidas cautelares va a quedar este sujeto. Desde el juzgado de garantía en Los Ángeles, Bio Bio, la radio.
0: Y nos vamos hasta la región de Los Ríos porque, poniendo énfasis en la situación económica y también haciendo un análisis de las condiciones actuales del país, así se centró el discurso del presidente de la República en el Encuentro Empresarial del Sur que se realiza en Valdivia. Nos va a contar más detalles Cristian Serna.
2: Con un discurso enfocado en lo económico, el presidente de la República, José Antonio Kast, entregó un análisis de la situación actual del país y también de lo que se proyecta no solo en el resto de su periodo de mandato, sino que también en años posteriores. Ha mencionado que su gestión se enfoca en 4 pilares fundamentales. Estamos hablando de seguridad, competitividad tributaria, facilitación regulatoria y responsabilidad fiscal. En materia económica,

0: pública, destacó el presidente de la República que en estos meses de gobierno el Comité de Ministros ha logrado destrabar una cantidad importante de proyectos. Asegura que han sido 17 mil millones de dólares en proyectos, alcanzando más de 44 mil millones de dólares en inversión aprobada dentro del sistema de evaluación de impacto ambiental. El empleo es un tema importante. Lo que se busca también es aumentar la construcción de viviendas, bien digo, para poder agilizar entonces la economía al interior de nuestro país. Y otro punto importante que destacó el presidente es que quiere que Chile sea un referente a nivel mundial para que las empresas extranjeras tengan la intención de poder invertir también acá en nuestro país y ser Chile un ente que sea competitivo a nivel mundial en materia económica. Aparte de lo que ha destacado el presidente de la República en el encuentro empresarial del sur que está en desarrollo acá en la ciudad de Valdivia. En el lugar, Bío Bío, La Radio.
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2: Y estamos, por supuesto, con todas las noticias que luego vas a escuchar también en detalle con las reacciones de los protagonistas y todo aquello en nuestro radiograma del mediodía. 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
1: Se informa de trabajos hasta las 17 horas con acostamiento en sector industrial 2. Para consulta, emergencia o información está disponible a las 24 horas el teléfono 65-2438-888.
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5: 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Ya volvemos con todas las noticias en Radiograma Mediodía junto a Mundo, la internet número uno del planeta, al alcance de todos.
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7: El canciller Francisco Pérez se está refiriendo a las últimas declaraciones del embajador de Estados Unidos en Chile, Brandon Yates. Vamos a escuchar de inmediato. María Gramún está allí.
8: ¿Qué tal? Sí, porque habló hace solo instantes, ustedes lo mencionaban, el canciller Francisco Pérez. Si bien no hizo una referencia directa a los dichos de Brandon Yates, continuó en la línea de resguardar, ¿no?, la soberanía del país. Pasemos a escuchar justamente el momento en que el canciller Francisco Pérez se refiere a esto.
9: Integridad territorial no es transaccional. Así que aquí lo que tenemos que tener presente es que Chile siempre va a defender su soberanía. Así que eso es lo relevante. El resto de los temas tendremos que verlos a su debido momento, pero lo que yo quiero volver a repetir es lo que dije ayer, nosotros estamos siempre, pues ya muchos años, son 200 años, más de 200 años de independencia, preparados para defender nuestra soberanía, y eso es lo que vamos a hacer.
10: Pero, canciller, usted ya habló con el embajador, lo citó, de hecho, pidiéndole que se abstuviera de hacer este tipo de declaraciones en donde se entromete nuestra política nacional. ¿No fue suficiente esa conversación?
9: Pero le repito, yo creo que en este tema lo importante es el planteamiento de la Cancillería en términos de que nosotros estamos aquí para defender nuestra soberanía bajo todo punto de vista y bajo todas circunstancias. Eso es lo que quiero repetir una y otra vez.
10: Más allá de la soberanía.
11: ¿Hay alguna posibilidad de nota de protesta o no es una situación que lo amerita?
9: No, yo le repito, o sea, nosotros estamos aquí abocados a nuestro fin, que es en este particular punto, como manda nuestro plan estratégico.
8: Sí, escuchamos las palabras entonces del canciller Francisco Pérez, que se refería, si bien, a la soberanía del Estrecho de Magallanes. ¿Cuál es la polémica? Es que el embajador de Estados Unidos, Brandon Yates, se volvió a referir a la política interna del país. En concreto señaló, si quieren los recursos que tenemos para combatir el crimen organizado y quieren un país que les ayude a proteger sus derechos sobre el Estrecho de Magallanes, entonces van a tener que trabajar en las cosas que también son importantes para nosotros, haciendo referencia a trabajar de la mano de alguna manera con Estados Unidos.
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0: Oye, gracias por seguir allí. Recuerda que estamos atentos a todo lo que nos vas contando en nuestro WhatsApp también. Muy, muy atentos a todo lo que nos vas diciendo desde cualquier lugar de la región de Los Lagos. Y también, fíjate, queremos invitarte a esta obra que se llama Travesía, que va a presentar la jornada de hoy el Liceo Técnico Profesional Agrícola Marítimo Bosque Nativo. Esto es una obra de teatro, una invitación de la dirección del liceo, también del centro de alumnos, un homenaje a la celebración de los 183 años de la hazaña de la Goleta Ancud en la anexión de Magallanes. Travesía está basada en la novela del escritor Manuel Gallegos y la puesta en escena está a cargo de la compañía de teatro Achen. Y esto es hoy a las 19:30 horas en el Teatro Diego Rivera. Es una invitación, una actividad que está abierta a la comunidad. Esta obra de teatro, Travesía, invitación del Liceo Técnico Profesional Agrícola Marítimo Bosque Nativo de Puerto Montt. Una buena invitación ahí. 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Volvemos al contacto con Manuel Gallardo, ahí desde el centro de Puerto Montt. Manuel.
1: Sí, Farián, continuamos por el centro.

0: centro de Puerto Montt. Vamos a hacer un alto breve, fíjate, y nos vamos a referir sobre un tema que lo hemos conversado en otro momento con los amigos de la radio y tiene que ver con la basura que se genera en el centro de Puerto Montt. Mucha de esta queda en bolsas simplemente, cuando lo ideal es meter todo esto en un contenedor y esperar que el camión, recolector de basura, pase, lo vacíe y lo deje ahí mismo. ¿Qué pasa con estas bolsas de basura que quedan amontonadas en varias de ellas en las esquinas, ¿no? Sucede que los perritos muchas veces en busca de comida, los perritos de la calle, rompen estas bolsas, encuentran más de algún resto de cena, por ejemplo, almuerzo, desayuno, y el problema es que esta basura se comienza a esparcir por diferentes puntos del centro de Puerto Montt. Esa es la recomendación para evitar desorden, ¿verdad? Y muchas veces focos de insalubridad que se van produciendo, sobre todo en esta época, cuando reiteramos, sigue la temperatura en aumento porque entramos ya en tierra firme con esta primavera 2026. Farián.
1: Sí, claro, y cuando aumenta la temperatura, estas bolsas de basura allí van obviamente expeliendo mal olor, se va con esto llegando los perritos, como tú señalas, también llegan otro tipo también de actividades que van haciendo que sea insalubre, ¿no es cierto? Y además muy, muy incómodo pasar por esos lugares. Llámalo, en cualquier momento volvemos contigo.

condición del tiempo el resto del día, pero vamos a adelantar. Fíjate que se sigue anunciando que hoy podría haber algunos chubascos y probablemente eléctrica en Puerto Montt, más que nada en la capital regional, ¿eh? El resto de la región se va a mantener la condición de nubosidad parcial, máximo nublado. Eso sí, súper agradable las temperaturas, 18 grados prácticamente en toda la región. Incluso en Chaitén va a llegar a 19, pero por ejemplo en la Isla Grande de Chiloé, Ancud y Castro con 18, Quellón con 17, luego, como te decíamos, Chaitén 19, Futaleufú 15 grados, son más o menos las temperaturas que se van a ir dando durante la jornada de hoy como máxima. Y como nos decía Manuel hace un ratito, parece que ya comienza a instalarse definitivamente la primavera en nuestra zona. Eso para quienes nos estaban preguntando sobre lo que se venía con el tiempo. 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
1: 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Por ejemplo, mejor animadora, ¿ah? Donde están prácticamente voto a voto Karen Dockenbailer y Diana Boloco. Son quienes están llevando, ¿no es cierto?, los primeros lugares, peleándose la posibilidad de ser los ganadores. En mejor actor, Daniel Muñoz y Claudio Castellón son quienes van liderando la votación con escasos votos de diferencia. Fíjate que hasta la semana pasada, el protagonista de la película Mil Pedazos tenía una estrecha ventaja respecto del actor de Reunión de Superados. En la canción del año, ahí sí que está, pero peleadísima, entre Los Vázquez con María José Quintanilla, con la canción No Te Vayas, y Alanis Lagos e Ignacio Ormazábal con Llegaste Tú. Ahí está, ¿cuál de esas cooperaciones va a ganar? Está muy, pero muy peleado. Las Rancheras, el Pop Cebolla, están claramente liderando las preferencias del público. Son algunas de las categorías donde está muy, pero muy peleado y donde tú puedes definirlo. Te queda hoy y mañana hasta el mediodía para votar en los Premios Cordillera 2026.
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olvides entonces de votar los premios Cordillera, no te olvides de seguir junto a Bio Bio, porque ya vienen todas las noticias que te hemos contado esta jornada. Ya viene Radiograma del Mediodía.

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4: El IPC de septiembre tuvo un alza de un 0,4%, la inflación anual se sitúa en un 4,1%. El ministro de Hacienda recordó que el indicador es responsabilidad del Banco Central.
5: Hasta ahora se realiza la formalización del imputado por el crimen del sargento segundo de carabineros Jaime Urrea, ocurrido en Los Ángeles.
4: Estudiantes mapuches en la Araucanía mantienen una movilización que incluye la ocupación de las oficinas de la JUNAEB y Televisión Nacional de Chile en Temuco.
5: Un amago incendio afectó al restaurante cívico que está en el interior del Centro Cultural Palacio de la Moneda.
4: A esta hora siguen las labores de demolición de la toma Yevide en la comuna de San Felipe. En enero será desalojado el último terreno de ese asentamiento.
5: Subrayando la importancia de la colaboración público-privada, el presidente José Antonio Kast expuso en Valdivia los desafíos del país en materia económica.
4: La Moneda promulgará la Ley de Reconstrucción Nacional, con la que esperan repuntar económicamente, recuperar empleos y lograr 3% de crecimiento el 2027.
5: Tildando la reducción presupuestaria a los gobiernos regionales como un segundo bencinazo, el gobernador de Valparaíso, Rodrigo Mundaca, insistió en el Congreso con revertir la medida.
4: El presidente José Antonio Kast afirmó que se deben evaluar las políticas de gobiernos anteriores ante una posible nueva candidatura de Michelle Bachelet.
5: Sigue hasta ahora la revisión de la prisión preventiva del ex fiscal Manuel Guerra. La fiscalía y los querellantes se opusieron a un arresto domiciliario.
4: En noticias del exterior, la justicia de Estados Unidos acusó a Nicolás Maduro y su esposa Cilia Flores de conspiración para cometer torturas.
5: La muerte de Mari Carmen, la anciana española quien fue desalojada de su departamento, ha avivado las protestas en toda España.
4: La escritora y poeta canadiense Anne Carson fue galardonada con el Premio Nobel de Literatura.
5: Chile fue ratificado en esta jornada como sede del Rally Mundial 2027, un evento que se realizará en la región del Biobío en ese año, entre el 4 y el 7 de noviembre.
4: El español Pablo Carreño Busta, número 65 del mundo, será el rival de Alejandro Tavilo en su estreno en el Master 1000 de Shanghái.
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9: Una de la tarde, 4 minutos.
4: ¿Cómo están ustedes? Buenas tardes, gracias por acompañarnos. Esta es la edición del mediodía de Radiograma. De inmediato revisamos las noticias junto a Catherine Cubillos. Catherine, buenas tardes.

0: Hola, Anibaldo, buenas tardes. Buenas tardes también a nuestros auditores, a todos quienes ya están con nosotros y van a estar acompañándonos en esta revisión de las noticias. A esta hora siempre saludamos a todos ahí en las 43 estaciones de Biobío, la radio en todo el país, que están conectadas para informarse. También, por supuesto, quienes están en la plataforma digital es biobiochile.cl y, por supuesto, quienes nos escuchan y nos ven a través de Biobío TV.
1: Vamos de inmediato con las informaciones. El IPC, el Índice de Precios al Consumidor, registró en septiembre una variación mensual del 0,4%, lo informó el Instituto Nacional de Estadísticas. El dato mensual de septiembre sitúa la inflación anual en un 4,1%, lejos todavía de la meta del Banco Central.
0: Sobre este escenario se pronunció más temprano el titular de Hacienda, Jorge Quirós, quien dijo que este indicador es responsabilidad del Instituto Emisor y llamó, eso sí, a tomar las medidas monetarias necesarias para contener el panorama. La noticia más directa es lo que tiene que ver con la unidad de fomento, que de inmediato va a subir ya 41 mil, digo, y bastante más. Vanessa Gajardo con nosotros. Hola, Vanessa, buenas tardes.
2: ¿Cómo están ustedes? Muy buenas tardes. Así es, por debajo de la estimación del mercado en el sondeo previo, pero aún así un golpe fuerte para el bolsillo. El índice de precios al consumidor registró una variación mensual del 0,4% en el mes de septiembre. Recordemos que los analistas consultados apostaban por algo así como una variación del 0,5%, que termina siendo marginalmente menor, según dio cuenta esta mañana el Instituto Nacional de Estadísticas. Esto se traduce en un resultado acumulado en lo que va del año de un 4%, mientras que a 12 meses la inflación llega a un 4,1%, es decir, todavía bastante lejos de lo que es la meta, recordemos, del Banco Central a 2 años plazo, que según el propio Instituto Emisor se estaría cumpliendo recién en la segunda mitad del año 2027. Si bien entonces representa una leve baja este dato mensual respecto del mes anterior, esto no quita lo que significa esto en materia de presión para el bolsillo de las familias en nuestro país. Entre los factores que podemos considerar detrás de esta alza, tenemos por un lado lo que es el componente más bien estacional, ¿no?, asociado a las fiestas patrias, el comportamiento en el precio de los combustibles al alza y por ende también la presión que esto tiene sobre el transporte. Temprano esta mañana se pronunció el viceministro de Economía y Minería, Daniel Mas, a través de su cuenta de X, como ya se ha hecho costumbre cuando se conocen estos indicadores. ¿Qué fue lo que señaló el ministro? Que bueno, sabían que venía una presión importante a propósito de los efectos transitorios, dijo él, la presión por las fiestas patrias. Volvió a hacer hincapié en la ocupación que tiene su cartera y este trabajo interministerial que están haciendo por la reactivación económica, lo que respecta a una agenda de corto y largo plazo, y dijo que la clave entonces para que se puedan amortiguar estas alzas es justamente la fórmula de crecer más.
3: No podemos relajar el chancho. Sabemos que las fiestas patrias y factores externos que empujaron al alza los combustibles generaron un impacto directo en el bolsillo de las familias. Como gobierno, nuestra prioridad es dar estabilidad y la única forma de mitigar estas presiones inflacionarias a largo plazo es recuperar el crecimiento.
2: Vamos al detalle de lo que es este indicador mensual. 8 de las 13 divisiones que componen la canasta del IPC mostraron incrementos, donde destaca, y aquí es lo más relevante porque esto golpea directamente a las familias, con la categoría de alimentos y bebidas no alcohólicas, que subió un 0,6%, seguido de transporte, que tuvo un incremento mayor del 0,9%. De la categoría de alimentos, de los 81 productos que integran esta división, 46 presentaron alzas. El principal incremento corresponde a hortalizas, legumbres y tubérculos, seguido de frutas y frutos secos. Y acá tenemos que destacar algún producto en particular. Vamos a mencionar el alza en el precio de la papa, un 8,6%, y las lechugas, que aumentaron un 10,5%. En tanto, en la división de transporte, y esto tiene un componente exógeno a propósito de todas las presiones que llegan en el plano internacional, registró su mayor incremento en combustibles para vehículos personales, cuyo precio subió un 3,7%, y por ende también el transporte de pasajeros por carretera, que aumentó un 2,9%. La gasolina subió un 2,7% y el petróleo diésel anotó un alza del 10,2%. Esto es relevante porque, por cierto, también va a marcar la agenda del gobierno respecto de las reuniones que están sosteniendo con los distintos gremios, principalmente el gremio de los transportistas, a propósito de lo que dicen ellos es un alza de la que no deberían estar haciéndose cargo. En ese sentido, Vicente Rothman se

0: CEO y co-founder de Zesty, dijo que estos datos, combinados, por cierto, con otros malos indicadores, la tasa de desempleo y un bajo crecimiento, el instituto emisor debiese tomar medidas. No convienen, dicen los analistas, una política monetaria tan restrictiva.
1: Por eso, prolongar demasiado una postura restrictiva también tendría costo. El Banco Central espera que la inflación vuelva al 3% el segundo trimestre del 2027, siempre que las presiones vayan cediendo, por lo que se debe ir evaluando en base a la evolución del escenario local e internacional.
0: A ver, y es un análisis compartido por todos los economistas consultados por la radio que probablemente este 2026 no vamos a ver un recorte en la tasa de política monetaria. Es decir, se mantendría inamovible por un año porque no hay recortes desde diciembre del 2025. Está apernada ahí la tasa en un 4,5%. Recordarán ustedes que el mes pasado hubo bastantes críticas y aquí podemos apelar a la frase no pastelero a sus pasteles respecto del ministro de Hacienda, Jorge Quirós, pronunciándose con respecto a las decisiones que tiene que tomar el Banco Central. Recordemos que el Instituto Emisor vela por la política monetaria en nuestro país y el Ministerio de Hacienda por la política fiscal. Son carriles distintos, ¿no? Esta mañana volvió a pronunciarse, yo diría, y esto es una interpretación propia, de forma un poco sarcástica, un tono un poco burlón el ministro Jorge Quirós sobre las responsabilidades. Tiró la pelota hacia un lado, dijo que la inflación depende del Banco Central, pero aún así hizo un llamado un poco indiscreto respecto de tomar medidas de política monetaria justamente para mantener a raya este panorama.
2: Es una responsabilidad del Banco Central. El Banco Central está responsable, estaría preso. Nos gustaría que esto fuera bajando y hay que tomar las medidas desde el punto de vista monetario que haya que tomar para mantener la inflación a raya.
0: Bueno, vamos a ver, ¿no?, las repercusiones que van a tener en el transcurso de la tarde estas declaraciones. Hay personeros a los que les molesta mucho, en particular cuando se hacen intervenciones de este tipo, sobre todo que tienen un carácter más político. Podemos interpretar en las declaraciones del ministro de Hacienda que está dándole algunas indicaciones, visiones, recomendaciones al Banco Central, que sabemos su objetivo principal es velar por contener la inflación. De momento solo podemos decir, Katy Nivaldo, que estamos muy lejos de llegar a la meta a 2 años plazo del 3%. Vamos a ver qué pasa en el corto plazo. Recordemos que la proyección para fines de 2026 es cerrar con una inflación del 3,8%.
3: A corto plazo en la UF, 4.300 pesos en el mes en curso, ¿sí? Sí. 4.300. Hace poquito nomás pasamos a los 41.000 y ahora 41.300. ¿Qué opción tiene realmente el Banco Central si todo está alto por el bencinazo? O sea, en la mañana revisábamos que el documento, el boletín del INE, dice, alza. Está el tema de las hortalizas, es verdad, pero eso tiene que ver con los temporales. Pero todo lo demás asociado al alza de los combustibles. Claro. Sí, más allá de eso uno lo entiende o no. Pero ¿qué opciones tiene si no puede bajar la tasa o hacer algo más ante el alza de los precios? Es que más o menos lo que quiere decir el ministro, ¿no?
0: El análisis que estamos haciendo hace ya varios meses es que estamos frente a un instituto emisor que está un poco atado de manos, porque a pesar, cierto, de todas estas presiones, el principal objetivo que persigue el Banco Central es contener la inflación y no puede quitar la vista de eso. Pero por otro lado, tenemos este escenario de un bajísimo crecimiento. Recordemos que la proyección del central es la más baja en su rango, del 0,25 al 0,75%, que hace un par de días nomás la acogió también el gobierno. Entonces hay algunos que, claro, presionan justamente para una política monetaria que sea menos restrictiva para que el país pueda crecer más, pero frente a lo que es una volatilidad gigantesca e incertidumbre a nivel internacional, el Banco Central ya ha dejado entrever que no va a hacer cambios, al menos en el corto plazo. Este 2026, olvídense de que vamos a tener un recorte.
4: Bueno, porque ese es el rol del Banco Central.
3: Sí, bueno, es un mandato constitucional.
4: Pues. Exactamente.
3: El mandato.
4: Gracias, Vanessa.
0: Buenas tardes.
3: Chao, Vani. Recuperación económica y apoyo estatal a propósito de temas económicos son los principales ejes expuestos en el Encuentro Empresarial del Sur que se está desarrollando en Valdivia con la presencia esta mañana del presidente José Antonio Kast.
4: El mandatario explicó los pilares de su administración y también hizo alusión a Michelle Bachelet sobre sus intenciones de postular un tercer periodo presidencial. Vamos a Valdivia. Cristian Serna, buenas tardes.
5: ¿Qué tal? tal? ¿Cómo les va? Muy buenas tardes. El encuentro empresarial.

0: empresarial que se está desarrollando ha contado con la presencia de distintas personas del ámbito público y privado, no solo de relevancia regional, sino que también nacional. Uno de ellos es, por ejemplo, el presidente de la República, José Antonio Kast, quien durante esta jornada realizó una alocución donde entregó un balance de la situación actual en la que se encuentra el país y una proyección también de lo que se espera en base al trabajo que pretenden desarrollar como ejecutivo. El mandatario estuvo presente en esta reunión, un encuentro que se está desarrollando en este instante. Sin embargo, antes de ir a sus declaraciones, debemos recordar que este es un encuentro que organiza Codeproval, una corporación de la zona que tiene distintos rubros privados involucrados, y en él, de hecho, se entregó al presidente de la República un documento donde se explica las líneas de gestión que les gustaría ver de ahora en adelante. No solo se entregó un diagnóstico, mencionaron, sobre la situación actual de la región, sino que también se hizo un análisis de cuál sería la línea de trabajo que se debe realizar para poder salir del actual estancamiento. Ese documento fue entregado al presidente, así como también a distintas otras organizaciones como el gobierno regional, la municipalidad de Valdivia, empresarios y otros representantes de entidades públicas y privadas presentes acá en el encuentro empresarial del sur. Ya les decíamos, probablemente la locución más importante es la del presidente de la República, José Antonio Kast, quien él mencionó cuál es la situación actual del país. Dijo que su gestión se va a enfocar principalmente en cuatro ejes de trabajo. Escuchemos al mandatario.
1: Un país, para que sea estable, es igual que una mesa que tiene que tener estabilidad. Y yo dije, bueno, una mesa para que tenga estabilidad tiene que tener cuatro patas para ser estable. Sí, uno lo logra con una, pero se mueve un poquitito. Pero lo mejor es tener cuatro soportes. Y los soportes que yo planteé eran, y coincidimos, porque estábamos acá casi todos, seguridad, competitividad tributaria, facilitación regulatoria y responsabilidad fiscal.
0: En materia económica, de acuerdo a lo que indicó el propio mandatario, la ley de reconstrucción dice que ha sido catalogada como un hecho histórico tras los últimos 30 años y busca disminuir la carga tributaria para hacer más competitivo a nuestro país a nivel internacional. Dice que se ha logrado destrabar inversión, ha entregado algunas cifras importantes, por ejemplo, asegura que el Comité de Ministros ha destrabado cerca de 17 mil millones de dólares en proyectos que alcanzan 44 mil millones de dólares en inversión aprobada por el sistema de evaluación de impacto ambiental. Lo que buscan es generar más empleo y realizar esto con más obras públicas y viviendas, y lo más importante que pretenden es ejecutar o que se ejecute el 100% del presupuesto para que este dinero que está disponible pueda ser utilizado. Pero no solo habló de economía, en medio de su alocución también hizo alusión a lo que escuchábamos durante las últimas horas respecto de Michelle Bachelet, quien no descartó postularse a un tercer periodo. Él dice que está bien que existan líderes en distintos sectores políticos, sin embargo, también puso énfasis en que se debe analizar que tan bien o mal se ha hecho el trabajo en los periodos anteriores.
1: Algunos ya están pensando en la próxima elección. Ajá. Algunos dicen, yo decía la tercera, la vencía. Y aquí estoy, con perseverancia, con coraje. Pero lo que sí, y es legítimo, yo creo que es legítimo y es muy bueno tener distintos liderazgos. Es muy bueno para un país tener buenos liderazgos. Lo que sí hay que dejar asentado siempre es si las políticas públicas que se llevaron adelante en las décadas anteriores fueron las correctas o no las correctas.
0: Tanto el presidente de la República como el representante de Codeproval, organizador del Encuentro Empresarial del Sur, han coincidido en que se debe hacer un trabajo conjunto entre el área pública y privada. No pueden trabajar por separado. La idea es que se pueda generar rápidamente mayor empleo para mejorar la economía a nivel país. Parte de lo que se ha expuesto en el Encuentro Empresarial del Sur, que sigue en desarrollo aquí en el Hotel Dreams de Valdivia. Catherine Nivaldo.
2: Muchas gracias, Cristian.
0: Muy buenas tardes.
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4: Bien, estamos de regreso, 13 horas con 22 minutos, y a esta hora se realiza la formalización en contra del imputado por el crimen del sargento segundo de Carabineros Jaime Urrea en Los Ángeles. El Ministerio Público está solicitando que quede en prisión preventiva. Todos los detalles desde el Juzgado de Garantía de Los Ángeles con Maricel Venegas. Maricel.
5: Hola, ¿cómo están ustedes? Muy buenas tardes. Y tal como tú lo comentabas, Katy, así es, en este momento se está realizando en el Juzgado de Garantía de Los Ángeles la audiencia de formalización de Mauricio Cerda Albornoz, quien es este hombre imputado en el homicidio del sargento segundo Jaime Urrea. Esto comenzó a eso del mediodía y esta audiencia está siendo llevada adelante por la magistrada Claudia Aguilera. Y también hace pocos minutos terminó de exponer el fiscal jefe de Los Ángeles, Carlos Díaz, quien presentó diversas evidencias a la magistrada para poder, en este caso, determinar de qué manera se llevaron a cabo estos hechos. Recordemos que lo que se sabe es que el sargento Urrea habría acudido hasta el inmueble donde convivía con su mujer y sus hijos este hombre, el imputado, por un caso de violencia intrafamiliar. Es ahí entonces cuando se produce todo este proceso que finalmente terminó con la vida del sargento. Es por eso entonces que dentro también de lo que se ha mostrado en esta audiencia de formalización por parte del Ministerio Público, se encontraban pendientes las diligencias que tenía que hacer el servicio médico legal. Es por eso también que se exigieron ciertas fotografías de la autopsia, por supuesto algo que no puede ser revelado por parte de lo que indicó la magistrada Claudia Aguilera. Sin embargo, son pruebas que van a ser fundamentales para poder lograr la prisión preventiva que está solicitando el Ministerio Público. También cabe remarcar que como querellantes en este caso está actuando el Ministerio de Seguridad Pública, quienes también se adhirieron a la solicitud del Ministerio Público de solicitar la prisión preventiva para este hombre. Podemos indicar también que dentro de lo que fue el relato del fiscal Carlos Díaz por el Ministerio Público, él comentó que fue la hija de este hombre quien llamó a Carabineros para denunciar que su madre estaba siendo violentada por parte del padre. Fue ahí entonces como se produce todo finalmente este hecho que termina con la vida del sargento Jaime Urrea. También cabe mencionar que tanto el Ministerio Público como el Ministerio de Seguridad Pública han calificado este hecho como gravísimo. Ellos han indicado que no es posible que hace pocos días atrás haya fallecido un carabinero en circunstancias similares en la región metropolitana y que ahora se viva un caso similar en la región del Biobío. Es por eso que ellos también han indicado, sobre todo el representante del Ministerio de Seguridad Pública, que se debe tomar en cuenta la ley Nadine Retamal, que recordemos endurece todo lo que son las penas para las personas que ataquen a carabineros en servicio. Es entonces esto lo que se está revisando en este momento, debido a que la magistrada Aguilera está escuchando en este momento a lo que dice o comenta la defensa de este hombre, de este imputado, como indicábamos, Mauricio Cerda Albornoz, quien finalmente está conectado vía telemática desde el complejo penitenciario Biobío, la región del Biobío, también conocido como excárcel El Manzano. Esto está en pleno desarrollo en este momento en el Juzgado de Garantía de Los Ángeles. También, como indicábamos, cabe mencionar que este hombre puede arriesgar una pena muy alta debido a lo que indicaba el Ministerio de Seguridad Pública, que van a solicitar que se tome en cuenta la ley Nadine Retamal, que como indicábamos endurece todo lo que tiene que ver con los crímenes o lo que pueda ocurrir de maltrato a carabineros en servicio.

0: Gracias, Maricel.
1: Muy buenas tardes, mujer.
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0: Estudiantes mapuches tomaron el edificio de la JUNAEF regional y también de Televisión Nacional en la Araucanía. Reclaman la entrega de recursos para los hogares indígenas. Nos informa quien ha estado toda la mañana en estos lugares, Rodrigo Aguilera, de Radio Bio Bio en Temuco. Rodrigo, ¿cómo te va? Buenas tardes, adelante.
5: Buenas tardes. La ocupación de ambos recintos continúa. En el exterior hay contingente policial, pero hasta el momento sin intervenir. Se agendó inmediatamente una reunión, hay una reunión telemática entre dirigentes mapuches y la Dirección Nacional de JUNAEF. Este problema se viene suscitando hace un mes y está asociado a la no entrega de recursos en el ítem cultura que todos los años reciben los hogares indígenas de todo el país, que es un monto para los hogares de Temuco de 30 millones de pesos. Como no había solución, los estudiantes esta mañana se tomaron el edificio de TVN en la Araucanía y también el edificio de tres pisos de la JUNAEF, la dirección regional. Se subieron a los techos, colgaron lienzos. Ellos mantienen hasta este minuto el control de ingreso a este recinto público. Carabineros está en el exterior realizando incluso algunos controles de identidad a los estudiantes. Fuera del edificio hay cerca de 80 estudiantes y acaban de llegar algunos de ellos también con comida para quienes están realizando esta movilización en el interior y exterior. La reunión continúa, pero escuchemos lo que dijo uno de ellos esta mañana también cuando se tomaban el edificio de TVN.
6: Y nos encontramos en la dependencia de acá de TVN. Hoy estamos haciendo esta toma, esta movilización, porque nos congelaron injustamente los presupuestos culturales y como Mesa Nacional estamos haciendo esto para dar aviso de que estamos presentes y no nos vamos a quedar quietos. Vamos a seguir haciendo esto hasta que se resuelva.
5: Hasta el momento no se resuelve, por lo tanto la ocupación de ambos edificios continúa. La negociación, reitero, es entre un grupo de dirigentes de los hogares de la Araucanía con el director nacional de la JUNAEF. Esto involucra los presupuestos de los hogares indígenas del norte del país y también de la zona sur austral. Y en esta ocasión son los estudiantes mapuches los que se mantienen movilizados. El contingente policial se mantiene en el exterior, carros lanzaguas, lanzagases, hasta el momento sin intervenir. En Temuco, Bio Bio, la radio.
0: Bueno, ya casi dos años del fatal accidente marítimo que dejó a 7 personas fallecidas cerca de las costas de la provincia de Osorno, la fiscalía confirmó que todavía no existe una fecha para el juicio oral contra el responsable de la embarcación. Tiene los detalles Camila Báez, de Radio Bio Bio en Osorno.
7: A casi dos años del naufragio de la embarcación Río Cholhuaco, que dejó 7 personas fallecidas frente a Bahía Mansa, la fiscalía confirmó que aún no existe fecha para el juicio oral contra el patrón de lancha, Rodrigo Pailapichún. La investigación continúa abierta debido a diligencias pendientes, aunque la fiscal jefe de Osorno, María Angélica de Miguel, señaló que estaría próxima a su cierre.
8: Todavía no tenemos fecha, hay una ampliación de investigación ya que estamos con algunas diligencias pendientes en cuanto a unas constataciones de lesiones, pero debería ya estar pronto al término, digamos, de la investigación. Ha sido complejo en el sentido de que son casos que no nos enfrentamos habitualmente y obviamente son normativas legales tampoco que no manejamos comúnmente.
7: El accidente ocurrió el 26 de enero de 2025 durante el trayecto entre Caleta Cóndor y Bahía Mansa en la provincia de Osorno. Según los antecedentes de la formalización, la embarcación transportaba a 34 pasajeros, superando su capacidad. La fiscalía también expuso otras irregularidades, entre ellas que el imputado no llevaba al tripulante correspondiente y viajaba con una menor de edad. Además, durante la emergencia, sobrevivientes señalaron que habría pedido no llamar a los equipos de emergencia mientras la embarcación comenzaba a llenarse de agua. El imputado fue formalizado por homicidio simple con dolo eventual y lesiones menos graves en contra

0: de 24 pasajeros. Inicialmente quedó en prisión preventiva, medida que posteriormente fue reemplazada por arresto domiciliario. En Osorno, Bio Bio, La Radio.
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0: Bien, estamos de regreso. Les contamos ahora que Serna Geomín registró nuevamente actividad sísmica en el complejo volcánico Nevados de Chillán, esto en la región de Ñuble. Nos informa desde Radio Biobío en la zona Guillermo Escares.
1: El Servicio Nacional de Geología y Minería, Serna Geomín, informó este jueves sobre un evento sísmico registrado en el complejo volcánico Nevados de Chillán en la región de Ñuble. De acuerdo con el reporte especial emitido a las 10 de la mañana con 25 minutos, las estaciones de monitoreo de la Red Nacional de Vigilancia Volcánica detectaron a las 10 horas con 13 minutos un sismo asociado a la dinámica interna de fluidos en el interior del complejo volcánico. El evento presentó un desplazamiento reducido de 377,7 centímetros cuadrados, mientras que según el organismo no fue posible establecer una localización debido a la ausencia de datos eficientes para determinar su ubicación. Serna Geomín señaló además que al momento de emitir el informe no se registraba otro tipo de actividad destacada en el complejo volcánico. La autoridad mantiene alerta técnica volcánica en amarilla, mientras continúa la vigilancia permanente mediante los equipos instalados en el sector. Serna Geomín indicó además, a través de su observatorio volcánico Los Andes del Sur, OBDAS, que se mantiene el monitoreo en línea de actividad volcánica y se informará oportunamente cualquier cambio relevante que pudiera registrarse en los nevados de Chillán. En la región de Ñuble, Bío Bío, la radio.
0: Bueno, Serna Geomín y Senapred homologaron sus niveles de alerta para informar a la comunidad cuando se presenten situaciones de riesgo y eventualmente alertas de evacuación por erupciones volcánicas. El objetivo es que todas las instituciones actúen con los mismos criterios. Tiene más detalles de esto Carlos Martínez de Radio.
2: ¿Cómo les va? Muy buenas tardes. Lo que acabo de señalar es el resultado de una serie de gestiones que desde hace bastante tiempo se estaban realizando, principalmente para evitar que la ciudadanía se confunda cuando se activa algún nivel de alerta, en este caso puntual referida a la actividad volcánica en Chile. De hecho, recientemente el volcán Villarrica generó esta complicación entre la ciudadanía, esta confusión, porque el Serna Geomín activó una alerta técnica amarilla, la que aún sigue vigente, pero el Senapred mantuvo alerta verde para la protección de las personas. Para evitar precisamente esto es que se ha generado este protocolo que va a entrar en vigencia exactamente en 20 días más, pero la firma se acaba de efectuar aquí en Temuco en instalaciones del Observatorio Volcanológico de los Andes del Sur, OBDAS, que es donde se monitorea toda la red de volcanes que tienen equipos de este tipo en Chile. La directora del Senapred, Alicia Cebrián, se refirió justamente a esta iniciativa.
3: Nosotros lo hemos homologado a tres condiciones asociadas a un semáforo, ¿no? Verde, amarillo y rojo. Entonces, la idea es que con los organismos técnicos logremos que los niveles de su amenaza conversen con este alertamiento, de manera que para la ciudadanía el efecto de declarar una alerta temprana preventiva, una amarilla o una roja, tenga una asociada a una acción concreta, fácil de entender y que le permita tomar decisiones.
2: Se trabajó intensamente para llegar a esta firma del protocolo que, como ya les señalo, se desarrolló durante esta jornada en instalaciones del Observatorio Volcanológico de los Andes del Sur, OBDAS, en presencia de autoridades nacionales, tanto del Senapred como del Serna Geomín. De hecho, estuvo presente para

0: una última institución, Mauricio Lorca, director nacional subrogante del Serregiomín, que también se refiere a este cambio de nivel de alertamiento, principalmente pensando en la ciudadanía.
1: La condición de alerta es una condición que pone SENAPRED y la ciudadanía tiene que estar atenta a lo que dice SENAPRED respecto a eso, y lo que pueden ver a partir de 20 días más en nuestro sitio web de Serregiomín son las condiciones o el estado de activación de cada volcán. Pero desde el punto de vista de las acciones a tomar, es algo que tiene que revisar en el sitio oficial de SENAPRED.
0: De esta manera entonces, las dos instituciones que responden o reaccionan directamente ante manifestaciones volcánicas, particularmente en la zona centro-sur del país, ya llegaron a este acuerdo y de ahora en más el nivel de alerta será verde, amarillo o rojo. Recordemos que Serregiomín mantenía además antes el rojo y el naranjo y eso llevaba a confusión y por lo tanto ahora se unifica este criterio que comienza a operar desde los próximos 20 días una vez que ya esté todo afinado, pero es una decisión asumida. En Temuco, Bio Bio, la radio.
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3: A esta hora, parlamentarios, gobernadores y consejeros regionales exponen en la cuarta subcomisión mixta de presupuestos en el excongreso, abordando el impacto del proyecto de las rebajas presupuestarias a nivel local. Calificando los recortes a los gobiernos regionales como un segundo bencinazo, el vicepresidente de Agorechi y gobernador de Valparaíso, Rodrigo Mundaca, insistió en la necesidad de revertir esta medida. Nos informa Constanza Peña de Radio Bio Bio en Valparaíso.
4: Buenas. ¿Cómo están? Muy buenas tardes. Continúa esta hora en desarrollo.
3: La cuarta subcomisión mixta de presupuestos en el excongreso abordando el
4: nacional, la sesión de la cuarta subcomisión mixta de presupuestos, esta instancia que está revisando la partida número del proyecto de ley de presupuestos 2027 que corresponde al financiamiento de los gobiernos regionales. Esta discusión reúne a esta hora a diputados, senadores de la Asociación de Gobernadores y Gobernadoras Regionales de Chile, Agorechi, y la Asociación también de Consejeros Regionales, hablamos de ANCORE. Durante estas regionales han planteado sus reparos al recorte presupuestario contemplado para los distintos gobiernos regionales y han formulado también algunas preguntas sobre los pisados para calcular los recursos que recibirán las distintas regiones de Chile el próximo año. Entre los puntos abordados está, por ejemplo, la base de cálculo utilizada por y también la forma en que se está midiendo la ejecución presupuestaria de los gobiernos regionales. Los cuestionamientos han sido planteados directamente al director de presupuestos y al subsecretario de Desarrollo Regional y Administrativo, Sebastián Figueroa, quienes también participan de esta sesión. Antes de que comenzara esta discusión, además, los gobernadores de prensa para adelantar sus principales planteamientos. Allí estuvo el gobernador de Valparaíso, también vicepresidente de Agorechi, Rodrigo Mundaca, quien calificó la reducción presupuestaria propuesta para los gobiernos regionales como un segundo bencinazo y reiteró la necesidad de revertirla.
5: Es una propuesta que va en contra de lo que nos ha pedido el propio presidente Kast. El presidente Kast nos ha pedido crecimiento, seguridad y empleo. Y esta propuesta de presupuesto que se nos hace es un bencinazo, es un segundo bencinazo. Rebaja los presupuestos de los gobiernos regionales del orden de 250.000 millones de pesos. Cuestión que es bastante inédita, porque atenta contra la descentralización, favorece no el empleo, sino que el desempleo.
4: Bueno, esta sesión comenzó cerca de las 11 de la mañana y continúa desarrollándose a esta hora. En esta instancia se analiza específicamente, lo decíamos, la partida destinada a los gobiernos regionales dentro del presupuesto 2027, antes de que el proyecto continúe avanzando en su tramitación parlamentaria. Las comisiones mixtas forman parte de la Comisión Especial Mixta de Presupuestos y son las encargadas de revisar en detalle las distintas partidas que componen este proyecto de ley. En la región de Valparaíso, Bio Bio, la radio.
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3: A esta hora el precio del dólar sube 4 pesos con 29 centavos al cotizarse a 981 pesos con 32 centavos comprador y 981 pesos con 62 centavos vendedor. El euro en tanto cotiza en 1097 pesos con 13 centavos. La unidad

0: Fomento para hoy está a 41.122 pesos con 74 centavos. Hoy, en tanto, el precio del cobre subió un 0.11% en la Bolsa de Metales de Londres, al transar en $6.58 la libra. El precio del petróleo Brent, en tanto, de referencia para nuestro país, subió un 5.20% en Londres, donde el barril cotiza a $105.42. Según informado por ENAP, esta semana no se van a registrar variaciones en los precios de las gasolinas de 93 y 97 octanos, ni tampoco en el diésel y el gas licuado de uso vehicular. El único ajuste corresponde al querosén, que notará una baja de 32,7 pesos por litro.
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0: Bueno, seguimos hablando de temas económicos. A esta hora continúa en debate la reducción de recursos para los gobiernos regionales en la cuarta subcomisión mixta de la Ley de Presupuesto 2027. Esto es parte justamente de lo que se está comentando durante esta jornada. La oposición, en tanto, apunta a que algunos de los gobiernos regionales con más recortes son las que han rendido el 100% de sus recursos. En el oficialismo recuerdan que en ocasiones los mismos GORES solicitan una reducción cuando no cuentan con capacidades técnicas para ejecutar todos los dineros en un año. Nos cuenta de todo esto Gonzalo Holguín.
3: Al instante, es una discusión que está en desarrollo, que es técnica, que va a continuar durante la tarde y que evidentemente tiene en el centro de la discusión algo que puede parecer muy difícil, pero tratamos de explicar en simple, que tiene que ver con una decisión del gobierno de hacer un recorte a los gobiernos regionales, fundado en la incapacidad que han tenido para ejecutar presupuestariamente el 100% de los dineros que reciben año a año, al punto que algunos de los parlamentarios han señalado que son los propios GORES los que usualmente pueden llegar a pedir al gobierno menos recursos o una reducción de recursos solamente porque ya vislumbran que no van a poder ejecutar el 100% de los dineros en un año corriente. Pero eso es solo una parte de la historia, porque evidentemente lo que está en cuestionamiento tiene que ver principalmente con todo el sistema de financiamiento de los gobiernos regionales y con todo el proceso de descentralización que, como sabemos, tiene el modelo de los delegados regionales presidenciales y de la gobernación regional por separado hace 8 años, y que en ese tiempo continúan los problemas para entregar los recursos, para definir los criterios para entregarlos, para ejecutarlos, y también evidentemente una serie de programas que se están no desfinanciando, pero sí reduciendo significativamente en sus recursos, como son los temas relacionados con fondos de transporte para las regiones. Esta es una conversación extensa y que tiene dos posiciones. Una dice que es injusto el recorte presupuestario cuando se considera la ejecución, y esa es la que plantea el vicepresidente de la Asociación de Gobernadores Regionales y gobernador de la región de Valparaíso, Rodrigo Mundaca, porque señala que hay ejemplos bastante significativos de gobiernos regionales que han tenido recortes importantes. Por ejemplo, cita el caso del gobernador regional de O'Higgins, y que en los últimos 5 años ellos han tenido una ejecución presupuestaria total. Escuchamos al gobernador de la región de Valparaíso, Rodrigo Mundaca.
4: También tenemos diferencias cuando desde la subjetividad se habla de la eficiencia de los gobiernos regionales y del gasto. Bueno, aquí hay gobiernos regionales que tienen una rebaja presupuestaria sobre el 14%. Tengo el gobernador regional de O'Higgins, que tiene una rebaja del 20% y lleva 5 años con 100% de ejercicio presupuestario.
3: Claro, el contrapunto lo hace el diputado de RN, Eduardo Durán, que no, se pregunta retóricamente, digamos, ¿no será que el tema será la eficiencia y las capacidades que no tienen o que no siempre tienen los gobiernos regionales, entendiendo que tienen cierto grado de autonomía, conforman sus equipos de manera diversa, tienen necesidades distintas, tienen ingresos propios distintos? ¿No será que en ese escenario lo que está ocurriendo es que se justifica que haya una reducción presupuestaria y que también se considere exigencias nuevas, como por ejemplo la que la EPRES va a instalar pidiendo

0: Ciertos niveles de ejecución presupuestaria el mes de julio de cada año para ver si es que se justifica que se entreguen los dineros que se están entregando a las gobernaciones. Escuchamos al diputado de Renovación Nacional.
1: Es un hecho que a lo largo del año varios gobiernos regionales solicitan modificaciones para rebajar sus presupuestos vigentes cuando ven que no podrán alcanzar a ejecutar ciertos proyectos. ¿Qué porcentaje de la supuesta eficiencia en la ejecución que defienden los GORE se logra gracias a estas rebajas autosolicitadas?
0: En cambio, el diputado del Partido de la Gente, Juan Marcelo Valenzuela, ofrece esa otra mirada de decir que es quizás la fórmula que está usando el gobierno la que podría ser injusta o podría no ser apegada a la realidad, considerando que en ocasiones se han generado recortes, pese a que ha habido gobernaciones regionales que han tenido altos niveles de ejecución de los dineros de los años anteriores. Escuchamos al diputado también de la región de Valparaíso.
2: El recorte se justifica por mala ejecución. Cuesta entender eso cuando hay regiones que ejecutan el 100%. ¿Por qué el fondo de transporte cae 43%? ¿Cuántas obras en ejecución quedan sin financiamiento? ¿Con qué criterios se asignan los recursos adicionales por buena ejecución?
0: Ponemos en pausa a Katy Nivaldo la conversación de Gores, que va a continuar en la tarde. Vamos a ver si se termina votando algún capítulo, probablemente sí. No creo que sea toda la partida, veremos lo que termina ocurriendo. Desde las 3 de la tarde, el segundo turno de la discusión de gobiernos regionales. Pero hablemos un momento de salud, porque hoy se hizo una pregunta muy importante, tiene que ver con la ley Recarte de Soto. Digamos, esta ley que trata sobre enfermedades catastróficas, complejas, duraderas, costosas, y que evidentemente el gobierno ha tomado una decisión política de generar un recorte a eso, que son por 28 mil millones de pesos, lo que ha motivado la crítica transversal del Congreso Nacional. Pero la ministra de Salud, Mayra Chomalí, trata de poner paños fríos. Dice, esto no es un beneficio social, es una ley, las leyes se cumplen, nosotros nos vamos a encargar de que los remedios sigan llegando a las personas que tienen estas enfermedades, y dice que la razón por la que se reducen los presupuestos es por un tecnicismo, pero que, según ella plantea, por el momento no es un problema para cumplir la ley y para llegar a ayudar a las personas que lo necesitan en el amparo de esta iniciativa. Escuchamos a la ministra de Salud, Mayra Chomalí.
3: No es un beneficio social, es una ley. Tenemos que cumplir la ley. No se van a cortar recursos para la entrega de medicamentos. Una reducción del presupuesto es un tecnicismo, por lo tanto, para nosotros no es preocupante en este momento que tengamos esa reducción en la ley.
0: Además de gobiernos regionales, en la tarde se va a discutir la partida de Tesoro Público. Habría que mirar ahí, Nivaldo, Katy, políticamente, qué es lo que va a pasar con el Instituto Nacional de Derechos Humanos, que si bien, ojo, no ha tenido un recorte significativo en la propuesta del gobierno de José Antonio Kast, lo que se presume en los pasillos del Congreso es que en este momento se va a convertir, y probablemente se va a convertir, en una suerte de moneda de cambio, en donde a lo largo del trámite el gobierno, haciendo un gesto a sus parlamentarios oficialistas, podría hacer recortes durante la tramitación al INDH para que esos dineros vayan a otro lugar, pero lo cierto es que esperaremos qué es lo que pasa en esta discusión de Tesoro Público, que es una discusión bastante particular porque tiene varios elementos. Por ejemplo, hay que confirmar si en efecto están los dineros de las dietas de los expresidentes de la República en esa partida, que es un tema que también ha sido de controversia durante las últimas horas. Es parte del debate de la ley de presupuesto 2026 que va a continuar esta jornada, pero que después, ojo, entra en el receso de la semana distrital y la semana regional, y ya a la subsiguiente se reanuda con absoluta fuerza para eventualmente llegar a las salas y continuar avanzando en la discusión del erario fiscal 2027.
4: Muchas gracias, Gonzalo.
0: Buenas tardes.
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8: Bueno, y una querella por presunto sabotaje presentó la empresa Caleta Bay tras la rotura que sufrieron las redes de una jaula de salmones en Calbuco. Desde Sarnapesca indicaron que hasta el momento no se han detectado salmones en el exterior. Tiene los detalles Damaris Ubiabre de Radio Bio Bio en Puerto Montt.
9: Una querella presentaron desde la empresa Caleta Bay acusando ruptura maliciosa de redes con la finalidad de provocar el escape de ejemplares desde un centro de cultivo, el que está ubicado en Calbuco. Sostienen que el pasado martes 6 de octubre, en la madrugada, cámaras captaron

0: Son ruidos atribuibles a una rotura de red y posteriormente se captó a una persona saliendo del agua y escondiéndose en matorrales. Fuera más tarde que un grupo de embarcaciones se agrupó cerca del centro de cultivo, lo que llamó la atención de los funcionarios, quienes posteriormente señalaron la rotura de una jaula con dos cortes en zigzag de hasta 15 metros cada uno, además de cortes en la malla lobera exterior. Por todo esto, piden que el Ministerio Público lidere una investigación y solicitan diligencias a la Dirección de Inteligencia de la Armada. En tanto, respecto del eventual escape de salmones, el director regional de Serna Pesca en Los Lagos, Cristian Hudson, sostuvo que de momento no se han detectado peces en el exterior.
1: Se han iniciado las actividades de recaptura en el sector, no encontrando, a dos días de insistentes actividades con redes, atracción por alimento y captura con línea, no se ha podido detectar la presencia de salmones en el sector. Por lo tanto, tenemos la esperanza de que no haya habido escape y esto se haya reflejado en una probabilidad. Las redes afectadas por el eventual sabotaje habrían sido reparadas prácticamente de manera inmediata.
0: Además, Hudson señaló que se han registrado en años anteriores escape de salmones con características similares en el sector, que hoy es materia de investigación. En Puerto Montt, Bio Bio, la radio.
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3: Bien, vamos a retomar el contacto con Maricel Venegas de Radio Bio Bio en Los Ángeles, porque en prisión preventiva quedó el imputado de la muerte del sargento de carabineros Jaime Urrea. Maricel, adelante.
4: Sí, hace pocos minutos ha terminado la audiencia de formalización del imputado por el homicidio del sargento segundo Jaime Urrea, donde en una audiencia dirigida por la magistrada Claudia Aguilera, el Ministerio Público y también el Ministerio de Seguridad Pública, quien actuó como querellante en esta causa, han solicitado la prisión preventiva, algo que fue otorgado por la jueza Claudia Aguilera, quien indicó que la prisión preventiva es la única medida cautelar que mantiene a este imputado sin la condición de poder seguir haciendo daño a su familia o a otros servidores públicos. Es por eso entonces que acogió la petición del Ministerio Público y también decretó un plazo de 4 meses para la investigación de este homicidio que le costó la vida al sargento segundo de carabineros Jaime Urrea en la comuna de Quilleco. Desde el Juzgado de Garantía en Los Ángeles, Bio Bio, la radio.
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3: Y la idea del alcalde de Puerto Montt sobre implementar un piloto en la que militares y carabineros patrullen en conjunto en determinados sectores u horarios en la capital regional carece de apoyos en la zona. Nos cuenta de esto Robinson Cárdenas.
6: El jefe comunal, Rodrigo Wenreich, aseguró que ofrecerá al nivel central que la capital regional sea escenario de un plan piloto, considerando el centro de la ciudad, así como los macrosectores Mirasol y Alerce, que concentran la mayor cantidad de concurrencias policiales de la región. Consultado el general de carabineros en la zona, Jorge Valdivia, dijo que localmente no es necesario implementar algo así.
7: Es una propuesta que localmente es difícil, localmente es distinta a la realidad en otras partes donde sí hay apoyo militar, pero yo creo que no. En estos momentos hacemos un esfuerzo importante, carabinero y la propia municipalidad, en poder tener un servicio lo suficientemente adecuado para poder tener controlado el delito.
6: En la misma línea se expresó el seremi de Seguridad Pública, Francisco Muñoz, quien aseguró que existe un trabajo avanzado sin considerar el despliegue de policías y tropas militares.
8: La verdad que tenemos barrios de punto de concentración, nosotros estamos con programas, como te digo, este gran piloto, también el escudo de barrios, también el programa Somos Barrios, la participación del Escuadrón Centauro Carabinero, y creo que esa dotación y presencia del Estado a través de las fuerzas policiales es suficiente para abordar la problemática de seguridad que tenemos en Puerto Montt.
6: El diputado de Renovación Nacional, miembro de la Comisión de Seguridad Ciudadana, Mauro González, dijo que dentro de las recién aprobadas reglas de uso de la fuerza, hay excepciones en las que pueden participar las Fuerzas Armadas,
9: porque vuelvo a insistir que las Fuerzas Armadas, para actuar dentro de un contexto de orden público, es un estado de excepción constitucional.

0: Pueden hacerlo en caso de protección de infraestructura crítica o en el caso de resguardo de recintos militares, pero la regla general es que el orden público le corresponde en este caso a los carabineros.
1: Las cifras delictuales en Puerto Montt tampoco respaldarían la idea de implementar un plan piloto en el que militares patrullen junto a carabineros, a lo que se agrega que los homicidios marcan su cifra más baja en 8 años en la región de Los Lagos. En Puerto Montt, Bío Bío, la radio.
2: La Fiscalía Regional del Maule continuará con la investigación por corrupción judicial en Los Ángeles, esto a raíz de la inhabilidad manifestada por el recién asumido fiscal regional de Ñuble, Rolando Canaguate. La primera intervención judicial del Maule en la causa será en noviembre para la formalización del exfiscal Rodrigo Durán. Tiene el reporte Fabián Polanco de Radio Bío Bío en Concepción.
3: Una decisión adoptada por el fiscal nacional Ángel Valencia, la que derivó desde Chillán a Talca esta bullada de investigación, iniciada de manera desformalizada por la Fiscalía Regional de Ñuble el año 2023, con la formulación de cargos en marzo pasado. Mientras en Ñuble solo señalaron que la causa ya no estaba ahí, el Ministerio Público en Maule indicó que no se haría declaraciones, ya que el fiscal regional Rodrigo Peña acababa de recibir la carpeta investigativa. Según antecedentes recopilados por Bío Bío, el traslado de la causa se debió a la inhabilidad del nuevo fiscal regional de Ñuble, Rolando Canaguate, quien al inicio de la indagatoria informó de la relación laboral que lo vinculó con algunos de los imputados, entre ellos el exfiscal Rodrigo Durán. Esta situación fue confirmada por uno de los abogados defensores, José Luis Andrés, quien, sin embargo, no ha sido notificado del cambio de fiscal regional.
4: Nosotros estábamos a la espera de la decisión del fiscal nacional en orden a asignar al nuevo fiscal regional que seguirá con la causa, dado que el señor Canaguate manifestó su inhabilidad al inicio de la investigación. Por lo tanto, nosotros sabíamos que él no podía continuar con ella y estábamos a la espera de la decisión del fiscal nacional que estoy enterándome hoy.
3: Será entonces la Fiscalía del Maule la que siga con la causa sobre una red de corrupción judicial en Los Ángeles y en la cual están formalizados por asociación criminal la abogada Andrea Romero, esposa del destituido persecutor Rodrigo Durán, su socia en el estudio jurídico la abogada Susana Cortés y el cónyuge de esta última, el ex defensor penal Patricio Gutiérrez. La primera intervención judicial de fiscal Peña en el caso será el próximo 2 de noviembre, para cuando el juzgado de garantía de Los Ángeles agendó la formulación de cargos contra Durán por el delito de violación de secreto.
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2: Y un hogar de adultos mayores ilegal que fue clausurado en Temuco continúa operando en Padre Las Casas. Extrabajadoras denunciaron ante la PDI diversas irregularidades sanitarias que estarían afectando a los usuarios que pagan una mensualidad por permanecer en este recinto. Tiene los detalles Bárbara Justi de Radio Bío Bío en Temuco.
6: Se trata de la casa de reposo Nanitas, actualmente ubicada en Metrenco, en Padre Las Casas. Las denunciantes, ex trabajadoras que solicitaron mantener su identidad en reserva, aseguran que en el recinto, donde residiría más de 20 adultos mayores, habrían existido problemas con la alimentación, la atención de los residentes y la disponibilidad de insumos básicos. En su relato detallaron a la radio situaciones extremas de abandono.
7: Pero la mayoría de las veces siempre mojado, hediondo a pipí, las camas mal estado, no son unas camas que uno va a decir, un abuelito puede descansar. A ellos lo que les está importando, o sea, ganamos plata y dejamos los abuelos así solos. Ni siquiera de repente tienen pan. Nosotros, yo una vez tuve que hacer pan porque no tenía.
6: Una segunda extrabajadora señaló que además de todas las irregularidades a simple vista con los pacientes, muchos de ellos postrados, la dueña del recinto no les ha pagado el sueldo.
8: Se suma toda la vulneración que hay ahí en ese hogar y lo otro es que la señora no paga los sueldos correspondientes. Le debe a muchas cuidadoras que estaban ahí que también se comunican conmigo y me preguntan si me pagaron o no y no, a ellas no le han pagado.
6: Consultada por la radio, Radio, la Seremi de Salud de la Araucanía confirmó que el recinto denominado Las Nanitas funcionaba anteriormente en Temuco y que mantenía un sumario sanitario. Además, fue clausurada por no contar con los permisos municipales. La autoridad precisó además que la representante de ese establecimiento abrió posteriormente la casa de reposo Nanitas en Metrenco. Respecto de

0: Este nuevo recinto, la Seremi confirmó que ya fue fiscalizado y que actualmente mantiene un sumario sanitario. Todos estos antecedentes mediante un texto de WhatsApp de su equipo de comunicaciones, ya que la radio intentó obtener una declaración del Seremi de Salud subrogante Rodrigo Arzumendi, quien señaló que no se va a referir al tema. En la Araucanía, Bio Bio, la radio.
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0: tarde, si es la posibilidad de un nuevo desembarco de Michelle Bachelet en la carrera presidencial. Ya está instalada en el debate político y esta discusión incluso cruzó al oficialismo y llegó también al Palacio de la Moneda. ¿Por qué? Porque en el marco de su gira por el sur del país, el presidente José Antonio Kast abordó la posibilidad de que la exmandataria impulse una nueva candidatura presidencial. El mandatario sostuvo que existe una preocupación anticipada por los próximos comicios y afirmó que algunos ya están pensando en la siguiente elección. Señaló además que eso es legítimo y positivo que existan liderazgos, pues a su juicio contar con buenos liderazgos justamente es beneficioso para el país. Sin embargo, planteó que también es necesario evaluar las políticas públicas implementadas durante las últimas décadas, cuestionando si las decisiones adoptadas en ese periodo fueron las correctas.
1: Lo que sí hay que dejar asentado siempre es si las políticas públicas que se llevaron adelante en las décadas anteriores fueron las correctas o no las correctas. Y eso hay que evaluarlo.
0: En la oposición, en tanto, han respaldado las declaraciones de Michelle Bachelet, destacando el liderazgo que ella representa para el sector. Sin embargo, también han surgido posturas encontradas respecto del momento para comenzar a hablar de candidaturas presidenciales, considerando que aún faltan más de 3 años para la próxima elección. Mientras algunas voces han planteado que todavía es prematuro abrir ese debate, otros descartan aquello, pero apuntando, eso sí, a que la discusión no debe centrarse únicamente en los nombres, sino también en la construcción de una alternativa de gobierno que sea capaz de convocar y también generar unidad. El diputado socialista Marco Silavaca es de los que cree que el debate presidencial es prematuro y más bien apuntó a que la expresidenta Michelle Bachelet tome un rol dentro del reordenamiento de la oposición.
2: Lo he señalado permanentemente que la presidenta Bachelet asuma un rol protagónico dentro del reordenamiento de la oposición en particular y de la izquierda. Y creo que ese rol ella lo va a cumplir.
0: De esta forma, el debate en torno a una eventual candidatura de la expresidenta Michelle Bachelet continúa ya no solo entre los partidos de la izquierda, sino que también entre las colectividades del oficialismo e incluso con voces desde el Palacio de la Moneda.
3: Gracias, Gabriela.
0: Muy buenas tardes.
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5: IPC de septiembre tuvo un alza de 0,4% y la inflación anual se sitúa en 4,1%. El ministro de Hacienda, Jorge Quirós, recordó que el indicador es responsabilidad del Banco Central. Subrayando la importancia de la colaboración público-privada, el presidente Kast expuso en Valdivia los desafíos del país en materia económica. En prisión preventiva quedó el imputado por el crimen del sargento segundo de Carabineros, Jaime Urrea, ocurrido en la provincia de Biobío. Y estudiantes mapuche de la Araucanía mantienen una movilización que incluye la ocupación de las oficinas de JUNAEF y TVN en Temuco. Exactamente 14 horas con 5 minutos.
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2: Militares en el centro de Puerto Montt, Mirasol y Aler se propondrá el alcalde Rodrigo Wainwright a nivel central como parte de un plan piloto que busca reforzar la seguridad en puntos complejos de la comuna. La iniciativa contempla un trabajo coordinado entre carabineros y las Fuerzas Armadas, principalmente en horario nocturno. Respecto de la idea del despliegue militar, el jefe comunal explicó que tiene como base la falta de dotación de carabineros.
3: Los números que se han dado es que hoy en día no tenemos el número de carabineros necesario para poder hacerse cargo de la delincuencia. Estamos con un déficit de carabineros y eso hace que tengamos que complementarlo justamente con nuestros militares. ¿Cómo se realiza operativamente? Eso es algo que justamente hay que plantearlo. A mí me gustaría que se pueda iniciar un plan piloto. Nosotros nos ofrecemos a nivel central a que se pueda iniciar un plan piloto en este plan de seguridad que vamos a presentar para Puerto Montt, que es el sector de Mirasol, el sector de Alerce y el sector céntrico de Puerto Montt. Creemos que esto ya no va para más y es necesario justamente más que nunca el orden público.
2: Wainwright planteó que ofrecerá la comuna a nivel central para implementar este plan piloto y definir protocolos para el eventual despliegue militar en sectores con problemas de narcotráfico y delincuencia. El alcalde además sostuvo que las medidas aplicadas hasta ahora no han sido suficientes para enfrentar a grupos delictuales que, según afirmó, cuentan con un mayor poder de fuego que el Estado. Bueno, y esta trajo reacciones. Obviamente no acumula apoyos la idea del alcalde de Puerto Montt relacionada con ofrecer a la capital regional como escenario de un piloto en el que militares patrullen junto a carabineros sectores críticos en materia delictual. Nos va a contar más de estas reacciones Robinson Cárdenas. Hola, Robinson.
4: Hola, Farián, auditores, buenas tardes. Si bien se acepta que faltan carabineros para dar abasto con la cantidad de requerimientos ciudadanos, aunque con matices que ya escucharemos, las cifras delictuales no validan un despliegue, menos la cantidad de homicidios a nivel regional que a la fecha acumula 19 hechos en lo que va de año, todos sin investigación y la mayoría con un responsable identificado. La idea del alcalde Wainwright dice relación, lo escuchábamos, con sumar militares a patrullajes que abarquen el horario nocturno en el sector centro, sumando a Mirasol y Alerce. Esta última zona, revelan voces ligadas al tema, es la que acumula más requerimientos policiales en toda la zona, teniendo ya un polígono identificado para una intervención focalizada pronta a anunciarse. Luego que se conociera la pretensión del jefe comunal puertomontino, el diputado Mauro González, militante de Renovación Nacional, tomó distancia expresando que es interesante la propuesta, agregando un recordatorio, eso sí, relacionado a lo que dice la ley.
5: Y por lo tanto, esta propuesta que hace el alcalde es interesante desde ese punto de vista porque efectivamente se necesita o sería una buena señal entregar mayor dotación de hombres y mujeres, cierto, que sean parte de las fuerzas de orden y en este caso las fuerzas armadas que puedan trabajar en conjunto en algún sector en particular. Pero esto hay que verlo directamente a nivel nacional.
4: Quien sí apoyó la idea del alcalde de Puerto Montt fue la diputada del Partido Republicano Claudia Reyes, quien dijo que el país está expuesto a una situación extrema en torno al actuar de la delincuencia con personas dispuestas a matar a un carabinero.
6: Lleva a las autoridades a tomar ideas que, si bien es cierto, pueden funcionar o no. Y en este caso, él plantea esta situación y pretende entregarla a nivel central. Y bueno, si el nivel central, el ministro de Seguridad se la aprueba, yo creo que no estaría mal partir por un piloto. Así que estaremos a la espera de la respuesta de cómo el gobierno puede acoger su iniciativa. Y si le dicen que bien, un piloto, yo igual lo apoyaría.
4: El seremi de Seguridad Pública, Francisco Muñoz, dijo que están trabajando en un plan piloto con la municipalidad sin considerar la participación de tropas bélicas en el patrullaje policial y agregando que los datos que manejan, ojo con esto, muestran suficiencia para enfrentar el delito en Puerto Montt.
7: A nivel gubernamental, nuestro ministerio está planteando un estado de excepción acotado de emergencia, eso está plenamente conversado con la Comisión de Seguridad del Senado y en ese sentido debemos esperar qué es lo que se determine en ese estado de excepción acotado que se está planteando con los parlamentarios y aquí nuestra geografía local es que estamos con los recursos policiales suficientes para poder cubrir particularmente la necesidad de los barrios más críticos y también el centro de Puerto Montt.
4: Desde Carabineros, el general en la región de Los Lagos, Jorge Valdivia, aseguró que junto a la Casa de Edilicia se están esforzando para controlar los hechos de

0: delictuales, así como las denominadas incivilidades.
1: Yo creo que no. En estos momentos hacemos un esfuerzo importante, Carabineros, y la propia municipalidad, en poder tener un servicio lo suficientemente adecuado para poder tener controlado el delito. Y aparte que esto requeriría una preparación especial, requeriría aspectos distintos que por lo pronto no están. Pero siempre hay que evaluar toda posibilidad de mejora de la seguridad.
0: A diferencia del Seremi de Seguridad, el mando de la Policía Uniformada aceptó que siempre quisieran más dotación en la institución, dejando claro que faltan carabineros para cubrir la demanda existente.
2: Claro, eso lo sabemos hace bastante rato, pero a ver, recordemos que los militares en la calle se da o se puede dar bajo excepciones, bajo situaciones muy, muy, muy específicas. Esto no es solamente la expresión de que alguien, basta con que alguien exprese un deseo de, bajo esa, eso primero que nada, ¿no? Claro. Digamos, tiene que darse condiciones muy particulares, como un estado de excepción constitucional, estado de catástrofe, resguardo de la infraestructura crítica, estado de conmoción interna, el estado de guerra.
0: Sí, claro.
2: Claro, entonces es muy, muy específico.
0: Y, incluso en lo acotado, que es la idea que está tramitando el gobierno, claro, es específico también.
2: Sí, sí, claro. Y en esto, digamos, hay todavía muchas cosas, digamos. O sea, es un planteamiento bien...
0: Aventurado
2: de parte del alcalde. Dice, lo planteo para que el sistema central, ¿no es cierto?, el gobierno central pueda definir si se puede hacer o no, y ofrece a Puerto Montt como una especie de... escenario de prueba para ver si esto funciona o no funciona. A mí me parece que aquí la respuesta más clara la da el propio general de Carabineros.
0: Dice, son ellos los que están en la calle.
2: No, dice, sí, es cierto, ya. Nos gustaría tener más, ¿no? Nos gustaría tener más policía. Pero con lo que tenemos, estamos haciendo un buen trabajo y le estamos entregando seguridad a la población. Y parte diciendo, no, o sea, no es necesario.
0: Claro. Hay que tener ojo cuando se quiere acaparar portadas, ganar titulares. Porque al final es eso. Finalmente estamos hoy día hablando de este tema sin analizar eventualmente la cifra delictual, qué tan relevante es que salgan de hecho los militares, porque no somos San Bernardo, no somos la zona sur de la región metropolitana. La situación delictual en la región dice relación con temas que históricamente han ocurrido, robos, riñas, el crimen organizado está, entre comillas, controlado, estuvimos en una situación bastante crítica, y la situación de Alerce se reduce, de acuerdo a lo que consultamos, a 5 poblaciones, son menos de 2 kilómetros en un polígono. Entonces,
2: sí, ¿sabes qué?
0: Hay que medir igual un poco,
2: sí,
0: la idea.
2: A mí lo que me llama mucho la atención es que esto no se haya, al parecer, por las declaraciones que escuchamos, no se haya primero hablado, conversado, por ejemplo, con carabineros, con seguridad, con la Seremía de Seguridad,
0: claro,
2: para luego de un análisis plantear esta posibilidad, porque ambas instituciones, Seremía de Seguridad, como también carabineros, dicen, estamos trabajando con la municipalidad, eso está súper bien.
0: Pero es casi como que se dejara de lado lo que se está haciendo a nivel estratégico local.
2: O sea, hay un trabajo, pero haber preguntado. O sea, lo mismo que hoy públicamente tiene que salir a decirlo el Seremi, ¿sabe qué? No estamos considerando la participación de tropas bélicas, de militares, o lo que sale a decir el general Valdivia en respecto a que con lo que hay, sí. Me encantaría tener más, pero con lo que hay se está haciendo un buen trabajo. Quizá eso haberlo hablado antes, de parte desde el alcalde con ellos, para hacer un análisis y ver si, digamos, tenía agua a la piscina.
0: Igual estamos en temporada, viene la temporada estival, hay hartos alcaldes que están pidiendo mayores dotaciones.
2: ¿A propósito de la piscina?
0: A propósito de la piscina. Y alcaldes que están pidiendo pasar, de hecho, algunos cuarteles a subir el nivel de algunos cuarteles. Todos los alcaldes están pidiendo lo suyo.
2: Sí, claro, pero hay una diferencia entre eso y lo que se está planteando, ¿no es cierto?, como un programa piloto.
0: Vamos a ver qué dicen en Santiago, porque finalmente, y como es recurrente, todo se le pregunta a Santiago y hay que esperar a...
2: Es que esto tiene que... Esto no
0: se define,
2: lo define... Lo

0: define el presidente. Digamos, una situación de este tipo lo tiene que definir el presidente. O sea, no hay otra opción, no hay nadie más que pueda definirlo.
1: Vamos a ver cómo le va.
0: O sea, yo te puedo decir al tiro cómo le ves.
1: Apostemos.
0: Bueno, si le gusta perder. Ok.
1: Buenas tardes.
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0: En las últimas jornadas de recaptura no se han detectado salmones en cercanías al centro de cultivo que sufrió un presunto sabotaje el pasado martes. Desde la empresa Caleta Bay, dueña de la producción, interpusieron una querella por los hechos. Nos va a contar más detalles Damari Subiabres. Hola Damari.
8: Hola, Farian Auditores. Continúan las labores de recaptura e indagaciones administrativas por parte de Serna Pesca a raíz del presunto sabotaje y eventual fuga de peces que se registró en el centro de cultivo San Antonio de la empresa Caleta Bay, ubicado en el sector El Dao de Calbuco. Según la información que entregó la empresa al Poder Judicial, se trata de un centro con 32 jaulas, de las cuales fue afectada la que estaba situada en un extremo y tenía casi 38.000 ejemplares que pesaban cerca de 3 kilos en promedio. El director regional de Serna Pesca, Christian Hudson, señaló que no se han detectado salmones en el exterior del centro, por lo que se está gestionando el conteo de los peces para determinar si hubo escape.
9: No se ha podido detectar la presencia de salmones en el sector, por lo tanto tenemos la esperanza de que no haya habido escape y esto se haya simplemente reflejado en una probabilidad. Y estamos evaluando la factibilidad de poder hacer algún tipo de reconteo que nos permita contrastar la información obtenida de terreno con la existencia en el centro de cultivo.
8: Por su parte, desde la empresa Caleta Bay interpusieron una querella por el delito ruptura maliciosa de redes con la finalidad de provocar el escape de ejemplares desde un centro de cultivo previsto en la Ley General de Pesca y Acuicultura. En el documento sostienen que fue cerca de las 10 de la mañana del pasado martes que detectaron un importante número de embarcaciones cercano al centro de cultivo, lo que alertó a los trabajadores. En paralelo, había una inspección vía robot acuáticos en las jaulas lo que finalmente dio cuenta de la rotura de las redes con cortes en zigzag de hasta 15 metros. Por ello, se solicitó la asistencia de la Armada, quienes llegaron al lugar a constatar la rotura de la malla. Pero a su vez, la Armada conversó con los tripulantes de las embarcaciones, quienes señalaron que habían sido informados

0: través de un grupo de WhatsApp de un escape de peces desde el centro y que se encontraban allí con el propósito de capturarlos. Además, tras un informe de la empresa de seguridad de Caleta Bay, se detectaron ruidos atribuibles a cortes de malla en la madrugada del martes y además, después, se captó a una persona saliendo del agua en cercanías al centro, quien se escondió en matorrales. Desde Serna Pesca, el director Hudson sostuvo que el sector donde se sitúa este centro de cultivos ha sido objeto de denuncias similares.
1: Este centro el año pasado, no particularmente, pero años anteriores ya habían habido casos en ese mismo sector. En lo particular ha sido un sector recurrente en este tipo de situaciones y yo creo que va a ser parte de la investigación que se lleve en este caso en lo específico.
0: Desde Caleta Bay solicitaron una investigación al Ministerio Público y diligencias a la Dirección de Inteligencia de la Armada, Farián.
2: Sí, vamos a ver cómo anda este tema porque, bueno, primero se sostiene, ¿no es cierto?, esta presunción del sabotaje de Marte. ¿Ha tenido en otra oportunidad situaciones similares Caleta Bay, como de este tipo?
0: Sabotajes o presuntos sabotajes, sí, hubo una querella en su momento desde Caleta Bay, pero en el lago Llanquihue. ¿Se acuerdan? El 2022, si mal no recuerdo, que fue el último escape de salmones en el lago Llanquihue, fue también denunciado como sabotaje. Pero lo particular de esto, y que no incluye solo a Caleta Bay, es que sostienen que en este sector han ocurrido hechos o escapes con características similares que terminan en denuncia de sabotaje. El año pasado, si no me equivoco, o a inicios de este año, fue Marine Farm, también una empresa que está situada en cercanías, que también presentó una denuncia por sabotaje.
2: Gracias, Damari.
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2: Cuatro individuos fueron detenidos por carabineros en el sector Salto Chico en Puerto Montt, transportando 2,94 kilos de marihuana en un auto que salió desde un camino secundario de noche con las luces apagadas, lo que llamó la atención de carabineros que estaban desplazándose por la zona rural, iniciando un seguimiento del vehículo marca Chevrolet, modelo Corsa color blanco. Los abogados defensores de los imputados buscaron la ilegalidad del arresto, algo que no fue acogido por el juez de garantía, Cristian Alfonso, que en su análisis, tras los datos expuestos, concluyó que la droga tenía como destino ser traficada.
4: Me parece que es manifiesto que sí hay presunciones fundadas de participación respecto de los cuatro imputados. La cantidad de droga, la forma en que estaba transportada por los imputados, dan cuenta que efectivamente no podían sino conocer, además que el olor que se expede de las mismas, no podían sino conocer que aquello que se transportaba en ese vehículo Corsa, en el cual se transportaban los cuatro imputados, era marihuana, destinada claramente a no un consumo, sino a un tráfico, son más de 2 kilos de marihuana.
2: En el auto, las policías encontraron un computador, 4 celulares, 6 gramos de cocaína, además de 124,000 pesos en efectivo. Todos los detenidos, con domicilios en los sectores Alerce y Mirasol, quedaron en prisión preventiva, siendo ingresados a la cárcel Alto Bonito, pese a que los abogados defensores buscaban arrestos domiciliarios. Y un control vehicular realizado por carabineros en Quellón dejó a 4 hombres detenidos. Durante la fiscalización se estableció que uno de los ocupantes mantenía una orden de detención pendiente por abuso sexual emanada de un tribunal en Osorno. Según informó el mayor Gonzalo Morales, el conductor portaba bolsas con marihuana y cocaína, sustancias confirmadas mediante pruebas de campo. Además, se encontró un arma a fogueo.
5: Donde al detener un móvil procede a fiscalizar a sus ocupantes, estableciendo que uno de ellos mantiene una orden de detención pendiente por el delito de abuso sexual del tribunal de Osorno. De igual forma se revisa de forma superficial la vestimenta de los otros ocupantes, logrando establecer que el conductor mantenía en su poder diferentes bolsas de dinero transparente con sustancia similar a la marihuana y la cocaína. De igual forma, en la guantera del móvil se encontró un arma de fantasía tipo fogueo. Ya con estos antecedentes y la unidad se procede a efectuar una prueba de campo de la sustancia encontrada, dando positivo para marihuana y cocaína.
2: Los 4 detenidos tienen antecedentes penales y el Ministerio Público dispuso que pasaran a control de detención.
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4: Las autoridades de salud confirmaron que avanzan los preparativos para abrir el área ambulatoria del nuevo hospital de Ancud en diciembre de este año, como primera etapa de la puesta en marcha progresiva del establecimiento. Tiene los detalles Hans Barrows. Hans, buenas tardes.
5: ¿Qué tal, Farián? Auditores, el cronograma fue revisado durante una visita en terreno por parte de la Seremi de Salud de Los Lagos, Fernanda Robles, quien recorrió esas instalaciones junto al director del Servicio de Salud Chiloé, Francisco Camilo, y también los distintos equipos encargados de coordinar esta apertura. Esta primera fase contempla la habilitación del Centro de Atención de Especialidades Médicas y Odontológicas con consultas de medicina interna, cirugía general, ginecología y también otras patologías como odontología y traumatología. También va a comenzar a funcionar la farmacia de atención abierta, la oficina de información, reclamos y sugerencias, el servicio social y también otras unidades conocidas como GES, lista de espera y también recaudación. Para concretar esta apertura será necesario completar los procesos de autorización sanitaria. Por ello, la Seremi Robles ha explicado que sus equipos técnicos están trabajando junto al hospital y al servicio de salud para poder subsanar algunas observaciones pendientes y también poder así avanzar en las resoluciones que son necesarias. Escuchemos.
6: Estamos junto al director del servicio de salud Chiloé visitando las nuevas instalaciones del hospital de Ancud, que va a iniciar su puesta en marcha en el mes de diciembre. Agradecer al director y a todo su equipo, porque la verdad estamos hoy en una visitando una obra que realmente es maravillosa, que va a permitir entregar nuevas prestaciones de salud a los habitantes de la comuna de Ancud y también de la provincia de Chiloé.
5: Por su parte, Francisco Camilo señaló que durante esa visita se revisaron también todo lo que tiene que ver con el plan de apertura de este establecimiento sanitario y las acciones necesarias para poder cumplir finalmente este cronograma.
7: Estuvimos mirando y analizando el plan de apertura que el equipo puesta en marcha de este edificio, de este hospital, tiene creado y elaborado, y que está haciendo el seguimiento de cada una de estas etapas para que logremos nuestra meta. La meta que nosotros tenemos es aperturar este establecimiento, la parte ambulatoria, en diciembre del año 2026. Es una meta que nos impuso nuestro subsecretario, el doctor Julio Montt. Estamos trabajando bajo esa mirada y claramente esto no se puede hacer solo. Salud es un equipo y la Seremi de Salud es parte integral de este equipo.
5: Cabe destacar que las siguientes etapas contemplan la incorporación de prestaciones en cardiología, neurología, cuidados paliativos y también medicina física y rehabilitación, entre otros, y la habilitación de las demás unidades de este hospital se va a realizar gradualmente con la apertura total de este recinto de más de 33.000 metros cuadrados que está prevista para julio de 2027, Farián.
4: Sí, una necesidad tremenda para los chilotes, para los ancuditanos, pero para Chiloé en general, y que poco a poco ir avanzando.

0: ya es una muy buena oportunidad, ¿no es cierto? Y una muy buena noticia sentir y saber que en diciembre ya por lo menos algunos de estos departamentos del hospital van a estar en funcionamiento y van a poder atender ahí a todas las personas que lo requieran.
1: Sí, Farián, lo que resta también conocer, además de los otros recintos de la provincia, es cuando ya el hospital de Quillón también va a estar con todas las distintas atenciones, y como asimismo en ANCUD, se espera que los próximos días dirigentes viajen a Santiago a reunirse con la ministra del ramo para también plantear otras solicitudes, especialmente con la compra de una nueva cámara hiperbárica para el hospital de ANCUD, así que van a haber novedades en los próximos días.
0: Gracias, Hans.
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0: La concejala Bárbara Álvarez solicitó una investigación administrativa por las acusaciones de presuntos malos tratos laborales de la jefatura de la Dirección de Turismo de Puerto Montt. Ante esto, el alcalde Rodrigo Wainwright manifestó su respaldo al coordinador, que actúa como director, Arturo Reyes, e indicó que el equipo jurídico municipal determinará eventuales sumarios. Recordemos que un cuestionario de la suceso de junio dejó en evidencia un clima laboral de riesgo alto que la Asociación de Funcionarios de la Municipalidad advirtió se ha sostenido en el tiempo y ha empeorado, lo que desde el municipio asociaron a un hecho puntual por la sobrecarga laboral de mayo por el mes del patrimonio. La edil Álvarez confirmó que solicitó una investigación, la que el jefe comunal Wainwright aseguró que depende de la unidad jurídica.
4: Me empezaron a llegar denuncias de manera anónima por parte de funcionarios que tenían mucho miedo a represalias, mucho miedo a exponer su situación, su caso. En el fondo yo estoy solicitando una investigación sumaria por los antecedentes de este clima laboral que se está dando en la Dirección de Turismo.
5: Yo lo único que puedo dar fe es que nuestro director, nuestro coordinador, mejor dicho, Arturo Reyes, realiza un tremendo trabajo en lo que es el área de turismo.
6: ¿Realizaron la investigación sumaria en este caso?
5: Eso se terminará. Hay un equipo jurídico, hay un equipo de abogados, ¿cierto?, que le llegan todos los antecedentes y a partir de esto, conforme a la normativa, se establece si se sigue una investigación sumaria.
0: Wainwright señaló que cuando existen casos puntuales se trata de resolver de manera interna y que cuando amerita abrir algún tipo de investigación las inician. Además, insistió en su respaldo al coordinador Arturo Reyes, que es la cara visible de la Dirección de Turismo, y suple al director subrogante Claudio Chewarmant, quien aseguró al alcalde sigue formando parte del equipo.
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0: Esto es lo que indica la Dirección Meteorológica de Chile para el resto de la jornada. Para Puerto Montt se espera nubosidad parcial, variando a nublado con probable tormenta eléctrica y algunos chubascos durante la tarde. En todo caso, la máxima estaría allí por los 19 grados. Vamos hasta la isla grande de Chiloé, ANCUD, nubosidad parcial máxima de 18. En Castro, también nubosidad parcial y máxima de 18. El pronóstico en Quillón indica parcial, ocasionalmente nublado y máxima de 17 grados. Chaitén va a presentar cielo nublado, ocasionalmente parcial y una máxima de 18 grados. A esta hora en Puerto Montt, la temperatura es de 19 grados. 24 minutos faltan para las 3 de la tarde. Llegamos al final de este radiograma. Ya viene el deporte.
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0: Pero vamos a estar revisando toda la información del deporte que tiene que ver con el fútbol, también con lo que está pasando con el Rally Mundial, que tendrá nuevamente fecha acá en nuestro país. Son buenas noticias de esto y más nos cuenta Rodrigo Ríos.
7: Comenzamos con esta noticia que es muy positiva para los fanáticos, sobre todo del rally, porque

0: por sexta vez se va a disputar el Rally Mundial en nuestro país. Esto va a ser el año 2027. Hoy salió el calendario y para que vean la importancia, desde 1988 que no estaba en ese calendario Estados Unidos. Hoy vuelve a estar para el 2027. Bueno, se da además la coyuntura que en Paraguay se va a estar disputando también el próximo año. Va a ser ahí primero en octubre y en noviembre se cambió. Es la penúltima etapa del calendario donde se va a estar disputando. Podría haber un campeón incluso en nuestro país. Antes se hacía en septiembre, se corre para noviembre. Así que solo buenas noticias. Vamos a escuchar a el productor general del WRC del Biobío, Felipe Horta, que aseguró cuál fue la razón principal, que él cree que por qué eligieron nuevamente a nuestro país para tener el Rally Mundial.
1: Este año el público se comportó de manera increíble y ese público fue el que nos dio el puntapié, yo diría, más importante respecto de la evaluación de lograr nuevamente tener el Campeonato del Mundo en nuestro país. Son muchos los países que estaban postulando y estábamos preocupados, estábamos un poquito nerviosos, pero afortunadamente la FIA y el WRC nuevamente califica a Chile como uno de los mejores países en términos de organización.
0: Seis veces ya el Rally Mundial en nuestro país. Nos metemos al fútbol chileno porque recordemos que va a volver en la Liga de Primera este fin de semana. Hay varios partidos interesantes. Uno de ellos, que de hecho va a ser transmisión de la radio, la Católica va a estar recibiendo Audax Italiano en el Claro Arena. Esto el sábado a las 8 de la noche. Hay una preocupación especial. Había un jugador que siempre pensábamos que iba a ser un gran 9 que iba a deslumbrar, y estamos hablando de Damián Pizarro. Damián Pizarro salió de una forma especial de Colo-Colo después de haber tenido, diría, algunos meses, un par de meses bastante buenos. Despuntaba como un gran jugador y tampoco se ha podido consolidar en el Audax. Es por eso que habló el técnico Patricio Graf, quien se refirió a cuál es la preocupación y no es necesariamente futbolística.
2: Conocemos lo que fue como futbolista y que tal vez hoy no estaba pasando su mejor momento, pero justamente estamos para entregarle herramientas para que él mejore desde todos los aspectos, desde el físico, desde el técnico, y creo que, como bien dijo usted, la parte más importante es la cabeza. La cabeza es la que nos mueve, la que nos hace sentir felices, contentos en diferentes momentos de la vida, y bueno, tenemos que trabajar mucho en eso con él.
0: Tema mental es lo que está afectando entonces a Damián Pizarro, que ojalá que se pueda recuperar porque me parece que fútbol tiene, al menos. Tavilo, Alejandro Tavilo va a estar debutando, ya tiene rival, recordemos que quedó libre en la primera ronda del Master 1000 de Shanghái en China, y ya tiene rival, va a ser el español Pablo Carreña Busta, número 65 del mundo, que viene de derrotar al argentino Mariano Navone, número 47, por 4-6, 7-5 y 6-3. Ojo que ya se enfrentaron hace poco en el Master 1000 de Roma y ganó el chileno 6-2, 6-1 a Carreño Busta. Este partido se va a estar desarrollando entonces, creemos nosotros, el sábado en la madrugada de nuestro país. El debut, el estreno entonces en segunda ronda de Alejandro Tavilo en China.
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que bueno, ya estar enfrentando la tarde de este día jueves, nubladito, pero muy buena temperatura. Se dio cuenta que varios amigos nos han escrito acá, relacionado al tema de la mañana, todos salen bien abrigaditos, con bufanda incluso con guantes, ¿eh? Pero ya luego en la tardecita, cuando comienza a subir la temperatura, poco a poco vemos a los amigos y amigas con las prendas más gruesas en el brazo. Claro, y es bueno saberlo, porque así estamos claros que ya la primavera le estamos dando la más cordial bienvenida. Pues, junto a la radio las vamos haciendo entre todos, ¿verdad? Con información, con algunas situaciones que van ocurriendo en ruta y otras cosas más, todo a través de nuestro fono WhatsApp.

Muy bien, hay algunos amigos que están en el sector de la costanera, dice que hay bastante movimiento de personas, ¿verdad? Amigos que van a hacer un poquito de deporte, a descansar y obviamente, cierto, a caminar un poquito, que está bastante bueno. Nos vamos a quedar ya a la espera de nuestro informador, que viene luego a las 15 horas.

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15: Comenzamos esta revisión de noticias tomando contacto con el Centro de Justicia en la Región Metropolitana. Ahí está Marcela Rojas.
16: Sí, el cuarto juzgado de garantía de Santiago rechazó cambiar esta cautelar de prisión preventiva para el exfiscal regional metropolitano Oriente, Manuel Guerra. Esto por la solicitud de su defensa por cambios o problemas de salud del ex persecutor regional metropolitano Oriente y también problemas de salud de su familia. Esto, señalaba la defensa, es motivo suficiente para que el ex fiscal pudiera salir de prisión preventiva que cumple desde el 19 de marzo pasado en el anexo penitenciario Capitán Llaver. Sin embargo, para la fiscalía y los querellantes, esto no es motivo suficiente para que que se pudiera cambiar la cautelar, algo que concordó también el tribunal, la magistrada, que señaló que no es motivación para que se pudiera cambiar el régimen penitenciario de Manuel Guerra y que él sigue siendo un peligro también para la investigación, por lo que va a quedar privado de libertad, va a seguir privado de libertad en el anexo penitenciario Capitán Yáver mientras continúe esta investigación o hasta que cambien sus medidas cautelares. La defensa ya anunció que van a recurrir a instancias superiores para intentar revertir esta resolución del cuarto juzgado de garantía de Santiago, algo que por supuesto vamos a estar ampliando cuando eso ocurra. En tribunales, Bío Bío, la radio.
15: Mucha atención con lo siguiente, sobre todo a quienes transitan o se están trasladando hasta el centro de Puerto Montt. Hay semáforos apagados en calle Antonio Varas a la altura del Paseo Talca. Circule con precaución, es el mensaje

0: desde aproximadamente pasado las 15 horas un campamento de huelga indefinido en el edificio corporativo de Antofagasta Minerals, acá en Avenida Apoquindo. La movilización forma parte del conflicto laboral que mantienen los trabajadores y busca reforzar su principal demanda y también buscar una negociación colectiva que busca principalmente igualdad y equidad en los distintos sindicatos de la faena. Los dirigentes sostienen que la huelga se ha desarrollado de manera ordenada y pacífica y de que, de mantenerse, podría comenzar a impactar progresivamente la producción de cobre durante las próximas semanas. El campamento se mantendrá instalado mientras los trabajadores esperan una respuesta de la empresa. Estaremos informando apenas tengamos más información. Desde la comuna de Las Condes, Bio Bio, la radio.
1: Y hay renuncia en ENAP Refinería Aconcagua. Fabián Corrotea nos cuenta más.
2: Claro, a raíz de un documento al cual tuvo acceso BioBio Chile, se da cuenta de la renuncia del gerente de la refinería Aconcagua, ubicada en la comuna de Concón, perteneciente a ENAP. Se trata de Jorge Almestar, hasta ahora gerente de la refinería Aconcagua de ENAP, quien presentó su renuncia al cargo a menos de 2 años de su llegada. Según un comunicado interno al cual tuvo acceso BioBio Chile, este ingeniero de profesiones saldrá del cargo a contar del 23 de octubre. La compañía, junto con agradecer su profesionalismo y compromiso, le deseó éxito en la nueva posición que asumirá en Perú. Jorge Almestar vuelve entonces a Perú a también desempeñarse en diversas acciones en cuanto a la ingeniería, en este caso en materia de petróleo. Cabe recordar que justamente se da en el marco de su mandato en la refinería Aconcagua los distintos cuestionamientos en cuanto a estos diversos informes presuntamente alterados en cuanto a la emisión de, por ejemplo, azufre en la región de Valparaíso. Bio Bio, la radio.
1: El termómetro en Puerto Montt a esta hora llega a los 20 grados.
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Nos estaban preguntando los amigos cómo está el semáforo que estaba apagado en Varas con Talca. Está ya operativo, ¿eh? Por si acaso. Súper rápido la intervención que hizo justamente la empresa que tiene que ver con los arreglos acá. Ya está funcionando, semáforos nuevamente operativos en calle Varas con Talca. Obviamente, circular con mucha precaución, sobre todo en este punto céntrico que es bastante, pero bastante concurrido durante todo el día, las 24 horas prácticamente.

0: 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Vamos a la calle con Pedro Rogel. Pedro, ¿dónde te encuentras? Buenas tardes.
1: Sí, Manuel, ¿cómo están? Buenas tardes. Estamos acá en la intersección de Avenida Cardonal con Presidente Ibáñez. Esta intersección se vuelve caótica a ratos porque muchos conductores que vienen desde Cardonal y quieren virar a la izquierda hacia Presidente Ibáñez, lamentablemente no están respetando las normas del tránsito, ¿eh? Aquí muchos viran a la izquierda, pero tomando la pista derecha. Y esa pista es solamente para seguir bajando hacia Las Quemas, pero algunos quedan aquí atravesados y impiden el tránsito de las personas. Es una maniobra bien peligrosa. Aquí tanto vehículos particulares como locomoción colectiva, micros también, que se toman la pista derecha y quedan atravesados, ¿eh? Realmente sin ningún respeto a las normas del tránsito, a pesar de que aquí hay dos cámaras por lo menos, pero parece que nos apuntan justo en la esquina, justo en esta intersección. No se respeta nada, es muy peligroso, así es que el llamado de atención a los conductores para que no hagan esa maniobra, porque podría, y de hecho han ocurrido accidentes aquí en esta intersección, Cardonal con Presidente Ibáñez, Manuel.
0: Sí, complicado ese punto ahí, ya nos han dicho algunos auditores también que habitualmente ocurren situaciones complicadas, con peligro obviamente de accidente. Cardonal con Presidente Ibáñez, ocupando pista derecha y para virar hacia la izquierda. No, complicadísimo, no señalizan absolutamente nada. Y a una velocidad que a veces da miedo. Gracias, Pedro, por ese contacto.

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canción Nostálgicos. Sí, nostálgicos, nostálgicos. Les gustan las cosas de los años 80, ¿no? Productos vintage de esos años. Fíjate que uno de los artículos que se compra mucho tiene que ver con estas famosas radios de dos parlantes que habían de estas boombox, de estas grandes que mucha gente joven en esos tiempos lo llevaban al hombro escuchando música por las calles. Bueno, pero hay tantas cosas que recordar. El Walkman también, que hoy en día es tan querido. El Walkman Sony salió a fines de los años 70, ya a comienzos de los 80. Otras fábricas como acá y Toshiba, Philips y más, tenían también circulando el Walkman. Pero nos vamos a ir al tema de los juegos. Fíjate que el Atari 800XL regresa con 25 juegos, HDMI, ranura para cartuchos y un precio que duele el alma, definitivamente. Claro, que está de regreso, fíjate. Tuvimos que esperar más de 4 décadas, o sea, 40 años, para que el computador con el que muchos nos iniciamos, ¿verdad?, en la informática, volviera a la vida. Atari, junto a las empresas PlayOn y Retro Games, abrió la preventa de el 800XL, una recreación moderna del clásico computador de 8 bits de comienzos de los años 80. Eso sí, moderen sus expectativas porque no llegará a las tiendas, ¿saben hasta cuándo? Hasta abril del 2027. ¿Cuánto costará? ¿Cuánto costará? Buena pregunta. Más o menos, fíjate, estábamos sondeando acá, va a estar entre los 205 y 210 mil pesos chilenos. ¿Ya? Tú puedes comprar a crédito si tú quieres. Puedes revisar más detallitos ahí en nuestro portal, plataforma biobiochile.cl, para que sepas los juegos que trae, por ejemplo, qué tipo de cartucho va a usar, entre otras cosas. Ahí está toda la información. 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
2: La música chilota tiene muchos exponentes a nivel nacional. Uno de ellos es el grupo Caituy, creado por Ramón Yáñez Delgado, hijo de Ramón y Celia.
3: ¡Ya están aquí! ¡Un tremendo grupo! ¡El conjunto Caituy de Achao!
2: Sureño de tomo y lomo, hijo de profesor, nació en Achao en febrero de 1957, donde hizo parte de sus estudios básicos, que culminó en Castro. La enseñanza media la cursó en el Liceo Fiscal de Ancud y en la Universidad Austral se tituló de profesor de educación básica. Durante su desempeño docente formó varios grupos folclóricos como el conjunto Tecol, integrado por jóvenes de la isla Talcán. Ahí nacieron sus primeras creaciones, la cueca de Talcán y la travesía. Luego fue el grupo folclórico de la isla Chulín, donde su vocación e inquietud lo llevó a organizar el primer encuentro de grupos folclóricos de la isla Desertores. En 1981 llegó a ejercer la docencia a la escuela básica del sector Ostricultura de la isla Apiao. Aquí desarrolló una activa labor de investigación de las tradiciones de la isla y formó el conjunto folclórico Huichapiao, con los que recorrió con gran éxito Achao, Castro y Kemchi. En 1983 se continúa ejerciendo la docencia, ahora en Achao. En abril de ese año crea el conjunto Caituy, un grupo folclórico muy singular por la diversidad de sus integrantes, dueñas de casa, obreros, pescadores y estudiantes. El nombre Caituy viene del vocablo huilliche Caitué, que significa casa donde duermen las gallinas, y que lo utilizó con el fin de relacionarlo con Achao, que también en lengua huilliche significa tierra de gallinas. En 1985 graban su primera producción, Caituy de Achao. Las canciones de Ramón Yáñez Delgado comienzan a ser conocidas por todo Chile y temas como ¿A dónde va la lancha?, El golfo de Corcovado, El curanto noyo, La trinquetilla y otras comienzan a ser

0: grabadas por diferentes grupos y folcloristas. El 86 se producen Vamos Pachao y el 88 Rema Rema Pechoña. El 91 graba como solista y cantautor Mi Gente Chilhueña. Y luego vino una serie de producciones como solista o en conjunto con el grupo Caituy. Profesor, compositor, autor, investigador y folclorista Ramón Yáñez Delgado es de esos nombres que sobrevivirán en el tiempo en cada una de sus canciones.
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Y ¿sabes qué temperatura hay en este momento en Puerto Montt? Se lo estaban preguntando los amigos ahí. 20 grados. ¿Cómo está? Está bueno, ¿eh? Un regalito de primavera. Ideal, tenemos solcito. Muy agradable. Gente con pura polera, camisita bien delgadita y con hartas prendas en el brazo. Seguramente andaban con ellas durante la mañana, así que aprovecharon de irlas sacando durante el transcurso de las diligencias que andan haciendo por ahí. 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
10: Comenzamos con la revisión de las noticias. Vamos a información de nuestra zona. Una mujer de 49 años, profesora y ex directora de establecimientos en Puerto Montt, presentó una querella contra un reconocido ginecólogo ligado a la esfera pública de Santiago por una presunta negligencia médica tras una operación realizada en agosto de 2021. Según la denuncia, después de la intervención, sufrió una lesión en un nervio que le provocó fuertes dolores en la zona pélvica, dificultades para caminar, sentarse y trabajar, además de problemas psicológicos. La mujer continúa con tratamientos médicos y habría iniciado trámites para obtener una pensión de invalidez, considerando que a la fecha se le imposibilita sentarse. El médico fue formalizado en junio de este año en Santiago por cuasi delito de lesiones graves y el tribunal fijó 120 días de investigación sin decretar medidas cautelares, aunque está por fijarse una reformalización de la investigación por nuevos antecedentes en este caso. Y siempre en nuestra zona tenemos información con Robinson Cárdenas.
11: Se formalizó en el Tribunal de Garantía de Castro a Enrique Urrutia y a María Pinto, ambos sindicados como líderes de la denominada Comunidad Caguala. Es una situación que está relacionada con una comunidad que está en la Isla Grande de Chiloé y donde se han denunciado hechos que son relativos a asociación ilícita y también a trata de personas. De hecho, esos delitos fueron los formalizados.

0: realizados durante esta jornada. Los imputados quedaron sujetos a medidas cautelares de menor intensidad, firma mensual, arraigo nacional y prohibición de acercarse o comunicarse con las víctimas. Adicionalmente, se fijó un plazo de investigación de 5 meses. 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
1: Continúa el análisis de las partidas de la ley de presupuesto para el próximo año. Los detalles con Cristóbal.

0: esto salen todos los fondos para este, esta ley de presupuesto, y de ahí se desglosa justamente al resto de las otras 32 partidas, como también algunos programas importantes, o por ejemplo el Instituto Nacional de Derechos Humanos, que dependen de esta partida, mientras en paralelo en la cuarta comisión se discute la partida número 31 de los gobiernos regionales, una partida que parlamentarios empiezan a adelantar se podría llegar a rechazar, esto considerando que los gobernadores han planteado durante la sesión de la mañana y también durante la sesión que se lleva a cabo ahora, que los efectos podrían tener incluso una afectación sobre el desempleo en las regiones debido a los programas que tienen los gobiernos regionales en esta materia. 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
1: La oposición salió a responder a los dichos del presidente José Antonio Kast sobre una eventual tercera candidatura de Michelle Bachelet. Los detalles con Gabriela Piña.
2: Así es, la oposición defendió a la exmandataria y su legado, relevando a su vez la disposición de Bachelet a asumir un rol activo en el escenario político. Esto luego de que el presidente José Antonio Kast señalara que, ante la posibilidad de un nuevo intento presidencial de Bachelet, también corresponde evaluar si las políticas públicas implementadas durante las últimas décadas fueron correctas o no, haciendo alusión a las políticas públicas de los dos gobiernos de la expresidenta Bachelet. Desde la oposición cuestionaron ese planteamiento y destacaron la trayectoria de Bachelet como dos veces presidenta. En esa línea, por ejemplo, la secretaria general del Partido Comunista, Bárbara Figueroa, defendió el legado de la exmandataria y relevó el respaldo que ha recibido de la ciudadanía en sus dos periodos presidenciales. A su vez, el secretario general subrogante del Partido Socialista, Arturo Barrios, destacó también el liderazgo que representa Bachelet para el progresismo y valoró su disposición a contribuir a la unidad del sector, especialmente frente a lo que calificó como eventuales retrocesos en derechos sociales.
1: Así finaliza la revisión de noticias. 16 horas con 6 minutos.
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¿Sabes que un amigo acá nos envía una fotografía y se juntaron los tres? Se juntaron los tres. Qué buena fotografía, con nubes esparcidas por encima del macizo, de los macizos en este caso. Buenísima. Hay una sombra ahí que justamente se provoca sobre el macizo de Calbuco. Está espectacular. Claro, estamos hablando de los volcanes que nos envía acá el amigo, Volcán Osorno, Puntiagudo y Calbuco. Desde el sector La Vara tomó unas fotografías con un acercamiento, pero impresionante. Muchas gracias por esa fotografía. Y se nota un cielo casi despejado. Algunas nubes que andan por ahí revoloteando, pero nada más que eso. Hermoso paisaje, amigo. Hermoso, hermoso. Muchas gracias por darse el tiempito, ¿verdad?

Ahí también para enviárnoslo y compartirlo acá en la radio. 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
1: Cristiano Ronaldo, delantero de la selección de Portugal, enfrenta un escándalo en su país tras su fuga del combinado luso durante la disputa de la UEFA Nations League. Una mala relación con el entrenador Jorge Jesús, acusaciones del jugador contra el DT y una carta no leída no han hecho más que dividir a los fanáticos de Cristiano Ronaldo y del seleccionado europeo. Pero contrario a lo que tal vez imaginó el hoy futbolista de Al Nassr Saudí, su postura no ha contado con apoyo irrestricto y prueba de ello ha sido la reacción de sus compañeros de selección. De acuerdo a Bola, el vestuario de Portugal ha decidido despreciar a Cristiano Ronaldo y especialmente sus últimos comunicados. Según el citado medio luso, entre las millones de interacciones que tuvo Cristiano en su última publicación, hubo cero comentarios o likes de sus compañeros de camarín.

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Bueno, por ahí nos comentaban algunos amigos, oye, qué agradable la tarde, qué bueno que está llegando la primavera. Sí, pues esa es la idea, que tengamos cierto más solcito y más airecito tibio. Ideal, ¿cierto?, para un viajecito, un paseíto, aprovechando. Mira la cantidad de amigos que vemos desde acá, que están justamente aprovechando la tarde, paseando por la costanera. Saludos y, bueno, aprovechar estos días.

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0: con agradable temperatura, sin duda alguna, y buen tiempo por el sur, Puerto Montt, ¿verdad? Nuestra capital regional de los lagos. Hay amigos que ya se están sobando las manos, dicen, ya, pero ¿cuándo? Que llegue luego el día 13. ¿Sabes lo que pasa? Que hay una noche de música y emociones espectacular que se viene el día 13 de octubre a las 19:30 horas en el Teatro Diego Rivera con la Freude Filarmónica bajo la dirección del maestro Alex Pacheco. Él nos acompaña, tenemos el gusto de presentarlo, conversar con él, nos regaló unos minutitos de su tiempo para conversar acá en Bio Bio la radio. ¿Cómo está, Alex? Buenas tardes, gracias
1: muy
0: por acompañarnos.
1: Buenas tardes, Manuel, muchas gracias por la invitación. Nosotros felices de poder participar de esta entrevista, así que, por favor.
0: Sí, queremos que nos cuentes sobre esta actividad. Sin embargo, hay otras actividades que ya se han estado realizando, ¿no? Con estas presentaciones. Cuéntanos un poquito.
1: Sí, hicimos dos conciertos que nosotros denominamos resonancias.
0: Ya.
1: Porque esto es gracias a la compra a través de una asignación directa del Gobierno Regional de los Lagos.
0: Ya.
1: Compramos dos timbales sinfónicos y hicimos los estrenos en Puerto Varas y en Purranque.
0: Ya.
1: Sí, el viernes 2 y el sábado 3. Y a solicitud del público puertomontino, vamos a tener nuestro estreno en
0: Buenísimo.
1: El Teatro Diego Rivera y en la comuna de Puerto Montt este martes 13 de octubre a las 19:30 horas.
0: Alex, esto es con entrada liberada, un aporte también puede ser, ¿no?
1: Sí, nuestra filosofía siempre es que la gente siempre se sienta muy bienvenida y cálida a nuestros conciertos.
0: Ya.
1: Por lo tanto, la entrada liberada siempre va a ser en todas nuestras funciones, en todos nuestros actos culturales que hagamos, pero si alguien puede o tiene la necesidad de poder dejarnos algo, bienvenido también para nuestro funcionamiento.
0: Buenísimo. Alex, cuéntenos un poquito sobre la Freude Filarmónica, los músicos
1: sí.
0: y las presentaciones que... La cantidad de gente, porque nos imaginamos que muchos amigos están expectantes y quieren ya asistir, ¿no?
1: Sí, bueno, Freude Filarmónica es una orquesta en esencia de cuerdas frotadas que contiene violines, violas, chelos, contrabajos y que ahora a través de los timbales y la percusión sinfónica estamos escalando a orquesta sinfónica. O sea, más adelante nuestra idea es poder incorporar las maderas, los bronces y todos los demás instrumentos, arpa, piano, etcétera. Así que este concierto va a estar muy, muy, muy bonito para Puerto Montt, así que todos bienvenidos.
0: ¿Cuántos músicos son en total?
1: Somos cerca de 32 músicos, sí, en esta ocasión, para este programa. Vamos a hacer ese número con director, percusionista y invitados también.
0: ¿Cuánto tiempo llevan ya ustedes como Freude Filarmónica?
1: Como Freude Filarmónica y como Asociación Cultural Freude llevamos 5 años. En noviembre, la primera semana de noviembre, vamos a cumplir los 5 años, así que además estamos de aniversario. Así que para celebrar también aprovecho de hacer la invitación. Hacemos todos los años conciertos de Año Nuevo. Este año van a ser 2027, perdón, el 1, el 2 y el 3. En Purranque, Puerto Varas,

0: Y se me olvidó la otra, Purranque, Puerto Varas y Llanquihue.
1: Yanquiwe.
0: Sí, ahí vamos a estar.
1: Perfecto, estamos conversando en la radio con Alex Pacheco. Él es director de Freude Filarmónica, que se presenta este próximo día, martes 13 de octubre, a las 19:30 horas en el Teatro Diego Rivera. Buenísimo, esta es una presentación que sin duda alguna la gente está esperando, Alex.
0: Sí, ya hace algunos años, 1 o 2 años atrás, claro, la gente nos preguntaba, nos comentaba, ¿cuándo van a venir? Por favor, nos sale un poco a tras manos, los conciertos igual son en horario estelar, de 7:30 a 8 aproximadamente, entonces volver a Portumón se hace un poquito pesado. Así que bueno, nosotros obviamente siempre lo tuvimos en carpeta, siempre quisimos encontrar la oportunidad y en esta oportunidad, a través de la alianza que estamos haciendo con la Universidad Austral y la Casa de las Artes, pudimos hacer el vínculo para poder llegar a Puerto Montt.
1: Buenísimo. ¿Y qué piezas van a ejecutar en esta oportunidad, Alex?
0: En esta oportunidad tenemos un programa bien variado,
1: Ya.
0: tenemos, o sea, siempre enfocado en la percusión
1: Claro.
0: sinfónica. Entonces vamos a abarcar obras desde la Edad Media hasta el siglo XX. Sí, pero así, por ejemplo, tenemos obras que al menos como músico nunca he escuchado que se ha tocado, como Also sprach Zarathustra de Richard Strauss, la obertura de la flauta mágica, bueno, eso sí se ha tocado más. Tenemos las zarabandas, las versiones Enigma, el bolero de Ravel. Vamos a tocar la Sinfonía número 3 de Gustav Mahler. Son compositores que comúnmente no son interpretados en la región, pero nosotros vamos a extraer las mejores partes de esa sinfonía, de esos conciertos, para el deleite de nuestro público.
1: Y bueno, esto es importante destacarlo porque esto es un sonido que llena completamente el sector donde ustedes van a ejecutar la música y llega directamente a los oídos con un sonido preciso, claro, con una claridad impresionante. Así que los amigos, para que no se lo pierdan, ¿eh? Para que puedan asistir, ya el día martes, reiteramos, 13 de octubre, 19:30 horas, en el Teatro Diego Rivera. Y qué mejor que la invitación la haga, ¿cierto?, su propio director, pues Alex Pacheco, que está conversando con nosotros en Vivo Vivo la Radio. ¿Cuál sería este mensaje que dejas a los amigos para que asistan, verdad?
0: Bueno, más que un mensaje, yo diría es una invitación a presenciar nuestro estreno en la comuna de Puerto Montt. Para los que ya lo estaban esperando, no se lo pierdan porque no sabemos cuándo vamos a volver a Puerto Montt. Así que aprovechen la oportunidad y para las personas que nunca habían escuchado de nosotros, búsquennos en Instagram, arroba Asociación Cultural Freude, o en nuestra página web www.freude.cl. Pueden encontrar toda la información acerca de nosotros también en Facebook con los mismos nombres.
1: Perfecto.
0: Sí.
1: Bueno, Alex Pacheco, director de Freude Filarmónica, conversando con nosotros en la radio. Muchas gracias, Alex, por este tiempo que
0: De
1: nos
0: nada,
1: has
0: Manuel.
1: regalado.
0: Gracias a ti.
1: Muy agradecido y que les vaya, pero súper, súper bien.
0: Muchas gracias.
1: Gracias,
0: Nos
1: Alex.
0: escuchamos.
1: Nos escuchamos.
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1: Uno de los combates más importantes en la Guerra del Pacífico, porque terminó con la supremacía marítima que tenía el Perú, se produjo el 8 de octubre del año 1879. Fue el combate de Angamos. ¿Qué dice la página de la Marina de Guerra del Perú respecto a este combate? Dice textualmente: la incapacidad de los mandos navales chilenos frente a las continuas incursiones del Huáscar al mando de Miguel Grau fueron motivo de protestas populares, interpelaciones en el Congreso y la censura del gabinete ministerial. Todo se agudizó con la captura del transporte Rímac, luego de lo cual se produjeron renuncias y cambios en las jefaturas del ejército y la escuadra y el ejército chilenos. Los conductores de la guerra determinaron que el hundimiento del Huáscar era indispensable, dice la Marina de Guerra del Perú. Una de las primeras medidas fue el relevo del comandante Juan William Rebolledo en el mando de la escuadra por el capitán Galvarino Riveros, quien dispuso que sus buques fueran sometidos a reparaciones para prepararse a dar caza al Huáscar. Mientras Miguel Grau había recibido órdenes de zarpar al sur para hostigar los puertos chilenos entre Tocopilla y Coquimbo, las divisiones chilenas habían partido al norte, justamente en la búsqueda del Huáscar. El Huáscar llegó a La Unión, otro barco peruano, a la caleta de Sarco. Allí capturaron a la goleta Coquimbo, para después llegar al mismo puerto de Coquimbo y proseguir hacia el sur hasta la caleta de Tongoy, localidad que, según dicen los peruanos, es una localidad cercana al importante puerto de Valparaíso, en realidad no tan cercana. Pero cumplido este objetivo, Grau y sus naves iniciaron su retorno al norte. Mientras navegaban de regreso, las divisiones enemigas, las divisiones chilenas, avanzaban desde diferentes posiciones dispuestas a acercar su objetivo. ¿Y qué cuenta esta página oficial de la Marina de Guerra peruana? Al amanecer de aquel día, el Huáscar fue avistado por la primera división chilena, lo que obligó a Grau a virar primero al suroeste y luego volver al norte, tratando de dejar atrás a sus enemigos. Poco después, el Huáscar y la Unión se encontraron con otra división chilena frente a Punta Angamos. A las 9 de la mañana con 40 minutos,

0: siendo inevitable el encuentro, el Huáscar disparó sobre el Cochrane a 1000 metros de distancia. El Cochrane no contestó, sino que acortó distancias y cuando estuvo a 200 metros, hizo sus primeros disparos, los que perforaron el blindaje del casco del Huáscar, dañando el sistema de gobierno. 10 minutos después, otro proyectil impactó la torre de mando y al estallar hizo volar, matando al contraalmirante Miguel Grau. Entonces tomó el mando del buque Elías Aguirre, quien siguió el combate, hasta que también cayó muerto. Uno tras otros, los oficiales peruanos se fueron sucediendo a cargo de la nave, hasta que el teniente primero, Pedro Garrison, viendo que ya no era posible continuar por las condiciones en que se hallaba el buque, o sea que tenía los cañones inutilizados, estaba sin timón y con la tripulación diezmada, dio entonces la orden de abrir las válvulas para inundar el monitor, hundirlo e impedir que fuese capturado por el enemigo. A las 10:55, el Cochrane y el Blanco suspendieron el cañoneo y al ver que el Huáscar se estaba yendo a pique, enviaron una dotación para tomarlo. Cuenta esta página peruana, insistimos. Cuando los chilenos ingresaron a bordo, el Huáscar ya estaba a punto de hundirse. Con revólver en mano, los chilenos ordenaron cerrar las válvulas y obligaron a apagar los fuegos. El Huáscar había sido capturado. Sí, capturado en el combate de Angamos que se produjo el 8 de octubre de 1879.
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Bueno, nos preguntaban sobre el Cyber Monday y se continúa, ¿no? Pues terminó anoche eso. A las 23:59 se acabaron las ofertas, ¿cierto?, de todo el comercio que estaba adherido justamente a este Cyber Monday. ¿Sabes lo que más? De hecho, un sondeo así como muy a la rápida da cuenta que una de las cosas que se prefirió harto es comprar pasajes de avión, viajar a otras latitudes, ¿no? Porque claro, hay promociones, había promociones muy buenas. Ahora, igual hay algunos locales o comercio, ¿no?, que ha seguido un día más, unas horitas más con este Cyber Monday. Bueno, pero siempre están llegando las promociones a nuestros correos, ¿verdad?, a nuestros WhatsApp, en fin. Uno no da su WhatsApp ni correo, pero igual llegan a nuestro teléfono, están llegando los avisos. 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Estamos casi ya con las noticias. En un ratito llega nuestro informador de las 17 horas.

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6: Partimos esta revisión de noticias con información que nos entrega Robinson Cárdenas.
7: Les contábamos más temprano sobre la formalización de los representantes de la comunidad Caguala, sindicada como una eventual secta, y donde el Ministerio Público ha formalizado delitos de asociación ilícita, así como también de trata de personas, fijando un plazo de 5 meses para el desarrollo de otras diligencias que instruya la Fiscalía. Conversamos también durante esta jornada con el abogado defensor de los investigados. Nos referimos a Cristóbal Grunwald, quien detalló que en este caso su defensa está relacionada con los imputados Enrique Urrutia y María Pinto. Partió detallando el abogado que no tienen una teoría particular en su estrategia de defensa, argumentando que los hechos denunciados, según su análisis, están prescritos y agregando que se trata de un grupo de personas, en este caso los denunciantes, que buscaría ganar dinero a través de una denuncia. Considerando, recordemos, el secreto de esta causa en su totalidad, solo se supo que los ilícitos denunciados se habrían perpetrado entre 1999 y 2015 en el sector Caguala, hecho que también es tomado por el defensor Cristóbal Grunwald, quien apunta a una prescripción de los hechos que ahora formalmente está investigando el Ministerio Público en Castro. 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
6: Esta semana se votó en el Consejo Municipal de Puerto Montt y se aprobó una reasignación de recursos para aumentar 1.500 millones de pesos los fondos para pagar contratas en la Municipalidad de Puerto Montt. Recordemos que es la segunda vez que ocurre esto dentro de la administración del alcalde Rodrigo Wanda, y del año pasado también se debió inyectar recursos para el pago de contrataciones. Y al respecto, el jefe comunal señaló que ante los problemas que está teniendo el municipio de Puerto Montt por el gran número de personal, han disminuido en un 30% los funcionarios, que cuando él llegó a la Casa de Edilicia eran cerca de 8.000, actualmente son un 30% menos, sin especificar el número al que han llegado. Y sostuvo que están trabajando para cumplir con lo que dicta la normativa, es decir, que los fondos del municipio en un 40% únicamente se destinen a contrataciones. Trabajadores que construyen el nuevo hospital de Nacimiento protestan sobre una de las torres de construcción. Esteban Sepúlveda con los detalles.
8: Son al menos dos los trabajadores de la empresa que construye el nuevo hospital de Nacimiento en la provincia de Biobío que están protestando a esta hora. Se han encaramado en una de las torres de la constructora exigiendo la presencia, dicen, del hombre del casco blanco. ¿Qué pasa con la empresa? Señalan, aparentemente, esto tendría relación con el

0: disparando uno al medio y otro en la parte superior. Pero reiteramos, no se sabe a ciencia cierta si es por pago de sueldo o algún otro problema. Lo que sí cabe mencionar es que ya ha llegado personal de carabineros de nacimiento para resguardar justamente el lugar. Así es que se espera ya en los próximos minutos conocer más detalles respecto del motivo de esta protesta. En Nacimiento, Bio Bio, la radio.
1: El Partido Nacional Libertario marcó distancia con el gobierno, asegurando que son una opción amigable. María Gramunt con la información.
2: Sí, porque el Partido Nacional Libertario reafirmó su decisión de mantenerse fuera del gobierno, definiéndose como una oposición amigable en medio del debate por una eventual coalición entre el sector de la derecha. Si bien existen coincidencias en temas como los indultos, las diferencias valóricas y presupuestarias siguen dificultando una mayor unidad conjunta en el sector. El presidente de la colectividad, Johannes Kaiser, defendió la independencia política del partido, asegurando que busca mantener una identidad propia y dejar una huella política. También descartaron que esta distancia con el Ejecutivo responda a una estrategia para impulsar una futura candidatura presidencial.
1: Gracias por informarse con la radio, 17 horas con 6 minutos.
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0: Buenas tardes para todos los auditores. Jornada por fin un poquito más primaveral y más calor que ayer, ¿eh? Ayer 19, hoy día 21. Teníamos 20, ya subió a 21 grados. Uf, hace calor, pero está rico el día. Disfrútelo, páselo bien. Cuídese mucho también ahí en el tránsito. Nos cuentan nuestros amigos auditores que los semáforos ya están operando en Varas con Talca. Había estado apagado ese semáforo, así que ya volvió hace rato. Y que complicó bastante el tránsito en ese momento. Bueno, gracias por seguir informando, porque los auditores siempre están atentos a lo que está pasando en las calles de la ciudad y de cualquier punto de nuestra región. Nuestro WhatsApp siempre está habilitado para todos ustedes, nuestros amigos auditores.
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Muchas personas nos escriben, dicen, no podemos creer que tengamos 21 grados. Bueno, eso es lo que indica el termómetro de la Dirección Meteorológica de Chile. Bueno, disfrute la tarde, está exquisita y esta condición no va a durar mucho, supuestamente, porque se esperan lluvias más tarde, incluso probabilidad de tormenta eléctrica otra vez. Y desde el viernes en la tarde ya no hay más pronóstico de lluvia, sino que vendría viernes en la tarde con nubosidad parcial, el sábado va a estar con nubosidad parcial variando nublado, nublado el domingo y el lunes también va a estar nublado y nubosidad parcial. Así que vamos a descansar un poquito del agua acá en nuestra zona. 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

bien, continuamos en la radio. ¿Cómo va su tarde? Bien, preparándose para el fin de semana que se acerca. ¿Tiene actividades? ¿Tiene panorama para este fin de semana? Bueno, ahí cuéntanos, pues si tienes alguna actividad, te invitamos a contarlo aquí en nuestro WhatsApp. Y estamos con MCT, Materiales de Construcción, especialistas en la atención del mercado mayorista y minorista. 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Oye, se viene una actividad para el sábado 17 de octubre. Usted sabe que hoy en día Monteverde está muy de moda. A lo mejor usted nunca ha ido a Monteverde, no tiene idea dónde queda. Bueno, aproveche de conocerlo porque el sábado 17 de octubre Monteverde va a celebrar 50 años y va a ser una actividad de 11 de la mañana hasta las 7 de la tarde. Todo un día prácticamente con muchas actividades, con entrada liberada, donde estará presente Borde Mar. Sí, pues una muy buena invitación. También el grupo Paihuén, estará Cumbia del Bosque, Pablo Rivera, José Miguel Soto y Carlos Alarcón. Una fiesta familiar, donde habrá charlas también para compartir de todo. Así que no se lo pierda en Monteverde este sábado 17 de octubre de 11 a 19 horas. Reiterar que la entrada es totalmente gratuita. 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

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Y hay una invitación muy bonita para vivir una noche de música y emociones. 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
2: La música chilota tiene muchos exponentes a nivel nacional. Uno de ellos es el grupo Caituy, creado por Ramón Yáñez Delgado, hijo de Ramón y Celia.
3: ¡Ya están aquí! ¡Un tremendo grupo! ¡El conjunto Caituy de Achao!
2: Sureño de tomo y lomo, hijo de profesor, nació en Achao en febrero de 1957, donde hizo parte de sus estudios básicos, que culminó en Castro. La enseñanza media la cursó en el Liceo Fiscal de Ancud y en la Universidad Austral se tituló de profesor de educación básica. Durante su desempeño docente formó varios grupos folclóricos como el conjunto Tecol, integrado por jóvenes de la isla Talcán. Ahí nacieron sus primeras creaciones, la cueca de Talcán y la travesía. Luego fue el grupo folclórico de la isla Chulín, donde su vocación e inquietud lo llevó a organizar el primer encuentro de grupos folclóricos de la isla Desertores. En 1981 llegó a ejercer la docencia a la escuela básica del sector Ostricultura de la isla Apiao. Aquí desarrolló una activa labor de investigación de las tradiciones de la isla y formó el conjunto folclórico Huichapiao, con los que recorrió con gran éxito Achao, Castro y Kemchi. En 1983 se continúa ejerciendo la docencia, ahora en Achao. En abril de ese año crea el conjunto Caituy, un grupo folclórico muy singular por la diversidad de sus integrantes, dueñas de casa, obreros, pescadores y estudiantes. El nombre Caituy viene del vocablo huilliche Caitué, que significa casa donde duermen las gallinas, y que lo utilizó con el fin de relacionarlo con Achao, que también en lengua huilliche significa tierra de gallinas. En 1985 graban su primera producción, Caituy de Achao. Las canciones de Ramón Yáñez Delgado comienzan a ser conocidas por todo Chile y temas como ¿A dónde va la lancha?, El golfo de Corcovado, El curanto noyo, La trinquetilla y otras comienzan a ser grabadas por diferentes grupos y folcloristas. El 86 se producen Vamos pa' Achao y el 88 Rema, rema pechoña. El 91 graba como solista y cantautor Mi gente chilgüeña. Y luego vino una serie de producciones como solista o en conjunto con el grupo Caituy. Profesor, compositor, autor, investigador y folclorista, Ramón Yáñez Delgado es de esos nombres que sobrevivirán en el tiempo en cada una de sus canciones.
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4: Fuerte aluvión arrasa autos en San Carlos de Apoquindo tras tormentas. Esto en Santiago. Contactamos con Radio Bio Bio en esa ciudad.
5: Son decenas los autos que han sido arrastrados, algunos buses. La clínica de la Universidad Católica San Carlos de Apoquindo también lamentablemente ha sufrido daño. Sus ventanales fueron rotos por este alud, quedando completamente inutilizadas las zonas más bajas de la clínica. Un río de lodo que se metió por los ventanales y que hizo finalmente que se tuviera que desalojar la clínica.
6: Julio, se vienen sumando decenas y decenas de auditores minuto a minuto. Para quienes están integrados.

0: Integrando a la transmisión de BioBio a lo largo y ancho del país a través de las 43 estaciones. Esto ocurrió pasada las 5 de la tarde, tal como lo informamos aquí. Tú, Julio, empezaste a alertar, estaba ocurriendo en la comuna de Las Condes. Es un fuerte alud. Se ha registrado esto en el sector de San Carlos de Apoquindo, en Las Condes, luego de esta tormenta que ha afectado Santiago con fuertes precipitaciones y caída de granizos. El video, los videos que estamos revisando y que usted también puede ver en nuestro sitio web BioBio Chile.cl, que se han difundido, que han enviado ustedes, nuestros auditores, desde el lugar muestran la bajada de una importante cantidad de agua, barro y sedimentos por las quebradas del sector precordillerano. La fuerza del flujo evidencia el efecto que puede provocar, por ejemplo, arrastrando decenas y decenas de automóviles. A esta hora son más de 50 los vehículos que incluso algunos de ellos han terminado en la parte baja de la zona de San Carlos de Apoquindo. Hay al menos dos buses del Transantiago. Uno de ellos, que es el registro más impactante, va con sus pasajeros en el techo del automóvil. Pero además a esto debemos sumar que el barro, el sedimento, ingresó a centros clínicos en la zona de San Carlos de Apoquindo, entre ellos justamente uno, el Hospital San Carlos de Apoquindo de la Universidad Católica. Estamos revisando, de hecho, imágenes del bus al interior, Julio César, cuando los pasajeros,
1: girando, claro.
0: Cuando va girando. Es un bus, amigos auditores que nos están escuchando y nos están viendo las imágenes.
1: Iba en tránsito.
0: Iba en tránsito con los pasajeros a bordo y empieza a girar el bus prácticamente sobre su eje y a dejarse llevar porque no había nada más que hacer. Son impresionantes las imágenes. Daños de infraestructura, tenemos clínicas y también algunas de las casas, que hay que decir a quienes no conocen la zona de San Carlos de Apoquindo, son casas también de un alto patrimonio, no son casas baratas, son casas que tienen un costo más o menos importante y muchas de ellas se han visto impactadas también.
1: Y en este sector, en este barrio, son casas que tienen muchos años ahí.
0: Muchos años.
1: En un barrio residencial, ¿no es cierto?
0: No había grande. Alerta.
1: Claro.
0: No había alerta.
1: No, nada.
0: Hubo alerta de Senapred, no sonaron los teléfonos, no se dijo que podía haber una amenaza sobre este canal. Recién nos enteramos ahora, aquí
1: esto
0: en BioBio.
1: Fue de un minuto a otro y, Néstor, la gente empezó. La de la clínica sintió primero el golpe.
0: El golpe, en los ventanales.
1: En los ventanales, ¡pah! Y la explosión, y cae el río de lodo en la clínica. Lo mismo empezaron a pasar, me manda aquí un amigo que vive en la misma calle y me dice, está pasando afuera de mi casa, y fue el primero que nos envió el video del bus. O sea, hay una situación aquí que por lo menos hay que investigar, ¿no es cierto? ¿Cómo puede venirse tan de golpe algo como lo que estamos viendo en imágenes aquí en BioBio TV?
2: Bueno, es parte de lo que se está contando hasta ahora desde Radio BioBio en Santiago, información que también puedes revisar en nuestro portal web biobiochile.cl.

que todo lo que está pasando en nuestro país, especialmente con esta gran terrible situación que se está viviendo en Santiago, en San Carlos de Apoquindo, puedes revisarlo en nuestro portal web biobiochile.cl. Vamos a ampliar en cualquier momento además de esta información. 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
8: Comenzamos esta revisión de noticias contándoles que se está evacuando el primer y segundo piso de la Municipalidad de Puerto Montt, ubicado en el centro de la ciudad, a raíz de una fuga de gas que ha sido alertada en el edificio de San Felipe, de la Municipalidad de Puerto Montt, en San Felipe 80. Según lo que se ha sabido, hay 3 carros de bomberos que están verificando esta situación mientras se, reiteramos, ha evacuado a personal que está en la Municipalidad de Puerto Montt del primer y segundo piso, según lo que se ha conocido con información preliminar. Estaremos ampliando conforme tengamos mayores detalles.

0: En información internacional, el presidente de Estados Unidos, Donald Trump, afirmó que debería ser el ganador del Premio Nobel de la Paz de 2026, porque dijo, ha resuelto ocho conflictos y la destrucción total del mundo, aunque reconoció dudar de la decisión final del Comité del Nobel con sede en Oslo. He resuelto ocho conflictos y he evitado quizás la destrucción total del mundo, porque Irán nunca tendrá un arma nuclear. Y eso es algo positivo, algo muy positivo, declaró Trump en un video difundido por el medio Al Jazeera ayer. El presidente estadounidense, que ha estado envuelto en ocho conflictos desde que asumió el cargo en enero de 2025, afirmó que sería un gran descrédito para el Comité del Premio Nobel de la Paz no concederle el galardón este año, y aseguró que tienen fama de no dárselo a gente como él. Trump, que todavía no ha llegado a la paz con Irán ni ha logrado en Ucrania, figura entre los 287 candidatos nominados al premio, que se entregará mañana, viernes 9 de octubre. 18 horas con 4 minutos.
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0: El edificio de la municipalidad en Puerto Montt. Franco Bustamante llegó al lugar, nos cuenta más. Franco, te escuchamos.
1: Así es, Pedro, emergencia que se encuentra en pleno desarrollo. En estos momentos, los bomberos están realizando las correspondientes verificaciones en la municipalidad de Puerto Montt, edificio ubicado, recordemos, en el centro de Puerto Montt, más específicamente en calle San Felipe con Antonio Varas, esquina donde se encuentra hasta ahora. Bomberos de distintas compañías con el objetivo de hacer la verificación de esta emergencia, olor que se asocia a gas. Es por ello que están realizando una inspección al interior del edificio municipal. Son aproximadamente 20 los trabajadores que se encuentran a las afueras de este edificio con el objetivo justamente de cumplir con la evacuación protocolar que se realiza por parte de los voluntarios, también para resguardar la integridad de quienes aquí trabajan en el edificio municipal, que está ubicado, lo reiteramos, en calle Antonio Varas con San Felipe, esquina donde de hecho hay dos carros de bomberos estacionados, justamente considerando el equipo que debe entrar hasta este lugar, el ingreso que se debe realizar con equipo especializado, toda la inspección. En estos momentos están dialogando con los funcionarios justamente de este edificio, que además son parte de la municipalidad, para poder también ver en dónde se debe buscar específicamente esta posible fuga que mantiene el monitoreo y trabajo por parte de los voluntarios. No hay interrupciones en el tránsito, son aproximadamente 20 a 25 los funcionarios que se encuentran al exterior de este lugar mientras se continúa el trabajo por parte de los voluntarios en la municipalidad de Puerto Montt, Pedro.
0: Muy bien, estaremos atentos. Y Franco, preguntarte por el tema de tránsito. ¿Qué tanto complica el movimiento de los carros de bomberos ahí en ese sector?
1: Hay solo una pista habilitada, más o menos a la altura, como bien lo mencionamos, de la esquina calle Antonio Varas con San Felipe. En este lugar están estacionados los carros de bomberos y hay que considerar que también hay espacios para estacionamientos, los cuales están ocupados justamente para vehículos de funcionarios de este lugar, y es por ello que hay solo una pista, pero es un tramo corto, el cual se mantiene con angostamiento, no está dificultando en lo absoluto el tránsito, de hecho se está desarrollando con absoluta normalidad mientras se mantiene el trabajo de parte de los voluntarios, Pedro.
0: Muy bien, seguiremos atentos. Gracias, Franco.
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que en la Cuesta Ejército hay mucho taco y aquí auditores nos cuentan que ocurrió un accidente de tránsito. Sí, una colisión justamente en Ejército con Buin, en ese punto. Por eso se armó un taco, pero tremendo. Bueno, de hecho, en varias calles ya de la ciudad tenemos taco por todas partes. Es el horario más complicado. Por favor, a manejar con mucha precaución. 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

Mucha atención a este dato. La dirección y centro de alumnos del Liceo Técnico Profesional Agrícola Marítimo Bosque Nativo están invitando a la obra de teatro Travesía, un homenaje a la celebración de los 183 aniversario de la hazaña de la goleta Ancud en la anexión a Magallanes. Travesía está basada en la novela del escritor Manuel Gallegos y la puesta en escena a cargo de la compañía de teatro Achen. Hoy se va a realizar esta invitación a las 19:30 horas, ya queda poquito. Asista al Teatro Diego Rivera, es gratuito, abierto a toda la comunidad, a todos los que quieran acompañarles. Así que no se lo pierda, luego a las 19:30. 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
2: Graves daños se han registrado en San Carlos de Apoquindo por un sorpresivo aluvión que se llevó vehículos y buses de transporte público. También hay lodo al interior de las clínicas del sector.
3: Será alguna granizada, pero increíble, así de, pero muy intensa, que ha durado 4 minutos. Pero quizás esta lluvia viene desde arriba hace mucho rato, por eso yo creo que la tierra se dio de esa forma.
4: Las autoridades han informado que se instruyó el despliegue de los equipos de emergencia para enfrentar el desborde del canal registrado en la zona oriente de Santiago.
5: Ya hay la instrucción de los equipos del Ministerio de Obras Públicas que desplacen toda la maquinaria a la zona para que se pueda prestar auxilio, apoyo a quienes lo necesiten, y todo esto en coordinación sí con la municipalidad.
2: Senapred pidió a las personas seguir las instrucciones y estar alerta ante eventuales evacuaciones.
6: Se está registrando en este momento un aluvión en la comuna de Las Condes, afectando particularmente a las calles General Blanch, Quebrada Honda y Avenida de la Plaza Sur. Esto efecto de activación de quebradas en la comuna.
4: El índice de precio al consumidor anotó un alza del 0,4% en septiembre. El ministro de Hacienda, Jorge Quirós, prefirió delegar esa responsabilidad al Banco Central.
7: Es una responsabilidad del Banco Central. El Banco Central está responsable de esta estabilidad de precios. Me gustaría que esto fuera bajando y hay que tomar las medidas desde el punto de vista monetario que haya que tomar para mantener la inflación a raya.
2: Para promulgar la Ley de Reconstrucción Nacional, proyecto con el que esperan repuntar en materia económica, recuperar empleos y lograr un 3% de crecimiento el próximo año.
8: Nosotros lo que buscamos es eliminar obstáculos. Eso es lo que podemos hacer nosotros. Ahora lo que requerimos es la confianza de las personas que inviertan.
4: A esta hora se discute en el Congreso Nacional la controversial reducción de recursos a los gobiernos regionales en el marco de la Ley de Presupuesto.
9: El único camino es reponer los recursos para los gobiernos regionales.
10: ¿Qué porcentaje de la supuesta eficiencia se logra gracias a estas rebajas autosolicitadas?
11: La verdad que es una propuesta bien vergonzosa.
2: El presidente José Antonio Kast afirmó que se deben evaluar las políticas de administraciones anteriores ante la posibilidad de una nueva candidatura presidencial de Michelle Bachelet.
12: ¿Qué pasó hace 12 años con la reforma tributaria? Evaluémoslo. ¿Qué pasó hace 12 años con la reforma laboral en sus inicios? ¿Qué pasó hace 12 años con la reforma educacional que hoy día nos tiene ocupados?
4: El ex fiscal Manuel Guerra seguirá en prisión preventiva al tiempo que pierde fuerza el procedimiento abreviado que se negociaba para cerrar su causa.
13: No hay en un momento o no se avisora por ahora un procedimiento abreviado y por lo tanto lo más probable es que esto llegue efectivamente a juicio oral.
14: Y hay que ver cómo se van dando los hechos.
13: No se descarta.
2: Quedó el imputado por la muerte del sargento segundo de carabineros Jaime Urrea,
15: quien valoró particularmente la calidad de funcionario policial de la víctima, sumado a la circunstancia de que estos hechos se verificaron en el marco de un procedimiento por violencia intrafamiliar.
4: Y en noticias del exterior, la justicia de Estados Unidos acusó a Nicolás Maduro y su esposa Silvia Flores de conspiración para cometer torturas.
2: Rusia dio por concluidas todas las medidas para prevenir una epidemia ante el supuesto brote neumónico que estalló en la región siberiana de Irkutsk.
4: El actual fenómeno del Niño provocará temperaturas superiores a la media en gran parte del planeta durante los próximos meses. Esto lo ha dicho la Organización Meteorológica Mundial.
2: El ministro del ramo, Francisco Riveros, y el senador Matías Walker se reunieron con dirigentes del fútbol para avanzar en la implementación de la nueva ley que modifica la institucionalidad del balompié nacional.
16: Tanto el fútbol profesional como el fútbol amateur, se aclararon todas las dudas y finalmente vamos a tener reglamentos, vamos a tener estatutos tipo.
4: La Fiscalía de Argentina pidió 12 años de prisión para Leopoldo Luque, el cirujano acusado del homicidio de Diego Armando Maradona.
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18: ¿Cómo están ustedes? Muy buenas tardes y bienvenidos a una nueva entrega informativa. Esto es Radiograma Vespertino a través de la radio. Estamos atentos a la contingencia que está ocurriendo en la región metropolitana con este fuerte aluvión que arrastró autos en San Carlos de Apoquindo tras tormentas precisamente en la región metropolitana. Vamos a revisar precisamente algunas reacciones que han ocurrido hace tan solo minutos. Se decretó una alerta roja en todo el sector cordillerano de la región metropolitana. Marcela Rojas está, tenemos María José de la Barra, está con información hasta ahora. María José, te escuchamos.
19: José Francisco Lagos, quien ahora está claramente realizando la vocería, escuchemos en vivo.
20: Para apoyar al municipio en las labores de rescate y contención de la emergencia. El presidente ya se comunicó con la alcaldesa de Las Condes y la directora de Senapred. El delegado ya está en terreno y el ministro de Granch en camino, y Senapred está coordinando las acciones de emergencia. En materia de salud, el ministerio está monitoreando la situación de las clínicas y hospitales del sector, algunos que han sido afectados, y dispondrá las medidas que correspondan para cautelar la seguridad y protección de los pacientes. Hacemos un llamado especialmente a todas las personas a no acercarse a la zona para permitir el desplazamiento de los equipos de emergencia. Vamos a estar constantemente actualizando la información y los mantendremos al tanto. Muchas gracias.
19: Bueno, no hay espacio para preguntas en esta vocería.
18: María José.
19: Básicamente una declaración que se realiza solo un par de minutos con el subsecretario de la SEGECOV, quien ya abandona el espacio. Y acá el set de prensa, no hay espacio para preguntas, como yo les comentaba. Vuelvo con ustedes.
21: A ver, salió, digámoslo de una forma, salió rápido, raudo, no, ni un segundo sobre, porque queríamos preguntar sobre Senapred y por qué no hubo algún, y cuáles eran los monitoreos alerta. Estamos con la, gracias María José, estamos con la alcaldesa de Las Condes a esta hora, Catalina San Martín, alcaldesa, me imagino, ya usted está en Consejo Municipal, se trasladó al lugar, ya tiene una fotografía más o menos de cuánta es la afectación.
22: Estamos evaluando, pero la afectación es grande. Sigue bajando agua por la quebrada. Necesitamos que la gente, y acá, por favor, les pido un llamado. Quienes no necesiten salir de sus casas en este sector, no salgan. Yo sé que hay gente que quiere cruzar para poder llegar a su hogar, o gente que quiere llegar a otro punto donde está hoy día el Duoc. Necesito que se mantengan los que están, los estudiantes, los que están trabajando, que están dentro del Duoc, manténganse adentro. También lo mismo lo de la...
23: Pero esto es muy relevante lo que se ha señalado, que las personas no transiten, que se queden en sus lugares protegidos, resguardados, pero incluso si su calle, si su casa está dos cuadras más allá y está en la casa de un vecino, se queda en la casa del vecino. Todavía hay lluvia, todavía hay agua escurriendo, no se sabe qué está ocurriendo cordillera arriba, y por lo tanto hay que mantenerse en los lugares. Las evacuaciones se harán, por ejemplo, en las universidades, con instrucción de bomberos. Las autoridades realizarán evacuaciones programadas, que nadie, digamos, tome la decisión de moto propio.
21: Estamos de vuelta, alcaldesa.
22: Así es, yo les voy a estar pidiendo a ustedes, BioBio, a las distintas radios y medios, por favor, que nos ayuden a comunicar toda la información. Estamos coordinados con carabineros, estamos coordinados con el GOP y bomberos, estamos trabajando acá para tratar de despejar por donde baja la quebrada Onda en Álvaro del Portillo, pero necesitamos, por favor, que nos salga. Sabemos de personas que están atrapadas también en sus hogares. Vamos para allá al rescate con bomberos, así que para que mantengan la calma, avisen siempre al 1402 cualquier emergencia y estamos en terreno. Mientras tanto se están juntando también todos los recursos necesarios para ir, pero esto es un aluvión de proporciones.
21: Alcaldesa, usted estaba monitoreando, el delegado algo señalaba, los canales o un canal en particular ahí en la zona de San Carlos Apoquindo, que tenían cierto temor que pudiera desbordar.
22: Sí, nosotros, a ver, hubo un incendio en el verano de 1000 hectáreas en el sector de San Carlos de Apoquindo, 1000 hectáreas que se quemaron. Nosotros advertimos de que esta quebrada incendiada era un peligro. Por lo mismo nos movilizamos para obtener rápido mallas dinámicas de contención que se van a poner en la quebrada, pero ese trabajo empiezan ahora. Lamentablemente esta quebrada se desbordó, se salió absolutamente.

0: claramente, tenemos que ver cuáles son las causas y por qué no hubo alerta anterior de este desborde. Mira, después vamos a buscar qué fue lo que ocurrió, qué falló, qué no nos informó. Por ahora me interesa salvar a las personas. Hay varias personas que tienen que ser rescatadas de sus hogares. Así que eso es lo que les puedo informar por mientras. Insisto, bomberos, necesito que vaya a hacer rescate de las personas. Cualquier cosa al 1402.
1: Gracias, alcaldesa.
2: Gracias, alcaldesa. Quedamos con línea abierta.
1: No, no le vamos a preguntar. Gracias. Porque será tarea de mañana, pero aquí tiene un trabajo de remoción, de escombros, de basura, de lodo, que va a ser gigantesco.
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5: Seguimos pendientes de lo que está pasando justamente en la región metropolitana. Volvemos allí, información del momento con María Agramunt.
6: Anteriormente nos encontramos en Avenida La Plaza, entre medio de Avenida Las Flores y también El Alba. ¿Qué está pasando en estos momentos? Lo pueden ver por las imágenes de BioBio TV. Autos acumulados que quedaron derechamente atrapados en el barro. Y al fondo, gente que está evacuando sus casas. Con ayuda también de carabineros de seguridad ciudadana, están evacuando sus casas, sus cosas, saliendo por los segundos pisos con escalera, bajando desde ahí también perros, saliendo con mascotas. El barro derechamente entró a la casa de estas personas, portones que quedaron completamente destruidos, gente que está saliendo con lo que tiene. Pueden ver por las imágenes de BioBio TV varios perros que están llenos de barro, siendo evacuados con ayuda de carabineros también, de todas las personas que están por estos sectores. Lo pueden ver también en las calles, ¿no? Completamente lleno de barro. Esta agua ya se convirtió en barro y lo podemos ver, todos los autos atascados completamente.
1: ¿Se ve gente en la calle o la gente está resguardada? Porque el mensaje de la autoridad,
6: no,
1: digamos,
6: hay gente en la calle. Sí, es principalmente gente que está evacuando en este momento, porque está por las instrucciones de carabineros, no están permitiendo pasar entre el sector de Avenida La Alba y Avenida Las Flores, no se está permitiendo transitar por Avenida La Plaza. Sin embargo, sí hay gente que está ayudando, también está, por supuesto, la prensa, carabineros, bomberos y personas que están cooperando para ayudar. Casas que están evacuando desde los segundos pisos. Hay casas que están muy complicadas, ¿no? Que tienen los portones completamente derribados, pero claro, lo que ustedes mencionaban, la instrucción es no pasar los autos que están acá, o sea, por ningún motivo puede transitar un auto no por acá, están todos los autos completamente atrapados en el barro, no puede transitar, únicamente personas en modo de cooperación, ¿no? El tránsito libre por esta calle no está, mucho menos de transporte.

0: En este momento van pasando a ayudar, vamos a quedar un poco embarrados, pero están yendo a cooperar para ayudar a las personas a evacuar sus casas, ¿no? Las casas que fueron completamente embarradas. Podemos ver también cómo la gente ya va saliendo en las camionetas que pueden transitar de una mejor manera por estas grandes cantidades de barro.
1: Están pidiendo evacuación.
0: A eso van a ayudar, María, los carabineros. María, como les mencionaba, el tránsito libre no está por esta zona.
1: María, están
0: pidiendo... No puede pasar cualquier persona, mucho menos cualquier... la orden que está dando carabineros, que me imagino que lo escuchan también, es al no transitar por estas calles, a permanecer lejos. Las personas que se encuentran acá, de nuevo, son personas autorizadas, únicamente policías, quienes evacúan, y la prensa, nadie más.
1: Claro, están pidiendo entonces que la gente no salga, que se mantenga en su hogar, ¿eso es?
0: Claro, justamente, y quienes sí pueden salir de sus hogares son las casas que ya entraron los barros y están saliendo buscando ayuda, ¿no? Los perritos, las familias también. El barro va pasando, personal de bomberos le llega hasta las rodillas, derechamente, es muchísima cantidad.
1: ¿Tú en qué intersección exactamente estás, María?
0: Estamos justamente en Avenida La Plaza, a la mitad entre Avenida Las Flores y Avenida El Alba. Estas calles son paralelas, Avenida El Alba es la que cruza. Estamos justo en la mitad, por lo tanto, el tránsito ni de personas ni de autos por Avenida La Plaza, entre Avenida Las Flores y Avenida El Alba, está completamente cerrado. Estamos así, punto referencial, justo al frente.

0: de la clínica Ucristus.
1: La clínica que está justamente de la Universidad Católica en el campus San Carlos Apoquindo. A ver, María, nos están dando datos, por ejemplo, de Costanera Norte. A esta hora se están desplazando al menos 6 ambulancias, vehículos, camiones o camionetas de carabineros en dirección por Costanera Norte, por Kennedy, seguramente esa es una zona, por Paul Harris se va a poder subir para llegar por el lado, por donde está la Universidad del Desarrollo, básicamente por donde está también el estadio sí. Claro Arena. Y este es un dato, si pueden darle prioridad a los vehículos, hay mucho taco a esta hora en Costanera Norte, en Kennedy, hay que dar prioridad a los equipos de emergencia que se están desplazando. Una de las vías para poder llegar al kilómetro cero de esta tragedia es justamente por el lado de Paul Harris, por el lado de Avenida Kennedy y luego Paul Harris, para poder seguir subiendo hacia San Carlos Apoquindo. Entonces, pedirle a los automovilistas prioridad, ambulancias y carros de bomberos, así como carabineros que hasta ahora se desplazan a esa zona, María.
0: Justamente, de hecho, por Universidad del Desarrollo también mucho tráfico. El llamado es a quienes no tengan que transitar acá, y es lo que hacía Carabineros, que no pasen justamente, o sea, derechamente no pueden pasar los autos por la cantidad de barro, apenas pueden pasar las personas, únicamente quienes viven, que se encuentran ya en sus casas o evacuando, pero no más que eso. Lo que pasa son también camionetas, 4x4, autos que están correctamente habilitados para poder pasar por esta zona.
2: Gracias, María. Estaremos en contacto.
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10: Horas con 49 minutos y por supuesto que estamos muy atentos a lo que ocurre en la contingencia de la región metropolitana, pero debemos seguir revisando más noticias que han ocurrido durante esta jornada en nuestro país. Y le contamos que en prisión preventiva quedó el imputado por la muerte del sargento segundo de Carabineros Jaime Urrea y el tribunal fijó en 4 meses el plazo de investigación. Los detalles con Maricel Venegas desde Radio Bio Bio en Los Ángeles.
11: Recordemos que este hombre estaba con detención ampliada por solicitud del Ministerio Público debido a que faltaban las pericias realizadas al arma con la que el hombre había disparado al funcionario policial, además de la autopsia que debía realizar el servicio médico legal. Con estos antecedentes, el fiscal jefe de Los Ángeles, Carlos Díaz, argumentó ante la magistrada Claudia Aguilera, exponiendo audios claves rescatados por la Central de Comunicaciones de Carabineros y relatando cómo habrían ocurrido los hechos, remarcando que Carabineros esa noche acudió en 2 ocasiones a la casa donde finalmente fue asesinado el sargento segundo Jaime Urrea.
12: La primera concurrencia, una vez en el lugar, la víctima, que sería la cónyuge del imputado, no quiso efectuar denuncia. Posteriormente, esa misma noche, hubo un nuevo llamado.

0: Con estos antecedentes, carabineros concurre nuevamente al lugar, familiares permiten el acceso al interior del mismo, produciéndose una interacción entre el imputado y personal de carabineros. El imputado toma su arma de fuego tipo escopeta y prácticamente a quemarropa dispara el arma.
1: Con las argumentaciones realizadas por el Ministerio Público, a esta se sumó lo presentado por el Ministerio de Seguridad Pública, quienes actúan como querellantes en este caso y quienes solicitaron también la prisión preventiva, por lo que fue acogida por la magistrada Aguilera.
2: Hipótesis que fue acogida por este tribunal, quien valoró particularmente la calidad de funcionario policial de la víctima de estos antecedentes, sumado a la circunstancia de que estos hechos se verificaron en el marco de un procedimiento por violencia intrafamiliar.
1: Finalmente, la investigación quedó fijada por 4 meses, plazo que podría ser extendido a solicitud del Ministerio Público. Según avancen las diligencias, el imputado quedó a disposición de Gendarmería en el penal Biobío. 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
3: Y la idea del alcalde de Puerto Montt sobre implementar un piloto en la que militares y carabineros patrullen en conjunto en determinados sectores u horarios en la capital regional carece de apoyos en la zona. Robinson Cárdenas tiene más detalles desde Radio Biobío en Puerto Montt.
4: El jefe comunal, Rodrigo Wenroig, aseguró que ofrecerá al nivel central que la capital regional sea escenario de un plan piloto, considerando el centro de la ciudad, así como los macrosectores Mirasol y Alerce, que concentran la mayor cantidad de concurrencias policiales de la región. Consultado el general de carabineros en la zona, Jorge Valdivia, dijo que localmente no es necesario implementar algo así.
5: Es una propuesta que localmente es difícil, localmente es distinta a la realidad en otras partes donde sí hay apoyo militar, pero yo creo que no. En estos momentos hacemos un esfuerzo importante, carabineros y la propia municipalidad, en poder tener un servicio lo suficientemente adecuado para poder tener controlado el delito.
4: En la misma línea se expresó el seremi de Seguridad Pública, Francisco Muñoz, quien aseguró que existe un trabajo avanzado sin considerar el despliegue de policías y tropas militares.
6: La verdad que tenemos barrios de punto de concentración, nosotros estamos con programas, como te digo, este plan piloto, también el escudo de barrio, también el programa Somos Barrio, la participación del Escuadrón Centauro Carabinero, y creo que esa dotación y presencia del Estado a través de las fuerzas policiales es suficiente para abordar la problemática de seguridad que tenemos en Puerto Montt.
4: El diputado de Renovación Nacional, miembro de la Comisión de Seguridad Ciudadana, Mauro González, dijo que dentro de las recién aprobadas reglas de uso de la fuerza, hay excepciones en las que pueden participar las Fuerzas Armadas.
7: Porque vuelvo a insistir que las Fuerzas Armadas, para actuar dentro de un contexto de orden público, es un estado de excepción constitucional, o pueden hacerlo en caso de protección de infraestructura crítica o en el caso de resguardo de recintos militares, pero la regla general es que el orden público le corresponde en este caso a los carabineros.
4: Las cifras delictuales en Puerto Montt tampoco respaldarían la idea de implementar un plan piloto en el que militares patrullen junto a carabineros, a lo que se agrega que los homicidios marcan su cifra más baja en 8 años en la región de Los Lagos. En Puerto Montt, Biobío, la radio.
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10: La Fiscalía Regional del Maule continuará la investigación por corrupción judicial en Los Ángeles, esto a raíz de la inhabilidad manifestada por el recién asumido fiscal regional de Ñuble, Rolando Canaguate. La primera intervención judicial del Maule en la causa será en noviembre para la formalización del ex fiscal Rodrigo Durán. Fabián Polanco, desde Radio Biobío en Concepción, tiene el reporte.
11: Una decisión adoptada por el fiscal nacional Ángel Valencia, la que derivó desde Chillán a Talca esta bullada de investigación, iniciada de manera desformalizada por la Fiscalía Regional de Ñuble el año 2023, con la formulación de cargos en marzo pasado. Mientras en Ñuble solo señalaron que la causa ya no estaba ahí, el Ministerio Público en Maule indicó que no se haría declaraciones, ya que el fiscal regional Rodrigo Peña acababa de recibir la carpeta investigativa. Según antecedentes recopilados por BioBio, el traslado de la causa se debió a la inhabilidad del nuevo fiscal regional de Ñuble, Rolando Canaguate, quien al inicio de la indagatoria informó de la relación laboral que lo vinculó con alguno de los imputados, entre ellos el exfiscal Rodrigo Durán. Esta situación fue confirmada por uno de los abogados defensores, José Luis Andrés, quien, sin embargo, no ha sido notificado del cambio de fiscal.

0: regional.
1: Nosotros estábamos a la espera de la decisión del fiscal nacional en orden a asignar al nuevo fiscal regional que seguirá con la causa, dado que el señor Canaguate manifestó su inhabilidad al inicio de la investigación. Por lo tanto, nosotros sabíamos que él no podía continuar con ella y estábamos a la espera de la decisión del fiscal nacional que estoy enterándome hoy.
0: ¿Será entonces la Fiscalía del Maule la que siga con la causa sobre una red de corrupción judicial en Los Ángeles y en la cual están formalizados por asociación criminal la abogada Andrea Romero, esposa del destituido persecutor Rodrigo Durán, su socia en el estudio jurídico la abogada Susana Cortés y el cónyuge de esta última, el ex defensor penal Patricio Gutiérrez? La primera intervención judicial de fiscal Peña en el caso será el próximo 2 de noviembre, para cuando el juzgado de garantía de Los Ángeles agendó la formulación de cargos contra Durán por el delito de violación de secreto.
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3: Una querella por presunto sabotaje presentó la empresa Caleta Bay tras la rotura que sufrieron las redes de una jaula de salmones en Calbuco. Desde Senapesca indicaron que hasta el momento no se han detectado salmones en el exterior. Los detalles los tiene Damaris Suyabre desde Radio Bio Bio en Puerto Montt.
4: Presentaron desde la empresa Caleta Bay acusando ruptura maliciosa de redes con la finalidad de provocar el escape de ejemplares desde un centro de cultivo, el que está ubicado en Calbuco. Sostienen que el pasado martes 6 de octubre, en la madrugada, cámaras captaron ruidos atribuibles a una rotura de red y posteriormente se captó a una persona saliendo del agua y escondiéndose en matorrales. Fuera más tarde que un grupo de embarcaciones se agrupó cerca del centro de cultivo, lo que llamó la atención de los funcionarios, quienes posteriormente señalaron la rotura de una jaula con dos cortes en zigzag de hasta 15 metros cada uno, además de cortes en la malla lobera exterior. Por todo esto, piden que el Ministerio Público lidere una investigación y solicitan diligencias a la Dirección de Inteligencia de la Armada. En tanto, respecto del eventual escape de salmones, el director regional de Cernapesca en Los Lagos, Cristian Hudson, sostuvo que de momento no se han detectado peces en el exterior.
5: Se han iniciado las actividades de recaptura en el sector, no encontrando a dos días de insistentes actividades con redes, atracción por alimento y captura con línea, no se ha podido detectar la presencia de salmones en el sector. Por lo tanto, tenemos la esperanza de que no haya habido escape y esto se haya reflejado en una probabilidad. Las redes afectadas por el eventual sabotaje habrían sido reparadas prácticamente de manera inmediata.
4: Además, Hudson señaló que se han registrado en años anteriores escape de salmones con características similares en el sector que hoy es materia de investigación. En Puerto Montt, Bio Bio, la radio.
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3: Bueno, y continúa la emergencia en la región metropolitana. Javier Pardo, estamos contigo.
7: Sí, habla la alcaldesa de Las Condes, Catalina San Martín. Alcaldesa, estamos en vivo para Bio Bio, la radio. Si nos puede indicar, ¿hay información de personas lesionadas? ¿Qué nos puede indicar?
8: Hasta el momento sabemos que podrían haber personas lesionadas producto del impacto. Estamos haciendo la evaluación, pero les insisto, esto es minuto a minuto. Estamos recorriendo el sector, yendo en apoyo junto al GOPE a las personas que se encuentran en sus casas que estarían atrapadas. Así que les pedimos paciencia, vamos a llegar a todos los puntos de la comuna. Alcalde, muchas gracias.
9: Un poco sobre ¿Hay otra evacuación? ¿Hay alguna alerta?
7: Pensaron que se acercaban y se querían dirigir a sus...
8: Chicos, me tengo que ir a trabajar. Chiquillos, me tengo que ir a trabajar, les agradezco. Muchas gracias por informar, para nosotros es súper importante, pero por ahora necesitamos llegar al punto para hacer la evaluación.
9: Solo preguntarle por otra alerta. ¿Habrá quizá otra alerta?
8: No me han comunicado otra alerta, apenas a veces en una alerta se los vamos a estar comentando. Les agradezco la cobertura. Ayúdenme, por favor, a decir a la gente que no salga de sus casas y que efectivamente no se acerquen a mirar.
9: Perfecto, por favor.
7: Bien, el llamado entonces que hace la alcaldesa de Las Condes, Catalina San Martín, en torno a esta emergencia que ocurre justamente en la comuna de Las Condes, hace el llamado a que los vecinos no salgan de sus hogares. Sigue esta luz en esta zona oriente de la capital y no descartó que hayan justamente personas lesionadas producto de los distintos registros que nosotros veíamos a través de las imágenes de Bio Bio TV. Por ejemplo, este transporte público, este bus del metro, del sistema red, bien digo, que justamente se lo llevó básicamente el alud con personas que iban al interior de este bus.

0: hace unos minutos escuchábamos allí como en la calle seguían sonando las sirenas de carabineros, también de bomberos. María Gramunt ha estado allí también en medio de todo este movimiento que ha provocado este alud. Volvemos contigo, María.
1: Sí, nos trasladamos hasta un lugar crítico, lo mencionamos anteriormente, la red de salud UC Christus, que está llena de agua. El estacionamiento lo podemos ver por las pantallas, las imágenes de BioBio también. También lo mencionaban ustedes anteriormente, la urgencia entró completamente el agua, el barro, y actualmente hay personas que se encuentran evacuando lo que son los interiores de la clínica. El estacionamiento está, la verdad que no se puede transitar, está colapsado de agua, barro. No se ve mucha gente ya saliendo, la mayoría ya salió. La urgencia, como lo mencionábamos, entró el agua y las personas ya están a la espera también de instrucciones. Quienes estaban al interior de la clínica y el barro, el agua no logró ingresar a su piso, continúan al interior y también la instrucción es la misma: no salir y mantenerse resguardado.
2: Gracias, María. Para quienes no conocen la clínica UC Christus, que está ahí en Las Condes.
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0: Bueno, y continuamos atentos a la región metropolitana. María José de la Barra, retomamos el contacto contigo.
9: Vamos a dar cuenta de una información que tiene que ver con la política, pero también con la emergencia que hemos estado informando durante esta tarde. La jornada de mañana era muy importante para el Palacio de la Moneda porque luego de casi 7 meses de mandato se iba a promulgar la Ley de Reconstrucción Nacional, una ley que estuvo más de 2 meses en distintos trámites en el Tribunal Constitucional, una actividad que se iba a hacer mañana a las 8 de la mañana acá en el Palacio de la Moneda con bombos y platillos, porque es uno de los puntos más importantes de la agenda, en este caso de economía, del presidente José Antonio Kast. Producto de la emergencia, confirma y da a conocer la presidencia de la República, por el aluvión en la comuna de Las Condes, el presidente Kast ha decidido no realizar la actividad de promulgación de la Ley de Reconstrucción que estaba agendada para la jornada de mañana. Cambios en la agenda presidencial: se cancela o se posterga la promulgación de la Ley de Reconstrucción Nacional en el marco de esta emergencia.
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0: Diecinueve horas con 4 minutos. El índice de precios al consumidor registró una variación mensual de 0,4% en septiembre, situando la inflación anual en un 4,1%, lejos de la meta del Banco Central.
11: El ministro de Hacienda, Jorge Quirós, dijo que este indicador es responsabilidad del Instituto Emisor y llamó a tomar las medidas monetarias necesarias para contener el alza. Nos va a contar más detalles a esta hora Vanessa Gajardo. Vanessa, buenas tardes.
12: ¿Cómo están? Muy buenas tardes. Así es. El mandato constitucional del Banco Central de Chile es resguardar, por sobre todas las cosas, la estabilidad de la moneda local, y en la práctica eso lo hace con una meta de inflación que fija en el 3% anual a 2 años plazo. Su ley orgánica dice explícitamente que actúa con autonomía respecto del gobierno a través de lo que es, cierto, la política monetaria. Eso es muy importante para el debate que se está dando y que vamos a retomar más adelante. Hoy conocimos el índice de precios al consumidor.

0: baja respecto al mes anterior, seguimos bastante lejos de lo que es la meta del Banco Central. Entre los factores detrás de este incremento tenemos por un lado el componente estacional asociado a las fiestas patrias, el comportamiento de los combustibles en gran medida y por ende la presión que se hace a la categoría del transporte. El viceministro de Economía y Minería, Daniel Mas, señaló que no han bajado la guardia, reconoció las presiones al bolsillo de las familias y dijo que el objetivo sigue estando en recuperar el crecimiento.
1: No podemos relajar el chancho. Sabemos que las fiestas patrias y factores externos que empujaron al alza los combustibles generaron un impacto directo en el bolsillo de las familias. Como gobierno, nuestra prioridad es dar estabilidad y la única forma de mitigar estas presiones inflacionarias a largo plazo es recuperar el crecimiento.
0: Vamos a revisar rápidamente el detalle de este indicador mensual. 8 de las 13 divisiones que componen la canasta del IPC tuvieron incrementos, destaca particularmente alimentos y bebidas no alcohólicas, seguido de la división de transporte. Algunos alimentos en particular.
1: Generar un impacto directo en el bolsillo de las familias. Como gobierno.
0: Importante destaca, por ejemplo, la papa, que subió un 8,6%, y también las lechugas, con un salto del 10,5%. En este contexto, cada vez hay menos confianza entonces en lo que es la proyección del propio gobierno para el cierre de este año. Recordemos que ellos pretenden cerrar con una inflación de 1% al mes de diciembre. Víctor Silva, economista de la Universidad de Santiago, pateó de lleno ese optimismo.
2: Llegar al 3% este año ya no es posible. El Banco Central mira a 2 años, pero cada sorpresa al alza le quita espacio para bajar la tasa de interés. Pese a que el IPC fue alimentos y combustibles siguieron subiendo.
0: Por otro lado, la división de transporte registró su mayor incremento en combustibles para vehículos personales de pasajeros por carretera. La gasolina aumentó un 2,7% y el petróleo diésel anotó un alza del 10,2%. Recordemos que este último es lo que marca la agenda de conversación, ¿no?, con los distintos gremios a propósito de lo que acusan es una presión adicional al bolsillo. Ahora bien, volviendo al tema del Banco Central, en efecto su responde a la inflación mediante la tasa de política monetaria, pero los factores y condiciones tanto internos como externos que nos llevan a este complejo panorama económico que tenemos hoy, no es culpa. En esa línea, el ministro de Hacienda, Jorge Quirós, que recordemos fue criticado hace un mes por meterse en la política monetaria, tiró la pelota, como se dice en buen chileno, e hizo que dio lugar a distintas interpretaciones.
3: Es una responsabilidad del Banco Central. El Banco Central está responsable de esta línea de precios. Nos gustaría que esto fuera bajando y hay que tomar las medidas desde el punto de vista monetario que haya que tomar para mantener la inflación a raya.
0: Ahí lo escuchábamos entonces, el ministro de Hacienda, este escenario es responsabilidad del Banco Central. En efecto, tenemos un instituto emisor que hoy se encuentra atado de manos a propósito, por un lado, de un crecimiento y también estas presiones inflacionarias que todavía persisten, que fue justamente lo que señaló Valentina Pablaza, analista del Observatorio del Contexto Económico de la Universidad Diego Portales, en conversación con Expreso Biobío.
4: Si bien obviamente es malo que tengamos una actividad económica tan debilitada, en términos inflacionarios esto nos beneficia. ¿Por qué? Porque nos permite disminuir las presiones al alza en los precios, toda vez que en la medida que la actividad económica no está yendo bien, no hay tanta demanda de bienes y servicios.
0: Técnicamente, dicen los economistas, entonces un menor crecimiento ayuda de cierta forma a contener la inflación, algo que por cierto tampoco podemos destacar del todo como algo positivo. Si la economía crece poco, las personas y las empresas consumen e invierten menos, así la demanda es más débil. Y con menos demanda, las empresas tienen menos capacidad de subir precios sin perder ventas. De momento, entonces, continúa la presión al bolsillo de las familias a lo largo de todo el país. 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
4: Con 19:12, vamos a volver a la región metropolitana. Javier Pardo, te escuchamos.
5: Sí, efectivamente, nosotros seguimos acá en San Carlos de Apoquindo con Camino El Alba. Ya se ubica justamente un amplio despliegue de bomberos también. Ojo, hay ambulancia SAMU a las afueras del Duoc. UC también se encuentra ya desplegado las distintas unidades de personal de carabineros y también se encuentran justamente trabajando, retirando estos escombros que ustedes pueden ver a través de las imágenes de BioBio TV, donde permanece este bus de transporte público de recorrido C02, que, ojo, con información no oficial, pero aparentemente parece que hay personas que se encuentran al interior de este bus, pero es información que vamos a chequear en los próximos instantes cuando Carabineros haga la respectiva vocería oficial. Es el despliegue que se encuentra entonces a las afueras de Duoc UC, justamente con bomberos, donde se va a instalar acá justamente el punto de alto mando y donde en los próximos minutos llegarán distintas autoridades para también actualizar esta emergencia acá en la zona oriente de la capital.
6: Ya vamos a seguir desde la región metropolitana conociendo paso a paso lo que está sucediendo allí también con estas situaciones de riesgo que hemos estado contándole durante esta jornada. En tanto, decimos que la directiva de la Asociación de Gobernadores Regionales calificó como vergonzoso el recorte a los GORES, esto en el marco de la discusión del presupuesto.
4: En concreto, la disminución oscila entre un 10 y un 20% en cada región. En la discusión del Tesoro Público, la Dirección de Presupuesto volvió a defender la necesidad de solicitar deuda en la discusión. Vamos hasta el Congreso Nacional para conocer todos los detalles. Cristóbal López, buenas tardes.
7: ¿Qué tal? Muy buenas tardes. Y claro, porque hoy día se revisaron justamente estas dos partidas, de hecho, durante la tarde, y la del gobierno regional sigue siendo revisada por la cuarta subcomisión mixta de presupuestos a esta hora en el ex Congreso Nacional en Santiago. Lo cierto es que durante esta revisión ha estado bastante centrada la polémica en este recorte que ustedes bien mencionaban de entre un 10 y un 20% para los respectivos gobiernos regionales, todo esto bajo un concepto de que estaría justificado por una subejecución del presupuesto aprobado para este año. En esa línea también es que la presidenta de la cuarta subcomisión mixta de presupuesto, la senadora de la Democracia Cristiana, Yasna Proboste, mencionó que van a defender que se repongan estos fondos para los gobiernos regionales durante la discusión de este presupuesto que, recordamos, va a terminar no antes del 29 de noviembre.
8: Y se señala con mucha liviandad que los gobiernos regionales tienen baja ejecución, pero no se transparenta cuáles son las razones de aquello. Las aperturas de los presupuestos son lentos. El único camino es reponer los recursos para los gobiernos regionales.
7: Bueno, esta discusión también tiene dos lados, porque de hecho hay quienes defienden la medida que tomó el gobierno de aplicar este recorte bajo esta situación de una supuesta subejecución, o por lo menos eso es lo que denuncia la Dirección de Presupuesto y el Ministerio de Hacienda durante la tramitación de este proyecto. En esa línea también el diputado de Renovación Nacional, integrante también de esta comisión, Eduardo Durán, se refirió a esta situación y aseguró que de ser efectivo esta subejecución, corresponde este recorte.
9: Es un hecho que a lo largo del año varios gobiernos regionales solicitan modificaciones para rebajar sus presupuestos vigentes, cuando ven que no podrán alcanzar a ejecutar ciertos proyectos. ¿Qué porcentaje de la supuesta eficiencia en la ejecución que defienden los GORE se logra gracias a estas rebajas autosolicitadas?
7: Los gobernadores regionales han sido bastante críticos de este recorte, mencionando que esto podría afectar directamente a diversos programas que mantienen en colaboración incluso con ministerios, donde esto podría gatillar que finalmente los gobiernos regionales se resten de esta colaboración, cargando todo el peso económico sobre los ministerios para poder así gatillar que se puedan recoger esos fondos para aplicar en programas que son directamente a costas de fondos de los gobiernos regionales. En esa línea también quien salió a la defensa de los gobiernos regionales es la diputada y presidenta de Demócratas, Johanna Pérez, quien también aseguró que van a defender que se pueda reponer los fondos durante esta tramitación.
10: Vamos a hacer especial hincapié en recuperar recursos que son para inversión pública. Creemos que para el 2027 las regiones sí tienen proyectos, sí tienen inversión que genera empleo, las familias están esperando muchos proyectos.
7: Un punto bastante importante es que los gobernadores aseguran que estos recortes podrían afectar directamente a programas que van en la línea de los lineamientos que ha puesto el gobierno para esta ley de presupuesto, en seguridad, en niñez, en trabajo, y que esto se podría haber afectado e incluso podría tener un efecto contrario en las regiones, incluso aumentando las tasas de desempleo que bien conocemos a nivel nacional, se encuentran en un 9,6%, la cifra más alta de los últimos 5 años. En esa línea también se refirió el gobernador de la región de Valparaíso y vicepresidente de la Asociación de Gobernadores Regionales de Chile, Rodrigo Mundaca.
11: Hay una distancia gigantesca entre lo que ellos plantean y lo que planteamos los gobernadores regionales de Chile. 250 mil millones de pesos que se le van a rebajar al conjunto de los 16 gobiernos regionales es mucha plata. La verdad que es una propuesta bien vergonzosa. Profundiza el desempleo en Chile.
7: Bueno, otro punto bastante importante es el que se ha tocado en la primera subcomisión mixta de presupuesto, donde se discutió la partida 50, la partida de tesoro público. Esta es la partida madre de toda la ley de presupuesto, porque de ahí se desprenden las otras 32 que dependen de los ministerios, del Ministerio Público y de diversos organismos del Estado. En esa línea también lo que se ha mencionado ampliamente es de la necesidad de ampliar el techo de la deuda para la nación. De hecho, recordemos que está contenido dentro del mensaje un aumento de 17.400 a 25 mil millones de dólares, donde el director de presupuesto José Pablo Gómez asegura que si no se realizara esta ampliación, Chile no podría pagar las deudas que tiene asumidas y las que deberá asumir durante el próximo periodo, y esto podría gatillar que Chile entrara en default.
12: Para un país, no pagar una deuda es caer en default. No solo para la deuda que no se paga, puede generar un efecto cascada sobre la deuda que no tiene que pagar, que significa que los tenedores de los otros bonos, frente al riesgo de no pago, pueden venir a solicitar que se los paguemos.
7: La partida de Tesoro Público no alcanzó a ser votada hoy día debido a que es una partida bastante extensa y no se alcanzó a abordar la totalidad por parte de la Dirección de Presupuestos para poder continuar con la votación. La partida de los gobiernos regionales se encuentra en estos momentos todavía siendo discutida, pero todo parece indicar que no se alcanzaría a votar durante esta jornada y va a tener que ser discutida ya en 2 semanas más, porque la próxima semana también es semana distrital y no va a haber actividad en el Congreso Nacional.
4: Muy bien, Cristóbal, muchas gracias. Buenas tardes.
7: Buenas tardes.
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4: Y seguimos muy pendientes a lo que ocurre en la región metropolitana y actualización de lo que ocurre en Lo Barnechea. Vamos hasta Radio Bío Bío en Santiago.
14: Resistiendo con hechos puntuales en el Arrayán, quebrada Guayalolén con camino al Cajón, que ya estamos con maquinaria, ruta G21, que es la ruta Farellones con desprendimientos de barro, tenemos la ruta cortada, trabajando con vialidad en MOP, despejando la ruta y temas puntuales de anegamiento, cosas muy menores comparado con Las Condes, así que trabajando desplegado en terreno, pero nada ni comparable con lo que está ocurriendo en la comuna vecina, que solidarizamos con ellos.
15: Alcalde, usted tiene me imagino un catastro de cuáles son las vías más complejas ante un eventual pulso de agua. ¿Cuáles son las vías a las cuales hay que prestarle atención en su comuna?
14: Bueno, todo lo que es el curso del río Mapocho, acuérdate que acá se junta el Molino con el San Francisco y nace el Mapocho, que lo hemos estado monitoreando, o sea, todo lo que es ruta G21 hacia abajo, esa es una ruta peligrosa que hay que estar mirando, lo que es el Arrayán, el 31 de enero con esa lluvia intensa, hubo aluviones y ahora también gracias a la limpieza que hemos hecho ha sido bastante menor.

0: luego de eso el desalojo este lunes y martes, o sea, la quebrada de la zorra. O sea, el tiempo nos dio la razón completamente. Están habiendo escurrimientos de agua en la quebrada que no se veían hace 30 años. Menores sí, pero hasta hace 48 horas atrás habían casas ahí. Entonces fuimos muy previsores en el fondo en poder adelantarnos a esos hechos. Pero la comuna en términos generales está resistiendo. Hicimos una poda muy intensa, limpieza de sumideros, de cauces. El Consejo Municipal nos aprobó contratos para poder hacer estas limpiezas y hoy día se están pagando solo porque la comuna en términos generales, salvo estos hechos puntuales que les relato, está resistiendo.
1: Está resistiendo. El final de Avenida La Dehesa, en esa zona no han habido problemas, ¿no es cierto?
0: No, nada. Es sector El Arrayán, algo, lo que se llama aquí la ermita etapa 2 y 3, que hubo unos anegamientos que ya los despejamos con motobomba y camino a Farellones.
2: Alcalde, gracias por la información, ¿eh? Estaremos en contacto.
0: Gracias a usted, hasta luego.
3: Vamos a seguir pendiente de lo que pasa allí en la región metropolitana. Estamos contigo nuevamente, María Gramunt.
4: Sí, nos movimos de ubicación. Ahora estamos en Antonio Vélez con General Blanch, justo donde está el Mall Paseo de los Dominicos. Como pueden ver en las imágenes de BioBio TV, una zona bastante afectada. Una cañería rota, bastantes autos afectados, una gran cantidad de rocas bastante grandes que impactaron en los vehículos, que quedaron bastante impactados, ¿no? Las partes superiores del auto bien impactadas, las calles llenas de barro, por lo tanto, el tránsito también cortado. Únicamente hay tránsito de personas que trabajaban, ¿no?, en el Mall Paseo Los Dominicos y están buscando poder retirarse. También, como pueden ver en las imágenes de BioBio TV, cuando uno va bajando por General Blanch y mirando hacia la calle Francisco Bulnes, se puede ver una gran cantidad de roquerío con bastante barro que, como les comentábamos, impactó fuertemente en los vehículos y que ahora el agua continúa corriendo hacia abajo por estas calles.
2: Gracias, María. La situación, sí, están las imágenes que nos ha enviado, en realidad es bien impresionante.
5: Porque mira,
2: hay un geyser, y ese geyser, ¿qué es lo que es? Es simplemente una alcantarilla, digamos que no puede aceptar todo el caudal que viene y por lo tanto desborda, lanzando un chorro hacia arriba. Y el caudal de, mira, hay pedazos del pavimento. O sea, el pavimento que se desplazó, bloques de pavimento desplazados, o sea,
5: hay un daño estructural. Hay daños estructurales en San Carlos de Apoquindo en estas avenidas que hemos estado contando, que no es un hoyito ni un evento. Estamos hablando de daños estructurales importantes, tanto en infraestructura de en energía eléctrica, ¿no es cierto?, los semáforos que se cayeron donde los autos los chocaron. Tenemos problemas con las pistas de circulación, estamos viendo cómo el concreto se levantó literalmente, se puso uno sobre otro, y estas calles van a quedar evidentemente muy complicadas para el tránsito para los próximos días. La cantidad de autos chocados es impresionante, donde fueron arrastrados y fueron colisionándose entre sí, y además hay un problema de presión de agua que también lo estaban dando cuenta auditores. También estamos monitoreando lo que pasa en regiones. Fuertes granizadas que han caído en Linares, en Talca, en la zona cordillerana de Curicó, nos dicen nuestros auditores. Las precipitaciones a ratos con pulsos muy, muy fuertes que van marcando también el aumento del cauce de canales y ríos en las regiones del Maule y O'Higgins.
6: Vamos a ver qué pasa a esta hora con el Metro de Santiago. Sebastián Catalán, te escuchamos.
7: Justamente nos encontramos acá en la intersección del Metro Hernando de Magallanes, acá con Avenida Apoquindo. Como pueden ver acá en las imágenes de BioBio TV, la gente está intentando saltar para no mojarse cruzando las calles. El agua sigue escurriendo con estos sedimentos propios del aluvión. Vemos algunos vehículos con baliza que están trasladando a personas, camionetas particulares también, que están ayudando a que la gente se mueva hacia su hogar, hacia los distintos lugares donde se trasladan. El agua, como les mostraba, va escurriendo, los vehículos están comenzando a transitar un poco más, pero la situación más crítica se dio en el Metro Los Dominicos, donde ambos accesos están inhabilitados. Si uno sale a la calle, se va a mojar aproximadamente hasta la rodilla, los pies, se va a mojar los pantalones, por lo cual estaban cerrando el acceso del metro. Estaban recomendando salir por justamente la estación Hernando de Magallanes, que es la más cercana, y mucha gente se está trasladando hasta acá, donde

0: como les muestro. El tránsito no está funcionando de manera normal, tenemos tacos, hay vehículos que han circulado en contra del tránsito intentando ayudar personas. Esa misma van que ustedes ven acá ha estado trasladando a personas reiteradamente, ha movido muchos transeúntes que están acá en el sector, y la situación está compleja porque, como les mencionaba, está totalmente anegada la salida del metro Los Dominicos, Néstor Nibaldo.
1: Gracias, Sebastián.
2: A seguir atentos ahí a lo que siga sucediendo en las complicaciones que se están viviendo. Ustedes han escuchado, está muy, muy complicado el tránsito en lugares que seguramente no van a poder ser transitables durante los próximos días, y habrá que hacer los análisis que vamos a estar, por supuesto, entregándoles una vez que las autoridades comiencen a hacer también las evaluaciones correspondientes a lo que sucede ahí en la región metropolitana, especialmente en la comuna de Las Condes. En otras informaciones, mañana el gobierno promulgará la Ley de Reconstrucción Nacional, un proyecto con el que esperan repuntar en materia económica, recuperar empleos y lograr un 3% de crecimiento el 2027.
3: Pese a que el presidente José Antonio Kast dijo que con esta legislación se eliminan los obstáculos para invertir, la oposición presiona para aplazar la promulgación debido al debate de la Ley de Presupuestos. María José de la Barra con más detalles.
4: Mañana la moneda vivirá una de sus jornadas políticas más esperadas. Esto porque el presidente José Antonio Kast promulgará formalmente la Ley de Reconstrucción Nacional, una receta con la que buscan mejorar el panorama macroeconómico y lograr un crecimiento por sobre el 3%. Fue el pasado 22 de abril que el gobierno ingresó la propuesta y hubo muchos ripios. Un recordado acuerdo con el Partido de la Gente en la Cámara, un fallido acuerdo con sectores del socialismo democrático en el Senado, vetos a las normas de anatocismo y olvido financiero, y con todo, la mega reforma se despachó del Congreso el 4 de agosto del 2026. La última valla estuvo en el Tribunal Constitucional, organismo que ofició de árbitro y derribó algunos de los ejes aprobados en el legislativo. Finalmente se logró un proyecto que rebaja de manera gradual el impuesto de primera categoría del 27 al 23%, incentivos a la inversión con una tasa preferencial del 7% para repatriación de capitales, invariabilidad tributaria de hasta 25 años para proyectos de inversión, creación de un crédito tributario al empleo formal, rebaja de contribuciones en la primera vivienda para mayores de 65 años, entre otros. El presidente Kast destacó el avance y aseguró que su gobierno está reconstruyendo confianzas para invertir.
5: Si en 30 años no se había modificado nada, salvo al alza, bueno, vamos a comenzar a bajar la carga tributaria para hacernos competitivos con otros países. Nosotros lo que buscamos es eliminar obstáculos. Eso es lo que podemos hacer nosotros. Ahora lo que requerimos es la confianza de las personas que inviertan.
4: La senadora socialista Daniela Chicardini criticó que se aplaudan beneficios a los más ricos cuando al mismo tiempo se recortan programas sociales. Por esto pidió aplazar la promulgación.
6: Yo creo que si el gobierno quiere ser responsable con Chile, debería prorrogar la entrada en vigencia de la mega reforma, la ley de los superricos que ellos tomaron como decisión política, darle prioridad.
4: El timonel del Partido Nacional Libertario, Johannes Kaiser, aseguró que se podría haber aprobado una mejor reforma.
7: Creo que es buena, ya por eso la votamos a favor y por eso la respaldamos. En general, creo que no fue suficientemente audaz. Nosotros habíamos propuesto una reducción del impuesto a las empresas al 15%, porque nosotros estamos compitiendo con el resto del mundo por los capitales.
4: Con todo, el gobierno ha planteado que esta legislación permitirá terminar con el estancamiento e inyectar dinamismo al mercado laboral.
2: Alrededor de 180 mil millones de pesos se estima que puedan llegar a desembolsar el Ministerio de Vivienda y Urbanismo en el marco de la reconstrucción de Viña del Mar y el proceso judicial que atraviesa por las obras de El Olivar.
3: Esto mientras avanza la demanda por incumplimiento contractual, cumplimiento forzado de obligaciones a pagar el precio por obra ejecutada, terminación parcial del contrato por incumplimiento e indemnización de perjuicios presentada por la empresa San Sebastián. Fabián Corrotea nos cuenta más desde Radio Bio Bio en Valparaíso.
8: 156.304 UF por daños emergentes, 44.140 UF por lucro cesante, 35.312 UF por subsidio de la pérdida de la oportunidad y 12.238 UF por daño moral. Así se dividen los montos que solicita como indemnización la constructora San Sebastián en el marco de la demanda presentada contra el Servio de Valparaíso por la paralización y término de obras bajo 12 contratos en el sector de El Olivar en Viña del Mar. Dicha cifra alcanza los 8.746 millones de pesos, a los cuales se expone el fisco a pagar tras el antecedente entregado por el informe pericial solicitado por el segundo juzgado civil de Valparaíso. A esto y sumado al proyecto de presupuesto para el 2027 en

0: enviado al Congreso Nacional, el Minbu podría llegar a desembolsar hasta 180 mil millones de pesos en la reconstrucción del mega incendio de 2024 y la demanda ingresada por la constructora San Sebastián. En conversación con la radio, el seremi de la cartera de vivienda en Valparaíso, Marcelo Ruiz, sinceró que no cuenta con la cifra exacta para cada medida, como por ejemplo para la demolición que pretende realizar el ministro Iván Poduje. Sin embargo, reiteró que seguirán buscando responsabilidades.
1: El costo de esto todavía lo estamos determinando, puede cambiar, pero lo importante es que esto lo vamos a financiar nosotros en el Estado y después vamos a perseguir las responsabilidades para poder recuperar, para poder reiterar esos fondos. El presupuesto del Ministerio, por supuesto que está listo y por supuesto que está también lo que corresponda dentro de las partidas del presupuesto que está discutiendo ahora.
0: Según la propuesta de la partida 18 del presupuesto 2027, 116.044 millones de pesos irían a subsidios y 50.879 millones de pesos en obras urbanas y a 80 iniciativas. Jaime Barrientos, abogado de la constructora San Sebastián, recalcó que el informe pericial es clave en la demanda contra el Serviu. Sin embargo, el proceso podría ser a largo plazo. Además, insistió en que se buscarán las sentencias e indemnizaciones correspondientes a favor de la empresa.
2: Ejecutando el diseño que fue aprobado por el Serviu y en consecuencia nos asista a nosotros como sus abogados la razonable y fundada expectativa de, en su momento, lograr sendas sentencias que establezcan las reparaciones correspondientes en favor de constructora San Sebastián.
0: Cabe mencionar que son cerca de 300 las familias que firmaron contrato con la constructora San Sebastián en el Olivar, en la región de Valparaíso. 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
3: Y volvemos hasta la región metropolitana para establecer el contacto con Javier Pardo. Javier, te escuchamos.
4: Fuera de Bouzé, como le decíamos, este punto fijo donde se congregan justamente los equipos de emergencia. Hace un instante se avanzó un equipo del GOPE justamente para poder monitorear la situación. Lo veíamos hace instantes, una enorme cantidad de roca que se mantienen, este bus de transporte público que se mantiene ladeado y... Si se puede apreciar a través de las imágenes de BioDío TV, ese equipo de emergencia que se encuentra hacia el lado de la cancha de este Duoc UC, donde se encuentra trabajando entonces en terreno los distintos equipos de emergencia en torno a esta situación. Nosotros nos decían de que en un principio se podía habilitar este sector para las personas que tienen que dirigirse hacia...

0: y qué es lo que ha podido ver en torno a esta emergencia.
1: Hola, mira.
0: Si vive acá cerca y qué es lo que ha podido ver en torno a esta emergencia.
1: Hola, mira. Mi nombre es Alex. Vivo acá cerca de República de Honduras, en el sector norte. Vine a mirar porque tengo a mi sobrina que está acá en la universidad y los niños también, en general, están todos en la biblioteca. Les dieron un comunicado que a partir de las 8 iban a ver si es que los pueden evacuar. Hay mucha gente adentro, pero están todos bien. Y hay que esperar ahora. Lo que veo acá en esta calle es que ya bajó harto el aluvión aquí en la quebrada. Y espero que ojalá despejen ahí o que se pueda evacuar a los niños.
0: Claro, no sé, a usted no le han comunicado si ha habido alguna persona lesionada en el interior del establecimiento. No, nada, está...
2: Un problema con el audio, con la comunicación, con...
3: Pero la norma es que hay muchas personas que efectivamente están en algunos recintos resguardados, esperando que haya seguridad para evacuar, y sus familiares han sido informados de aquello.
2: Sí.
3: Para que estén tranquilos, ¿no?
2: Sí, efectivamente. Hay que llamar a la tranquilidad, por eso mencionábamos antes de este contacto de que hay personas atrapadas, se está trabajando en sacarlos de las casas, básicamente. Fíjate que muchas de las casas que están en la zona más afectada, son casas de dos pisos y medio, incluso en algunos casos, nos estaban explicando, y por eso es que las personas están en los segundos pisos. ¿Cuál es el problema? Es que no hay, porque hay que rescatarlas, porque claro, uno podría decir, se quedan ahí, se quedan sin baño, no hay agua potable. No hay elementos, digamos, básicos para que ellos puedan permanecer al interior de estas viviendas, donde el barro ha ingresado no solo al primer piso, sino también a los patios, ha tapado piscinas que se encontraban ahí en ese lugar. Para quienes no conocen, nos están escuchando en otros puntos del país, la zona de San Carlos de Apoquindo es una zona alta, siempre precordillera, pero alta, de Santiago, en la comuna de Las Condes. Y evidentemente son

0: casas también de ingresos medios altos, por eso también se ha dado esta dinámica. Las imágenes se muestran casas de dos pisos y medio, tres pisos que se han visto afectadas. Helicópteros, auditores nos mandan videos que helicópteros de carabineros están patrullando, sobrevolando. De hecho, tenemos una imagen en este momento en BioBio TV de un helicóptero que está haciendo un posicionamiento de aterrizaje en muy cerca de donde están las universidades de la zona de este desastre. Ha llegado a este lugar. Todavía queda luz día, menos mal, para poder trabajar con los equipos de emergencia.
1: Bueno, ya a esta hora habla el alcalde de San José de Maipo, Roberto Pérez. Volvemos a Santiago.
2: Alcalde. Hola, buenas tardes, ¿cómo están?
3: Muy bien, ¿y usted cómo está?
0: ¿Cómo está la situación?
3: ¿Cómo está la situación?
2: Acá un poco preocupado, esperando que la quebrada no se activa en todo al mismo tiempo, porque igual tenemos varios cortes de camino acá, tenemos en la G25 un corte cerca de Volcán, tenemos Camino de Gomillas también con corte, Camino a Maitena también con corte, así que, pero como ustedes dicen, sin decir, por lo menos todavía tenemos luz natural para que se trabaje, están los equipos de emergencia, está la vialidad trabajando, están las empresas que están situadas acá dentro de la comuna, así que ahí estamos a full.
3: Alcalde, ¿cuál es el llamado a sus vecinos?
2: No, los vecinos los llevamos a tener un poco de autocuidado, lo estamos haciendo desde que se inició esto, porque de verdad acá todos los caminos desde la entrada a San José de Maipo, vertientes para acá, es un riesgo con reventadas de canales, algún tipo de quebradas que se activan, así que se han activado muchas, ese es el problema que tenemos acá. Se aumenta el caudal de los canales, que incluso los cortamos, los cerramos acá, los canalistas cierran los canales para que no ocurra un desborde, pero con tanta quebrada activada los llena igual y produce los embancamientos y sale a las calles.
0: Alcalde, usted no ha tenido por ahora la alerta SAE, no se ha activado en su comuna como ocurrió, por ejemplo, en Talagante.
2: No, pero sí avisamos a todas las comunidades, porque tenemos otro trabajo comunitario acá con redes comunitarias. ¿Sí? Les informamos que ante cualquier eventualidad evacúen, esperen la alerta SAE, y una vez que estén evacuando nos informen para nosotros solicitarla. O sea, tenemos monitoreo constante con las redes comunitarias en cada localidad. Acá tenemos gente a cargo que se comunica directamente con nuestra unidad de gestión de riesgo de desastres para estar atento a eso.
0: Claro, porque ustedes van a sufrir la presión de lo que ha pasado también acá, el río Mapocho, los canales, todo con sedimento, evidentemente sube la presión también para las comunas como la suya.
2: Sí, por supuesto, acá los vecinos están bastante preocupados, nos han llamado harto y por lo mismo estamos diciendo que a pesar del monitoreo que tengamos, si ellos sienten que hay alguna situación que no va a ser tratada prontamente, que evacúen y avisen para nosotros hacer el levantamiento, hacer el aviso para el SAE, pero no esperar a que suene el SAE. Y la gente está bien informada acá en ese sentido, porque ya hemos tenido alertas SAE de evacuación, así que por lo menos eso lo sabe.
3: Por ejemplo, para esta noche, ¿qué van a hacer? ¿Cómo van a estar preparados? ¿Cómo van a estar monitoreando la situación, alcalde?
2: Acá monitoreamos antes de ayer, monitoreamos toda la noche, hasta las 5 de la mañana, trabajando incluso, no fue solamente monitoreo, porque los vecinos avisan inmediatamente, tenemos los teléfonos de emergencia trabajando toda la noche, y bueno, ahí se comunican con nuestro encargado de gestión o con el departamento de emergencia y sale. Dentro de las posibilidades, trabajamos con todo lo que podemos, porque igual tenemos pocos recursos de maquinaria y por lo mismo es difícil contener toda la situación, así que esperamos que no tengamos mayores necesidades, pero requerimientos de los vecinos, me refiero. Ojalá que salga todo bien, pero bueno, nada se sabe con lo que está pasando ahora.
0: Alcalde, muchas gracias.
2: No, gracias a ustedes.
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9: Diecisiete minutos nos separan de las 20 horas y en medio del debate por la eventual tercera candidatura presidencial de Michelle Bachelet, el presidente José Antonio Kast llamó a evaluar su legado.
10: La oposición salió a defender las administraciones de la exmandataria y destacó su liderazgo ante posibles retrocesos en derechos sociales bajo este gobierno. Tiene los detalles Gabriela Piña. Gabriela, buenas tardes.
11: Muy buenas tardes. Así es, la posibilidad de una nueva candidatura de Michelle Bachelet se instaló, sabemos, en el debate público y la discusión llegó esta jornada hasta el Palacio de la Moneda. En el marco de su gira por el sur del país, el presidente José Antonio Kast afirmó que existe una preocupación anticipada por los próximos comicios, pero también advirtió que cualquier retorno al debate presidencial deberá abrir una revisión de las políticas públicas de los dos gobiernos de la expresidenta.
12: Lo que sí hay que dejar asentado siempre es si las políticas públicas que se llevaron adelante en las décadas anteriores fueran las correctas o no las correctas. Y eso hay que evaluarlo.
11: Entre los partidos de la oposición salieron a respaldar a la expresidenta tras estas declaraciones del mandatario, destacando su trayectoria y su disposición a asumir un rol activo en el escenario político nacional. La secretaria general del Partido Comunista, Bárbara Figueroa, indicó que puso en valor más bien el respaldo que Bachelet ha recibido de la ciudadanía tras haber sido elegida en dos oportunidades para encabezar el país.
13: Por lo tanto, si en el Ejecutivo les molesta las palabras de la expresidenta, háganse cargo de que simplemente está cumpliendo con el deber que le confirieron dos veces los chilenos y las chilenas.
11: Por su parte, el secretario general subrogante del Partido Socialista, Arturo Barrios, destacó el liderazgo que representa Bachelet para el progresismo y también valoró su disposición a contribuir a la unidad del sector, especialmente, dijo, frente a lo que calificó como eventuales retrocesos en derechos sociales por parte del actual gobierno.
14: Son declaraciones de liderazgo nacionales, como lo que ha hecho el expresidente Gabriel Boric, como lo que hacen nuestros presidentes de partido. En fin, yo creo que aquí se va caminando y se va construyendo. Lo importante es lo que está en el centro del debate, que es las familias puedan terminar el mes. Hoy día eso no lo hacen y este gobierno se comprometió a aquello.
11: Por su parte, la timonel del Frente Amplio, Constanza Martínez, descartó conflictos entre los liderazgos de la oposición, haciendo alusión a lo que se ha comentado respecto a una posible disputa entre la expresidenta Bachelet y el expresidente Gabriel Boric en el marco de esta eventual carrera presidencial, y también aseguró que el sector está unido y trabajando en la construcción de un proyecto político común.
15: No. Somos una oposición que está trabajando, que está unida y que tiene liderazgos. Distintas trayectorias, distintas experiencias, que da la casualidad de que sí estamos construyendo un proyecto común.
11: Pero la declaración de la expresidenta Bachelet también abrió otros debates al interior de la oposición. Uno de

0: Fuerza apunta al momento para comenzar a discutir eventuales candidaturas presidenciales, considerando que aún falta bastante tiempo para la próxima elección. Mientras algunos consideran prematuro instalar esa conversación, otros plantean que el desafío va más allá de los nombres y que la prioridad debe estar en construir una alternativa de gobierno que sea capaz de convocar a distintos sectores y generar unidad. En esa primera postura se encuentra el diputado socialista Marco Silavaca, quien calificó justamente como prematuro el debate presidencial y apuntó a que Bachelet más bien podría cumplir un papel en el proceso de reordenamiento de la oposición.
1: Lo he señalado permanentemente que la presidenta Bachelet asuma un rol protagónico dentro del reordenamiento de la oposición en particular y de la izquierda. Y creo que ese rol ella lo va a cumplir.
0: Una discusión a la que también, por cierto, se suma el debate sobre la renovación de liderazgos en el sector. Mientras algunas voces advierten una falta de figuras que sean capaces de encabezar esta nueva etapa, otras defienden la diversidad de trayectorias y liderazgos existentes y hacen el llamado a concentrarse en la construcción de un proyecto común. 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
4: Seguimos con la revisión de las noticias y en temas políticos le contamos que el perfil de Brandon Yatt como representante diplomático de Estados Unidos en Chile ha generado más de una polémica.
5: El veterano de la patrulla fronteriza fue nominado por el presidente Donald Trump y confirmado por el Senado estadounidense el 7 de octubre de 2025. De ahí en adelante, su estilo y declaraciones han marcado la contingencia.
4: La administración, del expresidente Gabriel Boric envió una nota de protesta a fines del año pasado, cuando el diplomático aseguró que sería más fácil trabajar con un gobierno afín ideológicamente. El segundo impas se dio en torno al proyecto del cable submarino de fibra óptica que conectaría a Chile con China.
5: El arribo de José Antonio Kast no dejó atrás las polémicas. En pleno cambio de mando, Yad se refirió al mismo proyecto del gigante asiático y aseguró: el cable chino ya se acabó. Si Chile quiere ser socio de nosotros, si nosotros queremos ser socios de Chile, nosotros tenemos que aprender lo que es mejor para ambos países.
4: En septiembre, el embajador volvió a ser parte de la contingencia al declarar públicamente que informes de inteligencia estadounidense apuntaban directamente a activistas de izquierda como los principales responsables de los disturbios de octubre de 2019. Estas declaraciones motivaron que el gobierno de Kast citara al embajador a la Cancillería para pedir explicaciones por sus dichos sobre la política interna.
5: Lo último se dio este miércoles cuando, en el marco del evento por el Día del Comercio Global, el diplomático abordó las relaciones entre Chile y Estados Unidos y planteó que si quieren un país que ayude a proteger su derecho en el estrecho de Magallanes, si quieren todas esas cosas, entonces van a tener que trabajar con nosotros en las cosas que son importantes para nosotros también.
4: Horas después, Yatt emitió una declaración en la cual dijo que sus dichos fueron sacados de contexto. Sin embargo, la presión para que la Cancillería emita una nueva nota de protesta va al alza.
5: Y consultado por el tema, el canciller Francisco Pérez evitó aclarar bajo qué criterio se evaluaría una eventual nota de protesta al embajador de Estados Unidos y aseguró que la soberanía chilena no es algo transaccional.
4: Y al respecto, el diputado socialista Marco Silavaca también cuestionó la sumisión de Chile ante Estados Unidos y, haciendo el vínculo con la reciente adhesión al escudo de las Américas, pidió que las autoridades hagan valer la soberanía.
5: Respaldó a la moneda la diputada republicana Chiara Barchesi, quien dijo que la situación fue aclarada y respondió un malentendido, por lo que una nota de protesta no se justifica.
4: La moneda reconoció incomodidad por los dichos del embajador y, pese a que no se confirmó la nota de protesta, Cancillería aseguró que ese tipo de herramientas serían utilizadas siempre que haya infracción a las normas diplomáticas.
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4: Bueno, y volvemos a la región metropolitana porque confirman lesionados por aluviones en Las Condes. Está hablando bomberos a esta hora, escuchamos.
5: Sí, en este momento está hablando el comandante de bomberos de Santiago, Giorgio Trombe. Lo dejo con sus palabras.
6: Mencionaba hace pocos segundos atrás la cantidad de heridos que hay según su registro.
5: Sí, hemos tenido diferentes tipos de rescate. Hemos tenido un herido, un menor con una fractura, que es lo que se ha reportado con lo más grave de alguna forma, pero de todas maneras ya lo hemos, de alguna manera lo hemos ya estabilizado y entregado al recinto asistencial. Tenemos diferentes personas que han alertado estar atrapadas, estar aisladas, las cuales ya estamos comunicándonos con ellas para poder recibir la ayuda de bomberos. Tengo, como les decía, a las 4 de la tarde dispuse el acuartelamiento masivo del Cuerpo de Bomberos de Santiago, además de sus grupos de especialidad, grupos de rescate para poder efectuar las maniobras que sean necesarias, y nuestro personal se encuentra en la calle ya con 10 carros bomba. Tenemos más de 100 bomberos trabajando en el lugar más complejo, y también tenemos 5 unidades disponibles para también salir prontamente a la calle a ayudar a nuestra ciudadanía.
7: Y también, ¿cuáles son las recomendaciones?
5: Sí, bueno, hemos salido principalmente a personas que quedan atrapadas en su vehículo, en el interior, en casas que ha entrado el barro, en universidades que quedan aislados también las personas, por lo tanto, hay que extraer a las personas de ese lugar. Es difícil el acceso. Aparte de todo el trabajo que tenemos profesional de cada uno de los equipos de rescate, también podemos llegar a momentos o a lugares que está bastante inaccesibles. Por lo tanto, estamos de alguna manera haciendo esa planificación para poder ver de qué manera es la estrategia mejor para extraer a esas personas.
8: Comandante, ¿tiene registro de personas que hayan estado en la ribera del río o personas que hayan estado en situación de calle, que hayan estado cerca de la crecida?
5: En estos momentos estamos buscando toda la información. Estamos todos los estamentos de emergencia reunidos para poder determinar alguna necesidad que tú indicas. Por el momento no hemos tenido reporte de aquello. Hemos tenido diferentes situaciones, las cuales ya han sido manejadas y rescatadas. Por lo tanto, en estos momentos vamos a idear la estrategia. Ya estamos prontamente a entregar esa información para poder disponer de los equipos de rescate para acudir a los momentos necesarios, en este caso, en el sector oriente.
8: Comandante, ¿catástrofe de personas heridas no hay entonces?
5: Por el momento es una la que hemos rescatado y el total son 6, ya, pero por el momento es un dato preliminar, como les decía, y en unos momentos más tendremos más información, la cual se va reportando a minuto a minuto.
9: Comandante, según su monitoreo previo,
5: Sí, nosotros nos adelantamos, estamos preparados especialmente para este tipo de emergencias, por lo tanto nos proyectamos y nos adelantamos con una lluvia prácticamente de 20 milímetros en una hora, por lo tanto eso significaría que podíamos tener un tipo de aluvión. Por lo tanto, en ese momento dispusimos inmediatamente, como les decía, de acuartelar a la institución completa, al Cuerpo de Bomberos de Santiago, con sus equipos de rescate, para estar disponibles inmediatamente cuando sean requeridos.
10: Comandante, estaba en vivo para Canal 3, si nos puede reiterar respecto a la cantidad de personas lesionadas que tienen en el momento en el catastro. Muchas de ellas también parte de esta emergencia. Cuéntenos acerca de ese balance que tiene.
5: Sí, tenemos un menor con una fractura que es lo más grave, que fue ya derivado a un recinto asistencial, y en total son 6 personas.

0: Son las que han sido reportadas hasta el momento. Recuerden que este trabajo es minuto a minuto, se va retroalimentando, por lo tanto podemos tener mayor información prontamente, así que esto lo puedo actualizar en unos momentos más, pero por lo menos eso es la información que tenemos hasta el momento.
1: Muchas gracias, comandante. Ahí he escuchado las palabras del comandante de bomberos de Santiago, Giorgio Tromberg. Ahora se viene Escobrid. Veo acá al ministro de Granch, veo acá también a Germán Codina, el delegado presidencial. Los dejo con el punto de prensa.
2: Las autoridades se están instalando para poder entregar, estas son ya las primeras declaraciones con algo más de información, 6 personas lesionadas, uno de ellos con una fractura menor de edad. Sí. Escuchemos al delegado regional con el ministro Luis de Granch.
3: ¿Están todos ya?
2: Empiezan las autoridades que quieren todo aparecer también en el cuadro.
3: A la alcaldesa. Escucha. Desde un comienzo recorriendo la comuna, incluido un sobrevuelo que nos permitió constatar la situación de la quebrada, algunos metros más arriba de la zona donde se puede observar las consecuencias de este aluvión, que hasta el minuto ha significado principalmente daños materiales, y por cierto que seguimos también recabando información para poder contar con la certeza de que solo tengamos los 6 lesionados que hemos conocido hasta el momento, incluido uno de ellos, un menor de edad de 1 año, con una fractura. Queremos, sobre todo a los vecinos del sector, solicitarles que tomen todas las precauciones. Hemos conformado 2 equipos de trabajo que en este momento se desplazan a terreno. Uno de ellos, como bien fue requerido por la alcaldesa, con las máquinas del Ministerio de Obras Públicas, que pasados 10 minutos después de la urgencia ya comenzamos a desplazar, y que se encuentran en el sector de la comuna de Las Condes, donde el sector de Portillo con Avenida La Plaza presumimos el bloqueo, el taponeo del canal subterráneo que permite desaguar habitualmente el agua que escurre por la quebrada. Esta zona y este bloqueo lamentablemente habría significado lo que pudimos observar en imágenes de la tarde. Sabemos que durante el mes de enero hubo un incendio que afectó la capa vegetal en la zona de la quebrada, y esto hace que con lluvias, precipitaciones, como incluso las que hubo en la tarde, que en cierta altura habría tenido incorporado granizo, generó todavía mayor debilidad de esa capa de tierra, y que ustedes pudieron observar que se desplazó. También sabemos que sufrió alguna afectación en su funcionamiento el Hospital Clínico de la Universidad Católica, pero los pacientes se encuentran en perfectas condiciones, también con el respaldo y el chequeo que ha realizado el Ministerio de Energía. Nos acompaña el triministro de Obras Públicas, Telecomunicaciones y Transporte, también la ministra de Energía, el subdere, la alcaldesa y otras autoridades. De los 2 equipos que hemos conformado, el primero para disponer incluso contingente militar y también del Ministerio de Obras Públicas para despejar el acceso a los canales subterráneos que habrían sido obstruidos, va a ser comandado por el general García Huidobro. Y hemos conformado un segundo equipo que va a estar a cargo de la zona perimetral que fue afectada, para poder organizar el ingreso, salida y también la libre circulación de los equipos de emergencia. Sabemos también, según el reporte de Senapred y Meteorología, que probablemente vamos a tener estas precipitaciones que ustedes mismos están viendo en pantalla y probablemente escuchando ya quienes nos escuchan en la radio. Delegado. Nosotros estamos en este minuto del lado de la gente. Anoche, antes de ayer, ayer en la mañana me vieron en Talagante, en una zona de campamento, y hoy día estamos aquí, en un sector que sabemos que, pudiendo ser más acomodado, también necesita al Estado desplegado en terreno.
4: Delegado,
3: y por eso
4: delegado, los monitoreos previos daban
5: la mesa que pueda esta situación.
4: Alcaldesa, los monitoreos previos daban.
6: Estamos con 144 milímetros que han caído. El suelo está absolutamente mojado, está totalmente saturado. Han caído alrededor de 20 milímetros el día de hoy. Como dijo el delegado, hubo un incendio de 1000 hectáreas. Quiero que logren dimensionar lo que son 1000 hectáreas en la quebrada Honda. Producto de ese incendio, hemos estado con constantes aluviones que hemos podido estar controlando en la comuna de Las Condes con el trabajo también del MOP. Hicimos un estudio hidrográfico por nuestra cuenta, lo que permitió poder estar que pronto podamos instalar

0: mallas dinámicas en las quebradas, gracias al trabajo que se está haciendo en conjunto con el MOP. En marzo comenzó este trabajo y quiero agradecer porque no habíamos tenido avances en los meses anteriores y en marzo comenzamos a trabajar para poder tener estas mallas dinámicas que son fundamentales para poder contener toda la masa y todo el material que está cayendo. Hoy día estamos preocupados de nuestros vecinos, este aluvión es de proporciones, es mucho más grande que el que tuvimos en el verano y además se encuentra con personas circulando en la calle. Por lo tanto, quiero hacer un llamado a todos los vecinos. Si no necesitan salir de sus casas, no salgan. Quienes están hoy día en las universidades, en las clínicas, sin poder salir, esperen, vamos a llegar. Estamos trabajando con el GOPE, con carabineros, con militares. Estamos totalmente desplegados como municipalidad y junto al Estado y quiero agradecerlo. Pero también les pido a ustedes que no salgan de sus casas y a quienes van a mirar, por favor, basta. Necesitamos tener a los equipos municipales trabajando, no para sacar a quienes van a ver la tragedia, sino para poder ayudar a aquellas personas que hoy día no están pudiendo salir de su casa. Ayúdennos todos, por favor. Lo segundo, se va a suspender las clases el día de mañana, tanto para colegios públicos como para colegios privados. Necesitamos la menor cantidad de gente circulando por las calles. Hago un llamado, por favor, a las empresas para que sus trabajadores no tengan que ir a trabajar. Ojalá puedan hacer teletrabajo y si no pueden llegar, por favor, entiéndalos, porque lo que está ocurriendo acá en la comuna de Las Condes es grave y necesitamos a la gente en sus casas para poder hacer un trabajo de despeje efectivo. Vamos a estar 24/7 trabajando, como lo estuvimos en el verano, para despejar y no vamos a descansar hasta despejar por completo la comuna de Las Condes y volver a la normalidad. Vamos a trabajar en Álvaro del Portillo, que es donde se tapa el canal de la Quebrada Honda, lo más rápido posible para evitar un segundo aluvión. Ese trabajo tiene que ser de manera inmediata y quiero agradecer también a todos los municipios que me han contactado para poder ayudarnos y a Costanera, que también está con nosotros trabajando.
1: Alcaldesa, los monitoreos previos daban la magnitud de la emergencia, alcaldesa, los monitoreos previos.
0: Siempre hemos estado, quiero decir algo, estamos monitoreando, pero sin duda alguna esta lluvia era absolutamente inesperada, son 144 milímetros que cayeron. Venimos de un invierno muy crudo, con mucha lluvia, sabemos, y esto es algo que sabemos, que el niño se viene fuerte, este trimestre va a estar muy duro en cuanto a lluvias, el trabajo preventivo se hizo por parte de la municipalidad, hicimos el trabajo, esto es un aluvión y esta es la naturaleza.
2: Ministro, ministro, por favor, balance preliminar.
3: Va a hablar el ministro Luis de Grancha a continuación.
4: También en la zona, ¿cuánto
5: va? La situación es muy grave, tal como señaló el delegado presidencial que está liderando el COVID y la alcaldesa Las Condes. Hicimos un sobrevuelo en dos helicópteros de carabineros de Chile para ver tanto los aspectos asociados a la quebrada Honda como la ruta G21 camino a Farellones. La situación más crítica es sin duda la intersección entre Plaza y Monseñor Portillo y tal como señaló la alcaldesa, los equipos del MOP están absolutamente desplegados para generar el despeje de todas estas vías. Vamos a trabajar sin cesar. Vamos a trabajar durante toda la noche.
6: Bueno, parte de las declaraciones que se están dando, por supuesto, en la región metropolitana con este monitoreo que se realiza por parte de las autoridades a esta emergencia, a este aluvión. Ya se ha dicho, son 6 las personas que hasta el minuto han sido reportadas, entre ellas el más grave, un menor de edad, un menor de un año, que terminó con una fractura. Por supuesto, vamos a estar atentos para ir contándoles minuto a minuto lo que ocurre en la región metropolitana.
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9: En prisión preventiva quedó el imputado por la muerte del sargento segundo de carabineros Jaime Urrea y el tribunal fijó en 4 meses el plazo de investigación.
6: Y en la alerta roja se mantiene la comuna de Las Condes y también otras 9 comunas en la región metropolitana tras este aluvión en San Carlos de Apoquindo que deja hasta el minuto 6 personas lesionadas.
9: La idea del alcalde de Puerto Montt sobre implementar un piloto en la que militares y carabineros patrullen en conjunto en determinados sectores u horarios en la capital regional carece de apoyos en la zona.
6: La Fiscalía Regional del Maule continuará investigando por corrupción judicial en Los Ángeles, esto a raíz de la inhabilidad manifestada por el recién asumido fiscal regional de Ñuble, Rolando Canaguate.
9: De precios al consumidor registró una variación mensual de 0,4% en septiembre, situando la inflación anual en 4,1%, lejos de la meta del Banco Central.
6: La directiva de la Asociación de Gobernadores Regionales calificó como vergonzoso el recorte a los GORES en el marco de la discusión del presupuesto 2027.
9: Mañana el gobierno

0: promulgará la Ley de Reconstrucción Nacional, aunque esto podría atrasarse producto de justamente la situación que se está viviendo en la región metropolitana. Recordemos que con este proyecto esperan repuntar en materia económica, recuperar empleos y lograr un 3% de crecimiento del 2027.
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1: Exactamente 20 horas 7 minutos.
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3: Se informa que no hay trabajos en la ruta, está totalmente expedito, igualmente precaución a los conductores. 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
3: De Castro en Chiloé, el viceministro Claudio Alvarado entrega declaraciones por emergencia que se vive en la región metropolitana. Hans Barros también está en el lugar y nos cuenta más detalles. Te escuchamos, Hans.
10: Hace instantes acaba de salir el viceministro desde la Gobernación Marítima de Castro y a continuación va a entregar declaraciones respecto a lo que se está viviendo en la región metropolitana. Escuchemos.
11: Muy buenas tardes. Acabamos de salir de una reunión del COIRI regional junto al ministro Barros, en el cual han participado el ministro de Obras Públicas, la ministra de Salud, la ministra de Energía, el delegado regional, la alcaldesa de Las Condes y todos los servicios que participan de estas instancias de emergencia. Se ha hecho un reconocimiento aéreo de la zona por parte de las autoridades en Santiago. Se ha determinado que la zona de afectación es importante, que hay vías de acceso de tránsito frecuente bloqueadas que requieren de una pronta recuperación. Se ha dispuesto de todos los medios a través de Obras Públicas y el municipio para destinar maquinaria pesada y puedan desde ya iniciar los trabajos de despeje de las rutas. En los próximos minutos se va a comunicar el polígono exacto por el cual no se debe circular para que las actividades y trabajos de limpieza puedan comenzar a materializarse de inmediato. Y ahí le pedimos la colaboración a la ciudadanía para que, por la información que se entregue por los canales oficiales, respetarla y de esta forma facilitar los trabajos de los equipos de emergencia. Se encuentran desplegados equipamiento de las Fuerzas Armadas, especialmente del Ejército, dotaciones adicionales de carabineros, todo el sistema de salud activado para atender cualquier situación imprevista que se genere en los centros asistenciales que han sido...

0: afectados. Se está tratando de llegar a uno de ellos en la clínica Las Condes para, de alguna u otra manera, ¿no es cierto?, poder prevenir eventuales cortes de energía que permitan o que afecten la operatividad de los centros asistenciales. En resumen, señalar que hay una afectación importante, que se va a definir un polígono de zona por la cual no se puede transitar, ojalá evitar acercarse para facilitar los trabajos de emergencia. Las clases se han suspendido en la comuna de Las Condes, en colegios públicos, privados, particulares, subvencionados, y recién, en conversación con su excelencia el presidente de la República, se ha decidido decretar zona de catástrofe en la comuna de Las Condes, con el propósito de poder agilizar todos los procedimientos y trámites administrativos para disponer de los recursos de manera inmediata para atender esta emergencia.
1: ¿Regresa Santiago?
0: Hacemos un llamado a la población en la zona afectada a la tranquilidad. Estamos a la espera de informes meteorológicos y de Cernejomín para ver eventual probabilidad de repetición de eventos de estas características. Esperamos que así no sea, y invitamos a la precaución, a no acercarse a los lugares afectados, a seguir las instrucciones por los canales oficiales. Nosotros, junto al ministro de Defensa, en un par de minutos regresamos a Santiago, y mañana a primera hora estaremos en una mesa técnica en Senapred para seguir definiendo cursos de acción y poder enfrentar esta emergencia de la mejor manera posible.
2: ¿Ministro, se ha evaluado la posibilidad de decretar un estado de emergencia en el sector?
0: Acabamos de declarar estado de catástrofe, que permite disponer de los recursos de manera inmediata y con mayor facilidad para atender esta emergencia.
2: Ministro,
3: Buenas las declaraciones del ministro desde el archipiélago de Chile. Escuchemos.
2: Nocturno de toda esta zona afectada.
0: Bueno, eso se trató en el COGRID, se está viendo con carabineros, se están desplegando fuerzas policiales adicionales. Hay casas que han sido evacuadas, por lo tanto requieren de una atención y vigilancia especial, y se están haciendo todas las coordinaciones. Para tranquilidad de la población, el sistema de emergencia está operando, está actuando, se está respondiendo a las consecuencias de este aluvión, y esperamos que la afectación a las personas sean las menores posibles, y ya los trabajos de limpieza y de reposición de las vías de acceso se haga lo más rápido posible.
2: ¿Cómo califica esta emergencia? ¿Cómo califica esta emergencia después de todo lo que ha conocido en el COGRI?
0: Bueno, es una situación que fue totalmente imprevista, producto de cursos de agua muy intensos en muy poco tiempo, donde los terrenos no tienen la capacidad de absorción, por lo tanto el agua se desplaza, y eso hace que la afectación sea mayor. Pero en definitiva, lo importante es que el país está preparado con sus instituciones, con las personas, para responder, ¿no es cierto?, de manera rápida y efectiva a tratar de que estas cosas puedan volver a la normalidad lo más pronto posible.
2: Ministro, estamos en vivo para Televisión Nacional. Si nos podría repetir lo que es parte de este balance, también se decreta estado de catástrofe en la comuna de Las Condes.
0: Bueno, efectivamente, recién en conversación con el presidente de la República, tomamos la decisión de decretar ese estado de catástrofe con el propósito de facilitar la disponibilidad de los recursos para atender esta emergencia.
2: ¿Se tiene un balance de personas heridas?
0: Eso se está trabajando en el COGRID. Es una información que es de alta sensibilidad. No es responsable emitir un juicio sobre el particular mientras no se tenga la constatación de manera oficial por los servicios correspondientes. Lo que sí sabemos que hay un polígono, un área que está bastante afectada, donde hay dificultades para transitar, para llegar a esos sectores, y por lo tanto se requiere ejercer el trabajo con maquinaria pesada para la limpieza, y también le hacemos el llamado a la población de no acercarse a esos sectores para no entorpecer los trabajos que comienzan a desarrollarse para poder recuperar esas áreas afectadas.
2: Ministro, las autoridades están

0: Bien, parte de las declaraciones que entrega el viceministro desde Castro, Chiloé, es parte de lo que ha señalado hace solo instantes en este punto de prensa que se desarrolla acá desde la Gobernación Marítima de Castro.
1: Seguimos muy atentos a las reacciones que haya justamente también en la región metropolitana respecto de esta situación y la actualización de las evaluaciones que hagan las autoridades. Y en nuestra zona no acumula apoyos en su sector político ni en carabineros la idea del alcalde de Puerto Montt de ofrecer a la capital regional como escenario de un piloto en el que militares patrullen junto a carabineros sectores críticos en materia delictual. Robinson Cárdenas nos cuenta más.
2: Si bien se acepta que faltan carabineros para dar abasto con la cantidad de requerimientos ciudadanos, las cifras delictuales no validan un despliegue, menos la cantidad de homicidios. La idea del alcalde Wenreich dice relación con sumar militares a patrullajes que abarquen el horario nocturno en el sector centro, sumando a Mirasol y Alerce. Esta última área, revelan voces ligadas al tema, es la que acumula más requerimientos policiales en toda la zona. Luego que se conociera la pretensión del jefe comunal puertomontino, el diputado Mauro González, militante de Renovación Nacional y cercano al edil, tomó distancia expresando que es interesante la propuesta, aunque recordando, eso sí, la normativa legal.
3: Es interesante la propuesta que hace el alcalde en relación a darle el carácter de programa o plan piloto, pero debemos recordar que las Fuerzas Armadas de nuestro país, para realizar orden público, tienen que hacerlo a través de un mandato constitucional. Tiene que estar decretado por la autoridad.
2: Quien sí apoyó la idea del alcalde de Puerto Montt fue la diputada del Partido Republicano, Claudia Reyes, quien dijo que el país está expuesto a una situación extrema en torno al actuar de la delincuencia con personas dispuestas a matar a un carabinero.
4: Lleva a las autoridades a tomar ideas que, si bien es cierto, pueden funcionar o no. Y en este caso, él plantea esta situación y pretende entregarla a nivel central. Y bueno, si el nivel central, el ministro de Seguridad se la aprueba, yo creo que no estaría mal partir por un piloto. Así que estaremos a la espera de la respuesta de cómo el gobierno puede acoger su iniciativa. Y si le dicen que bien, un piloto, yo igual lo apoyaría.
2: El Seremi de Seguridad Pública, Francisco Muñoz, detalló que están trabajando en un plan piloto con la municipalidad sin considerar la participación de las Fuerzas Armadas en el patrullaje policial, agregando que lo que hay es suficiente para enfrentar el delito en Puerto Montt.
5: A nivel gubernamental, nuestro ministerio está planteando un estado de excepción acotado de emergencia. Eso está plenamente conversado con la Comisión de Seguridad del Senado y en ese sentido debemos esperar qué es lo que se determine en ese estado de excepción acotado que se está planteando con los parlamentarios. Y aquí nuestra radiografía local es que estamos con los recursos policiales suficientes para poder cubrir particularmente la necesidad de los barrios más críticos y también el centro de Puerto Montt.
2: Desde Carabineros, el general en la región de Los Lagos, Jorge Valdivia, tampoco planteó su respaldo, ya que la salida de los militares necesita un entrenamiento especial.
6: Yo creo que no. En estos momentos hacemos un esfuerzo importante, Carabineros y la propia municipalidad, en poder tener un servicio lo suficientemente adecuado para poder tener controlado el delito. Y aparte que esto requeriría una preparación especial, requeriría aspectos distintos que por lo pronto no están. Pero siempre hay que evaluar toda posibilidad de mejora de la seguridad.
2: A diferencia del Seremi de Seguridad, el mando de la policía uniformada aceptó que siempre quisieran más dotación en la institución, dejando claro que faltan carabineros para cubrir la demanda ciudadana.
1: La concejala Bárbara Álvarez solicitó una investigación administrativa por las acusaciones de presuntos malos tratos laborales de la jefatura de la Dirección de Turismo de Puerto Montt. Ante esto, el alcalde Rodrigo Wenreich manifestó su respaldo al coordinador que actúa como director, Arturo Reyes, e indicó que el equipo jurídico municipal determinará eventuales sumarios. Recordemos que en un cuestionario de la Suceso de junio dejó en evidencia un clima laboral de riesgo alto que la Asociación de Funcionarios de la Municipalidad advirtió se ha sostenido en el tiempo y ha empeorado, lo que desde el municipio asociaron a un hecho puntual por la sobrecarga laboral de mayo por el mes del patrimonio. La edil Álvarez confirmó que solicitó una investigación, la que el jefe comunal Wenreich aseguró depende de la unidad jurídica.
7: me empezaron a llegar denuncias de manera anónima por parte de funcionarios que tenían mucho miedo a represalias, mucho miedo a exponer su situación, su caso. En el fondo yo estoy solicitando una investigación sumaria por los antecedentes de este...

0: clima laboral que se está dando en la dirección de turismo?
1: Yo lo único que puedo dar fe es que nuestro director, nuestro coordinador, mejor dicho, Arturo Reyes, realiza un tremendo trabajo en lo que es el área de turismo.
2: ¿Realizaron la investigación sumaria en este caso?
1: Eso se terminará. Hay un equipo jurídico, hay un equipo de abogados, ¿cierto?, que le llegan todos los antecedentes y a partir de esto, conforme a la normativa, se establece si se sigue una investigación sumaria.
3: Rey señaló que cuando existen casos puntuales se tratan de resolver de manera interna y que cuando amerita abrir algún tipo de investigación las inician. Además, insistió en su respaldo al coordinador Arturo Reyes, quien es la cara visible de la Dirección de Turismo y suple al director subrogante, Claudio Sauerman, quien aseguró el alcalde sigue formando parte del equipo.
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9: En las últimas jornadas de recaptura no se han detectado salmones en cercanías al centro de cultivo que sufrió un presunto sabotaje el pasado martes. Desde la empresa Caleta Bay, dueña de la producción, interpusieron una querella por los hechos. Los detalles con Damari Zubiabre.
10: Continúan las labores de recaptura e indagaciones administrativas por parte de Serna Pesca a raíz del presunto sabotaje y eventual fuga de peces que se registró en el centro de cultivo San Antonio de la empresa Caleta Bay, ubicado en el sector El Dao de Calbuco. Según la información que entregó la empresa al Poder Judicial, se trata de un centro de cultivos con 32 jaulas, de las cuales fue afectada la que estaba situada en un extremo y tenía casi 38.000 ejemplares que pesaban cerca de los 3 kilos cada uno en promedio. El director regional de Serna Pesca, Christian Hudson, señaló que no se han detectado salmones en el exterior del centro, por lo que se está gestionando el conteo de los peces para determinar si hubo escape.
11: No se ha podido detectar la presencia de salmones en el sector, por lo tanto tenemos la esperanza de que no haya habido escape y esto se haya simplemente reflejado una probabilidad. Y estamos evaluando la factibilidad de poder hacer algún tipo de reconteo que nos permita contrastar la información obtenida de terreno con la existencia en el centro de cultivo.
10: Por su parte, desde la empresa Caleta Bay interpusieron una querella por el delito ruptura maliciosa de redes con la finalidad de provocar el escape de ejemplares desde un centro de cultivo, previsto en la Ley General de Pesca y Acuicultura. En el documento sostienen que fue cerca de las 10 de la mañana del pasado martes que detectaron un importante número de embarcaciones cercano al centro de cultivo, lo que alertó a los trabajadores del centro. En paralelo, había una inspección vía robot acuáticos en las jaulas, el que detectó la rotura de las redes con cortes en zigzag de hasta 15 metros. Por ello se solicitó la asistencia de la Armada, quienes llegaron al lugar a constatar la rotura de la malla. Pero a su vez, conversaron con los tripulantes de las embarcaciones, quienes señalaron que habían sido informados a través de un grupo de WhatsApp de un escape de peces desde el centro y que se encontraban allí con el propósito de capturarlos. Además, tras un informe de la empresa de seguridad de Caleta Bay, se detectaron ruidos atribuibles a cortes de malla en la madrugada del martes y después se captó a una persona saliendo del agua en cercanías del centro, quien se escondió en matorrales. Desde Serna Pesca, el director Hudson sostuvo que el sector, en particular, ha sido objeto de denuncias similares.
11: Este centro el año pasado, no particularmente, pero años anteriores ya habían habido casos en ese mismo sector. En lo particular, ha sido un sector recurrente en este tipo de situaciones. Y yo creo que va a ser parte de la investigación que se lleve en este caso.

0: en lo específico.
1: Desde Caleta Bay solicitaron una investigación al Ministerio Público y diligencias a la Dirección de Inteligencia de la Armada.
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4: Por homicidio fue detenido un hombre de 26 años en la localidad Llanada Grande de Cochamó. Según se indaga, los hechos habrían ocurrido tras una riña que se registró entre el imputado y la víctima, lo que fue denunciado por la pareja de este último.
5: Según las diligencias que llevó adelante la PDI, que viajó hasta el sector, dieron cuenta que la víctima, Héctor Ancapichún, de 36 años, tenía múltiples heridas atribuibles a un arma cortopunzante.
4: Tras el control de detención, se determinó que este viernes se formalizará al imputado a la espera de algunas pericias que era complejo realizar por las complejidades de las policías para llegar al sector. En tanto, el velorio de Héctor Ancapichún se realizará desde mañana en la localidad Llanada Grande de Cochamó.
5: Castro formalizaron por asociación ilícita y tratada de personas a los presuntos líderes de una supuesta secta instalada en la comunidad Caguara, en Chonchi. El delito judicial había sido reagendado en dos oportunidades, concretándose finalmente la presentación de los cargos por parte de la Fiscalía en una audiencia que se decretó bajo reserva.
4: De acuerdo a lo que se conoció, los imputados Enrique Urrutia y María Pinto supieron de los cargos en su contra, formalizándose una indagatoria por asociación ilícita, así como por trata de personas, fijándose un plazo de 5 meses iniciales para otras diligencias. El abogado defensor de los investigados, Cristóbal Grunwald, descartó que sus representados sean autores de los hechos denunciados.
6: Se está tratando de imputar ilícito, que si uno ve el espíritu de la norma, la trata de personas se refiere a personas en situación migratoria irregular, a personas que están desvalidas, a personas que están en una hipótesis muy distinta a la de los querellantes, que representan a personas que cuando llegaron a la comunidad eran personas de cerca de 30 años, profesionales, que estuvieron voluntariamente en la comunidad durante mucho tiempo, que incluso ejerciendo roles para la comunidad viajaron al extranjero en muchas ocasiones.
5: Agregó el jurista que los demandantes incluso habían formado parte de sociedades en torno a la también llamada comunidad. Considerando el secreto de la causa en su totalidad, solo se supo que los ilícitos denunciados se habrían perpetrado entre 1999 y 2015 en el sector Caguara de la comuna de Chonchi.
4: Cuatro individuos fueron detenidos por carabineros en el sector Salto Chico en Puerto Montt, transportando 2 kilos 94 gramos de marihuana en un auto que salió desde un camino secundario de noche y con las luces apagadas, lo que llamó la atención de carabineros que estaban desplazándose por la zona rural, iniciándose un seguimiento del vehículo marca Chevrolet modelo Corsa color blanco.
5: Los abogados defensores de los imputados buscaron la ilegalidad del arresto, algo que no fue acogido por el juez de garantía, quien en su análisis, tras los datos expuestos, concluyó que la droga tenía como destino ser traficada.
4: En el auto, los policías encontraron un computador, 4 celulares, 6 gramos de cocaína, además de 124 mil pesos en efectivo. Todos los detenidos con domicilios en los sectores Alerce y Mirasol quedaron en prisión preventiva, siendo ingresados a la cárcel Alto Bonito, pese a que los abogados defensores buscaban arrestos domiciliarios.
5: Un control vehicular realizado por carabineros en Quellón dejó a 4 hombres detenidos durante la fiscalización. Además, se estableció que uno de los ocupantes mantenía una orden de detención pendiente por abuso sexual emanada de un tribunal de Osorno.
4: Según informó el mayor Gonzalo Morales, el conductor portaba bolsas con marihuana y cocaína, sustancias confirmadas mediante pruebas de campo. Además, se encontró un arma de fogueo.
7: Donde al detener un móvil procede a fiscalizar a sus ocupantes, estableciendo que uno de ellos mantiene una orden de detención pendiente por el delito de abuso sexual del tribunal de Osorno. De igual forma, se revisa de forma superficial la vestimenta de los otros ocupantes, logrando establecer que el conductor mantenía en su poder diferentes bolsas de dinero transparente con sustancias similar a la marihuana y la cocaína. De igual forma, en la guantera del móvil se encontró un arma de fantasía tipo fogueo. Ya con este antecedente y la unidad, se procede a efectuar una prueba de campo de la sustancia encontrada, dando positivo para marihuana y cocaína.
5: Los 4 detenidos tienen antecedentes penales y el Ministerio Público dispuso que pasaran a control de detención.
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4: Reconocido ginecólogo de Santiago fue formalizado por cuasi delito de lesiones graves tras una presunta negligencia médica durante una intervención quirúrgica en 2021 que dejó a una profesora de Puerto Montt con discapacidad y un dolor permanente que le impide sentarse. El detalle lo cuenta Franco Bustamante. Buenas tardes, Franco.
11: Hola, Pedro Farián. La situación llevó a la ex directora de la escuela Marcela Paz de la capital regional, Priscila Pino, a ingresar una querella criminal en 2023 contra el profesional Rodrigo Macaya, esposo del periodista televisivo Nacho Gutiérrez, quien en la clínica Las Condes le realizó dos intervenciones. La primera consistió en la extracción de un dispositivo intrauterino que le dejó fragmentos, y la segunda en el retiro de estos, sumado a la intervención de un quiste que había sido identificado hace 10 años. Esto último provocó que le afectara el nervio pudendo, dejando las secuelas que hasta ahora le imposibilitan sentarse. Tras esta situación, la docente intentó reiteradamente obtener soluciones del ginecólogo, pero solo habría recibido indicaciones del uso de lidocaína en gel y otras recomendaciones por llamada. El abogado de la mujer, Sergio Coronado, aseguró que el procedimiento cambió totalmente la vida de la docente.
12: Tuvo que cambiar obligadamente su vida de manera radical a nivel profesional. Tuvo que abandonar por una situación de incapacidad laboral y hace poco la Comisión Médica Preventiva estableció un 73% absolutamente incapacidad para el trabajo, producto de no poder sentarse, no poder caminar en trayectos largos, estar permanente día y noche con dolor. Era una cuestión insoportable, inaguantable para cualquier persona y por lo tanto ella tuvo que, a nivel profesional, retirarse de su trabajo.
11: El caso llegó hasta la Cámara del Senado, donde el parlamentario Fidel Espinosa, junto con exponer la situación, relató que la profesora Priscila Pino había vencido con anterioridad un cáncer de mama y es el sustento de su hija menor, quien sufre epilepsia.
13: Una madre sobreviviente de cáncer que enfrentó pruebas de extrema dureza en el 2013, donde batalló y venció un cáncer de mama sometiéndose a una mastectomía radical. Al mismo tiempo ha sido el pilar de su hogar, el sustento de su hija menor, quien padece una discapacidad severa por epilepsia y requiere cuidados constantes. La búsqueda de salud que se convirtió en pesadilla ocurrió en julio del 2021, viviendo en plenitud, con una vida laboral activa, deportiva y de pareja.
11: La investigación contra el ginecólogo Rodrigo Macaya fue formalizada en junio, pero estaría próxima, según el abogado representante de la profesora, a reformalizarse por nuevos antecedentes que confirman un 78% de discapacidad en la mujer. La radio contactó al defensor de Macaya, pero mediante un correo señaló que cuenta con antecedentes periciales para sostener la inocencia de su representado y descartó entregar declaraciones.

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1: Señalando que han disminuido las contratas en un 30%, el alcalde de Puerto Montt, Rodrigo Wainwright, defendió la gestión municipal en materia de personal luego que se solicitara en el último consejo 1.500 millones de pesos de asignación presupuestaria para pagar sueldos.
2: El jefe comunal señaló que están avanzando en disminuir el número de funcionarios, considerando que cuando llegaron a la administración en diciembre de 2024 eran cerca de 9.000.
3: Que nosotros, a partir de los porcentajes que teníamos en contratas, íbamos a aplicar una ley de equilibrio, que fue un acuerdo que tomamos entre la municipalidad y el Consejo Municipal, y esta ley de equilibrio significaba ir bajando los porcentajes de contratas. Nosotros, cuando empezamos a aplicar esta ley de equilibrio, teníamos un 73% y hoy en día llevamos un 46%, es decir, bajamos más de 30% en menos de un año. Entonces, eso está cumpliendo, es un proceso largo, no un proceso fácil de realizar. Hay que recordar que cuando nosotros llegamos a la Municipalidad de Puerto Montt,
1: recordemos que por segundo año consecutivo, en la mitad de su periodo, debió solicitar fondos para el pago de remuneraciones, pese a los numerosos despidos que se registraron en 2025. Además, de los 9.000 funcionarios, 4.000 corresponden al DAEM, lo que está considerando una partida presupuestaria, o está considerado en una partida presupuestaria distinta.
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2: La sesión del Comité Preparatorio Regional de Infraestructura Hídrica de la Región de los Lagos se realizó en la capital regional. Los detalles con Camila Báez.
1: Bueno, la instancia tiene el objetivo de avanzar en un diagnóstico regional, identificar brechas y nudos críticos y establecer una cartera de iniciativas vinculadas a infraestructura y seguridad hídrica.
2: La instancia fue encabezada por los seremis de Obras Públicas, Jairo Quinteros, y de Agricultura, Francisco Cárcamo, además de servicios relacionados con la gestión e infraestructura hídrica, como la Dirección de Obras Hidráulicas y la Dirección General de Aguas, además de la Comisión Nacional de Riego.
1: El comité tendrá un carácter temporal, técnico y no resolutivo y busca fortalecer la coordinación entre ambos ministerios sin sustituir las funciones de las instituciones e instancias regionales existentes. Así lo indicó la radio el seremi del MOP.
6: Una instancia de colaboración y coordinación entre el Ministerio de Obras Públicas y el MINADI y el Ministerio de Agricultura para poder trabajar en una hoja de ruta que contempla un diagnóstico regional respecto a esta materia, infraestructura y gestión del recurso hídrico, pero también poder identificar nudos y brechas, digamos, que actualmente se presentan, ¿cierto?, en los procesos de revisión de proyectos y de qué manera nosotros con el Ministerio de Obras Públicas y en conjunto con el MINADI podemos trabajar aquellas iniciativas a través de una planificación regional.
2: El trabajo también considera la articulación con el gobierno regional, la delegación presidencial regional y otros organismos públicos, además de la incorporación progresiva de actores territoriales. Las autoridades de salud confirmaron que avanzan los preparativos para abrir el área ambulatoria del nuevo hospital de Ancud en diciembre de este año, como primera etapa de la puesta en marcha progresiva del establecimiento. Tomamos contacto con Hans Barros. Te escuchamos, Hans.
7: ¿Qué tal, Pedro? Auditores, se trata de un cronograma que fue revisado durante una visita efectuada por la Seremi de Salud junto al director del Servicio de Salud también de la provincia y los equipos encargados de coordinar esta apertura. En esta primera fase se contempla la habilitación del Centro de Atención de Especialidades Médicas y Odontológicas, además con consultas de medicina interna, cirugía general y también odontología y traumatología. También van a comenzar a funcionar la farmacia, el servicio social y las unidades del GES, lista de espera y recaudación, y a esto también se sumaría la sala de acogida rural. Y para concretar la apertura será necesario completar los procesos de autorización sanitaria, tal como lo destacó la Seremi Robles, quien explicó que sus equipos técnicos están trabajando junto al hospital y también al Servicio de Salud Chiloé para poder subsanar algunas observaciones pendientes y así avanzar en las resoluciones necesarias.
8: Estamos junto al director del Servicio de Salud Chiloé visitando las nuevas instalaciones del Hospital de Ancud, que va a iniciar su puesta en marcha en el mes de diciembre. Agradecer al director y a todo su equipo, porque la verdad estamos hoy en una visitando una obra que realmente es maravillosa, que va a permitir entregar nuevas prestaciones de salud a los habitantes de la comuna de Ancud y también de la provincia de Chiloé.

0: parte, el director del Servicio de Salud del Archipiélago, Francisco Camilo, señaló que durante la visita se revisaron parte de lo que es el plan de apertura de este establecimiento y las acciones necesarias, todo esto con el objetivo de cumplir el cronograma presupuestado.
1: Estuvimos mirando y analizando el plan de apertura que el equipo puesta en marcha de este edificio, de este hospital, tiene creado y elaborado y que está haciendo el seguimiento de cada una de estas etapas para que logremos nuestra meta. La meta que nosotros tenemos es aperturar este establecimiento, la parte ambulatoria, en diciembre del año 2026. Es una meta que nos impuso nuestro subsecretario, el doctor Julio Montt. Estamos trabajando bajo esa mirada y claramente esto no se puede hacer solo. Salud es un equipo y la Seremi de Salud es parte integral de este equipo.
0: Las siguientes etapas consideran la incorporación de prestaciones en cardiología, neurología y también cuidados paliativos y medicina física y rehabilitación, entre otros. La habilitación de las demás unidades se va a realizar gradualmente con la apertura total del recinto de más de 33.000 metros cuadrados, la cual está prevista para julio de 2027. 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
2: Solo 3 hogares de adultos mayores no autorizados por el Ministerio de Salud hay identificados en la región. La autoridad descartó que cuenten con estimaciones sobre más recintos, por lo que insistieron en la importancia de denunciar.
3: Tras el incendio en la región de la Araucanía, en uno de estos establecimientos donde murieron 16 personas, la autoridad sanitaria habilitó un listado con lugares autorizados que muestra 31 recintos en nuestra zona, y el jefe del Departamento de Acción Sanitaria de la Seremi de Salud, Cristian Turconi, explicó que estos lugares deben cumplir varios requerimientos de distinto tipo.
4: Es un sinfín, es larga la lista de necesidades, tanto en la parte alimentaria, en cocina, bodega, en la parte de emergencias principalmente, con sus vías de evacuación, dependiendo de la cantidad de pisos, si es que necesita o no necesita ascensor, etcétera. Pero obviamente es una lista bien larga y como son estos tipos de centros, también es un poco exigente, pero obviamente lo lleva y lo conlleva a que es para mantener el resguardo, obviamente, de las personas de adulto mayor.
2: En cuanto a los establecimientos de larga estadía para personas mayores autorizados, en Osorno hay 18, en Puerto Montt 8, en Ancud 2 y 1 en Llanquihue, Castro, Keilen y Río Negro. Mientras que la cantidad de los que operan sin lo requerido por la autoridad sanitaria es incierta, aunque se confirmó que hay 3 en proceso de sumarios sanitarios.
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3: El pronóstico para mañana en Puerto Montt indica nublado todo el día, mínima 8, máxima 19 grados. Vamos a la Isla Grande en Chiloé, Ancud, nubosidad parcial variando a despejado, mínima 9, máxima hasta los 16 grados. Para Castro va a estar con nubosidad parcial y en la tarde nublado, mínima 8, máxima 17 grados. Y para Quillón va a estar con nubosidad parcial matinal, despejado en la tarde, mínima 10 y máxima 17 grados. Chaitén, mañana va a estar despejado y en la tarde nubosidad parcial, mínima 10, máxima 19 grados. A esta hora en Puerto Montt la temperatura es de 15 grados.
2: 16 minutos faltan para las 21 horas, llegamos al final de este radiograma. Seguimos atentos a las noticias, ya viene el deporte.
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4: Santiago Morning, elenco de la segunda división profesional, acusa que el Instituto de Seguridad del Trabajo, el IST, le negó la atención a uno de sus jugadores. Vicente Cabrera sufrió una grave lesión en el tendón de Aquiles de la pierna izquierda en el entrenamiento del pasado 24 de septiembre. Pero pese a que el daño se produjo en una práctica del primer equipo, el IST determinó que no tendría origen laboral. Vicente cumplía sus funciones como futbolista profesional. El hecho fue informado oportunamente y consta en los antecedentes entregados por el club, incluyendo la atención inmediata que recibió tras la lesión, informó el cuadro microbusero en un comunicado. En el mismo consideran la lesión del organismo como una... la decisión del organismo como una determinación errónea y que rechazan categóricamente. No corresponde que sea el jugador quien termine perjudicado por esta decisión. Más aún, Vicente no ha podido acceder al tratamiento médico que requiere para una lesión de esta gravedad, situación que consideramos inaceptable, agregaron desde el Chago. Santiago Morning también anunció que acudirán ante la Superintendencia de Seguridad Social para revertir la postura inicial del IST. Pondremos todos los antecedentes a disposición de la autoridad competente, exigiremos que se respeten los derechos de Vicente y que pueda acceder oportunamente a la atención médica que necesita, afirmaron desde el Club Metropolitano. Por último, recalcaron que la discusión administrativa no puede estar por encima de su salud. Santiago Mornick no se quedará en silencio mientras Vicente espera el tratamiento que necesita. Renato Morales, futbolista chileno de 18 años, dio este jueves un importante paso en su prometedora carrera. Firmó por el Sevilla de España. El joven volante ya había estado a prueba en la cantera, del cuadro andaluz, y en esta jornada ha firmado su primer contrato oficial con el orgullo de Nervión. Muy feliz, dice, de firmar en este gran club, el Sevilla FC. Muchas gracias a todos, en especial a mi familia y amigos, por apoyarme siempre. Este es solo el comienzo, vamos por mucho más, celebró Morales en redes sociales. El Nobel mediocampista nacional verá acción en la juvenil D del equipo, por lo que tendrá un largo camino antes de poder sumarse al primer equipo de la disputa la Liga. Sin embargo, en España confían en que el seleccionado sub-17 ganará competitividad y podrá completar su formación. El medio español Estadio Deportivo dedicó un artículo al nuevo fichaje juvenil del Sevilla, destacando que se ha sentido apadrinado por sus compatriotas Alexis Sánchez y Gabriel Suazo. De hecho, la citada publicación calificó al volante como el protegido del hoy delantero del Montreal. El Sevilla ficha al chileno Renato Morales, el protegido de Alexis Sánchez, un volante mixto que busca encarar y filtrar pases, remarcaron. Morales, surgido de la cantera de Cobresal, se definió como jugador rápido. Me gusta el uno contra uno, siento que tengo buena ida y vuelta de área a área y me gusta tirar pases al espacio.
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1: Saesa informa que por trabajos de ampliación y mejoramiento en sus redes deberá suspender el suministro eléctrico en Puerto Varas este viernes 9 de octubre. De 10 a 16 horas afectará a las calles Santa Rosa desde Diego Portales hasta Klenner, Klenner desde Turismo hasta Santa Rosa, incluye calle Turismo. Saesa solicita tomar las precauciones necesarias para disminuir los efectos que esta suspensión de suministro pudiese ocasionar.

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4: Ahora hay un balance de parte de bomberos tras las intensas lluvias en la región metropolitana. Vamos con Radio Bio Bio de Santiago.
5: Comandante de bomberos estaba mencionando ciertas avenidas, ciertas arterias de acá de Las Condes que están cerradas, pero todavía no se define el polígono que tú justamente mencionas, porque ya subió, como les mostraba en la transmisión anterior, los tanques MOWAT, los carros MOWAT y el cuerpo de personal del ejército a realizar labores de despeje. El polígono probablemente lo van a mencionar en el próximo punto, en el Estadio Claro Arena. Todavía no han comunicado, salvo ciertas calles desde los Dominicos hacia arriba, también la calle Patagonia y buena parte también de Avenida Apoquindo, que está cortada de momento.
6: ¿Apoquindo está cortada de a qué altura, sabes tú aproximadamente o no?
5: Desde Hernando de Magallanes hacia arriba están circulando solamente de momento vehículos de emergencia.
6: Perfecto. Sebastián, estamos en contacto contigo, líneas abiertas. ¿Eh?
5: Líneas abiertas con ustedes.
6: Hay un cable que está colgando en Santa Rosa al llegar a Vespucio, muy peligroso. Los vehículos golpean contra este cable. Está frente al 8840 de Santa Rosa, en la comuna de La Granja. Entonces hay que tener precaución con este cable que está colgando en estos instantes en Santa Rosa al llegar a Vespucio. Muy peligroso, nos dicen auditores, y por lo tanto tenga precaución.